0: fin de semana. Chau, chau.
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0: 10 formalmente, comenzamos Futuro Regional aquí por LT3 a partir de las 9 de la noche, estamos hasta las 11 de la noche, el Futuro Regional con la conducción de Rubén Sauro, bueno, con toda la información, lógicamente en este pase que ya nos tiene acostumbrado, con Francisco Montalvo, reporter 180, bueno, y qué otro tema entre los importantes que hay de actualidad, estábamos hablando justamente, Francisco, de esta tragedia que está ocurriendo en Venezuela con este terremoto devastador realmente.
1: No,
0: y estamos hablando de una cifra que, pensando que son muertos 1000, pero él preocupa también la gran cantidad, los miles y miles de desaparecidos.
1: 50.000, calculo.
0: Y generalmente, viste, según la estadística, hay un gran porcentaje de estos desaparecidos.
1: Ay,
0: que realmente...
1: Dios, qué situaciones. Mira, hemos visto los testimonios ahí, como te contaba, de distintos venezolanos, gente que ha quedado atrapada, desesperada, buscando a sus familiares. Un nene que decía, lo habían rescatado, ahí estaba... recién salido del lugar donde lo encontraron, dijo, estuve con mi mamá y a las 7:30 dejó de respirar.
0: Ay, terrible.
1: Por Dios, no lo puedo creer.
0: Terrible, terrible, cosa, marcado para toda la vida.
1: Por
0: ¿no?
1: Dios, no lo puedo creer, no puede ser. La naturaleza está tan en contra de los pobres venezolanos que no tienen recursos, que hemos visto que en las maquinarias, porque las maquinarias son los que necesitan para mover tremendos escombros ahí. Que, ¿cómo lo haces eso? Así con la mano no puede hacer esto. Ni con, o sea, máquinas. Pero ¿cómo lo hacemos llegar? Yo hablaba ayer también con Marcos Escajadillo, que es un especialista en rescates
0: en estos, claro,
1: y que ha hecho, bueno, tiene mucha experiencia. Me decía, mira, los chicos les recomiendo que hagan como una cuenta corriente, porque por ahí quieren juntar cosas, y me dice, es mucho más caro llevar esas cosas allá que lo que en cambio la plata por ahí, todo tiene que ser transparente, a través de la cancillería, todo para que llegue donde tiene que llegar.
0: Porque tenemos antecedentes que no son los mejores.
1: Pero ya hubo, fíjate, acá en el medio del desastre, esta catástrofe que están pasando los venezolanos, ha habido saqueos. Un desastre. Hay gente que no quería, porque la situación de Venezuela ya todo lo conocemos. El momento que están pasando, con una presidenta que no sabía, después de 3 horas de haber sucedido el terremoto, hizo el estado de emergencia, declaró el estado de emergencia, después de 3 horas, cuando en 3 horas vos podés rescatar,
0: pero
1: bueno, es que vos fíjate, no hay plata, no hay recursos, todos ya sabemos dónde está esa plata, esta situación hay que sobrellevar, recién empieza, pobre gente, mirá, la verdad no se puede creer.
0: Sí, realmente,
1: que Dios los bendiga, que Dios los ayude, no sé, vamos a tratar de colaborar todo lo que más podemos, pero viste, es la mano y mano de cada uno de nosotros, de los que nos están escuchando por el mundo, por supuesto, acercarse, porque todo les sirve. En este momento no tienen agua, no tienen luz.
0: Nada,
1: yo,
0: nada.
1: Mis amigos que estamos en Venezuela,
0: al que nada tiene,
1: no tienen conexión,
0: sirve.
1: No tienen conexiones. Buscamos otra vía para poder comunicarnos, pero no tienen conectividad. No, ya no tenían conectividad cuando estaba todo bien. Imagínate ahora. No tienen agua, no tienen luz, y mucha gente quedó a la intemperie de están durmiendo, porque tampoco ya no hay lugares donde meter la gente. ¿Viste?
0: Lógicamente, sí vemos en imágenes en pleno centro de las zonas afectadas, carpas, hay carpas improvisadas en lugares que nunca te hubiera podido imaginar, pero yo no lo tenía geográficamente instalado el tema, que era una zona sísmica tan peligrosa.
1: Hacía 100 años, dicen.
0: Hace
1: 100 años había sucedido un hecho muy parecido, no tanto como pero ahí explicaban los especialistas, los geólogos, que hay como una placa que va, no sé qué nombre tiene.
0: No recuerdo el nombre, pero está la falla, hoy me lo mencionaban esta tarde justamente.
1: Que cada tanto se acomoda y sucede estas situaciones. Porque
0: estamos acostumbrados, por ejemplo, en Chile permanentemente, que hay movimientos pequeños.
1: Perú también,
0: Perú
1: también.
0: Lo sabe haber.
1: Cada tanto,
0: bueno,
1: sí.
0: Recordemos que el Mundial México 86 estuvo a punto de suspenderse porque México estaba en ruina, había sido golpeado durísimamente. Está la famosa falla de San Andrés en el estado de California, que todos pronostican que cuando se tenga que mover va a ser terrible.
1: Ahora digo, como también no tienen nada prácticamente, están con la mano vacía los venezolanos, digo, no hubo alertas, algo, porque en Perú todo el tiempo están poniendo en alertas y a la gente preparándolos todo el tiempo, ¿no?
0: Claro.
1: Dejen, bueno, siempre detrás de la puerta las mochilitas con lo más indispensable, pastilla para el momento hasta que lo puedan socorrer.
0: Hoy justamente escuchaba a un geólogo y decía que tanto el movimiento sísmico no se puede prever, por más que por todos los avances que pueda tener la tecnología. Lo que sí tenés que tener preparada la gente, los equipos, para cuando ocurra, automáticamente salir en ayuda.
1: ¿Qué momento?
0: Eso es lo que manifestaba esta gente.
1: Qué momento, mirá, qué momento, porque hay familias que se han perdido entero.
0: Cosa que no pasa, por ejemplo, con los tsunamis, ¿viste? Los tsunamis lo vemos en Chile, no va a ocurrir. En Perú también, hace poco, bueno, la gente que está sobre la costa toma las precauciones, los alejan, los protegen. Acá el tema sísmico es más que complicado. Pero realmente, en lo particular, me sorprendió por la intensidad y lo...
1: nadie lo esperaba, porque estuve el año pasado en Perú, en septiembre, y estaban todo el tiempo hablando sobre, con las escuelas ensayando, dónde, los lugares, los espacios donde tienen que ir inmediatamente para poderse proteger, hablando de un posible terremoto. Hasta ahora, gracias a Dios, no ha sucedido. Pero ya lo vienen preparando hace rato. En cualquier momento, en los meses de octubre, son los meses de los temblores y terremotos en Perú. O sea que dentro de poco...
0: Si bien no están limítrofes, pero hay una cierta proximidad sobre el Pacífico. ¿Hubo alguna pequeña repercusión en sísmica en Perú? ¿Hubo algún movimiento?
1: Muchos temblores. Ajá. En estos últimos días ha habido muchos temblores fuertes, no en el nivel lo que es un terremoto, pero muchos temblores permanentemente. Nosotros estamos acostumbrados que en los meses de septiembre, octubre, son los temblores y probables eventos, bueno, tectónicos, son las fechas que uno ya está acostumbrado. Que para esas fechas, que es la época que está el Señor de Jesucristo, que es un evento bueno, católico, bueno, a nivel mundial, que se produjo hace muchísimos años atrás, bueno, y ahí nace este Cristo, que es el bueno convocante, el más grande de Latinoamérica, que acá Rosario tiene una réplica. Ajá. Y lo hacemos en los meses de octubre. Ese es el mes morado, el mes de los temblores, el mes. Ya nosotros
0: repetí el nombre del ¿cuál es el santo?
1: Cristo Morado. Ajá. El Cristo Morado. Lo conocemos como el Cristo, es el Cristo común, pero nosotros, porque fue tras un terremoto, fue el único que quedó.
0: Ah, que quedó en pie.
1: En pie,
0: claro.
1: Se cayó todo alrededor,
0: todo menos...
1: y esto quedó ahí. Y eso, la gente, bueno, la fe católica se fue convirtiendo, y son cientos de miles de personas que durante el mes de octubre tienen tres salidas en Lima, sobre todo, y después se replica en todas las grandes ciudades del país. Pero en Lima, bueno, es cientos de miles de miles de miles de personas que van, bueno, a la procesión, ¿no? Del Cristo Morado, que lo hacen todos los años. Desde que empieza la primera semana de octubre hasta que finaliza, tiene tres salidas, y que eso justamente a raíz de un terremoto que tuvo centenario de años
0: también. Bien, lógicamente lo vamos a seguir desarrollando, lo hiciste en tu programa, lo vamos a decir también aquí en Futuro Regional, el tema este que no, indudablemente no se lo puede obviar. Y bueno, pasando a algo más alegre, entretenido, que convoca al mundo, bueno, pleno mundial, hace unos instantes dio una conferencia de prensa Lionel Scaloni, y bueno, justamente al margen de todo lo futbolero, bueno, le mandó su saludo y su acompañamiento al pueblo venezolano.
1: Bueno, todos están solidarizados, por supuesto, con este pueblo tan castigado, ¿no? tan, pero tan castigado, no hay forma como explicar, bueno, cómo calificar tanto dolor, uh-huh. porque ya venís mal, están tratando ahora de hacer una transición, están en el peor momento, porque creo que se espera alguna convocatoria, elecciones más adelante, uh-huh. digo, el gobierno, la intervención de los Estados Unidos, bueno, que también no lo va a cambiar en 2 meses,
0: no,
1: todo
0: por supuesto.
1: Esto para que ellos tengan esa afluencia de economía que lo han tenido hace décadas, 3, 4, 5 décadas atrás, bueno, que era la mejor economía de Latinoamérica. Los Estados Unidos le va a llevar mucho tiempo reinstalar.
0: Pero ahora, lógicamente, no es solamente porque ahora podés tener la plata, los dólares del mundo, pero ahora hay que empezar a reconstruir.
1: A reconstruir esa pobre gente, ¿no? ¿Cómo alivianás?
0: Está media zona de esta que está tan afectada
1: pobre
0: bajo
1: gente,
0: los escombros.
1: Mira, pobre gente.
0: Algunas imágenes con los drones que son impactantes,
1: ¿no? No se puede creer. Bueno, sé que la provincia de Santa Fe, nos decía Marcos Escajadillo, que tiene la mejor tecnología, es alemana, que han comprado el año pasado unas máquinas, bueno, que detectan inmediatamente, bueno, a las personas vivas que están, para poderlo rescatar inmediatamente. Uh-huh. Eso lo tiene solamente la provincia de Santa Fe, mira. Uh-huh. Y eso ya se envió para allá.
0: Ya se envió. Bueno, ya ojalá que todos los países
1: colaboren, ¿no?
0: Colaboren con esta tecnología.
1: Porque hasta ayer era un tema de cancillería, uh-huh. cancillería venezolana. Uh-huh. Acá ya estaban dispuestos, lo había dicho el presidente inmediatamente. Bueno,
0: y después las grandes potencias económicas en el momento que hay que recuperar y levantar todo de nuevo, bueno, el fondo, que no lo haga de una forma usuraria,
1: por
0: el
1: Dios.
0: Banco Mundial, bueno,
1: porque
0: hay tantos organismos.
1: Da para todo, ¿viste? Uh-huh,
0: tantos organismos que pueden dar una manito.
1: Bueno, bien. Otro tema que tiene que ver a nivel nacional, Carlos, es bueno, la orden de detención de Jessica Sirio y, por supuesto, Martín Insaurralde, ¿no? Uh-huh. Después de 3 años. Uh-huh. Después de 3 años, bueno, de ahora, a raíz de conocerse a través de los medios de comunicación, porque está hecho por un periodista, estos fajos de dinero contando, bueno, y malversación de fondos, que ya sabíamos, bueno, ¿dónde sale tanto ese dinero? Uh-huh. Y esta mujer, que lo había hecho en un principio para asegurarse su divorcio, bueno, me parece que le salió el tiro por la culata. Ahora están con orden de captura, no se encuentran, no se sabe todavía, pero que, bueno, digo, ahora la justicia es un desastre, te digo. Uh-huh. La justicia siempre detrás de todo,
0: no,
1: bueno, tratando de buscar que
0: hay,
1: los medios de comunicación.
0: Sí, hay veces que está detrás y otras veces está muy detrás.
1: Bueno.
0: Y muy escondida, jugando a las escondidas.
1: Eso lo llamaríamos de otra forma, uh-huh. ¿viste? Hay mucha complicidad, porque esto era muy evidente, bueno, por los gastos que ha hecho Martín Insaurralde, Loma de Zamora, ¿no?
0: Sí.
1: Loma de Zamora, digo, la vida de lujo que tenía, y Jessica Sirio, una testaferro, uh-huh. bueno, brindando amor por todos lados, donde están los millonarios, ¿no?
0: No.
1: Digo, porque siempre involucrado uno tras
0: otro. Y después
1: otro,
0: también enamorada perdidamente de Pichirilo, con quien se volvió a casar,
1: bueno.
0: También. Otro que en cualquier momento él,
1: la justicia,
0: y su socio, el socio de Pichirilo, que es la actual pareja de Wanda Nara. O sea, está todo.
1: ¿Pichirilo actualmente está saliendo con Wanda Nara?
0: No,
1: fue pareja.
0: Un socio.
1: Mira, el socio,
0: que no me puedo acordar el nombre,
1: sí, sí.
0: Ahora.
1: Está todo
0: de
1: el círculo ahí, como cierra todo, ¿no?
0: Pichirilo está en la mira. Por el tema justamente de dinero, estos millones de dólares, y es la actual pareja de Wanda Nara.
1: Mira vos, digo, la justicia, que es lamentable, porque esto lo tendrían que haber hecho, no esperar. Bueno, la justicia como que estaría esperando que el periodismo le dé letra, uh-huh. para empezar a actuar, ¿no? Cuando ya esto se le va de las manos y no hay forma de cómo, uh-huh. tapar, porque parecería que es complicidad más que inoperancia, es complicidad, uh-huh. tantos años, que esto, bueno, ahora con Adorni,
0: justamente, a propósito de Adorni, lo tiraban ahora de último momento, justamente reunión ahora de último momento, Karina Milei citó a la mesa chica. y algunos lo ponen como que
1: che, ya está.
0: Se cumplió el tiempo, ya sí, no ya da está. Para más.
1: Y pero quién lo, la verdad que es lamentable lo que está haciendo el gobierno, uh-huh. te digo, por más que lo quiera proteger, porque en esta semana, la semana pasada lo tuvieron que postergar.
0: Milei 11... está en España. Milei está en España.
1: Está en España.
0: Bueno, dio una conferencia de prensa, lógicamente
1: sí,
0: era
1: ya,
0: obvio
1: ya,
0: que le preguntaron por
1: que
0: el tema.
1: Tiene que estar afuera, que la justicia se encargue
0: y
1: de investigar.
0: Y dijo que lo banca a muerte hasta que la justicia le diga que es culpable. Ahí lo echo a patadas. Pero si no, hasta que la justicia no lo condene, yo no lo voy a mover de mi lado porque tengo en él toda la confianza, el apoyo y creo...
1: Sí, pero bueno. Bueno, hay cosas que no,
0: que se
1: no,
0: pida
1: no.
0: la justicia de una vez por todas.
1: Porque le está haciendo daño a su propio gobierno. Se están autodestruyendo, digo. Es esta cuestión que en el cual hace tres meses están todos ocupados con si hay sesión, si hay, en vez de poner, sesionarse para las cosas que realmente necesita la gente, ¿viste? Eso es lo que la verdad que te desespera.
0: Si estuviéramos, ¿viste? Yo lo sostengo y lo afirmo. Si estuviéramos mejor económicamente, no un país escandinavo, ni Suiza, ni Australia, pero mejor económicamente, los salarios mejores, más trabajo, mejores jubilaciones para los jubilados.
1: Por favor.
0: Estos temas no tendrían tanta trascendencia.
1: Por favor.
0: Vos decís, bueno, yo voy al súper y sigo cargando
1: pero
0: el chango.
1: Pero te das cuenta que
0: pero
1: siempre
0: cuando
1: estamos...
0: a vos te falta, vos decís, che, es una burla.
1: No llego a fin de mes.
0: Están tomando de pelotudo por ver toda esta ostentación y yo estoy cobrando 600, 700 lucas por mes.
1: Qué bárbaro, che, que te da mucha bronca, ¿no?
0: Un policía de la federal recién ingresado cobra 800 mil pesos.
1: Una vergüenza, ¿viste? Francisco. Una vergüenza, ¿viste? Con todo lo que realmente te dan. Hoy, por ejemplo, el caso de Venezuela saltó el tema de los bomberos voluntarios. Digo, que no tienen un sueldo. ¿Qué es esto, viste? O sea, cuando los políticos que no te ayudan en nada prácticamente ganan 6, 7, 8, 9, 10 millones, lo mismo pasa acá. Y los voluntarios a veces tienen que estar juntando chapitas para comprarse una escalera.
0: Sí.
1: O sea, que basta de estas cosas. Bueno, que realmente es todo muy injusto, ¿viste? Tendrían que empezar a hacer las cosas como corresponde. ¿Cómo no van a tener un sueldo? Porque cuando necesitas, como lo que en este momento les está pasando
0: a los primeros que recurrir.
1: Y por los políticos
0: aparte,
1: se van a
0: mano, aparte no solamente soy bombero voluntario, estoy capacitado.
1: Qué laburo que hace.
0: Claro.
1: Y voluntario.
0: Voluntario.
1: Y vos ves que lo otro...
0: Y tienen que cumplir un horario.
1: Forrados en plata.
0: Claro. Y dejan su trabajo o un día franco que tienen en su actividad con la que...
1: No tiene...
0: En la cual tienen su salario, lo dejan
1: no
0: de lado
1: tiene,
0: para ir a
1: no
0: trabajar
1: tiene
0: de bombero
1: justificación,
0: voluntario.
1: Carlos, no
0: y
1: tiene...
0: tienen rifas, tienen que hacer rifas para comprar la escalera, la autobomba.
1: Acá vienen siempre por los eventos que necesitan para recaudar para algo, porque no tienen.
0: Claro.
1: Digo, cuando los políticos están forrados en guita, ¿viste?
0: Ni hablar.
1: Bien. Bueno, gente.
0: Buen fin de...
1: ¿Nos vemos el domingo?
0: El domingo, si Dios quiere, estaremos juntándonos, encontrándonos gastronómicamente.
1: Bueno, sí, ahí están todos invitados, por supuesto. Puesto a pasar por el club de los sicilianos ahí en Rioja 4034.
0: Bien, estaremos compartiendo, bueno, me imagino que una gran cantidad de gente, ¿no?
1: Mucha gente. Sí, hay una capacidad limitada igual también.
0: Lógico.
1: No es para, era más o menos son 100 personas.
0: Bien,
1: bueno,
0: bien. ¿Eh? Bien, perfecto. Francisco,
1: bueno,
0: como siempre, el gusto de
1: éxitos,
0: poder compartir este pase contigo y será hasta el próximo domingo entre nosotros, el lunes,
1: hasta
0: si
1: el
0: Dios
1: domingo.
0: Quiere, aquí en el pase entre el Futuro Regional y tu programa.
1: Y vamos con la escaloneta.
0: Y vamos con la escaloneta. Te digo, sintéticamente, hoy, mañana, el resultado es importante. Hasta ahí nomás, porque Argentina ya está clasificado en su grupo. Pues primero, es importante lo que está pasando ahora, porque ahora va a salir el rival de Argentina. A las 11 de la noche vamos a conocer cuál es el rival de Argentina para los 16avos, que ya estaremos informando al instante aquí en Futuro Regional. Hasta ese momento, Francisco, bueno. Cuando lo disponga el técnico Jorge Ugolini, Music, aquí en la noche de Futuro Regional, y continuamos con el programa hasta las 11 de la noche.
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0: Bien, continuamos haciendo la noche de Futuro Regional, como lo habíamos mencionado. Tenemos un audio que nos acaba de acercar Yuli Mora, que es la coordinadora de comunicaciones de 20 Venezuela, la agrupación que responde a nivel nacional a María Corina Machado. Bueno, esto no es política, esto es solidaridad públicamente. Bueno, Yuli Mora nos hace llegar la forma de contactarse con ellos y poder ayudarlos, lógicamente, los rosarinos, los santafesinos, la gran cobertura que tiene LT3 en varias provincias, y lógicamente también la forma de conectarse. Y también sobre el final nos deja Yuli la convocatoria para una misa en el día de mañana. Bueno, todo en el siguiente audio que nos deja Yuli, lo vamos a reiterar después sobre el cierre del programa.
1: Gracias al programa Futuro Regional y a Carlos Guerrero por brindarme este espacio para comunicarme con toda la audiencia de LT3. Soy Yuli Mora, venezolana radicada en Argentina, y hoy quiero compartir una noticia muy importante para todos aquellos que se preguntan cómo pueden ayudar a Venezuela en este momento tan difícil. Lo primero que quiero decir es gracias. Desde que ocurrió esta tragedia hemos recibido cientos de mensajes de argentinos y venezolanos preguntando cómo colaborar, dónde donar medicamentos, alimentos o insumos. Y ese cariño nos emociona profundamente y demuestra una vez más la enorme solidaridad del pueblo argentino. Durante estos días fuimos muy prudentes porque todavía no existía un mecanismo seguro que permitiera enviar ayuda física desde Argentina hasta Venezuela. Por eso estuvimos realizando distintas gestiones junto a organizaciones y personas comprometidas con esta causa. Y hoy, afortunadamente, podemos compartir una muy buena noticia. Luego de una reunión mantenida con Carlos Iván Suárez de Reviral, se confirmó la organización del primer envío humanitario de medicamentos e insumos de primera necesidad hacia Venezuela. Será realizado por Envíos ETM con la colaboración de Reviral. Este primer cargamento partirá el próximo lunes y será recibido en Venezuela por la organización Ángeles de la Autopista, que tendrá a su cargo la distribución de la ayuda hacia las zonas afectadas. Por eso, este fin de semana es fundamental reunir la mayor cantidad posible de medicamentos e insumos. En Rosario, el centro de acopio será Guandú, en el Mercado del Patio, donde estaremos recibiendo las donaciones para incorporarlas a este primer envío humanitario. Además, vamos a acompañar personalmente el traslado de toda la ayuda desde Rosario hasta Buenos Aires y colaboraremos con la recepción, clasificación y organización de los donativos en el Centro Logístico de Envíos ETM. Esto permitirá aportar mayor transparencia al proceso y brindar tranquilidad a todas las personas que colaboren. Se estima que este primer cargamento llegará a Venezuela dentro de 15 a 20 días, coincidiendo con una segunda etapa de la emergencia, en la que los medicamentos e insumos serán fundamentales para atender a las comunidades afectadas. También nos confirmaron que este será solamente el primero de varios envíos humanitarios. Los próximos tendrán un volumen mayor e incorporarán ropa para niños y adultos, además de otros artículos de primera necesidad que se irán recolectando en Buenos Aires y en distintas provincias. Esto se les dirá más adelante. Además, el envío de medicamentos de mañana, también vamos a estar en el Mercado del Patio, ahí en Guandú, realizando una colecta solidaria mediante transferencias para quienes deseen colaborar económicamente. Estas transferencias serán enviadas directamente, en vivo. La jornada será de 10:30 a 4:30 de la tarde en Guandú, en el Mercado del Patio. Los aportes, bueno, como les dije, serán enviados en vivo a una organización de derechos humanos en Venezuela para que todas las personas que colaboren puedan seguir el proceso y ser parte de un envío transparente. También queremos invitar a toda la comunidad a acercarse. Quienes lo deseen podrán presenciar el envío de las transferencias y acompañarnos como garantes de la transparencia de esta campaña solidaria. Y para quienes prefieran colaborar por otra vía, también pueden realizar donaciones directamente a la Cruz Roja Argentina, ya sea desde su página web oficial o mediante Mercado Pago, contribuyendo así a la asistencia humanitaria. Otra forma muy importante de ayudar es compartiendo únicamente información verificada. Si alguien está buscando familiares o necesita reportar personas desaparecidas, existen plataformas como Venezuela Reporta, Venezuela Te Busca y Desaparecidos Terremoto Venezuela, donde miles de familias continúan centralizando la información para facilitar la búsqueda de sus seres queridos. También existen plataformas para solicitar rescates, consultar personas hospitalizadas, encontrar refugios, centros de alimentación, recibir asistencia médica y psicológica, registrar mascotas extraviadas y conocer los centros de acopio que funcionan dentro de Venezuela. Queremos agradecer también la predisposición de instituciones de nuestra ciudad como Caritas Rosario, la Cruz Roja Filial de Rosario y el Banco de Alimentos de Rosario, que desde el primer momento manifestaron su voluntad de colaborar con esta emergencia humanitaria. Y finalmente quiero hacer una invitación muy especial. Mañana a las 18 horas celebraremos una Santa Misa por Venezuela en la Catedral de Rosario. Queremos invitar no solamente a la comunidad venezolana, sino también a todos los rosarinos que deseen acompañarnos con una oración por las víctimas, por sus familias, por los desaparecidos, por los heridos, por todos los equipos de rescate y por todos aquellos que hoy siguen luchando para salir adelante. Y quiero agradecer nuevamente al ET3 y a Carlos Guerrero por abrirnos este espacio y agradecer profundamente al pueblo argentino por el cariño y la solidaridad que siempre le han demostrado a Venezuela. Hoy más que nunca comprobamos que la solidaridad no conoce fronteras. Cada medicamento donado, cada aporte económico, cada oración y cada mensaje de apoyo pueden cambiar la vida de alguien que hoy lo ha perdido todo. Muchísimas gracias y fuerza. Fuerza, Venezuela.
0: Bien, perfecto. Como estábamos mencionando, el pedido solidario de Julie Mora para, bueno, lógicamente esta situación trágica que está viviendo el pueblo de Venezuela. Lo vamos a reiterar en unos minutos sobre el final de Futuro Regional, este audio, para quienes quieran tomar debida nota y colaborar con lo que puedan, con lo que tengan. Cuando lo disponga el operator Jorge Ugolini, identificación de LT3, un poquito de music, y continuamos hasta las 11 de la noche, Futuro Regional LT3 con la conducción de Rubén Sauro.
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0: fondo de, bueno, del enorme grupo de rock Queen, que mejor disfrutar la buena música con esta que nos brinda Jorge Ugolini. Estamos, bueno, en un nuevo contacto aquí en la noche de Futuro Regional, el contacto con Jorge de Mergian. Jorge de Mergian, presidente del nuevo Centro de Jubilados y Pensionados Municipales. Jorge de Mergian, pero conocido en la AFA, en la Conmebol, en la FIFA, como el Armenio. ¿Qué tal, Armenio? Muy buenas noches, Carlos Guerrero y todo el equipo de Futuro Regional te saluda.
1: Hola, ¿qué tal? Buenas noches, Carlos. Buenas noches al equipo y buenas noches a la audiencia. ¿Cómo están?
0: Bien, bárbaro. Bueno, como siempre, vos brindándonos informaciones de todo lo que tenga que ver con el nuevo Centro de Jubilados y Pensionados.
1: Sí. Y si nosotros, como todos los viernes, tenemos la gran satisfacción de... Porque con la Federación de Centros Jubilados que hemos creado, en el cual solicitamos sea creada la Defensoría de Adultos Mayores en el Consejo Deliberante, que dicho cargo sea ad honorem, o sea, tanto el defensor como sus asesores sean honoríficos, esta propuesta hecha por nosotros como federación fue aceptada por unanimidad y dijeron, bueno, ya que es honorífico y no necesita presupuesto, nominen ustedes, y así hicimos, nominamos al doctor Fernández Rizzo, que un cuadro no solamente de médico experto en gerontología, sino un experto en derecho internacional, que es lo que estamos trabajando. Por eso todos los viernes, que el viernes anterior fue un banderazo por el 20 de junio maravilloso, excepcional, pero igual hoy mismo, como todos los viernes, reitero, en Córdoba y Corrientes de 11 de la mañana a 13 horas, juntando firmas para que se reconozcan en el Consejo Deliberante, en la próxima autonomía municipal, los derechos de los adultos mayores. Pero no como una frase, Carlos, solamente, porque si vamos a ver la Constitución nueva, habla, no es real, una frase y media. No pongan, este es un texto institucional, ¿no? Vamos por los derechos, punto por punto. Así que queremos avanzar. Bueno, y vos también has pasado a firmar y adherir a este justo reclamo por Córdoba y Corrientes.
0: Enorme cantidad de gente el viernes pasado, Armenio. Yo fui testigo, estuve en ese momento en el lugar charlando contigo y con la gente del nuevo Centro de Jubilados, y realmente cómo le prestaba atención y se sumaba a la gente que pasaba ahí, nada más que en ese cruce de calles tan importante como es Córdoba y Corrientes.
1: Sí. Superó a las 500 personas en la presencia de ese día. Fue muy especial, pero igual nosotros llevamos en el día de hoy, por ejemplo, aparte de tener un grupo musical que nos va acompañando mientras vamos haciendo las firmas de la gente que pasa, hicimos con nuestro profesor de yoga calistenia. O sea, hicimos yoga ahí sobre la peatonal con nuestro alumnos, son nuestros socios, toda gente mayor, vamos a dejar las cosas claras. Y hablando de yoga y el profesor y el grupo maravilloso que tenemos de gente, porque nos alienta mucho, nosotros estamos todos de nuevo en el nuevo Centro Jubilado, Carlos, y hacemos un montón de servicios gratuitos, que ahora te voy a tratar de describir algunos. Y la gente dice, ¿cómo hacen esto gratuito? Y sí, con la cuota societaria que pagan, más algún subsidio, que no tenemos aporte mensual de ninguna institución, a nosotros nadie nos banca, hacemos gestión.
0: Lógicamente.
1: Damos montones de servicios gratuitos, que reitero, lo voy a enumerar ahora reducido, porque si no te saco todo el espacio, pero a lo que quiero ir, que todos los sábados y mañana, acá estoy haciendo una invitación pública, no hace falta que sean socios nuestros para mañana, vengan a conocernos. Todos los viernes a las 10 de la mañana nos encontramos en la esquina de Rosedal, donde está el monumento a Belgrano, y realizamos una hora de caminata en el alrededor del Rosedal, que significan dos vueltas, con el instructor de yoga, que es un instructor, reitero, extraordinario. Y esto sirve no solamente para preparar nuestro cuerpo, para elastizar un poco nuestro cuerpo, que ya en los años, cuando vamos creciendo, es tan necesario, sino que aparte se ha constituido en un lugar de encuentro social, donde la gente viene, charla, nos conoce, muchos se van sumando a partir de allí, vienen a hacerse socio a nuestras oficinas que tenemos en Mendoza 1339. Y bueno, nosotros en cuanto a los servicios, no te puedo enumerar todo, Carlos, pero desde un simple desayuno a la mañana para los que se van a hacer algún estudio o están cerca de nuestra oficina, para que vienen, y si vos vieras, Carlos, la gente que dice, anoche cené un mate cocido con pan.
0: Me imagino, me imagino.
1: Y las ayudan un poco más con nuestro desayuno, uh-huh. y esto es lo que estamos viviendo. Y bueno, y nosotros hacemos todos estos servicios, más allá de asesoramiento jurídico, apoyo psicológico, todo esto. Ojo, tenemos un turismo social muy accesible, muy accesible.
0: Justamente, justamente uno de los temas que te iba a pedir que sintéticamente nos cuentes, porque hay viajes permanentes con unas ofertas, unas tarifas fenomenales que sorprenden.
1: Sí, justamente vinimos la semana anterior, del último fin de semana largo, 5 días en las termas de Santiago del Estero, 5 días, 3 noches, 300.000 pesos.
0: Bueno, claro.
1: Con todo incluido.
0: Ahí está. No, por eso. Increíble los precios que estás manifestando, Armenio.
1: Y si no es accesible para ellos, lo vamos a pagar en cuotas. Uh-huh. Para hacerlo accesible para los bolsillos de los jubilados que están magros. Uh-huh. Bueno, y dentro de los cursos que hacemos nosotros y talleres. A ver, ahora próximamente también. Curso de reanimación cardiopulmonar, RSP.
0: Fundamental. Sí.
1: Sí, pero apuntado a bebé y niño, porque muchos abuelos asisten durante el día mientras los padres van a trabajar, están a cargo de los chicos, se ajuda el chico, no saben cómo reaccionar.
0: Ajá.
1: O fíjate tú, que falleció una persona mayor que se atragantó no sé con qué, falleció, que ocurrió hace poco día en Rosario.
0: Exactamente.
1: Es tan importante. Y realizamos talleres de musicoterapia, tejido en sus diversidades, telefonía celular, en 2 niveles, avanzado y básico para adultos mayores, van 10 talleres que estamos haciendo, Carlos. Uh-huh. 10 talleres para adultos. Tan necesario la telefonía que lamentablemente se nos mete por la ventana de casa.
0: Uh-huh.
1: 10 talleres, este es el décimo.
0: ¿Cómo?
1: No, gratuito.
0: Espero que para el 11º me tengan en cuenta.
1: Sí, te tenemos en cuenta y te digo que te diga más. Yo voy el primer día, abro las clases, agradezco la presencia y siempre me tengo que ir a hacer algo, tampoco me senté, es una vergüenza. Ah. Lo necesito.
0: Uh-huh.
1: Realmente lo necesito. Y bueno, tenemos gimnasia correctiva, teatro, tan terapéutico el teatro, uh-huh. yoga, taller de estimulación cognitiva, y después tenemos servicios de urgencia incluido en la cuotita nuestra societaria, que es una de las más bajas en el mundo nuestro.
0: Uh-huh.
1: La emergencia está incluida, traslado con silla de ruedas está incluido, todo sin cargo.
0: Todo es importante, pero el tema que nos estás manifestando, uno de los tantos que nos manifestás, el tema de los especialistas en el tema cognitivo, es fundamental en estos tiempos, Armenio.
1: Bueno, vos fijate, Carlos, que justamente este es un proyecto que pedí yo a la Defensoría de Adultos Mayores, que la integro, pero aparte presenté algunos ítems para que sean llevados al Consejo. Como centro de jubilado, el nuevo centro de jubilado, le presentó al defensor, digamos, a la misma mesa donde yo participo.
0: Ajá.
1: pero lo hicimos institucional. Y entre los puntos que estaban, aparte de que se reduzca, atención, Carlos, el costo del carnet de conducir para los mayores de 70 años que nos estaban cobrando hasta antes que nosotros hicimos la propuesta, estaban cobrándonos a los mayores de 70 el mismo precio que a los menores. Nada más que los menores de 70 tienen 5 años de plazo y nosotros tenemos un año.
0: Un año, o sea, nada más.
1: Por un año.
0: Ajá.
1: Cobramos lo mismo que por 5.
0: Exacto.
1: Bueno,
0: uh-huh.
1: Esto fue aprobado oportunamente por el Consejo Deliberante, está en vigencia. Pero volviendo a lo que vos decías, en esa solicitud que le presento al defensor, solicito también se realicen las gestiones de reclamo para que se apliquen el reconocimiento del test neurocognitivo en el PAMI y en el IAPOS, donde no están siendo aplicados, no entran en el vademécum de ninguna de las obras sociales. Y hoy sabe la ciencia que con un test de 20 minutos el profesional ya determina nuestro estado mental, que es tan importante a los adultos mayores.
0: Sí, indudablemente. Bueno, todo esto que estás mencionando, todo esto lo pueden encontrar e informarse. Repetí, por favor, dónde y las formas de contacto.
1: Sí, ahí transmito. Y también ya ponemos en venta, si bien va a ser para septiembre, el día 19 de septiembre, festejamos el Día del Jubilado, como todos los años al mediodía, un almuerzo espectacular en la familia siciliana. Ya está en venta la tarjeta para poder pagarla en cuotas, y pueden acercarse, se informan de todo esto que estoy hablando, y más, que no alcanza el tiempo para contarte más servicios. Porque tenemos incluida peluquería, podología, todo sin cargo eso.
0: Sí.
1: Bien.
0: Sí.
1: 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Y como tenemos compañera experta en informática, tenemos Facebook e Instagram para poder entrar y consultar a ver qué es lo que hace el nuevo Centro de Jubilados y Pensionados Municipales, Carlos.
0: Perfecto. Bueno, las formas de contacto ya las brindaste. Aparte, quien quiera hacerlo personalmente, están en un lugar estratégico, en pleno corazón de Rosario, así que seguramente...
1: Sí, tenemos ahí, en el mismo sector de oficinas nuestro, tenemos una boca de expendio del IAPOS, que sigue ahora que está tan complejo sacar a nivel informático la orden de IAPOS, porque no todo el mundo lo sabe hacer. En la boca de expendio nuestro todavía se sigue vendiendo los bonos, los de servicios de salud, todo, que lo pueden ir a hacer allí, para aquellos que no lo puedan hacer por el celular.
0: Perfecto.
1: Así que lo esperamos.
0: Reiteramos entonces, como siempre, la convocatoria los viernes entre las 11 y la 1 del mediodía.
1: Corrientes y Córdoba.
0: Bárbaro.
1: En la puerta de la Bolsa de Comercio. Y de paso algún café que viene el Sindicato de Empleados de Comercio y nos trae algún café, algún cochito, así que para tener calor.
0: Pero, ¿qué te parece?
1: Nos esperamos.
0: ¿Qué te parece?
1: Nos esperamos.
0: Listo, un abrazo. El contacto permanente aquí con Futuro Regional. Te hace llegar el saludo Rubén Sauro, el conductor del programa. Bueno, como te decía, el contacto permanente. Hola, pero bueno, a las 10 menos 10 de la noche me veo obligado a preguntarte qué cenó o está cenando el armenio.
1: Mira, estoy por comerme una exquisita polenta como me gustan a mí. La polenta blandita, con muy poquita salsa, exquisita polenta. Linda noche para polenta, ¿no?
0: ¿Qué te parece? Bueno, con una salsita, me imagino, livianita.
1: Sí, a mí me gusta una boloñesa, ¿viste?
0: Ahí
1: pero
0: está.
1: En poca cantidad, porque así resalto el sabor de la polenta.
0: Exactamente.
1: Y eso sí. Si hay un tinto por ahí, bueno, lo probaré.
0: Ya que está, no lo vamos a estar desperdiciando. Bien, bien.
1: Por favor. Gracias por todo, Carlos.
0: Un abrazo, Armenio. Hasta la próxima. Bye, bye.

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0: bien, estamos a 4 minutos de las 10 de la noche. Como siempre nos gusta hacer tener presente efemérides aquí en Futuro Regional. Bueno, el encargado de ellos es el profe Expósito, y ausente con aviso, pero desde Dallas nos deja el siguiente audio, bueno, con un tema más que conocido, relevante, trascendente, como son los que nos gusta presentar en nuestras efemérides.
1: Sí, Carlos, como usted bien dice, nos vamos a un 26 de junio, pero de 1821. Nacía en Buenos Aires un destacado personaje histórico de la segunda mitad del siglo XIX. Me refiero a don Bartolomé Mitre, conocido popularmente como don Bartolo. Don Bartolo fue político, militar, periodista, historiador. Junto con Vicente Fidel López son los primeros historiadores argentinos, pero sin saber que eran historiadores, pero hacían historia desde el periodismo. Mitre fue principalmente un periodista, a punto tal que en enero de 1870 va a fundar uno de los diarios más famosos y más prestigiosos de la Argentina y a nivel internacional, como es el diario La Nación. Fue un gran maestre de la logia masónica argentina, gobernador del estado de Buenos Aires, cuando Buenos Aires no integraba la Confederación, entre 1860 y 1862. Luego de la batalla de Pavón fue el encargado del Poder Ejecutivo Nacional, vacante por entonces, y luego en 1862 fue elegido presidente de la Nación, el tercero después de Urquiza y de Derqui. Como militar fue un fracaso, realmente. Fue derrotado por Urquiza en Cepeda en 1859 y en Pavón Mitre se atribuyó un triunfo por la retirada de Urquiza, cosa que si no hubiera ocurrido la suerte de las armas de

0: desastre hubiera sido completamente distinta. En la guerra con el Paraguay fue un verdadero desastre, a punto tal que los brasileños le pidieron que se volviera a Buenos Aires. Terminada su presidencia, en 1890 fundó la Unión Cívica, en medio de la crisis de ese año que provocó la renuncia de Juárez Celman. La Unión Cívica, que luego se va a dividir, Unión Cívica Nacional, presidida con Mitre, y la Unión Cívica Radical, presidida por Leandro Alem. Mitre murió longevo en enero de 1906 y sus restos descansan en el cementerio de la Recoleta. Esta fue una reseña bastante breve, por cierto, del famoso Don Martolo. En cualquier momento seguimos, Carlos.
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0: Regional hasta las 11 de la noche aquí por LT3, de lunes a viernes, como lo hacemos habitualmente. Títulos, bueno, más que de último momento, como es el que se está manejando por el tema Manuel Adorni. Horas decisivas para Manuel Adorni. Javier Milei vuelve de España y en el gobierno dan por hecho la llegada de Diego Santilli. En la Casa Rosada aseguran que la renuncia del jefe de gabinete se hará pública en las próximas horas. La decisión quedó en manos del presidente, que deberá definir el reemplazo de Milei, de Adorni, cuando está llegando de España después de este viaje relámpago, un par de horas nada más en España. Bien, bueno, una noticia realmente trágica. Murió Ernestina Pais. El auto en el que viajaba fue arrollado por el tren de la costa. Scaloni confirmó que Lionel Messi será suplente en el partido de mañana ante Jordania. Más que tiene que ver, lógicamente, con el tema Adorni. En medio de los rumores por la salida de Adorni del gobierno, Mauricio Macri volvió a pedir su renuncia. Nadie es más importante que el cambio. Bueno, la reacción de distintas personalidades del ambiente al enterarse de la muerte trágica de Ernestina Páez. Bueno, hay unas fotos del accidente que murió. El tren de la costa arrolló el auto en el que viajaba, lógicamente iba conducido por ella. Los terremotos en Venezuela dejaron al menos 920 muertos. El gobierno chavista restringió el acceso a la zona más afectada. Bueno, imágenes de cómo quedó realmente destrozado el coche que manejaba Ernestina Páez. El fiscal pidió la detención de Martín Insaurralde en la casa por el presunto enriquecimiento ilícito. Bueno, más temas, bueno, que tienen que ver con la desaparición de Ernestina Páez, la posible salida de Manuel Adorni. La estrategia judicial de Claudio Tapia y Pablo Tobillino después del revés que los deja al borde del juicio oral. La ciudad de Buenos Aires tiene 651.000 personas pobres y 93.000 familias indigentes. Encontraron un cuerpo flotando frente a la costa de Montevideo. Investigan si es uno de los pescadores desaparecidos. Hace varios días que estaba en su búsqueda. Temas que tienen que ver, lógicamente, que ya estaremos ampliando en próximos minutos. Uruguay pierde con España y se complica su clasificación a la siguiente fase del Mundial. Y Cabo Verde le está ganando a Arabia Saudita por 1-0. Y ahí va a salir definido el equipo que va a enfrentar a Argentina en 16avos de la Copa Argentina. Un poquito en la Copa Argentina, la Copa del Mundo. Cuando lo dispone, ponga a Ugolini un poquito de cortina y continuamos con más títulos y también con importantes efemérides como las que tenemos hoy para brindarles.
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0: Bien, continuamos haciendo la noche de Futuro Regional, un nuevo contacto, bueno, columnista permanente en las noches del programa aquí por LT3, como es el doctor Mario Armando Perichón, inmunólogo. ¿Qué tal, doctor? ¿Cómo le va? Muy buenas noches, Carlos Guerrero y todo el equipo de Futuro Regional lo está saludando.
1: ¿Qué tal, Carlos? ¿Cómo están? Buenas noches.
0: Bien, doctor, temas de suma, siempre cerramos con un poquito de fútbol, que es lo que creo que a la gran mayoría de los argentinos nos apasiona. Yo por el entusiasmo dije que iba ganando Cabo Verde, no, va empatando todavía, yo ya lo puse de ganador 1-0, no, va 0-0, sí, España le está ganando a Uruguay. Doctor, después lo charlaremos sobre el cierre de esta charla, pero bueno, estamos escuchando con preocupación nuevamente el resurgimiento de una enfermedad que uno la viene escuchando desde hace 1000 años, pero parece que no termina de desaparecer, al contrario, está incrementándose, como es la tuberculosis.
1: Sí, no solamente la tuberculosis, como infección de la pobreza, ¿no? De no alimentarse adecuadamente, de hacinamiento. La verdad que lo que está viendo hoy en nuestro país es que muchas enfermedades que son típicas de lo que nosotros llamamos determinantes sociales de la salud, las estamos viendo todas en aumento. Uh-huh. La mortalidad de los viejos, las infecciones respiratorias, no solamente la tuberculosis, sino otras infecciones, la tasa de vacunación disminuida, que predispone a que nos infectemos de cualquier cosa y nos enfermemos de un montón de enfermedades que uh-huh. son inmunoprevenibles. Uh-huh. O sea, la verdad que yo no veo, todos hablamos del desastre económico, del desastre, pero hay un desastre, si se quiere, escondido, que tiene que ver con el quiebre que está haciendo el sistema sanitario, tanto público como privado, porque en algún momento siempre criticamos al sector público, y hoy el sector privado con lo mismo, están pasando en la misma situación que el sector público. El otro día hablaba con un par de jubilados de un centro de jubilados, un frente de jubilados que hay acá en Rosario, y claro, el PAMI cada vez va a tener más problemas, porque tenemos un país que cada vez está más envejecido. Ajá. Con trabajadores activos que son los que bancan a los pasivos, que cada vez tienen menos trabajo, o son monotributistas o son desocupados. Hoy estaba mirando la tasa de monotributista, llega al 45% con eso, con el Uber, con la pizza y con llevar con la bicicleta cualquier uh-huh. cosa. Uh-huh. Eso hace que se desfinancie el sistema jubilatorio, no solamente en la jubilación de los abuelos, sino también en las prestaciones que tiene el PAMI. A su vez, eso resiente a los prestadores privados que atienden al PAMI. Bueno, han armado un combo en varios lugares, no solamente en la salud, pero yo me dedico a la salud, que realmente ha sido muy bien planificado, a pesar de que uno cree que estos tipos son todos loquitos, muy bien planificado, seguramente no planificado en este país, donde en cada cosa han hecho exactamente lo mismo. Destruyen, quiebran sistemas. Y bueno, en la salud lo paga el ciudadano, ¿no? Uh-huh. El ciudadano y la ciudadana que se infecta de enfermedades que no tendría que estar pasando. Mira, yo siempre comento de un inglés que era epidemiólogo, que tomaba el subte en el centro de Londres y viajaba hasta la periferia. Y un día se le ocurrió, hace muchos años, ¿no? Se le ocurrió visitar los registros civiles de cada una de las estaciones para ver cuál era la tasa de mortalidad en cada una de las estaciones. Uh-huh. Encontró que en Westminster, que es la zona financiera, el centro, sí, digamos, básico de Londres, uh-huh. Era una sobrevida, y a medida que se iba alejando hacia la periferia en las estaciones del subte, bajaban las tasas de sobrevivencia, aumentaba la tasa de mortalidad de los adultos mayores. Esto es claro que lo que quería demostrar el hombre era que hoy es más importante para la salud, más que el código postal, es mucho más importante a veces que el código genético.
0: Exacto.
1: Y bueno, y eso lo estamos sufriendo en la Argentina. Uh-huh. Y quizás todavía no estamos viendo el fondo de la historia. Uh-huh. Estamos viendo quizás un principio donde se han bajado todos los niveles, el fentanilo, si querés, más todavía, la lo que pasó con el fentanilo es una falta de control, una desidia de los controles, una falta de atención. ¿Por qué? Y porque echaron un montón de gente del ANMAT, porque echaron a los funcionarios de carrera que habían en el ANMAT. Están destruyendo absolutamente todo, todo.
0: Que tendrían, no, que tendrían que haber sido los encargados de controlar justamente el origen y el destino de ese fentanilo.
1: Sí, pero lo que pasa es que cuando desde arriba el ejemplo es no controlar, los de abajo toman ese ejemplo y no controlan. Si vos ves la violencia que hay en la calle, manejando, te das cuenta. Claro, como nadie, como el Estado Nacional no castiga a nadie, bueno, ese mensaje baja culturalmente a toda la sociedad y vemos lo que estamos viendo. Yo no sé si viajaba en auto en la ciudad de Rosario, es un caos. Bicicletas por la derecha, por la izquierda, motos que no respetan semáforo. Nadie, es un caos absoluto. Bueno, pero eso tiene que ver con una cultura del desprecio del otro que han generado estos tipos.
0: Doctor, volviendo específicamente a la tuberculosis, que es el primero de los temas que por lo que lo convocamos, ¿cuáles son los síntomas que brinda para que uno, bueno, preste atención y recurra al médico?
1: Generalmente son síntomas respiratorios, obviamente. ¿Qué es la tuberculosis? Es una bacteria que de alguna manera, un bacilo, que de alguna manera lo que hace es instalarse en los pulmones y empezar a destruir los alvéolos y toda la unidad básica que nos hace respirar como corresponde. Entonces lo primero que va a haber eso. Después hay distintas otras síntomas como epomotisis, que es el sangrado por la boca. Bueno, hay una serie, pero fundamentalmente hay decaimiento, hay adelgazamiento, hay todas unas manifestaciones generales de la tuberculosis, no solamente pulmonares. Porque bueno, finalmente es una infección como muchas, ¿no? Pero es una infección de tipo respiratoria, el origen es respiratorio.
0: Cuando es detectada, ¿cuál es el primer paso para comenzar la recuperación?
1: Históricamente hay una combinación de tres drogas que dejaron de, bueno, es otro de los problemas, eso lo proveía un programa nacional de lucha contra la tuberculosis, que ya no provee más los medicamentos, así que cada uno tiene que ver cómo se la rebusca, porque antes venían en forma gratuita, porque es una enfermedad que debe ser controlada, porque es altamente contagiosa, y sobre todo en las condiciones que estábamos hablando. Bueno, eso no existe más, ese programa. La combinación de tres drogas es la primera línea de tratamiento. Es buena la respuesta al tratamiento. Hoy no se ven más los cuadros que se veían antiguamente de la tuberculosis. Pero bueno, hay que tener un medicamento. Alguno de esos medicamentos es bastante caro, de la combinación de las tres drogas. Y después hay medicamentos alternativos si fracasa la primera línea de tratamiento que yo te comentaba.
0: Una persona que...
1: Debe tratarse y hay medicamentos altamente eficaces para eso.
0: Una persona que la padeció, se recuperó totalmente, según el criterio médico, ¿tiene secuelas que después más adelante aparecen o queda totalmente recuperado?
1: Pueden quedar algunas secuelas, pero hoy con los tratamientos hechos en el momento oportuno no se ve tanto como antes.
0: Bien, y lógicamente producto del tiempo que estamos viviendo en estos días tan duros del frío, como es el tema de la gripe, bueno, su consejo, como siempre, para que la gente se vacune.
1: Lo mejor es eso, ¿no? Vacunarse. Creo que... Pero también hubo dificultades con la vacunación, eso también es cierto, hubo faltantes, el Estado Nacional, que es el que tendría que haberlas proveído, no las proveyó como corresponde, tuvieron que salir las provincias a comprar de última, que seguramente están más caras que si la hubieran comprado la Nación en cuanto a la escala que se compra. Pero bueno, la recomendación es todos los pacientes mayores de 70 años, inmunocomprometidos, trasplantados, con inmunodeficiencia, con enfermedades autoinmunes, deben ser vacunados, ¿no? Porque... Si bien no ha habido lo que pensábamos que iba a haber por la supergripe que hubo en el hemisferio norte en su invierno, acá llegó, pero no tanto. Seguramente hay que tener cuidado por las dudas, así que lo que yo recomiendo es que se vacune.
0: Por supuesto.
1: Sobre todo más vulnerable que se vacune.
0: Y sobre el mismo tema, bueno, escuchamos permanentemente los consejos, las sugerencias de la gente que conoce el tema, como es usted, la gripe. ¿Y qué hay de la neumonía, doctor, que no se la nombra tanto?
1: Bueno, pero la neumonía es una bacteria, no es un virus. Es otra cosa diferente. Lo que sí puede pasar es que muchas enfermedades virales respiratorias, sobre todo el virus de la gripe, predispone a que después entre la bacteria y haga un cuadro pulmonar diferente. Ajá. El cuadro viral generalmente no tiene un bloque neumónico. Sí, sí, digamos, las bacterias hacen como bloquean parte del pulmón, inflaman parte del pulmón, si uno le hace una placa radiográfica se ve como velado el pulmón. Ajá. Eso es lo que nosotros llamamos el bloque neumónico. Eso trae alteraciones respiratorias, dificultad en la saturación, pueden aparecer arritmias por el bloque, por la dificultad respiratoria. Ajá. Se manifiesta a través del corazón también, puede haber complicaciones. También es cierto, para que la gente no se asuste, que si uno consulta rápidamente al médico con esos síntomas, le hacen una placa radiográfica y ven que tiene un bloque neumónico, o le hacen un cultivo y ven que hay una bacteria, bueno, los antibióticos que tenemos hoy son útiles para eso. En general tratamos de no internarlos a esos pacientes, tratamos porque vos sabés que hay una infección que nosotros llamamos hospitalaria, que es mucho más complicada que la infección originaria. Entonces, si el paciente satura bien y responde bien al antibiótico, se lo controla por vía domiciliaria, ¿no?
0: Ajá. Bien, doctor, bueno, todos temas de suma actualidad, pero nos vamos un poquito más allá de la Argentina. Bueno, de público conocimiento esta tragedia que está viviendo el pueblo venezolano por estos temblores, estos terremotos tan destructivos que dejan, bueno, muertos, desaparecidos, destrucción total. Pero en materia de salud, ¿cuáles son las grandes complicaciones que trae, doctor?
1: Mirá, el problema más grave que va a haber es las condiciones sanitarias. Tiene que ver con el hacinamiento, tiene que ver con que seguramente las cloacas van a estar totalmente rotas, los desagües, eso genera infecciones, diarrea, etcétera, infecciones respiratorias también. Y el tema que quizás se va a empezar a ver ahora más frecuentemente, sobre todo en esta etapa, es el síndrome postraumático, ¿no? Imagínate que no es joda vivir un ser humano una situación tan traumática. Está muy bien descrito el síndrome de estrés postraumático en las guerras, ¿no? Uh-huh. Y esto es casi una guerra. Imagínate que de un día para... ¿Qué de un día? De una hora para la otra. Exacto. Se encuentran con todo un edificio que se cayó y que no saben dónde vivir. Uh-huh. La disponibilidad de agua potable es uno de los problemas también. Eso también genera disentería, diarrea, etcétera. Quizás lo que se ve ahora es el principio de una destrucción, sobre todo masiva, de las infraestructuras, porque no se rompe solamente el edificio, se rompe toda la infraestructura que alimenta cada uno de esos edificios, ¿no? Uh-huh. Entonces, es un problema, no sé cómo estarán las obras potabilizadoras de Venezuela, no las conozco, pero imagínate eso que ves vos en el aeroparque cuando bajas el avión, que es obra sanitaria de la nación, que es toda la potabilización del agua que toman en la capital federal, si se obstruyó o se rompió por el terremoto la central potabilizadora, van a tener problemas de disponibilidad de agua potable. Es muy, muy dramático. Pero insisto, hoy estamos viendo los muertos que están lamentablemente bajo esos edificios. Pero a medida que vayan pasando los días van a empezar a ver la segunda parte de este desastre increíble.
0: Bien, bueno, lógicamente este es un tema que no se agota, ni mucho menos. Ahora, y la última, doctor, teniendo, bueno, los recursos que realmente no tienen, por eso, bueno, pidiendo la solidaridad del mundo entero, ¿cuál es el primer paso que hay que dar para evitar todavía más complicaciones, más muerte, más enfermedad?
1: Llegar a la población con las cosas que yo te dije: agua potable, saneamiento, tratar de si no tienen agua potable, tratar de tener plantas potabilizadoras, digamos, portátiles. En general, los ejércitos de los países tienen plantas potabilizadoras y sachetadoras de agua para que se pueda, habrá que repartirla. Las infecciones son otro de los cuadros que seguramente... No conozco cómo es el hábitat en los lugares, eso en cuanto a alimañas que hay también, que se empiezan a picaduras, etcétera, cortaduras, con tratar de sacar alguno de los que se detecten como sobrevivientes y no tienen la experiencia suficiente, bueno, puede haber accidentes de ese tipo. Bueno, van a aparecer, ya quizás eso no tiene tanta prensa, pero es una situación caótica la que van a vivir durante varios meses, ¿no?
0: Bien, doctor, como siempre, el agradecimiento, el contacto permanente que tenemos con ustedes aquí en Futuro Regional, en LT3, y le dejo la última, la futbolera, la que nos convoca a tanto. ¿A cuál? No, no lo voy a llevar a su Vélez. Hoy dejamos de lado los clubes y vamos
1: por... vamos al Mundial.
0: Hoy vamos al Mundial, vamos al Mundial. ¿A quién prefiere para candidato, para ser el próximo rival en 16 octavos? ¿Cabo Verde, Uruguay, España?
1: Cualquiera, si vos querés ser campeón del mundo, tenés que ganar todos.
0: Pero si es el, pero si es el más flojito, si mejor.
1: Si lo puedo sacar a uno de los grandes antes de tiempo de llegar a la final, mejor todavía.
0: Exacto.
1: Bueno, eso.
0: Exacto.
1: Yo creo que hay que hacer eso, ¿no?
0: Listo. Lo está siguiendo.
1: Los más grandes.
0: Ajá. ¿Lo está siguiendo el mundial más o menos, doctor, al margen de Argentina?
1: Sí, yo este mundial no lo. Digamos, creo que hay tantas preocupaciones en este país que me parece que ojalá. Digamos, yo subí el otro día a las redes, ojalá que tantas banderitas alguna vez empecemos a amar a nuestra patria. Uh-huh. Y hagamos las cosas que tenemos que hacer en lugar de los mundiales. Sí, yo los miro y me encantaría que Argentina sea campeón del mundo,
0: pero lógicamente
1: hay otra, hoy hay otras cosas que deberíamos ver de la misma manera.
0: Perfecto, el abrazo de siempre, el gusto, el contacto permanente, pero no puedo obviar, sé que usted es un gran gastrónomo, un gran chef.
1: Wow. No, me comí una pizza.
0: Ahí está.
1: La pedí. No voy a dar la propaganda, pero la pedí, me la trajeron y ya me la comí.
0: Me imaginaba, también un experto como quien le habla. Doctor, un abrazo como siempre, hasta la próxima, gracias, bye bye.
1: No, un abrazo, Carlos, hasta luego.
0: Listo, gracias. Bien. Siguiendo atentamente los partidos que, bueno, nos van seguramente a llevar al próximo rival que tendremos en 16 octavos. Ramiro Expósito, ¿qué tal? ¿Cómo te vas? Contando el panorama hasta este momento.
2: ¿Qué tal, Carlos? ¿Cómo va? Bueno, por un lado tenemos pantallas divididas, ¿eh? Cabo Verde y Arabia Saudita están empatando 0-0 y Uruguay está perdiendo 1-0 contra España. El gol que le hacen a Uruguay, y a mí me deja un poquito sospecha.
0: Antibielsa.
2: Y es raro que un arquero de la calidad y la experiencia de Mulera
0: en el peor momento de la relación entre Bielsa y el plantel, ¿eh?
2: Exacto.
0: Hay un enfrentamiento total, absoluto.
2: A ver, algunos dicen, o lo que a mí me dicen, que a ver, que no, nunca, no sí hubo una charla, pero más cuestiones tácticas, otra cosa. Nunca existió esa charla entre, bueno, el capitán de Uruguay, que da también a saber que es el capitán de uno de los equipos más grandes del mundo, que es Real Madrid, que es Federico Valverde. Sí hubo una reunión, pero sobre cuestiones tácticas. Uh-huh. Nada de pedir que se defiendan bloque bajo, nada, me dijeron nada que ver. Por el otro lado dice, sí, hubo una discusión, pero bueno, la realidad es que, bueno, por ahora no son buenas.
0: ¿Cuántos
2: noticias para
0: ¿cuántos
2: Uruguay?
0: Minutos? Porque están arrancaron simultáneamente. ¿Cuántos minutos del segundo tiempo?
2: 63 por este lado, entre Uruguay y España, 64 por el lado de Cabo Verde y Arabia Saudita. Bien. Hay que ver también el tiempo de hidratación.
0: Lógicamente, prácticamente las 10:30 de la noche. En este momento, ¿cuál sería el rival de Argentina?
2: Y en este momento, Cabo Verde.
0: Uh-huh.
2: Sí, y hay que ver qué pasa con Uruguay.
0: Por supuesto.
2: Hasta que la diferencia de gol para quedar tercero se le complica.
0: Ajá. Bueno, en este momento, después hablamos un poquitito de Cabo Verde. Bueno, lógicamente, cuando estemos terminando el Futuro Regional, ya tendremos seguramente cuál va a ser el rival de Argentina. Después de las 10:30, cuando ahora ya estamos sobre un poquito de music, identificación, y continuamos haciendo el programa, bueno, la charla de la conferencia de prensa de Scaloni, detalles que ha dado sobre el posible equipo para mañana ante Jordania. Dale, operator Jorge Ugolini, un poquito de music, identificación, como decíamos, y continuamos con Futuro Regional hasta las 11 de la noche aquí por LT3.
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0: Continuamos en la noche de Futuro Regional, últimos 26 minutos del programa. ¿Cómo está la cartelera en materia de partidos, Ramiro?
1: Sí, 69 minutos, 70 ya. Uruguay sigue perdiendo 1-0 con España. Y por el otro lado, 0-0 Cabo Verde y Arabia Saudita. Por ahora, Cabo Verde es el rival de Argentina.
0: 70 minutos, 70, o sea, faltan 20 más o menos, más el descuento. Hasta ahora, Cabo Verde, el rival de Argentina.
1: Por ahora, Cabo Verde.
0: Por ahora, Cabo Verde. Bien, vamos a reiterar, como habíamos dicho al comienzo de Futuro Regional, el audio que nos hace llegar Julie Mora, que es la coordinadora de comunicaciones de 20 Venezuela. Bueno, un pedido dramático de ayuda para el pueblo venezolano que la está pasando tan, pero tan mal.
2: Gracias al programa Futuro Regional y a Carlos Guerrero por brindarme este espacio para comunicarme con toda la audiencia de LT3. Soy Julie Mora, venezolana radicada en Argentina, y hoy quiero compartir una noticia muy importante para todos aquellos que se preguntan cómo pueden ayudar a Venezuela en este momento tan difícil. Lo primero que quiero decir es gracias. Desde que ocurrió esta tragedia hemos recibido cientos de mensajes de argentinos y venezolanos preguntando cómo colaborar, dónde donar medicamentos, alimentos o insumos. Y ese cariño nos emociona profundamente y demuestra una vez más la enorme solidaridad del pueblo argentino. Durante estos días fuimos muy prudentes porque todavía no existía un mecanismo seguro que permitiera enviar ayuda física desde Argentina hasta Venezuela. Por eso estuvimos realizando distintas gestiones junto a organizaciones y personas comprometidas con esta causa. Y hoy, afortunadamente, podemos compartir una muy buena noticia. Luego de una reunión mantenida con Carlos Iván Suárez de Reviral, se confirmó la organización del primer envío humanitario de medicamentos e insumos de primera necesidad hacia Venezuela. Será realizado por Envíos ETM con la colaboración de Reviral. Este primer cargamento partirá el próximo lunes y será recibido en Venezuela por la organización Ángeles de la Autopista, que tendrá a su cargo la distribución de la ayuda hacia las zonas afectadas. Por eso, este fin de semana es fundamental reunir la mayor cantidad posible de medicamentos e insumos. En Rosario, el centro de acopio será Guandú, en el Mercado del Patio, donde estaremos recibiendo las donaciones para incorporarlas a este primer envío humanitario. Además, vamos a acompañar personalmente el traslado de toda la ayuda desde Rosario hasta Buenos Aires y colaboraremos con la recepción, clasificación y organización de los donativos en el Centro Logístico de Envíos ETM. Esto permitirá aportar mayor transparencia al proceso y brindar tranquilidad a todas las personas que colaboren. Se estima que este primer cargamento llegará a Venezuela dentro de 15 a 20 días, coincidiendo con una segunda etapa de la emergencia, en la que los medicamentos e insumos serán fundamentales para atender a las comunidades afectadas. También nos confirmaron que este será solamente el primero de varios envíos humanitarios. Los próximos tendrán un volumen mayor e incorporarán ropa para niños y adultos, además de otros artículos de primera necesidad que se irán recolectando en Buenos Aires y en distintas provincias. Esto se les dirá más adelante. Además, el envío de medicamentos de mañana, también vamos a estar en el Mercado del Patio, ahí en Guandú, realizando una colecta solidaria mediante transferencias para quienes deseen colaborar económicamente. Estas transferencias serán enviadas directamente, en vivo. La jornada será de 10:30 a 4:30 de la tarde en Guandú, en el Mercado del Patio. Los aportes, bueno, como les dije, serán enviados en vivo a una organización de derechos humanos en Venezuela para que todas las personas que colaboren puedan seguir el proceso y ser parte de un envío transparente. También queremos invitar a toda la comunidad a acercarse. Quienes lo deseen podrán presenciar el envío de las transferencias y acompañarnos como garantes de la transparencia de esta campaña solidaria. Y para quienes prefieran colaborar por otra vía, también pueden realizar donaciones directamente a la Cruz Roja Argentina, ya sea desde su página web oficial o mediante Mercado Pago, contribuyendo así a la asistencia humanitaria. Otra forma muy importante de ayudar es compartiendo únicamente información verificada. Si alguien está buscando familiares o necesita reportar personas desaparecidas, existen plataformas como Venezuela Reporta, Venezuela Te Busca y Desaparecidos Terremoto Venezuela, donde miles de familias continúan centralizando la información para facilitar la búsqueda de sus seres queridos. También existen plataformas para solicitar rescates, consultar personas hospitalizadas, encontrar refugios, centros de alimentación, recibir asistencia médica y psicológica, registrar mascotas extraviadas y conocer los centros de acopio que funcionan dentro de Venezuela. Queremos agradecer también la predisposición de instituciones de nuestra ciudad como Caritas Rosario, la Cruz Roja Filial de Rosario y el Banco de Alimentos de Rosario, que desde el primer momento manifestaron su voluntad de colaborar con esta emergencia humanitaria. Y finalmente quiero hacer una invitación muy especial. Mañana a las 18 horas celebraremos una Santa Misa por Venezuela en la Catedral de Rosario. Queremos invitar no solamente a la comunidad venezolana, sino también a todos los rosarinos que deseen acompañarnos con una oración por las víctimas, por sus familias, por los desaparecidos, por los heridos, por todos los equipos de rescate y por todos aquellos que hoy siguen luchando para salir adelante. Y quiero agradecer nuevamente al ET3 y a Carlos Guerrero por abrirnos este espacio y agradecer profundamente al pueblo argentino por el cariño y la solidaridad que siempre le han demostrado a Venezuela. Hoy más que nunca comprobamos que la solidaridad no conoce fronteras. Cada medicamento donado, cada aporte económico, cada oración y cada mensaje de apoyo pueden cambiar la vida de alguien que hoy lo ha perdido todo. Muchísimas gracias y fuerza. Fuerza, Venezuela.
0: Bien, perfecto. Quienes quieran colaborar, bueno, ya tiene los sitios, los lugares específicos, con toda la seriedad del mundo para hacerlo, para dar una mano en un momento tan difícil, complicado en la vida de Venezuela. Nos vamos al fútbol, pero antes del fútbol, porque tenemos tanto fútbol, sí. Un poquito de artes marciales y no
1: viene mal.
0: No vendría mal. A vos no te vendría nada mal, me parece. 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Y del taekwondo, señor, y de Iriondo nos vamos a Estados Unidos. Imaginariamente, hoy tuvimos la conferencia de prensa del técnico argentino, Scaloni. Sí, bueno, ¿qué nos podés contar sintéticamente, Ramiro Expósito, de lo que ocurrió allí?
1: Salvo Emiliano Martínez, que va a seguir siendo el arquero.
0: Ah, mirá vos.
1: No va a poner ni a Rulli, que está ahí negociando con Boca.
0: Eso está confirmado ya, que
1: está confirmado. Está negociando, exacto. Ni a Musso lo va a dejar a Diego Martínez. El resto va a ser todos suplentes.
0: Ajá. Todos suplentes.
1: Todos suplentes. Messi va a entrar unos minutos en el complemento. Los quiere tener al 100% para 16avos, que por ahora es con Cabo Verde. Pero, ojo, que Arabia Saudita también tiene chances. Arabia Saudita tiene un punto. Si gana, lo pasa Cabo Verde, termina segundo.
0: Pasa. Lo pasa.
1: Puede ser rival. Ajá. Arabia Saudita, que ya
0: bastante,
1: no...
0: Bastante entretenido el partido, te digo, entre
1: sí,
0: Arabia,
1: sí,
0: Saudita y Cabo Verde.
1: Exactamente, están yendo los dos tienen que ganar. Ajá. Bueno, a Cabo Verde medianamente le sirve el punto, pero no se tiene que relajar. El que está muy complicado es Uruguay.
0: Ajá.
1: Uruguay está complicado porque si gana Arabia, termina Arabia segundo, Cabo Verde tercero, y afuera Uruguay.
0: Bien, si bien lo único que confirmó el técnico, como lo estás manifestando, es que el Dibu Martínez va a seguir siendo el arquero y Messi en el banco de suplentes para entrar, sí, seguramente unos minutos, para que se ponga contenta la gran cantidad de gente que a mucha gente, vos sabés que
3: pagó la entrada,
0: que paga la entrada, pagó la entrada Bugalini para verlo a Messi, cambio, ¿viste? Entonces, ¿cómo? ¿No lo vamos a poner unos minutos? Está bien, la gran mayoría, creo, de los futboleros decimos cuídalo, porque ahora lo que viene es definitivo, mañana realmente no se juega prácticamente nada. Bueno, pero así son las vueltas del fútbol y de la vida. ¿Algún, sí, tentativo hay para mañana?
1: Bueno, Dibu Martínez, Montiel, Otamendi, Senesi y Tagliafico, Paredes, Ezequiel Palacios, el ex River Plate, Leandro Paredes, actual jugador de Boca, Giuliano Simeone, el hijo del Cholo, y el ex central, Giovanni Lo Celso, ya lo dije el otro día, lo volvemos a repetir, no va a venir ni a central ni a River.
0: Ni a River.
1: Lo Chelsea.
0: Continúa en Europa, lógicamente, jugando a la Champions.
1: Va a seguir, pues exactamente, va a jugar a la Champions y están renegociando ya su contrato. Julián Álvarez, y habrá que ver si es Nico Paz el compañero de Julián Álvarez o el famoso doble 9 con Lautaro Martínez.
0: Ajá.
1: Es una opción que probó, habrá que ver si finalmente juega así o va directamente Nico Paz.
0: Bien, perfecto. Bueno, tiene que ver con el fútbol, porque es un gran futbolero, como es como nos tratamos entre nosotros, entre los Carlos Alberto Rubar, que en su momento fue jefe de prensa del Central. Tenemos una gran amistad. Bueno, justamente me hace llegar un material. Bueno, seguramente habrá deseado que venga Buonanotte y Lo Celso, pero indudablemente complicado el tema Rubar, complicado. Y también, bueno, hablando de esto que es un gran negocio económico fenomenal, millonario para la FIFA, como es la pausa de hidratación, porque realmente es nada más que una excusa para poder seguir facturando millones y millones de dólares.
1: Eso rompe para mí la esencia de lo que es el fútbol.
0: Lógicamente. Bueno, entonces, como decíamos, un saludo para Carlos Alberto Ruar, el tocayo, y bueno, su gran familia, sus ángeles protectores, que son sus hijas. Ramiro,
1: sí.
0: Bueno, con estos dos partidos se termina la jornada de hoy.
1: Con estos dos partidos se termina la jornada de hoy. Recordemos que hoy 4-1. Francia está demoledora ante un Noruega que jugó con suplentes.
0: Ajá.
1: Jugó con suplentes porque, bueno,
0: Haaland estuvo en el banco.
1: Haaland estuvo en el banco, exactamente. No ingresó. Pero bueno, si quieres repasamos por ahora lo que hay.
0: Dale.
1: Porque, bueno, lo decíamos, Noruega 1, Francia 4. Senegal, que tenía que hacer más de 2 goles, no solo hizo 2, hizo 5.
0: Ah, mira gol.
1: 5-0 ante Irak, por diferencia de gol, terminó tercero. Más que seguro va a estar dentro de los mejores terceros. Como estamos diciendo por ahora, España 1, Uruguay 0, y el 0-0 entre Cabo Verde y Arabia Saudita.
0: Bien, perfecto. Dejamos, bueno, sí, estamos en Estados Unidos, y como mencionábamos, las efemérides siempre a cargo del profe Expósito, pero lógicamente este viaje de fin de semana que lo toma en Estados Unidos, más precisamente en Dallas, para mañana presenciar el partido, pero nos deja estos audios de las efemérides que son más que interesante, así que ya lo estamos escuchando.
3: Muy bien, Carlos, nos vamos a un 26 de junio, pero de 1891, que es la fecha en que queda fundada la Unión Cívica Radical, el primer partido político moderno en la historia de la Argentina, dirigido en ese momento por Leandro Alem. Recordemos que la Unión Cívica había sido fundada un año antes, pero se dividió justamente en Unión Cívica Nacional, dirigida por Mitre, y la Unión Cívica Radical por Leandro N. Alem. Bueno, desde el momento de su fundación, la Unión Cívica Radical reclamó un sistema electoral que no fuera manipulado por la estructura más conservadora de la élite política de su tiempo. Antes de su separación con el ala mitrista, la Unión Cívica había tenido una activa participación en la denominada Revolución del Parque o Revolución del 90, un sangriento levantamiento cívico-militar destinado a derrocar al presidente Juárez Celman. En 1893, bajo la dirección de Alem, la Unión Cívica Radical empieza un levantamiento armado contra el gobierno, y aquí en Rosario, Alem fue proclamado presidente. Tras ese fracaso, pues el Ejército Nacional ocupó Rosario y hubo una fuerte represión, Alem, ya por entonces fuertemente disgustado con su sobrino, al que calificó de traidor, se termina suicidando, y la dirección del partido pasó a manos del caudillo de Balvanera, que no era otro que Hipólito Yrigoyen. Yrigoyen dirigió la sublevación de 1905, que también va a fracasar fracasar, pero que la financió de su propio bolsillo. Y gracias a esa revolución logra que en 1911, siendo presidente de la Nación Roque Sáenz Peña, se sancione la ley del voto universal, masculino, obligatorio y secreto. Gracias a esta ley, la Unión Cívica Radical alcanza por primera vez el poder en abril de 1916, ganando la presidencia, la primera, con su candidato que era Hipólito Yrigoyen. Para cerrar este momento, recordemos dos frases famosas que han quedado registradas en la historia vinculadas con la Unión Cívica Radical. La primera la dijo Leandro Alem: que el partido se quiebre, pero que no se doble. Y la segunda la dijo Yrigoyen: que se pierdan 100 gobiernos, pero que se mantengan los principios. En cualquier momento seguimos, Carlos.
0: Bien, perfecto, profe. Ya estaremos con un próximo contacto directamente, bueno, en tu caso, envasado directamente desde Dallas, donde estás disfrutando tu estadía, estas pequeñas vacaciones. Ya te tenemos pronto nuevamente aquí en Futuro Regional y en LT3, pero nos vamos con el otro expósito y le vamos a preguntar, lógicamente, el panorama para mañana, si te parece. Dale. Ramiro. Y después dos o tres palabritas, no creo que haya mucho para informar respecto a las actividades, porque no nos olvidamos nunca, somos todos grandes futboleros, vamos adelante con la selección, pero no nos olvidamos de Newell's y de Central, lógicamente, y de algún River y Boca también por ahí.
1: Bueno, arranca ahora, dentro de una hora. ¿Por qué? Porque va a jugar Egipto-Irán a las 0:00. Uh-huh. También a las 0:00, Nueva Zelanda y Bélgica. Ajá. Están jugando también por un pase a como tercer mejor equipo. Exactamente. Ajá. 18:00, Croacia-Ghana. 18:00 también Panamá-Inglaterra. Acá medio complicado. Panamá, obvio.
0: ¿Inglaterra está clasificado?
1: Inglaterra.
0: ¿Todavía no?
1: Tiene 4.
0: Ah, está.
1: Está ahí. Uh-huh. 20:30, Colombia-Portugal. Lindo partido este, para saber quién terminó primero.
0: Colombia está clasificado, sí.
1: Colombia, hay que ver en qué puesto, pero ajá, sí, está prácticamente dentro,
0: igual
1: que
0: el técnico argentino Lorenzo.
1: Exactamente. Ajá. 20:30, Congo-Uzbekistán. 23:00, Argelia-Austria. Y obviamente 23:00, Jordania, afuera de todo. Y la República Argentina, que debe ganar. Uh-huh. Puntaje ideal.
0: Perfecto. Bueno, ahora ya estamos con el panorama de Newell's y Central, pero también otro gran futbolero como es Marcelo Sosa, hincha de Boca como vos, Jorgito Ugolini. Marcelo Sosa es el director provincial de Bienestar Laboral, que depende de la Secretaría de Empleo del Gobierno de Santa Fe. Un saludo para él, y también tiene intenciones de escuchar alguna información, Ramiro, sobre su querido Boca, al igual que Jorgito Ugolini.
1: Anoten el segundo.
0: A ver, ¿cuál es? Pará, vamos con el primero.
1: Sí. El primero era Leandro Lozano, el ex argentinos. Uh-huh. Y ahora el actual arquero de Vélez, colombiano, Álvaro Montero.
0: Es el segundo.
1: El segundo refuerzo.
0: El segundo refuerzo de dos palabras que te acuerdes del arquero de ex, bueno, ya ex Vélez, ahora Boca.
1: Hace muy poco atajaba en Vélez. Uh-huh. Hace muy poco el equipo de Guillermo. Buen arquero, a mí me gusta.
0: Bien, perfecto.
1: Colombiano.
0: Bien, perfecto.
1: Está ahora en el Mundial.
0: Una gran tranquilidad para nuestro operador, Ugolini.
1: Tercera fecha.
0: A ver.
1: En el Coloso, Marcelo Bielsa, Newell's Boca. Para bien. Tener en cuenta, anotar.
0: Ok, perfecto. Ahí seguramente estará colado, porque como no hay visita.

0: No hay que estar esperando un tiempo de adaptación, que se recupere
1: Exacto.
0: físicamente,
1: No, no.
0: ya lo conocemos de sobra.
2: El lunes revisión médica y ya el lunes también firma de contrato por 2 años.
0: Ajá.
2: Pero lo más seguro es que no sea el único central izquierdo que traiga Newell's.
0: ¿Otro más?
2: Porque todavía están negociaciones con García Basso.
0: Ah, todavía, eso no se cayó todavía.
2: Todavía no se cayó. ¿Por qué van a traer 2 centrales izquierdos? Lesionado el paraguayo Saúl Salcedo.
0: Salcedo. Por largo tiempo.
2: Por un largo tiempo, exactamente. Y se va también el. Ya me olvidé el nombre, pero bueno.
0: No importa, ya volverá.
2: No, sí. Bueno, a ver, le hace falta
0: Central izquierdo. Lógicamente, bárbaro el sí. tema. Bueno, veo que de acuerdo al pedido, al reclamo del técnico, la defensa se va más o menos conformando. Pero ¿qué tenemos del mediocampo hacia adelante? Una gran anemia ofensiva y,
2: sí.
0: y de gol que tiene Newell. Sobre todo el medio y la creatividad.
2: Bueno, para terminar, le decía a Saúl Salcedo, bueno, el otro que no va a seguir es Fabián Noguera. Fabián Noguera también es central izquierdo, por ende...
0: Ajá.
2: Ahí tiene una falta, por eso 2 zagueros centrales izquierdos la idea de Kudelka traer. Todavía los volantes, a ver, se hablaba mucho de Martegani. Bueno, Martegani finalmente no va a venir, más que seguro que termine jugando en Colombia, en el DIM de Colombia. A Newell le pusieron un cargo de. Le pedía un cargo de $200,000. Newell dijo: ¿un cargo de $200,000 por un jugador que en 3 años jugó 2 partidos?
0: Lógicamente.
2: No tiene lógica.
0: No, no, no.
2: Por ende, no va a venir.
0: Perfecto.
2: ¿Suenan volantes creativos? Sí, sí, pero eso lo tiene entre 4 llaves Kudelka. Kudelka hasta quiere un volante, está empecinado en eso, está en un grande. Por eso no lo dan al nombre, lo quieren cerrar, están en negociaciones. Cuando esté cerrado ya va a estar, ¿por qué? Porque son puestos importantes.
0: Lógicamente.
2: Si él dice el nombre, bueno.
0: Y una afuera. Gran carencia que la viene soportando Newell's desde sí, hace mucho
2: ya
0: tiempo.
2: Hace bastante.
0: Dejamos Newell's, nos vamos a Central ya sobre el final de Futuro Regional por este día viernes. Y bueno, informaciones de Central que tengas para brindarnos. Nuestro
2: sí.
0: querido amigo, colega y tocayo Carlos Alberto Ruari, familia, mirando los partidos y escuchando Futuro Regional y el ET. Bueno, te presta atención.
2: Sí, increíble lo de Central que vuelva el 29 de junio.
0: Uh-huh.
2: Con el torneo que va a empezar el 25, 20, el 24-25.
0: Medio larguetti, ¿no?
2: Bastante uh-huh. largo las vacaciones, pero bueno, es lo que tiene hoy Central. Bueno, la deuda de Mustafa ya fue saldada, pero le puede caer otra inhibición.
0: Ah, qué bien.
2: Que es de Giovanni Lo Celso, por medio de la escuela de Jorge Bernardo.
0: Claro, claro, el reclamo ese que ya viene de hace un tiempo, ¿no?
2: Sí, claro, cuando estaba todavía el anterior gobierno uh-huh. De Ricardo Carloni en ese Ajá. momento. Pero bueno, a ver, por ahora, yo lo descarto a Franco Servi, me dijeron Franco Servi no va a venir a Central. No uh-huh. lo quiera, Franco Servi no es jugador... de los que quiere Almirón. Hay que ver qué jugadores va a traer. Se está buscando 2-9. Se está buscando también un volante creativo. Por ahora no han surgido nombres, pero el hincha está bastante preocupado.
0: Porque no llegan los nombres y el tiempo pasa.
2: Exactamente, no llegan los nombres, la pretemporada.
0: Y hay compromisos más que importantes, como es la Copa Libertadores,
2: Corinthians.
0: ni más
3: ¿Di María?
0: Ni menos.
2: No, Di María sigue.
4: ¿Hasta cuándo el contrato?
2: No. No, a ver, no, el contrato, sí. Algunos dicen que hasta fin de año. Lo otro dice que hasta fin de año de 2027. No se sabe bien.
0: Yo estoy seguro que así el contrato finalice
4: hasta que,
0: mañana.
4: Hasta que la Copa.
2: Lo más seguro que sí.
0: Ugolini, yo creo, Ugolini, Ramiro, yo creo que aunque el contrato se venza hoy a las 0 hora, a las 23:59, va a renovar, y si no me cabe la menor duda de eso, no me cabe la menor duda, porque es lo que quieren las dos partes. Y ya para bueno, como siempre, un saludo para Edgardo Campagnolo y su señora Mercedes, ahí nos están escuchando, en la confluencia entre los barrios Refinería y Arroyito. Bueno, saludo para Edgardo Campagnolo y su señora Mercedes. Y hablamos de Newell's, hablamos de
2: Central.
0: De Central. hablamos de Boca. Nos falta River y hay un expulsado entre Uruguay y España.

0: Sí, exactamente. Hay un. A ver.
1: ¿Y ya cuánto queda? No,
0: ya se, ya está, son ya, cinco minutos, ya termina.
1: Ya están terminando.
0: Queda. Sí, ya está. También mira, aquí.
1: Lo que se comió.
0: Bueno, ya está, listo. Clasifica Cabo Verde.
1: Ya está, Cabo Verde.
0: Cabo Verde va a ser el rival de.
1: Increíble, increíble.
0: Histórico.
1: Increíble. No, histórico. No nos imaginábamos nunca que íbamos a tener en 16avos Argentina, Cabo Verde. Realmente, mirá lo que se come, por Dios. Bien, dos palabras de. Bueno, terminó Uruguay y España. Terminó Uruguay y España.
0: Sí, ahí se va expulsado el jugador Agustín Canovio. De esto de lo que tuvo la polémica Marcelo Bielsa en Copa América.
1: Está enfurecido.
0: 2024. Se cree que es injusta la expulsión.
1: Lógicamente.
0: Fue un poquito.
1: Como todo expulsado, sí. Como todo expulsado dice. Exacto. Que es injusta. Dos palabras de River, si tenemos material o a lo mejor no hay absolutamente nada.
0: No, River sigue buscando refuerzos, sigue buscando nombres. A ver, Rafael Santos Borré, muy seguramente sea nuevo refuerzo del equipo de el Chacho Coudet. Recordemos que Rafael Santos Borré estuvo en aquel equipo campeón del 2018 del equipo de Marcelo Gallardo cuando jugó contra el del justamente Guillermo Barros Esqueloto, que gana, bueno, River 3-1, quedó la historia.
1: Perfecto, tu saludo, tu despedida y hasta el próximo lunes, si Dios quiere.
0: Abrazo para todos y saludo a la familia.
1: Bien, perfecto, nos vamos despidiendo porque, señores, ya arde Troya en la noche de LT3 con Alejandro Troya. Lo dejamos en la mejor compañía. Nosotros nos estamos despidiendo hasta el próximo lunes, si Dios quiere. Lógicamente, hoy con la presencia de lujo como operator de Jorgito Ugolini. Como siempre, un amigo que nos acompaña aquí en las noches de Futuro Regional desde la mesa de control. Hasta el próximo lunes, si Dios quiere, y como decimos siempre, cuídense más que nunca. Bye, bye.
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Hola románticos incurables, hola románticas empedernidas, muy buenas noches, bienvenidos a esta cita impostergable, a este momento de reflexión, a esta invitación a escucharnos, a detenernos, a hacer una pausa. Esto es Arde Troya. Hasta las 12 de la noche vamos a disfrutar de muy buena música, tu historia y palabras de amor al oído.

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0: Ten presente que no todo el mundo se va a preocupar sinceramente por ti. No cualquiera te va a decir que te cuides, que cuides tu salud, que evites los excesos, que priorices tu bienestar o que no te hagas daño. Tampoco todos te dirán, puedes contar conmigo, estoy aquí, no te voy a dejar solo o sola. Te ayudo en lo que necesites. Ya sea tu pareja, un familiar o un amigo, valora mucho a quienes sí lo hacen, porque quienes se interesan por tu bienestar genuinamente, lo hacen desde el amor más real.
1: ¿Cómo estás?

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Érase una vez una isla donde habitaban todos los sentimientos, la alegría, la tristeza y muchos más, incluyendo el amor. Un día les fue avisado a los moradores que la isla se iba a hundir. Todos los sentimientos se apresuraron a salir de la isla, se metieron en sus barcos y se prepararon a partir. Pero el amor se quedó, porque se quería quedar un rato más con la isla que tanto amaba antes de que se hundiese. Cuando por fin ya estaba casi ahogado, el amor comenzó a pedir ayuda. En eso venía la riqueza y el amor le dijo: «Riqueza, llévame contigo». «No puedo», le contestó. «Hay mucho oro y plata en mi barco. No tengo espacio para ti». Entonces el amor le pidió ayuda a la vanidad. «Por favor, vanidad, ayúdame». La vanidad le dijo: «No te puedo llevar. Tú estás todo mojado. Vas a arruinar mi barco nuevo». El amor le pidió ayuda a la tristeza. «Tristeza, ¿me dejas ir contigo?». Ella le respondió: «Ay, amor, estoy tan triste que prefiero estar solita». También pasó la alegría, pero ella estaba tan alegre que no oyó el amor llamar. Allí fue cuando una voz le llamó: «Ven, amor, yo te llevo». Era un viejito, pero el amor estaba tan feliz que se le olvidó preguntarle su nombre. Al llegar a tierra firme le preguntó a la sabiduría: «Sabiduría, ¿quién era el viejito que me trajo aquí?». La sabiduría le respondió: «Era el tiempo». «¿El tiempo?», preguntó el amor. «Pero, ¿por qué solo el tiempo me quiso traer?». La sabiduría le respondió: «Porque solo el tiempo es capaz de ayudar a entender un gran amor».

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Y ahora vamos a disfrutar de este espacio tan especial, este bloque que hemos denominado Dos para Una. Una canción por dos intérpretes. En esta ocasión hemos elegido un tema hermosísimo, Penélope, interpretado en primer término por Diego Torres y luego por Joan Manuel Serrat. Dos intérpretes realmente maravillosos y a los cuales queremos un montón. Vamos entonces, disfrutamos de este espacio Dos para Una.

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Y así llegamos al final de esta nueva entrega de Arretroya. 60 minutos de amor en estado puro, de muy buena música, y gracias por habernos acompañado, por haber estado ahí toda esta semana. Nos reencontramos el lunes que viene. Que tengas un hermoso fin de semana y acordate que hay tres cosas que son importantes: la fe, la esperanza y el amor. Pero lo más importante de todo es el amor, porque el amor todo lo cree, todo lo espera, todo lo soporta. El amor nunca deja de ser. Buen fin de semana.

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Hola, madrugadores, ¿cómo están? ¿Cómo andan? Espero que estén bien nuestros madrugadores, ¿sí? Espero que estén allí al otro lado acompañándonos en esta madrugada, que digamos está un poquitito mejor que la madrugada del fin de semana anterior, ¿no? Que estaba más frío. Según lo que marca el Servicio Meteorológico Nacional, dice 9 grados 8, ¿no? Es decir, que estamos ahí, cerca de los 10 grados. Humedad 85%, la presión 1017.6 y el viento en calma. La visibilidad dice 8 kilómetros. ¿Por qué? Porque supuestamente está despejado con humo. Quizás aquí nosotros en la zona del centro, el microcentro, no vemos nada de humo, pero quizás en la ruta sí. Para hoy sábado mínima 5, máxima 17. Para el domingo mínima 10 grados, máxima 14. Bueno, hay algunos chaparrones el domingo por la mañana, según lo que marca el Servicio Meteorológico Nacional. Para el lunes, mínima 5, máxima 14. Para el martes, mínima 3 grados, máxima 14. Para el miércoles, mínima 5 grados, máxima 14. Para el día jueves, mínima 3 grados, máxima 12 grados. Y para el día viernes, mínima 4 grados, máxima 14. Digamos que vamos a estar con temperaturas bajas. Estamos en pleno invierno, así que obviamente hay temperaturas bajas. Tenemos que ir acostumbrándonos, como siempre decimos. Así que bueno, oyentes, a disfrutar esta madrugada con mayúscula, que espero que estén allí del otro lado acompañándonos, que comenzamos a transitarla a la madrugada hasta las 6 de la mañana. Recuerden, se pueden comunicar con nosotros a través del 341-363-0583, que es nuestra línea de comunicación. Dejan un mensaje, lo pueden dejar grabado, pueden escribir como ustedes quieran, como tengan ganas nuestros oyentes en esta viernes a la noche, ya es madrugada el sábado, ¿sí? Así que espero que nos vayan acompañando. Vamos a saludar a nuestro operador. ¿Cómo le va, Gonzalo? ¿Todo bien? Va, muy bien, ahí está. Excelente, me dijo. Me parece perfecto, ¿sí? Excelente. Cuando te contestan así es porque ya estamos re bien durante toda la madrugada. Vamos a ver si llegamos todo bien hasta las 6. Excelente hasta las 6. Ah, bueno, descanso. Bien, me parece perfecto, entonces, por las dudas. Es larga la madrugada. Bueno, gente, ¿y ustedes durmieron siesta? ¿Descansaron el día de ayer? Bueno, hoy tengo un acompañante, porque el productor no está con nosotros, así que vino una productora, ¿sí?, que nos va a acompañar. Vamos a ver si llega pobre hasta las 6. Bueno, el productor hoy no nos acompañó, así que bueno, ¿qué va a hacer? Estamos acá. Pero ustedes están allí del otro lado acompañándonos también, oyentes. Bueno, vamos a ver quién se anima a dar el primer paso en esta madrugada con mayúscula. Hoy sobre todo, que espero que estén tempranito, porque mañana a la noche no van a estar tan tempranito con nosotros, ¿eh? Porque está el partido, porque obviamente el Mundial va a llevar por todos lados. Pero vamos a tener ahí una horita de retraso con nuestros oyentes madrugadores, porque seguramente quién no va a querer ver un partido de fútbol, sobre todo el tema de que juega nuestro país. No nuestro país, nuestra selección, cualquier cosa, nuestra selección. Bueno, hoy, desde tempranito, a ver, ¿quién se anima? El 341-363-0583, aquellos oyentes madrugadores que están allí del otro lado acompañándonos. Vamos a ver quién es la primera o el primero que comienzan a decir el hola, hola, madrugador. A ver, ¿quién se anima al hola, hola, madrugador? Ya, oyentes, 10 minutitos que comenzamos, quiero saber quién es el del hola, hola, madrugador. 341-363-0583. Mientras ustedes se animan a sacar la manito debajo de las frazadas, como siempre les digo, o enviar el audio, mientras tanto les voy a contar de qué vamos a hablar hoy. Hoy elegí un tema que seguro que se van a sorprender cuando hablamos de las puertas. Me dijeron, ¿las puertas? Sí. Hoy vamos a hablar de las escaleras, ¿sí? Las escaleras tienen algo en particular. Sí, porque tienen que ver con el poder, tienen que ver con la historia, tienen que ver con esa representación que tiene la escalera en lo religioso, en lo mítico, en la simbología. Vamos a ver cuando se usa el recurso de las escaleras en el cine, cuando se usa el recurso de las escaleras en las series, en la literatura, en el cine de terror,
¿sí? Las escaleras tienen algo en particular. Eso que parece que es algo que está allí como parte, ¿no?, de un edificio, bueno, tienen un significado. Y hoy vamos a recorrer ese significado. Primero y principal, vamos a hablar de la evolución de esas escaleras, pero también vamos a ver cuál es, cómo se utilizan como recursos, vamos a ver la relación con el poder, ¿sí?, porque eso también lo va a tener que, va a estar relacionado desde el punto de vista arqueológico. Les digo, ¿por qué arqueológico? Porque nos vamos a encontrar con escaleras que vienen de hace muchísimo tiempo y que al ser descubiertas, ¿sí?, representaron a un momento en particular. Y tiene que ver con aquellas primeras pirámides escalonadas, ¿sí?, que ya hemos hablado en algún momento con este tipo de monumentos, pero vamos a hablar un poco más esa relación con las pirámides escalonadas, que no solamente las vamos a encontrar en la rica Mesopotamia de la antigüedad, ¿sí?, sino también las vamos a encontrar en nuestros pueblos, sobre todo vinculado, ¿no?, a lo que es los aztecas. Los aztecas y antes de los aztecas también. Así que, oyentes, los mayas también, ya que estamos, oyentes, vayan pensando en estas escaleras. Hay escaleras que tienen una representación, hay escaleras de colores. Si ustedes piensan en la ciudad de Rosario y piensen en las escaleras. Y sí, me van a decir, cuesta tanto subirlas que uno a veces dice, ay, si voy hasta el Parque España, ¿qué hago? Vas con las escaleras, pero después para subirlas, ¿cómo hago? Las escaleras del Parque España, es increíble, tiene una particularidad también, ¿no? Y representa, si uno las, desde donde la mire, representa algo en particular. Para mí, algo muy clásico, porque tiene esas columnas, esa representación. Podemos ir a alguna de las iglesias y también van a estar representadas por las escaleras, porque vamos a tener que subir escaleras para llegar al ingreso de la iglesia o de la catedral, ¿sí? Ustedes saben que también tiene un significado en particular. Si vamos a algún lugar que tenga como una representación palacial, vamos a encontrarnos con escaleras para ingresar también. Y ni qué hablar si son lugares donde las casas más comunes que tengan escaleras, ¿sí? Y que esas escaleras, muchas de esas son escaleras históricas porque provienen de hace de siglos, de casas que se hicieron hace un siglo atrás. Entonces, esas casas también tienen una representación y esas escaleras también. Todo va a tener un significado porque puede ser la escalera que bajó la novia, puede ser la escalera, todo, la escalera que subió alguna vez un personaje o que bajó las escaleras. Todo tiene un significado. Bueno, nosotros vamos a intentar, ¿sí? Les digo que hay mucho material, aunque ustedes no lo crean. Cuando uno dice las escaleras, este tema, ¿sí? Bueno, hay mucho material sobre las escaleras, así que vamos a intentar, por supuesto, tratar de llegar con todo el tema, con todo el material y en la madrugada, y bueno, si sobra ya saben que lo vamos a ir guardando. Tengo material guardado de todos los programas, así que en algún momento vamos a retomar algunos temas también. Bueno, oyentes, ¿alguien se animó al 3413-630583? Bueno, espero que se animen allí, que nos den ese primer el primer paso de la madrugada. Sí, ya se animaron nuestros oyentes, dice. Buenas noches, Carlos. Soy Carlos Madrugadores. Buenas noches, madrugadores para Carlos. Hola, Graciela, Gonzalo y oyentes. Buenas madrugadas. No dormí siesta, pero me preparé bastante café. Saludos afectuosos, Silvina. Bueno, gracias, Silvina. Así como nosotros también no dormimos siesta, yo les voy a decir, no dormí siesta, trajimos mate también, así que seguramente que tempranito vamos a empezar con el mate. Bueno, oyentes madrugadores, así ya tengo los, ya sé que están nuestros oyentes, que son parte de Madrugada con Mayúscula, ya comenzaron a dar su presente y espero que sigan dando el presente en esta madrugada. 3413-630583, nos vamos a la música.

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1: Oyentes madrugadores, sí, que están allí del otro lado acompañándonos. Bueno, quiero saber quién más está allí en esta madrugada con mayúscula dando el presente. Ustedes ya saben que la marca registrada es Hola, Hola Madrugadores, así que vamos a ver quién más se anima a dar el presente en esta madrugada. 3413-630583. Bueno, vamos a comenzar a transitar el tema, por supuesto, para ir recorriendo sobre todo el significado que tuvieron las escaleras, el momento en que las escaleras aparecen en la vida, digamos, del hombre, o si el hombre las fue construyendo por una necesidad. Ustedes saben que la supervivencia del hombre a través del tiempo, obviamente, ha buscado las maneras y las formas de las necesidades. Podemos decir, buscar para poder alimentarse, para poder buscar refugio, o sea, diferentes maneras seguramente que las escaleras tuvieron sus antecedentes. Y eso lo vamos a ver de acuerdo a la evolución histórica que tuvieron las escaleras y vamos a ir de a poquito conociendo un poco la historia. Desde las primeras construcciones del hombre existieron escaleras para comunicar y facilitar el acceso a distintas alturas. Así el edificio se destaca sobre la tierra, creando un plano virtual sobre el que ubicar nuevas imágenes, construidas en oposición a los vínculos naturales. Son las primeras modificaciones de la corteza terrestre. Túmulos, aras, templos, terrazas, restos de palacios. Se manifiestan por medio de basamentos, podios, que no son otra cosa sino una sucesión de planos de peldaños. Es muy posible que, antes de dar con el recurso de superponer un número de planos de pequeña superficie, el hombre se sirviera ya de elementos naturales, como las ramas de los árboles o los resaltes en las pendientes que daban acceso a las cavernas que habitaban. ¿Acaso fueran también un precedente de las escaleras los planos inclinados fabricados con troncos que desde las viviendas palafíticas conducían a tierra? Aunque todo ello no son más que simples hipótesis, hay que reconocer que resulta sumamente verosímil. Aún hoy, en lugares, por ejemplo, de África, los árboles escaleras son una solución muy, muy extendida. A mitad de camino entre la escala y la escalera constituyen una solución práctica y rudimentaria que con gran pendiente, pero con bastante seguridad, permite el acceso a planos superiores. Suelen realizarse talladas en un tronco de árbol o en un tablón grueso. Ahora bien, de esta presentación nos vamos a ir a la Mesopotamia, que es donde nos vamos a encontrar con las primeras manifestaciones de las escaleras. Quizás la primera ocasión en que aparecen las escaleras como elemento fundamental de la arquitectura monumental sean los accesos a los edificios sagrados de Oriente Medio. Y estamos hablando de los famosos zigurats o zigurates. Monumentales torres templos escalonadas para cuyo acceso era necesario disponer una amplia escalera iniciada más allá de la estructura central del zigurat y desembarcada en la terraza superior. Para reforzar las largas rampas de escaleras, se disponen en los ángulos unas terrazas avanzadas a modo de bastiones. Ejecutadas con adobe, se realizan con cientos de capas del mismo, entre las que se disponen esteras de junco para repartir las cargas. El núcleo, relativamente blando, está recubierto por un grueso revestimiento de ladrillos cocidos, gracias al cual han sobrevivido hasta nuestros días. Y vamos a tener algunas de los ejemplos también como para, digamos, imaginarnos este tipo de zigurat. También otra de las organizaciones es la utilizada en el interior de los templos, que sirve para acceder a las azoteas, escaleras de un tramo rectas realizadas con losas de piedras empotradas en los muros laterales, como las utilizadas en el templo de Denderra. Este templo, más o menos para ubicarlo, entre el año 378 al 341 a.C. En este pasaje, la escalera salva una altura de 7 metros mediante un tramo continuo con peldaños de 50 por 500 centímetros. ceremoniosos peldaños, cualquier cosa dije, ceremoniosos peldaños que unen las habitaciones del piso bajo este complejo templo, diseñados para delimitar el ascenso al interior sagrado. Hay unas pequeñas escaleras que son las que, bueno, permiten llegar al próximo tramo que tiene este lugar, que es de Denderra. Y en Egipto también vamos a tener algunas representaciones sobre las escaleras. El primer zigurat que se sabe o que se conoce que tiene que ver con la pirámide escalonada es el de Ur, ¿sí? El zigurat de Ur. Nosotros vamos a ver sobre algunos de estos zigurat, porque también muchos de ellos han tenido que ver con lugares sagrados y otros bueno, en el caso, por ejemplo, si nosotros pensamos en las pirámides, también tienen que ver no solo con lugares sagrados, sino con tumbas realizadas para los faraones. Obviamente que dentro de estas tumbas también había ciertos lugares donde se necesitaban ciertas formas para con escaleras y para separar lugares o para llegar a ciertos lugares. El zigurat de Ur, que en realidad es este zigurat como para tenerlo en cuenta, es un zigurat que está relacionado con un rey, pero también con un lugar en particular sagrado, ¿sí? El zigurat significa casa de cimientos revestidos de terror. Así es, el zigurat de Ur significa casa de cimientos revestidos de terror. Es un zigurat ubicado junto a las ruinas de la antigua ciudad sumeria de Ur, en el actual Irak. Fue levantado como lugar de culto del dios Nana, que sería en sumerio Luna, durante el periodo del Obeid, y reconstruido en el siglo 21 a.C., es decir, 2100 a.C., por el rey Ur-Nammu. Y fue destruido después por los elamitas y posteriormente fue reconstruido por el rey Nabucodonosor II de Babilonia. Para el año 2016, el zigurat de Ur fue elegido como Patrimonio de la Humanidad por la UNESCO, dentro de lo que sería la candidatura de refugio de biodiversidad y además paisaje arqueológico de las ciudades mesopotámicas de Irak meridional. Ur es una de las ciudades que tiene que ver con la revolución, con lo que se conoce como revolución urbana en la historia, porque es una de las ciudades que se comenzó a conformar y de las que se tiene obviamente idea, porque se pudo reconstruir a través de la arqueología, a través de la historia, y se pudo saber que la existencia, ¿no?, de cierta burocracia, como una especie de protoestado, con una burocracia administrativa que comandaba, digamos, todo lo que tiene que ver el lugar, esta ciudad. Estas ciudades, así como después vamos a ver Babilonia y demás, estas ciudades van a tener importancia en la región y se van construyendo también en las formas de planos urbanos que se van organizando. Y cada una de ellas va a tener características particulares. Por eso Ur es interesante rescatar, sobre todo este zigurat, que ya nos encontramos en esta región, porque tiene que ver con lo que se conoce como la revolución urbana, ¿sí? Porque, bueno, va a tener todo lo que tiene que ver con la política, pero también va a tener que ver con las formas en las cuales se va haciendo ese plano urbano de la ciudad. Bueno, si uno tiene que pensar cómo estaba este zigurat, que es donde podemos hablar de las primeras escaleras que nos podemos encontrar, estaba rodeado por una muralla de unos 8 metros de altura y fue parcialmente restaurado a finales del año 1970. Tiene una planta rectangular de 64 por 45,7 metros y 15 metros de altura. Aunque, bueno, obviamente perdió algunos metros por la erosión y otras causas. El interior está completamente formado por ladrillos de adobe. Las paredes del exterior están hechas de ladrillos cocidos y como mortero utiliza el betún asfáltico, estando cada pared orientada hacia un punto cardinal. El acceso a las plantas superiores se realizaban a través de las 3 escaleras exteriores que aún se conservan. Las ruinas se elevan 21 metros sobre el desierto sobre el que está edificado. Su planta es rectangular y llegó a tener 7 terrazas, de las que la primera constituye la mayor parte de la masa y de la que solo se conservan las 3 primeras. Las ruinas del zigurat fueron descubiertas en el año 1850 por Kenneth Loftus, Y las primeras excavaciones en el lugar se llevaron a cabo por Taylor en los años siguientes, en donde, bueno, también se descubre todo lo que es la ciudad de Ur. Bueno, esto es como para tener en cuenta un poco acerca de este zigurat, que sufrió bastantes cuestiones porque también fue dañado por algunas cuestiones en la Primera Guerra del Golfo en 1991. El zigurat fue dañado por armas de fuego y el paso de vehículos, y la estructura se movió debido a las explosiones. Esto es interesante pensarlo, porque todos estos monumentos han sufrido, ¿sí?, con las diferentes guerras vinculadas a la región, ¿no? Una de ellas la Guerra del Golfo y todas las que siguieron después. Se perdió muchísimo tesoro arqueológico, ¿sí? Es más, porque los bombardeos, el movimiento, bueno, en este caso dice, además de las armas de fuego, el paso de vehículos, la estructura obviamente se va a mover, y se dice, ¿sí?, que todavía se pueden observar cuatro huecos de bomba en los alrededores e impactos de metralla en el monumento. Es lamentable, pero bueno, es eso, es lo que ocurre. 031, me voy con nuestro operador y después seguimos hablando sobre estos zigurat que tienen que ver con las primeras escaleras que vamos a ir descubriendo.
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2: Muy bien, 0:36 de la madrugada. Recuerden, oyentes madrugadores, a ver quién más se anima al hola, hola madrugador, 3413-630583. Y nos vamos con audios.
3: Hola, hola, madrugada con mayúscula. Luisito de la Florida, escuchando como siempre las buenas madrugadas. Buenos días, Graciela, operador, y toda la gran audiencia de Madrugada con Mayúscula. Te sigo escuchando.
2: Hola, Luisito, qué lindo escucharte. Bueno, gracias, gracias por estar allí del otro lado acompañándonos en esta madrugada. ¿Quién más está en esta madrugada con mayúscula? Y vayan pensando también en el tema de las escaleras, ¿sí? Si ustedes conocen alguna escalera famosa, algo que a ustedes les llama la atención, o pueden preguntar por algo en particular, por qué ese tipo de escaleras. Bueno, vayan pensando, así van participando en esta madrugada con mayúscula, que hay mucho material. Recién estamos allí. Estamos en la antigüedad, ¿eh? En un ratito vamos a viajar por Egipto, porque también tiene que ver con la representación que van a tener las escaleras en la simbología, ¿no? Sobre todo en la cuestión vinculada a los dioses de ese momento, si había alguna ritualidad, más allá también de la referencia con respecto a las religiones, y sobre todo las religiones en Egipto. 3413-630583. ¿Quién más está allí del otro lado? Vamos, oyentes madrugadores, a ver quién más está, a llamar, a comunicarse con nosotros, a saber que están allí del otro lado acompañándonos en esta madrugada. Bien, dijimos que nos vamos a Egipto, porque en Egipto las rampas, escaleras de sus templos eran todo un escenario para los rituales del culto a la divinidad. Composiciones de tramos de escaleras que discurren paralelos a una rampa central de muy pequeña pendiente servían para la lenta marcha de los sacerdotes que acompañaban en el descenso el vehículo sagrado. Las escaleras estaban formadas por peldaños muy bajos cuya longitud equivale a 2 pasos, de lo que resulta una pendiente muy ligera. También vamos a ver que utilizan el sistema de peldaños tallados en grandes bloques de piedra, desarrollando escaleras de 4 tramos rectos empotrados en los muros perimetrales y antepechos empleados en el gran templo de Amón en Karnak, dentro de lo que podría ser el año 1550 a.C. Pero vamos a ir a una curiosidad, ¿sí?, sobre lo que es en Egipto. Por ejemplo, algo que ya había nombrado antes, pero que tiene que ver con un lugar, que es el lugar es Dendera. Allí dice que están estas escaleras, que son raras, las escaleras derretidas del templo de Dendera, que muchos dicen que es uno de los grandes misterios y que obviamente este templo es uno de los complejos mejor conservados de Egipto. Está dedicado a la diosa Thor, y se destaca por albergar varios misterios sin resolver. Pero vamos a conocer un poquito más. Bueno, Dendera está en la ribera occidental del río Nilo, en la región de lo que sería el Alto Egipto. Allí nos encontramos con uno de los monumentos más impresionantes y mejor conservado del país de los faraones, que es el Templo de Hathor. Ubicado en un importante enclave arqueológico, se construyó en la época ptolomeica y alberga uno de los grandes misterios de Egipto, que son sus escaleras derretidas. El templo de Dendera está dedicado a Thor, diosa del amor, la música, la danza y la maternidad en la mitología egipcia, y se destaca por su impresionante fachada y su techo, que están decorados con complejos relieves y jeroglíficos. Uno de los más notables del templo es el zodíaco de Dendera, un antiguo calendario astronómico que se encuentra tallado en una de las cámaras interiores y ha sido objeto de numerosos estudios e investigaciones. Hasta ahí todo bien. El templo cuenta además con numerosas capillas, salas de ofrendas y pasillos decorados con inscripciones religiosas y escenas mitológicas. La estructura arquitectónica constituye un excelente ejemplo de la arquitectura religiosa egipcia de la época ptolomeica. Estamos hablando de la época de Ptolomeo. Las escaleras derretidas de Dendera. ¿Por qué escaleras derretidas? Bueno, obviamente que es este templo es muy particular, como decíamos, está dedicado a Thor. Vimos todo el complejo que tiene. Pero tiene este gran misterio que tiene que ver con las escaleras derretidas. Las escaleras que conducen a la azotea del templo parecen estar derretidas. Pero resulta difícil imaginar las temperaturas que se debieron alcanzar para fundir escalones de este tipo. Y en este punto es donde comienzan las especulaciones. Hay quienes dicen que este fenómeno es fruto de una guerra nuclear que tuvo lugar en el antiguo Egipto. Otra de las teorías que circulan, también carente de lógica, es que fue la famosa lámpara de Dendera la que derritió este acceso a la azotea. Obviamente, si nosotros hablamos de la lámpara de Dendera, que no es tal, no es una lámpara, sino es la representación en relieve de una flor de loto con una especie de halo de luz. Es esa lámpara de la que se habla. Muchos estudiosos han tomado al pie de la letra esta imagen para conseguir explicar cómo podían trabajar en los templos del Antiguo Egipto, puesto que las cámaras y salas de ofrendas eran sitios cerrados y carentes de iluminación natural. Bueno, ¿cuál es la realidad de estas escaleras derretidas? ¿Desgaste por fricción? Sí, suena poco romántico, pero las escaleras derretidas de Dendera tienen esa forma como de lava fundida debido al desgaste por fricción a lo largo de los siglos. Y además, ya que este efecto podría haber sido una mezcla de erosión por el paso de agua y el paso continuado al interior del templo, digamos el movimiento que tenía hacia el interior del templo. En definitiva, el templo de Hathor resulta un lugar mágico y misterioso, y sus escaleras derretidas son solo un elemento más que, obviamente, si uno puede y tiene la posibilidad de viajar y las puedas contemplar. Estas escaleras derretidas junto con el zodíaco y la famosa lámpara, que en realidad es una flor de loto, que es la representación de una flor de loto, la lámpara, es uno de los grandes misterios que tiene Egipto en Dendera, las escaleras derretidas, que puede ser que dicen que sea por el tema de la lava. Hay varias cuestiones dando vuelta. En realidad nadie explica por qué están estas escaleras que parecen derretidas. Si uno observa la fotografía de las escaleras, parece que estuvieran derretidas totalmente, ¿sí? Pero sirven para poder llegar hacia la azotea. Bueno, es parte de lo que en Egipto podemos encontrar, y sí, podemos encontrar varias cuestiones vinculadas a las escaleras, pero también a todo lo que es el misterio que envuelve Egipto, ¿sí? Bueno, este templo, entonces el templo de Dendera. No sé si ustedes conocían la historia del templo de Dendera, que es donde en honor a la diosa Hathor. Vamos a seguir hablando de otras escaleras, ¿sí? De otros lugares dentro de Egipto que también van a tener sus, de alguna manera, su representación, pero tiene que ver con esto, ¿no? Con el mito, para qué eran utilizadas, qué otros tipos de escaleras, unas más pequeñas y otras más grandes. Podemos hablar también, si ustedes se acuerdan, que hemos hablado sobre lo que es la pirámide escalonada, que ese es otro tipo, ¿sí?, de escalera, con la pirámide escalonada, que también tiene toda su historia para reconocerla, que es la pirámide escalonada de Sosar. Esta pirámide que realmente, bueno, la pregunta siempre que se hace, todo lo que tiene que ver con el Antiguo Egipto, es cómo se llegó a ese tipo de edificación. Y siempre hay teorías, pero hay de todos tipos de teorías, hasta de la llegada de los extraterrestres, ¿sí? La pirámide escalonada de Suser es, durante la tercera dinastía, el arquitecto Imhotep tuvo la genial idea de ampliar la mastaba, era una mastaba del faraón Suser, situada en la necrópolis de Saqqara, para convertirla en la primera pirámide de la historia, pero además pirámide escalonada. Ya vamos a contar un poquito sobre esta pirámide, que es otro tipo de escaleras que se van a utilizar, y obviamente también para un lugar sagrado, porque estaba dedicado a el faraón. en un ratito vamos a ir con esto, porque tiene que ver con estos significados que va a tener en cada civilización las escaleras. 045 de la madrugada, 3413-630583. Oyentes madrugadores que están allí del otro lado acompañándonos en esta madrugada. Bueno, vamos a ver nuestros oyentes, ¿quién más está? ¿Nos vamos a la música?
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1: Muy bien, 0:50 de la madrugada. Oyentes, si están allí del otro lado, recuerden que estamos hablando sobre las escaleras, así que piensen de las escaleras. 3413-630583, y tenemos un audio.
2: Ahí hay una escalera histórica, mirá, la escalera del ET3.
1: Hola, Luisito. Bueno, Luisito nos mandó una foto a través de WhatsApp, que es la escalera de la radio, de la calle Balcarce 840, para aquellos que alguna vez fueron a la radio. Deben recordar que, bueno, primero teníamos una escalera para ingresar, abrir la puerta pesada de ingreso que tenía la radio, y hay una escalera de madera, que está, obviamente, ese edificio, de acuerdo al material que tengo, ese edificio era una casa estilo palacio y tenía, bueno, una escalera de madera, ¿sí? De esas escaleras que son como las de las películas para subir, ¿no? De madera y con una alfombra roja tenía en su momento. Y allí, bueno, Luisito nos mandó la foto que se sacó allí con Chichín, me parece, sí, con Chichín Marra, que se sacaron una foto. Una escalera que, digo, cuando la vi, digo, uy, la escalera de la radio, porque para los que estuvimos muchísimo tiempo allí en la calle Balcarce, obviamente esa escalera tenía un significado particular, porque, son esas cosas que uno no se olvida. Y creo, y si no me equivoco, según lo que me comentaron, que había sido declarada esa escalera como patrimonio también histórico. Así que no sé si todavía estará allí en lo que queda de la casa, de la vieja casa de la radio, si la escalera se mantuvo, porque creo que toda la fachada la tienen que mantener, porque es una cuestión, por ser parte del patrimonio de la ciudad, que hoy creo que están construyendo un edificio. Y esa escalera, bueno, claro que nos trae recuerdo, porque hay muchísimas fotos de artistas, de gente, fotos de los trabajadores de la radio, muchísimos, sí, cuando se inauguró el estudio a la calle, bueno, casi todos sacamos allí en esa escalera las fotos, bueno, muchísimos. Y ahora sí, en la parte, digamos, planta baja de la radio estaban todos los estudios, lo que era estudios de grabación, los estudios de la radio, los controles, el control de producción, y en una primera instancia, cuando subías, arriba estaban las oficinas, el directorio, las oficinas también de comercial, las oficinas de técnica. Estaba en su momento la F, tenías que bajar por otro, porque como una casa vieja tenías mucha búsqueda, bajabas otras escaleras y estaba la FM, la 102.7. Y también en su momento, cuando antes de que apareciera el CD, todo lo que hoy tenemos, estaba tenía una discoteca, ¿sí? Una discoteca repleta, era una habitación inmensa, grande, repleta de discos, y bueno, vos para elegir la música tenías que ir a esa discoteca, hacer la lista asada ahí, que era complicada porque tenía que poner todo, tenías que poner el tema que elegías, el autor del tema, quién lo interpretaba, y si tenía un número el disco o algo, lo tenías que colocar también, porque todas esas eran triple planilla, una planilla para el locutor, una planilla para la discoteca y la otra planilla que iba a Sadaic. Así que había que hacerlas con carbónicos, con la máquina de escribir. Todo eso, les digo a los oyentes. Y estaba la discoteca, que después, bueno, obviamente con los cambios de administraciones, que pasaron varias administraciones, todo eso

0: edificio, lo primero que voy a hacer es voy a ir a ver si está la escalera o no, porque realmente re linda. En su momento tenía alfombra roja, después se la sacaron, se lustraba la escalera, había que tener cuidado cuando uno subía. Pero bueno, es, y tenía debajo de la escalera, digamos, todo lo que es el armado de la escalera y lo que tenía abajo, como una especie de baulera tiene que ser, porque abrías una puertita y se guardaban las cosas, bueno, que esa era como la parte también de la recepción. Que después se van cambiando, pero la escalera siempre se mantuvo ahí y es un lindo recuerdo. Bueno, gracias Luisito, gracias por recordar. Oye, ayer cuando estaba armando todo el tema y buscando más material por allí, algunas cosas, me acordé de la escalera de la radio, se me cruzó y digo, lo voy a comentar, pero bueno, obviamente Luisito muy atento y nos mandó la foto, ¿sí? Así que está en la escalera de la radio. Muchas gracias, Luisito. Muchas gracias por este recuerdo. 056, creo que tenemos más mensajitos. Acá nos dice Silvina, me interesa la escalera de la Estatua de la Libertad en Estados Unidos. Desde la base hasta el pedestal se puede subir por escaleras, 215 escalones, unos 10 pisos o por ascensor. Del pedestal hasta la corona solo por escalera, que es estrecha, dice, y en espiral, y son 162 escalones. Silvina, ¿los pudiste subir? Contanos, por favor. Son increíbles, ¿eh? Claro, del pedestal hasta la corona hay que hacerlo por escaleras, nada más. De 162 escalones, y es muy estrecha y en espiral. Bueno, ese es otro tema, ¿no? Hay lugares donde las escaleras son muy estrechas y de espiral, que debe ser para poder ganar espacio, pero hay que tener mucho cuidado para subir. Sí, además, 162 escalones. Bueno, si nos cuente Silvina, pues si los pudo subir. Dice, viví en un departamento en el piso 19 y estuvimos 2 días sin electricidad, así que solo quedaba hacer ejercicio. Fue una situación para recordar, dice Silvina. Nos cuenta ahí, dice, no la subí. Bueno, gracias Silvina por respondernos y por contarnos esto. Claro, en el piso 19, 2 días sin electricidad, sin ascensor, y había dos cosas. Si tenías que salir a trabajar y todo, tenías que bajar las escaleras, subir las escaleras. Me imagino todo el tema, ¿no?, de cuando te quedas sin electricidad. Hoy hay muchos edificios también, y esto debe ser problemático, que es todos eléctricos son. Y si cuando tienen un tema de un corte o algo, es también complicado, sobre todo para si hay gente que vive en pisos, así vivan en el cuarto, quinto, sexto piso. Y si hay gente grande, a veces la gente no puede subir. Yo me acuerdo, ahora que vos hablás, Silvina, nosotros vivíamos, bueno, les digo, hace bastante tiempo, por la calle España y Ceballos, y una vez que, pero llovió muchísimo, década del 90, digo 96, 97, llovió muchísimo y se inundó todo, la zona donde nosotros estábamos, y se inunda el edificio porque empieza a entrar agua por el hueco del ascensor, ¿sí? No podíamos utilizar, tenía dos ascensores, no podíamos utilizar los ascensores, nosotros vivíamos en el séptimo piso. Claro, nosotros podíamos bajar o subir tranquilamente, re jóvenes, imagínense, podíamos hacerlo. Pero en mi, digamos, en mi palier, ¿sí?, en mi piso, había gente grande. Entonces lo que hacíamos era, porque estuvimos como una semana hasta que se pudiera secar y pudiéramos utilizar todo el servicio, porque realmente se había complicado muchísimo, lo que hacíamos era ayudarlos, ¿sí?, si necesitaban algo para comprar o algo que, porque obviamente la gente los agarró a todos sin nada. Entonces los ayudábamos a buscar las cosas, íbamos nosotros, obviamente, ¿no? Porque era la manera también de que, no, para que no bajara. El tema no era bajar, el tema era subir. Y mucha gente no estaba acostumbrada a subir tantos pisos. Nosotros estábamos en el séptimo, pero había otros que estaban en el décimo. Así que es bastante complicado cuando pasan estas cosas. Así que me imagino, Silvina, del piso 19, me imagino. Bueno, llegamos a la primera hora de Madrugada con Mayúsculas. Sí, vamos rápido. Me voy con usted.
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una 04 de la madrugada. Pasamos la primera hora de madrugada con mayúscula. A ver, oyentes, ¿quién está allí del otro lado acompañándonos a esta hora? Si recién se enganchan con la madrugada, bueno, vamos a ver quién de ustedes está allí del otro lado. 3413-630583. ¿Quién dice el hola, hola, hola madrugador de la una de la mañana? ¡Ah! Voy a empezar así, a ver quién. Les voy a ir tomando el presente en la madrugada. Así que vamos a ver quién se anima al hola, hola madrugador ahora de una a dos. Es así. Bueno, 3413-630583. Dijimos y hablamos sobre las pirámides en Egipto. Ya hablamos de una de las pirámides derretidas, que es la pirámide que es misteriosa, ¿sí? De Egipto, pero otra es la famosa pirámide escalonada de Saqqara o de Sóser. Esta pirámide, como dijimos, se encuentra en Saqqara. Es la tumba del faraón Sóser, construida hace más de 4.700 años, durante la tercera dinastía del Antiguo Egipto. Se encuentra en Saqqara, con una vasta necrópolis al sur del Cairo, que fue el principal cementerio de la antigua ciudad de Menfis. Lo que hace única esta pirámide es la forma de estructurada de escalones. Sí, es una estructura escalonada compuesta por sus niveles superpuestos, lo que la convierte en el primer intento de alcanzar el cielo con piedra. Un poco así, si uno se pone a pensar en estos relatos de la Biblia, la Torre de Babel. Piensen en la Torre de Babel. Bueno, estos relatos obviamente tienen algo de veracidad porque nos encontramos con esta pirámide, que es una de las primeras, ¿sí?, para decirlo así, estilo pirámide, que se encuentra en Egipto. Las mastabas eran formas muy al ras hacia la tierra, donde tenían que ver estas primeras mastabas, estaban relacionadas también con lugares de enterramiento. Cuando se construye esta famosa pirámide escalonada, y que tuvo algunos cambios, se fue construyendo mastaba sobre mastaba sobre mastaba, hasta construirla y llegar a la pirámide, ¿sí? Entonces, esto obviamente traía otra forma también de llegar a esa simbología que tenían en Egipto y que el significado que iba a tener este tipo también de pirámide. Pero esta pirámide es, bueno, conocida porque además es una de las que pocas también que están que quedaron en pie. La historia de esta pirámide comienza con una visión del faraón Sóser, que quería construir una tumba que trascendiera la eternidad. Para lograrlo confió en un arquitecto real que era Imhotep, un genio que revolucionó la arquitectura egipcia. ¿Cuáles son estas innovaciones que tiene Imhotep? Un uso obviamente de bloques de piedras calizas talladas en lugar de utilizar ladrillos de barro. Va a diseñar la estructura escalonada, compuesta por 6 mastabas apiladas. Creó un complejo funerario completo con templos, patios y pasadizos subterráneos. Gracias a Imhotep, Egipto dio el salto hacia la arquitectura monumental. Por eso muchos lo consideran como el primer arquitecto e ingeniero de la historia. De esto hablamos cuando hablamos de la ingeniería. Esta pirámide, obviamente, las características principales que tiene son 6 niveles escalonados, cada uno más pequeño que el anterior, túneles y galerías internas, más de 5 kilómetros de pasadizos subterráneos, cámara funeraria central hecha de granito donde descansaban los restos de Sóser, capilla norte dedicada al culto funerario del faraón, el patio ceremonial donde se celebra el Hetset, un ritual de renovación del poder real. El diseño no solo buscaba honrar al faraón, sino también representar su ascenso simbólico hacia los dioses. Y ustedes recuerden, para aquellos que a lo mejor, yo les digo recuerden, pero a lo mejor no lo tienen presente, pero tiene que ver con la mitología del origen de Egipto, del origen del mundo también, ¿no? Origen de Egipto, pero origen del mundo. ¿Los dioses dónde estaban en primera instancia? En el cielo. Y si el cielo estaba ordenado, una vez que el cielo estuviera ordenado, también tenía que estar el orden en la tierra. Entonces, pero no solamente es
este tipo de pensamiento, como es arriba, es abajo, sino también dentro de varias religiones, y lo vamos a encontrar en varias de las civilizaciones. Pero obviamente esto tiene que ver también con estas formas de crear y de creer acerca de la relación entre el faraón hacia la eternidad, y en vez de pensar en el inframundo hacia abajo, se pensaba hacia arriba, ¿sí? En la búsqueda y en el contacto con las deidades. Obviamente que es como si uno se pone a pensar, es la primera pirámide, ¿sí? Además, en forma escalonada, que uno puede subir escalón por escalón, de intentar de llegar en contacto con el cielo, donde estaba todo lo que tenía que ver con esas deidades o las divinidades. Si uno se pone a pensar, como les dije al principio, tiene que ver un poco también con este relato de la famosa Torre de Babel en la Biblia. Así que es como para pensar, ¿no? Que de alguna manera ese relato quizás no haya estado, no haya sido un relato metafórico, sino que en realidad era un relato de algo que estaba ocurriendo en el momento. Bueno, esta es la famosa pirámide escalonada de Sosar. 1:10 de la madrugada. Oyentes, están allí del otro lado acompañándonos. 3413-630583. Vamos a seguir hablando y, por supuesto, bueno, tenemos mucho más para recorrer sobre las escaleras, que nos vamos a encontrar en varias formas, en varias estructuras. Y obviamente estas escaleras tienen esa manera de contarnos alguna historia en particular y por qué fueron creadas, para qué fueron creadas. Ya vamos a ver que cuando ingresemos en la parte de el porqué de las escaleras en el cine, en algunas escenas del cine, la escalera en la ópera, la escalera como parte de, digamos, la escenografía en una ópera, tiene también una particularidad. Hay estudios que se han realizado, pues son estudios, es más, encontré hasta tesinas vinculadas, ¿sí?, a la relación de las escaleras, y es bastante interesante porque cada una es como que posiciona también su lugar, y no solamente es el tema de la arquitectura como parte, ¿no?, de los edificios y lo que tienen, lo que significa la escalera, sino también la simbología, ¿no?, la importancia de la simbología y la importancia también dentro del poder, porque tenía que ver también con la religión, con esto de los rituales, todo lo que es la sacralidad. 1:12, nos vamos a la música.

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0: 1:16 de la madrugada. A ver, oyentes madrugadores, ¿quién más está allí del otro lado? 3413-630583. Cuenten, a ver, qué escaleras les llaman la atención, así como nos contaba Silvina de las escaleras. Si fueron a algún lugar donde tenían como representación turística una escalera en particular, ¿sí? Puede ser, ¿por qué no? En Brasil hay una que es de colores. ¿Alguna escalera en particular relacionada con alguna escena del cine? Bueno, cuenten, oyentes, a ver, que están allí, del otro lado. Saquen la manito, debajo de las frazadas. 3413-630583. Vamos a actualizar los datos del tiempo, a ver cómo estamos. Sí, si sigue igual la temperatura. Dentro de todo, hoy parece que hiciera más frío, pero no, está bastante... lindo, a comparación de otros fines de semana. Según lo que marca el servicio meteorológico, está despejado con humo con 8 grados ahora, más un poquito, 8 grados, humedad 87%, la presión 1017.4 y el viento es del noroeste a 4 kilómetros, ¿sí? Según lo que dice para hoy, tenemos una mínima de 5 grados y una máxima de 17. Dentro de todo va a estar agradable el día, ¿no? Porque va a estar parcialmente nublado, algo de sol, quizás va a estar como el día de ayer, como el viernes. Y el domingo vamos a tener una mínima de 10 y una máxima de 14, aunque el domingo dice que por las mañanas, dicen, no sé, va a haber algunos chaparrones. Después vamos a revisar cómo viene toda la semana, que viene con frío, ¿sí? Le digo a los oyentes, así que aprovechemos este fin de semana que está lindo. Bien, 1:18 y seguimos hablando sobre las escaleras. Ya hablamos sobre las escaleras, sobre algunas escaleras, ¿sí?, significativas, como el caso de las escaleras derretidas en Egipto y el caso también de la pirámide escalonada, que tenía que ver con un poco esto de la representación de la escalera hacia la relación del faraón con las divinidades hacia el cielo. Pero más allá de esas representaciones, también podemos encontrarnos con representaciones un poco más que tengan que ver con el poder, pero el poder en cuanto a los palacios, ¿no? Uno de los palacios que quizás un poco, si nos ubicamos, nos vamos a ubicar en Persia. Allí en el palacio de Darío, ¿sí? Darío es uno de los reyes más conocidos en la historia, porque hay muchos relatos sobre Darío, ¿sí? Sobre todo relatos que vienen de la mano, sobre todo de los griegos, ¿sí? Que relataron las guerras o la presencia, el tema de las relaciones con algunos personajes griegos. Los basamentos de la Persia Aqueménide siguen la estructura de las grandes escalinatas de pequeña pendiente con un desarrollo de huella amplio. Por ejemplo, encontramos la gran escalinata del Palacio de Darío en Persépolis, que dataría del año 518 al 460 a.C., profusamente decoradas, donde el fluir de la gente se opone al enigma de su representación en piedra. Obviamente que esto de pensar, ¿no?, al palacio de Darío, que en realidad, vamos a encontrarnos con varias cuestiones, porque este palacio va a tener varios relieves, ¿sí? En realidad, durante el reinado de Darío se construyó el palacio sobre unas plataformas pensadas como terrazas a diferentes alturas que se comunicaban entre ellas mediante escalinatas monumentales. La terraza en la que se están construidos los palacios de Persépolis es un vastísimo basamento que se extiende al pie de un acantilado de roca. En la cumbre de esta montaña, de difícil acceso, por otra parte, están todavía los altares para el fuego sagrado, que era el culto de los persas. Este enclave es de gran valor desde el punto de vista de la historia del arte, pues en él van a residir los dos únicos monumentos religiosos que se conservan de la Persia antigua. Se sube a la gran terraza de Persépolis mediante una escalera de doble rampa que está decorada con relieves. Esta amplísima escalinata daba acceso a la única puerta de la ciudad construida por Jerjes, quien le dio el nombre de Puerta de Todos los Pueblos, o también se la conoce como Puerta de Todas las Naciones. A los pocos pasos sobre el terraplén se encuentran unos fastuosos propileos o entradas monumentales adornadas con dos toros alados, elementos tradicionales de la decoración asiria, con obviamente Persia va a tratar de copiar, ¿sí?, esta, todo lo que tiene los asirios, así que por eso vamos a encontrarnos con este tipo de bajos de relieves. Aunque no exactamente, le van a dar un carácter particular, ¿sí?, van a sacar algunos elementos tradicionales de esa decoración asiria para darle, obviamente, copiándolos, un punto que sean de los persas. Estos toros, ¿sí?, reciben el nombre de Lamassus, y como en casi todas las religiones del Próximo Oriente, la imagen del toro se asociaba también en Persépolis con el poder y con la divinidad. Por otro lado, estos propileos que se hallan enfrente y en el mismo eje de la escalera forman un pórtico abierto a cada lado, a manera de un corredor con cuatro columnas. La superficie total del recinto es de 530 por 330 metros. Tras un breve pórtico se pasaba a la gran explanada, donde en la parte central destacaba la sala de audiencias o apadana. Los demás edificios que han descubierto las excavaciones están distribuidos sobre la terraza sin obedecer a un plan en conjunto. Son obras sucesivas construidas en diversas épocas. De este modo, el primer monumento que, después de atravesados los propileos, debía de presentarse a la vista del curioso espectador era la gran sala hipóstila de Jerjes, llamada también Apadana. Estos son los grandes. La Apadana de Jerjes es data del año 485 al 465 a.C. Es aún hoy una de las naves más vastas que el hombre haya construido en toda la historia. Sus columnas son casi tan altas como las que en Karnak formaban la galería central y supera en extensión a la obra de los faraones. Y además la escalinata conocida como la escalinata de las naciones, es esa también fundamentalmente, ¿no? Y que se fueron construyendo para pensar este palacio en Persépolis en distintos momentos por tres reyes diferentes, ¿no? En realidad, el palacio va a ser una empresa tan monumental que Darío no pudo terminarla y fue su hijo y sucesor Jerjes que la finalizó. Al lado de la sala hipóstila se encontraba la Plaza de los Desfiles y otro edificio destinado seguramente a recepciones, que era el Salón del Trono o la llamada Sala de las Cien Columnas, cuya disposición no deja lugar a dudas. La Sala de las Cien Columnas fue también empezada por Jerjes y no se pudo ver en su máximo esplendor hasta el reinado de su hijo Artajerjes. En su fachada anterior, una galería doble, flanqueada por dos toros alados, hacía las veces de pórtico del edificio, construido por una sala única. Su techo plano descansaba sobre las 10 filas de soportes verticales. Por eso digo que el palacio en realidad tuvo sus momentos y cada uno terminó parte de ese palacio. Es interesante porque cuando uno lee parte de la historia del Medio Oriente y lee Persia, porque a veces cuando, tenés que estudiar historia, hay algunas veces que no llegas a ver todo, ¿sí? Entonces a veces te quedan las dudas. Y a veces Persia, vos pensás en Persia, que sí te la nombraron porque perteneció, porque estaba Darío, que uno de los reyes principales en el momento en que estaba en guerra con la antigua Grecia, etcétera, etcétera, etcétera. Entonces uno empieza a pensar, los relatos, ¿sí?, que hacen los historiadores para ese momento griegos. Entonces uno se pone a pensar, pero a ver, ¿hasta qué punto? ¿Qué es lo que tenían los persas que también, bueno, llamaba la atención, porque les llamaba la atención al resto de las civilizaciones? Era la decoración, fundamentalmente la decoración. Por eso todo lo que dice la escalinata, estas escaleras que hoy, si uno va a la ciudad o va a conocer a Persépolis, se va a encontrar, ¿sí?, con la famosa escalera, porque está el palacio, los restos del palacio de Darío, con la famosa escalinata o escalera de las naciones, que en su momento la llamaban de los pueblos. Porque de una manera también el imperio persa tenía la capacidad también de por las guerras y todo, tener bajo su custodia distintos territorios de otros imperios, de otras ciudades. Que había una diferencia con el resto de los que comandaban en ese momento los distintos imperios, que los persas, al tener bajo su paraguas a estas ciudades que habían sido tomadas como, digamos, por conquista, les respetaban lo que tenía que ver con sus dioses, sus deidades, sus formas y demás. O sea, los respetaban. Pero a su vez, por ese respeto, había un gran respeto también por, sería su metrópoli en ese momento, que era Persia. Y esto, la gran, de muchos que han escrito, que ha quedado, ¿no?, que se ha podido rescatar y leer, es la forma en la cual tenían adornados, y además la cantidad, ¿sí?, el arte que había, la cantidad de bajorrelieves al costado de las escalinatas y de los edificios, que hacía que el palacio fuera, pero una, el palacio lo más importante, porque tenía que ver con esa belleza, pero a su vez ese poder que emanaba de ese rey, porque obviamente tenía un lugar espectacular que todo el mundo quería visitar, a todo el mundo quería pertenecer, ¿sí?, de las distintas civilizaciones. Por eso es interesante pensar que no era porque le gustaba la escalinata de esa manera o porque le gustaba el edificio de esa manera, sino en realidad tenía que ver con el poder que tenía ese rey. Y lo vamos a ver en distintos, porque no, creo que alguna vez lo hemos charlado, pero por ejemplo en el caso de los castillos, en el caso de los palacios, o en los palacios por allí que están en nuestro país, fueron construidos, que pertenecían a embajadas, pero fueron construidos especialmente para representar el poder. Más fastosos, más magníficos, más poder. Es eso, es la representación del poder. Y acá pasaba exactamente lo mismo en distintas, por allí podemos ver, bueno, en el caso de las escaleras, pero tenía un significado particular, era representar el poder. 1:28 de la madrugada, 3413-63-0583, oyentes madrugadores que están allí del otro lado acompañándonos en esta madrugada. A ver, ¿quién más está? ¿Qué más dice el hola, hola, madrugador? Vamos, oyentes, a movilizarse en esta madrugada con mayúscula, que obviamente hace mucho frío, hace 8 grados nada más, ¿sí? Así que vamos, ¿eh? Vamos, oyentes madrugadores. Nos vamos con nuestro operador.
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1:34 de la madrugada. Bueno, oyentes, ¿quién más está allí del otro lado acompañándonos en esta madrugada? ¿Nunca subieron una escalera? ¿Nunca subieron una escalinata? Yo me acuerdo, ya que estamos hablando de escalinata, los recuerdos de algunas escaleras en particular. En la escuela primaria, mi escuela primaria, en Almafuerte, en la provincia de Córdoba, escuela primaria que estaba a una cuadra de mi casa, así que imagínense, tenía distintos patios, niveles de patios. Tenía el patio central donde estaba el mástil, que como todas las escuelas, está el patio central en el medio y alrededor todas las aulas, las aulas y la parte administrativa. Después tenías que subir unas escaleras porque tenías otro patio donde era ya de tierra el otro patio, pero estaban todos los juegos, ¿sí? Y había una parte donde también había una cancha para jugar básquet y todo. Y tenías otras escaleras en otro tercer patio que había una cancha de fútbol. Y después estaba el tanque de agua, esas grandes columnas de tanques de agua. Y después estaba el busto de Sarmiento, que tenía sus escaleras y demás. Y estas escaleras, obviamente, siempre me acuerdo de estas escaleras porque nosotros jugábamos en la escalera. A veces uno dice las cosas que uno hace y los juegos, y que a veces no tomas conciencia de lo que estás jugando. Entonces, estas escaleras eran 7 escalones que tenías que subir, ¿sí? Escaleras que blancas, así que para mí no sé de qué tipo de piedra eran las escaleras, no me acuerdo, pero 7 escaleras. Y jugábamos, o sea, subíamos en la escalera, el daño de arriba era domingo. Del domingo saltabas a los distintos días de la semana, saltábamos. Del domingo teníamos que ir, por ejemplo, al martes. Entonces no es que caminábamos los escalones, sino saltábamos del domingo al martes. Así jugábamos. Me está mirando el operador diciendo que... Entonces yo no me puedo... O sea, y saltabas, ¿eh? La cosa es que podías llegar a golpearte, a quebrarte, a... No sé, cualquier cosa. Yo digo a veces, ¿cómo no nos pasó nada? No nos pasó absolutamente nada. Alguna vez rodilla... Cuando algún golpe de rodilla tuve, sí, seguro, seguro. Pero o sea, hacíamos ese juego. Entonces uno se pone a pensar cómo, con estas escaleras, cómo uno no toma conciencia cuando es chico. Además, nadie nos, o sea, teníamos que nos controlaran, pero nadie nos decía nada. Entonces nosotros seguíamos jugando, ¿sí? Hasta que creo que una vez, si mal no recuerdo, porque a veces uno, yo sé que me caí una vez y me caí mal. Nunca más volví a jugar a ese juego porque ya perdió para mí la gracia. Pero me parece que uno de otro grado, era la escuela primaria, se golpeó bastante fuerte, entonces se terminó. Pero era un juego que hacían todos. Pero lo que tenía eran patios en desniveles. Es una escuela muy grande, ¿sí? Hoy tiene más aulas hechas, así que han construido. Pero tenía 3 patios, inmensos los patios, con juegos, con cosas. Bueno, eran escuelas muy grandes, una cuadra, una manzana entera. ¿Sí? Así que imagínense lo que era la escuela. Y esas escaleras, me acuerdo de esas escaleras. Por eso les digo, ustedes, ¿sí? Se tienen que acordar de algo en particular. Una vez nos contaba Silvina sobre lo que a ella le llamó la atención, las escaleras en lo que era la Estatua de la Libertad. Por ejemplo, si nosotros pensamos en algunos lugares, ¿sí? Que tienen grandes escaleras. Yo siempre digo las escalinatas que tienen. Bueno, ni que hablar las escalinatas del parque, las escalinatas. La escalinata larga del Parque España. Y le digo que cuando uno baja bien, tranquilo, que saliste a caminar, qué sé yo, bajaste. Pero después cuando tenés que volver a pensar, ¿qué hacemos? ¿Cómo subimos? Porque en realidad tiene un descanso, podés subir y los entramos. Porque hay que subir las escaleras, ¿sí? Por ahí tenemos ese monumento con escaleras que debe tener significado particular, ¿sí? Quizás de esto de colocarlo como monumento, como algo que se destaque. Y hablemos del monumento a la bandera, que también tiene sus dentro del monumento, están sus formas de escalinatas. Está bien,
no son, son muchos, los peldaños son más largos, pero tenés que utilizar para en forma de escalonada, para subir o para bajar. Piensa en ese lugar también, que muchas veces, y siempre esto lo hemos comentado, eran los lugares donde, del lado, digamos, dentro del monumento, en estas escalinatas, generalmente, cuando vos ibas a ver un recital, te sentabas en esas escalinatas, porque el recital estaba, tenías como escenario la parte del monumento, digamos, hacia adentro, no hacia, hacia la Avenida Belgrano, sino hacia adentro. No ahora como es de la Avenida Belgrano hacia el río, sino hacia adentro. Entonces vos estabas en las escalinatas y podías, pues, te sentabas ahí y disfrutabas de los recitales. Eso era antes, digo, los oyentes, ahora es otra cosa. Pero piensen en esas escalinatas, ¿sí? Piensen en la forma en la cual también, si uno se pone a pensar en, la, en los anfiteatros, tienen esas formas también de escalonadas para que vos puedas ir subiendo y poder ir acomodándote y ver de los lugares a lo mejor más altos para escuchar a los artistas. Piensen a ver qué otra escalinata a ustedes les llamó la atención o les llama la atención o les gusta. Si a veces las escaleras tienen algo en particular, subir o bajar las escaleras. A ver, las escaleras, bueno, yo siempre digo, la Facultad de Humanidades tiene las escaleras por adentro. Ustedes saben que eso era un convento antes. Por adentro tiene las escaleras que están ya desgastadas, los peldaños para subir. Que yo siempre digo, cada vez que uno sube esas escaleras, de un piso al otro, que dice planta baja, primer piso, creo que subí como 3 pisos más o menos por el recorrido que tienen. Bueno, esas escaleras también tienen su historia, cuentan su historia de miles de estudiantes que transitan esas escaleras, que transitaron y que siguen transitando las escaleras. La Facultad de Medicina, esa forma que tiene la Facultad de Medicina de ingreso, las escaleras, después adentro también, el tema de las escaleras que tienen la dentro de la facultad, creo que, no sé si estará de la misma manera ahora, yo me acuerdo de que estaba toda la parte de adelante, es parte de más administrativo y después pues, iban a las aulas y demás. Bueno, pero esas escaleras, que cuando vos subís las escaleras que tenés de entrada y entras a la Facultad de Medicina, las escaleras desgastadas, ¿sí? Por eso el tránsito, el significado. Bueno, oyentes, yo les digo, se imaginan, pero quiero que ustedes también me cuenten. Les estoy contando varios ejemplos como para pensar en el significado de las escaleras, que es algo que cuando uno las mira también te pones a pensar en ese tránsito, ¿no? De la gente, de lo que transitó por esos lugares, por esos espacios. El significado que tiene un espacio en sí. En este caso, puesto por el tema de la escalera, subir y bajar las escaleras, a dónde te llevan, a dónde te conducen, ¿sí? ¿Por qué lo haces? A lo mejor, más allá del ejercicio, ¿para qué lo haces? ¿Sí? Bueno, oyentes, vamos. 1:42 de la madrugada, 3413-630583. Y las distintas civilizaciones manifestaron sus distintos lugares y obviamente uno de los lugares que también, antes de pasar a Grecia, que en realidad también va a estar relacionado, ¿no?, con una gran escalera, una gran escalinata, que es en el Palacio de Cnosos, en Creta. Ustedes saben que Cnosos es el, va a ser, en su momento, el esplendor, ¿sí?, de la Creta minoica, o lo que se conoce como civilización minoica, donde se conocen las primeras manifestaciones también de ciertos tipos de, que se encuentran, las tablillas lineal B, que es que va a ser como lo antecesor a lo que va a ser después el alfabeto griego. Y allí, obviamente, en este palacio, el palacio va a tener una particularidad, ¿sí? El palacio, porque va a ser el que comanda, ¿sí?, los destinos de esta Creta minoica. Y hay un, bueno, este palacio que además era también todo un, por dentro todo un laberinto impresionante, ¿sí? El palacio del laberinto, en realidad la civilización minoica, la leyenda de ese palacio que va a marcar un imaginario mediterráneo. Hay que pensar también en la gran escalinata que tiene en el palacio, que es lo que, bueno, ha sido construido de esa manera,
la forma en la cual descubrir, si uno tiene la posibilidad de ir, también pueden llegar a descubrir todo lo que tiene, porque tiene, por ejemplo, patios centrales, que son los patios donde encadenan cuestiones vinculadas entre rampas y corredores, también parte de la historia. Estos lugares, bueno, cuentan, por supuesto, también con un montón de salas, sectores de los almacenes, que tienen que ver con algunos vinculados al poder ceremonial, ¿sí? Y recorrer las escaleras y las estancias vinculadas a los apartamentos, a los patios secundarios, a las áreas de circulación que dan sentido a la idea de laberinto. En realidad dicen que este palacio es como una especie de laberinto, donde encontramos varias escaleras que pertenecen a este laberinto. Y da la sensación que está estar dentro de una arquitectura viva pensada para el movimiento. Es eso lo que se dice acerca de este palacio de Knossos en Creta, que tiempo después desaparece esta civilización, ¿sí? Y por supuesto nos dejó parte, ¿no?, de su vida. Bueno, las escaleras, la gran escalera, va a conducir a las cámaras reales del palacio de Knossos, ¿sí? Tiene la relación de ser parte de esa conducción, de llevar a los lugares más importantes que va a tener el palacio. Palacio inmenso, pero que además de palacio en sí va a cumplir la función de ser una especie de estado, ¿sí? Porque dominaban todo lo que era el tema. Bueno, allí también nos encontramos en los restos, ¿sí? Se nos encontramos entonces con una gran escalinata que está vinculado y que lleva a las cámaras reales, que uno lo podría visitar. Bueno, oyentes, así como Creta, tenemos Grecia, y Grecia también va a tener alguna vinculación con las escaleras, y ya vamos a conocer algunos datos en particular. 3413-630583, nos vamos a la música.

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1:50 de la madrugada, 2:10. Oyentes están allí del otro lado acompañándonos en esta madrugada con mayúscula, espero que sí. Bueno, pensemos entonces en todos estos lugares vinculados a las escaleras, ¿sí? Por ejemplo, el caso, algunos templos como, por si nosotros pensamos en los templos de Grecia antigua, bueno, vamos a pensar en Atenas, ¿sí? Allí nos podemos encontrar con algunas escaleras, pero ya vinculadas a lo que son los monumentos, ¿sí? Y colocar a estos monumentos, ¿sí? Como parte, ¿no?, de esa de eso, de, lo, de la importancia que tenía, ¿sí?, en el caso de los griegos. Si bien no, cuando uno busca materiales con referencia al tema de las escaleras en la relación con los griegos, no hay mucho más para explicar, sino que sirven como parte, ¿no?, de también de las escaleras, en el caso, por ejemplo, de la Acrópolis, ¿no?, que allí es donde podemos tener, caminando las escaleras de entrada a la Acrópolis de Atenas, sería una referencia. Pero tiene que ver con la forma en la cual están de ubicación. Vamos a ver, y dejando a Grecia, que Grecia, obviamente, ¿no?, siempre digo, distintas civilizaciones nos dejan algunos elementos como para conocer un poco más sobre su vida y por qué la instauración de cierta arquitectura y de ciertos espacios. Bueno, esto se refiere a eso, ¿no?, que simplemente van a servir como un punto de partida para la llegada a ese lugar que tenía importancia y por eso estaba en lo alto, y para llegar a los altos había que construir escaleras. En el caso de Roma, ¿sí?, los templos romanos, a diferencia de los griegos, estaban diseñados para el acceso público con un arranque que les permitía congregarse hasta el lugar destinado al altar. Por ejemplo, hay un ejemplo típico de escalinata, que es la Maison Carré de Nimes, que es este ejemplo de escalinata de un tramo recto que conduce hasta el nivel principal. Los peldaños se suceden contra el estilobato, encajonados en los muros que emergen a ambos lados del ámbito de la escalera. Otra muestra de que en Roma las escaleras eran simplemente utilitarias, que son la pertenencia a los edificios de carácter lúdico, como el caso del Coliseo. En estos tramos rectos y accesibles existen los edificios abiertos al público, en contraste con las plataformas escalonadas que delimitan cada templo. Por ejemplo, el caso de Partenón, que tiene un zócalo de 3 peldaños de 500 por 750. Bueno, esto es parte, ¿no?, de las diferencias, ¿sí?, de lo que tiene cada uno de los lugares. Por ejemplo, también, bueno, ya vamos a hablar del detalle de las escalinatas en Nimes, pero hay algunas escalinatas, sí, que escaleras que pertenecen a otras estructuras y que también tienen una representación. O sea, podían ser utilizadas para representar algo en particular, como el caso del Coliseo, podían ser representadas para un lugar público, sí. Y porque además, si nosotros pensamos en esa Roma, podemos pensar también en la belleza de la ciudad. Y las escalinatas les daban cierta belleza y poder, ¿sí? Porque la ciudad siempre estuvo, se tomó como un lugar que tenía que cuidarse en cuanto a sus construcciones, en cuanto a sus obras, tenía que cuidarse. Entonces tenía que verse bella siempre, porque eso significaba poder. Las escalinatas fueron parte de esto, por eso algunas de ellas podemos nombrarlas. Por el caso de, por ejemplo, el Coliseo, que tenía que ver, ¿no?, con lugares donde se llegaba, como especie también de anfiteatro, donde están las estas escalinatas. Y también de otros lugares que acompañan, ¿no? Hay, bueno, algunos, en el Coliseo, por ejemplo, las escaleras dominan todo el edificio, casi de forma invisible, ya que no aparecen ni en la cavia ni en la fachada. Por tanto, la tipología más utilizada, tanto en edificios públicos como lúdicos, eran las escaleras radiales. La solución adoptada para las viviendas era bastante más simple, sobre un pequeño zócalo de mampostería, que era de 1 a 3 peldaños, apoyado en unas piezas de madera que a modo de zancas recibían los peldaños, de madera también, y que finalizaban al llegar al suelo.

0: interesante e importante va a ser la representación de la escalera en el Coliseo, ¿no? En la manera también de representarlas. Vamos a ir avanzando y vamos a ir conociendo algunas escaleras porque también hay ciertas cuestiones vinculadas a algunas historias de tipos de escaleras. Y una de ellas es la escalera de caracol, ¿sí? Que tiene su historia, que no es algo nuevo, sino que tiene sus siglos, ¿sí? Y que estuvo en distintas civilizaciones. Así que vamos a ver esa famosa escalera de caracol, algo que a veces cuesta para subir, que a veces te parece que son endebles por la forma en que llevan, pero nos podemos encontrar con escaleras de caracol mucho más fuertes, ¿no? A veces parecen que son endebles, pero otras podemos encontrar con escaleras más fuertes. Y ya vamos a conocer un poco la historia de las escaleras de caracol. Estoy pensando también hay lugares para subir en ciertos monumentos que tienen ese recorrido con la escalera de caracol. Hay lugares, ¿sí?, que fueron construidos en altura y, por supuesto, no existen ascensores. Y si vos querés subir, porque no hay ascensores, tenés que tomar, ¿sí?, fuerza y subir por las escaleras. Muchas veces estas escaleras están determinadas por distintos descansos como para, bueno, tomar aire y seguir. Bueno, hay muchos de estos lugares que son lugares bastante interesantes en cuanto a lo que representan, pero tienen esa forma también para subir las escaleras. Vamos entonces en un ratito a ver lo de la escalera de caracol, que me parece interesante compartirlo con ustedes. Mientras tanto, 3413-630583, nuestra línea de comunicación. A ver, oyentes madrugadores, saquen la manito debajo de la frazada. Manden audio, escriban, como ustedes quieran. Si tienen mucho frío, manden audio. 3413-630583. Estamos llegando a las 2 de la mañana. Ya van pasando 2 horas de madrugada con mayúscula. Así que, oyentes, a ver, ¿quién está allí del otro lado? ¿Quién nos acompaña en la madrugada? ¿Quién sigue despierto? Sí, todo queremos saber. 3413-630583. Me voy con usted.
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202. Sí, 202. Sí, así estamos, ¿eh? Ya pasamos dos horas de madrugada con mayúscula. 3413-630583. Dice Silvina, hola Graciela, cansada pero despierta. Muy bien, Silvina, sí. A ver, ¿quién más está allí del otro lado a esta hora? Vamos, oyentes madrugadores, ¿quién da el hola, hola madrugador? Nos saluda. Sí, vamos, oyentes, 3413-630583. Dejamos un poco lo que es el ambiente clásico para dar paso a otro momento histórico, para pensar también las escaleras, porque en cada lugar, en cada momento, las escaleras fueron tomando su lugar. Y en este caso, vamos a ir a la Edad Media. Si yo le digo la Edad Media, ¿en qué piensan ustedes? ¿Sí? Oyentes, ¿en qué piensan cuando hablamos de la Edad Media? A ver, ¿qué saben o qué conocen sobre la Edad Media, el Medioevo? Bueno, piensen. Piensen porque hay algunas características que son muy particulares de la Edad Media. Con la caída de lo que es el Imperio Romano de Occidente, comenzó lo que se conoce como la Edad Media, caracterizada por la búsqueda de un nuevo imperio, el espiritual, ¿sí? En este sentido, la arquitectura se centró en desarrollar la ciudad de Dios y comenzaron a construirse edificios de tipo religiosos. En esta etapa, las distintas corrientes arquitectónicas van a influir en la evolución de la escalera, a merced de las necesidades y los cambios sociales, políticos y culturales. En lo que es lo románico del siglo XI al siglo XIII, las escaleras en edificios religiosos se utilizaban para acceder a los diferentes espacios y también para el acceso a púlpitos o a zonas ceremoniales específicas. En edificios de uso defensivo como castillos, se utilizaban principalmente para el acceso a las torres defensivas. Estas escaleras eran generalmente de caracol o espiral y permitían desplazamientos rápidos y seguros. Si seguimos más adelante, después vamos a volver a cada caso en particular, con la llegada de lo que sería el estilo gótico, siglo XIII al siglo XV, los edificios se diseñaban y construían de mayor altura para generar mayor espacialidad, ligereza y luminosidad. Este concepto de diseño se aplicó tanto a catedrales como a palacios, lonjas, plazas y otras edificaciones de carácter público. En esta nueva arquitectura, las escaleras se integraban con la verticalidad de los edificios. El tipo de escalera más emblemático del gótico era la escalera de caracol. Y ahora vamos a contar después la historia de la escalera de caracol, puesto que se ubicaba comúnmente dentro de las torres y además de ahorrar espacio, ofrecía una sensación dinámica al ascender. En este momento se iniciaron las primeras decoraciones de escaleras, principalmente en las barandillas. ¿Sí? La escalera de caracol pertenece a esta época, así que en un momento vamos a contar un poco la historia de esta escalera. Y vamos a hablar de la otra representación, además de los edificios religiosos, porque tenía que, o sea, hablamos del medioevo y hablamos de la sociedad cristiana que se construye, o de la Europa cristiana que se va a ir construyendo, o esto que se decía, la construcción de la ciudad de Dios. Pero por otro lado, más allá de las catedrales como elementos representativos del significado que va a tener, por ser un significado religioso, con escaleras, con escalinatas, con todo lo que, y con la mayor altura, o sea, van a seguir. Obviamente el sistema religioso va a seguir avanzando y por eso tenemos esas grandes catedrales inmensas con tanta altura, porque tiene que ver también con esto que hablamos de los primeros zigurat, ¿sí? De llegar hacia el cielo. Están las otras representaciones, y que son los castillos. Por eso les preguntaba qué es lo que a ustedes les representa la Edad Media. Por un lado, les va a representar seguramente las catedrales, los edificios religiosos. Pero por otro lado, los castillos medievales, que es muy particular. Bueno, ahí vamos a contar un poco porque es interesante lo que. Después les voy a contar lo de las escaleras caracol. Antes me voy a ir a las escaleras de los castillos porque tienen un sentido en particular. ¿Y por qué tienen ese sentido? ¿Sí? De las formas en las cuales están colocadas, hechas o fabricadas estas escaleras. Los castillos medievales fueron las instituciones centrales del poder político en la Edad Media, aproximadamente entre el siglo, como dijimos, V y el siglo XV, tan simbólicos como
si fuera cualquier, como la Casa Rosada, por ejemplo, en nuestro país. La fascinante historia de los castillos remonta a los orígenes también de la civilización occidental. El mundo medieval estaba estructurado de forma muy diferente a los estados-nación. Había reyes, señores y caballeros que gobernaban tierras arrendadas y cultivadas por campesinos, quienes pagaban impuestos a cambio de protección. Los gobernantes solían vivir en castillos que servían tanto de vivienda como de fortificación contra los enemigos. A lo largo de los siglos evolucionaron estructuras defensivas eficaces, desde fuertes de maderas cercados en la cima de una colina, rodeados por un foso y terraplenes, hasta elaboradas construcciones de piedra con defensas concéntricas como terraplenes, fosos, murallas, tanto exteriores como inferiores, fortificaciones defensivas, puertas, torreón y mucho más. Cada detalle de la estructura fue meticulosamente diseñado para proporcionar la defensa más eficaz contra un ejército invasor, maximizando así las ventajas para los defensores y planteando múltiples peligros para los atacantes. Sin embargo, tales complejidades y detalles constituyen algunos de los aspectos más fascinantes de estos monumentos arquitectónicos que obviamente ofrecen. Aunque puedan parecer anticuados, revelan cómo la humanidad se integró a un mundo diferente al nuestro, obviamente, ¿no? Bien, sabemos que estaba la existencia de las fortificaciones de los castillos del foso, el famoso foso del puente. Los muros de piedra constituían también una defensa formidable, digamos, las murallas de los castillos se construían sobre una base más ancha que la propia muralla, compuesta de piedra apisonada y escombro, pero esto era defensivo, ¿sí? Y tenían, bueno, obviamente, con la evolución de los diseños también de los castillos, han tenido sus características particulares. Las puertas también, cuando hablamos de las puertas hablamos de ello, pero las escaleras, ¿sí? De las puertas, ustedes se acuerdan que había ciertas puertas que eran como estilo de puertas falsas, pero que tenían que ver también para la defensa. Incluso los detalles más mínimos de los castillos se aprovechan para brindar al defensor cualquier ventaja estratégica. Las escaleras de caracol circulares de los castillos, curiosamente, giran todas en el sentido de las agujas del reloj. Sin embargo, esto tiene una razón estratégica. Suponiendo que un ataque provenga de abajo, una escalera en el sentido de las agujas del reloj colocará la mano derecha del atacante, la que empuña la espada, en el interior de la espiral, dificultando enormemente el movimiento de su arma. Mientras tanto, las manos de los defensores estarían en el exterior de la espiral, lo que permitiría un uso más libre de sus armas y una mayor protección. ¿Sí? Por eso no eran al azar, estaban construidas al modo, digamos, a la orientación que tenían de las agujas del reloj, pero tenía que ver con una observación que seguro que alguien hizo acerca de cómo empuñaban las armas y que si utilizaban la mano derecha, cómo tenía que ser para que le facilitara al dueño del castillo y poder empuñarlo con la mano izquierda y que no tuviera inconvenientes en cuanto a la defensa. Esto es buscar la manera y la forma, ¿sí?, de defensa, más allá de las murallas y todo, pero también de la defensa humana, ¿no? Pensar de qué manera el atacante podía llegar a tener, o sea, encontrar la debilidad del atacante. Y encontraron la debilidad dentro de estas escaleras, que ahora vamos a hablar después de quién se le ocurrió las escaleras de caracol. 2:11 de la madrugada, oyentes madrugadores, nos vamos a encontrar con este tipo de curiosidades. Pero quiero saber si están allí del otro lado acompañándonos en esta madrugada. 3413-630583. Nos vamos a la música.

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1: 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Bueno, oyentes, a ver, quiero saber qué están haciendo allí del otro lado, nuestros oyentes madrugadores, o se me subieron las escaleras y me fueron a dormir. ¿Cómo es el tema, oyentes? Vamos, 3413-630583. ¿Subieron alguna vez una escalera de caracol? Sí, supongo que sí. Hay unas más grandes, más largas, digamos, otras más chiquitas. Hay algunas escaleras que son medias complicadas de caracol, sobre todo las escaleras en los edificios más nuevos, por allí que tienen, o sea, que no tienen tanta altura los departamentos, y algunas tienen una escalera de caracol, pero que son muy chiquitas. Bueno, oyentes, a ver, si subieron alguna vez, piensen que, la próxima vez que vayan a subir una escalera de caracol, piensen que tiene una historia, ¿sí? Le vamos a contar. Aunque a los historiadores les resulta difícil determinar el origen exacto de esta escalera de caracol, creen que se popularizó durante la Edad Media. De hecho, una antigua escalera de caracol de mármol aún se conserva en la columna de Trajano, en Italia, probablemente construida alrededor del año 133 d.C. Sin embargo, los investigadores están seguros de que no fue la primera escalera de caracol construida y que probablemente ya se utilizaba mucho antes. Se cree que el concepto de la escalera de caracol tiene más de 3.000 años de antigüedad. Las escaleras de caracol tenían un propósito muy específico cuando se diseñaron e implementaron. Originalmente se construían como una forma de protección en ciertos reinos. A menudo se integraban en los castillos y servían como ventaja defensiva ante un ataque. Los distintos ejércitos la utilizaban para evitar emboscadas, ya que limitaban el espacio disponible e impedían que un grupo numeroso subiera corriendo a la vez. Cuando se crearon las primeras escaleras de caracol, generalmente se construían de piedra o de mármol, esas eran las primeras, ya que se integraban directamente en las paredes. Con el tiempo se van a convertir en estructuras independientes con un poste central de soporte. Y hoy, si nosotros pensamos en la idea de una escalera de caracol, vamos a pensar en distintos materiales. Puede ser de acero, puede ser de madera, ¿sí? Las escaleras de caracol siguen siendo un elemento destacado en muchos lugares y además, bueno, obviamente estas escaleras permitieron también, como dijimos, el tema sobre todo de la defensa en los castillos. Por eso la existencia de estas escaleras. Hay otros historiadores que creen que la escalera de caracol nació en el año 453 a.C., es decir, mucho antes de lo que dicen estos historiadores. Obviamente que esto y otros que, bueno, como decían, 3.000 años antes, tienen que ver, ¿no?, en pensar mejor en la construcción, en observar si subían todos rápido, porque claro, si subían las escaleras y eran muchos por la escalera de caracol, no lo podían hacer, ¿sí? O sea, tenían que ir de a poco. Y eso también era una forma de ganar tiempo por parte de los que eran atacados. Y otros, como decíamos, ¿no?, en los castillos seguían el tema de las agujas del reloj. La escalera, hay una escalera de caracol masónica que es un símbolo central en el segundo grado de compañero de la masonería, que hace referencia al ascenso alegórico a la cámara central. Es un símbolo, ¿sí?, que representa la orden durante siglos. Los símbolos y las alegorías presentes en los grados guían al estudio de la orden, razón por la cual hay varias generaciones y demás. Y hay uno de los símbolos particulares que en los masónicos es la escalera de caracol, ¿sí? Que obviamente, ¿no?, esto va a traer también pensar de cómo estas escaleras y la forma en las cuales hay otras más complicadas, otras menos complicadas, han ido evolucionando. Y también tiene que ver con esto, ¿no?, de pensar estas escaleras. Ya vamos a contar algo más sobre las escaleras, porque me parece también interesante pensar, ¿no?, que han sido parte también de algunas estructuras emblemáticas que se han encontrado sobre estas escaleras en edificios como, por ejemplo, bueno, en algunas partes de los edificios de la antigua Roma o del antiguo Imperio Greco-Romano, que allí los diseños de escaleras utilizados para repeler a los invasores, como decíamos, en los castillos de la época medieval, tenían en forma de caracol. También uno le puede sorprender saber que las escaleras de caracol no son un diseño nuevo. Como decíamos, a lo largo de la historia están presentes. En la Biblia se describen dos escaleras de caracol como parte del templo de Salomón, lo que sugiere que ya se utilizaban hace unos 3.000 años. Se dice que las escaleras de este templo se usaban para acceder a un altar de sacrificios y, por supuesto, es parte, ¿no?, también de la Biblia. En cuanto a los restos arqueológicos, se cree que el ejemplo más antiguo se encuentra en el templo A de Selinuentes, en Sicilia, a ambos lados de la Chela, construido alrededor del año 480 al 470 a.C. El diseño común de muchas estructuras antiguas de escaleras de caracol incluía un poste central de piedra, alrededor del cual se construían las losas de piedra de los escalones. No fue hasta la finalización de la columna de Trajano en Roma, como dijimos antes, en el año 113 d.C., que el nuevo diseño de escalera de caracol se popularizó en la arquitectura romana. Aún en pie en Roma, se dice que la columna de Trajano es la estructura de escalera de caracol mejor conservada del mundo. La columna, incluyendo su base, está construida en mármol y alcanza unos 42 metros de altura. Su exterior está revestido con una banda de relieves que representan las victorias del ejército de Trajano en las guerras dacias. Más de 2.000 tallas se elevan en espiral a lo largo de toda la columna, representando la guerra, desde los preparativos del ejército hasta la expulsión del último dacio de su país. Pero quizá la característica más particular que tiene la columna de Trajano sea la escalera de caracol que alberga en su interior. La precisión y la maestría de su construcción son increíbles. Además, cuenta con una serie de ventanas estratégicamente ubicadas en el exterior para iluminar el camino de ascenso. En lo alto de la escalera se encontraba la plataforma de observación, desde donde se divisaban los mercados de Trajano, el foro de Trajano, el Capitolio y el Campo de Marte. Tras completar el recorrido en espiral, el visitante contemplaba el esplendor de Roma desde más de 36 metros de altura. ¿Sí? Así que ahí tenemos entonces esta escalera de caracol y la historia obviamente vinculada a las escaleras de caracol. 2:23 de la madrugada, nos vamos a la música.

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0: Cada lunes de miedo. 2:27 de la madrugada. Oyentes, están allí del otro lado acompañándonos. Bueno, vamos a ver quién se anima esta madrugada con mayúscula 3413-630583. Dice nuestro oyente. Dice, hola, madrugadores, abrazos, gracias por tu compañía, Graciela. Dice, saludos a los oyentes. Pide un tema por José Luis Rodríguez. Bueno, inmenso creo que se llama el tema, por lo que dicen los oyentes. Ahí le decimos a nuestro operador. Y dice, lamento mucho en mi alma, dice, por el terremoto en Venezuela, que el universo acompañe con su inmenso poder. Gracias. Sí, terrible. Terrible, si vamos a hablar de algo tan terrible como lo que pasó acerca del terremoto en Venezuela, la verdad es lamentable. Además, un país, ¿no?, que ha sufrido este año un sinfín de cosas, cuestiones vinculadas a la política, intervenciones de Estados Unidos, ya venía sufriendo además Venezuela, no venía sufriendo bastante. Pero lo que ocurrió, cuando uno se pone a pensar, ¿no?, lo que la naturaleza nos está diciendo, porque realmente lo que pasó y la forma en la cual, o sea, la fotografía, las cosas que se suben en las redes acerca de lo que se vio, de lo que pasó, de lo que quedó y de las consecuencias que tiene, ¿no?, el terremoto, realmente sí es... terrible, terrible, y a veces uno no ve la dimensión de lo que está ocurriendo. Y sí, es la verdad que cuando uno piensa en estas cosas, no sé, a veces como te moviliza todo, porque por otro lado uno, por otro lado se están disputando un mundial, hay un montón de cosas que pasan detrás del mundial. Una de esas cosas es esto, ¿sí?, el tema del terremoto de Venezuela. Por eso digo que el universo, en realidad nuestro mundo, nuestra tierra, lo que construimos como este mundo, como sociedad, como ese mundo globalizado, lo fuimos construyendo también de alguna manera entre el bien y el mal, o entre lo bueno y lo malo, entre lo que se ve y lo que no se ve, entre lo que no queremos ver. Pero el tema del terremoto, bueno, la verdad no tengo palabras, no tengo palabras para decir, porque movilizó a todo el mundo y nos moviliza a todos, porque gente que todavía se sigue buscando, que no se sabe y cada vez se descubren más más gente que está muerta y bueno, heridos, pero fue terrible, terrible. Realmente la magnitud de este terremoto fue terrible. Creo que hace, no sé, pero si uno se pone a pensar, me parece que uno de los que ocurrió en 1985, un gran terremoto, fue el de México, que fue de este tipo de magnitud. Y no sé, no sé, por ahí sí los oyentes a lo mejor en el medio me pueden decir algunos oyentes si ocurrió algún tipo de magnitud así de este terremoto. Me parece, si no me equivoco y quiero, pero no sé si será de la misma magnitud, ya siglo XXI, ya siglo XXI. El que ocurrió en Chile, me parece, en la zona de Concepción, o lo que se llama, me parece, Biobío, que ocurrió. Yo me acuerdo que fue una madrugada, por eso, porque nos empezaron a preguntar y no sabíamos nosotros lo que había ocurrido, hasta que, bueno, nos pudimos comunicar y saber qué estaba pasando. Por eso, de esta magnitud, creo que hacía bastante, hace muchísimo tiempo que no ocurría en nuestro territorio americano, ocurrieron otras cosas, pero de esto hacía muchísimo. Y eso también tiene que ver, ¿no?, con lo que nosotros vamos construyendo junto a nuestra naturaleza, que estamos haciendo también. ¿O qué dejamos que se siga haciendo? Esa es otra pregunta. Nos dice acá nuestra oyente, después del terremoto, dice, la querida Venezuela ha cambiado el mundo para siempre. Solo el amor universal de hermanos sanará tanto dolor. Lamento tanto en mi corazón no poder ayudar, nos dice oyente, no sé qué, a ver si tenemos acá el nombre del oyente, Julia, es Julia, Julia, ¿sí? Sí, bueno, es lamentable, es lamentable. O sea, yo creo que ayudar, no, o sea, no se encuentran las palabras para decir de qué manera se puede ayudar a esa gente, ¿no? Que todavía sigue buscando, muchos de ellos siguen buscando a sus familiares. En un país en donde también, además de esto, que esto es como que fue, digamos, lo que terminó por culminar, de un país que venía con muchísimas cuestiones, después con toda la intervención de Estados Unidos, no sé si ustedes se acuerdan, hace poco, con los cambios de gobierno, un país bastante herido y con esta herida aún más, ¿no? Así que bueno, esperemos que puedan, que si está el universo, está Dios o quien sea, los pueda proteger y acompañar en un momento tan difícil, ¿no? Bueno, estas son las cosas que pasan en este mundo. Por eso digo, pasan cosas buenas, pero detrás de todas esas cosas buenas hay cosas como esto, como el caso del terremoto de Venezuela. Que sé que, bueno, hay mucha gente que está trabajando para acompañarnos. O sea, yo creo que una de las cuestiones fundamentales va a ser seguramente el pedido de ayuda de todo lo que va a tener que ver con medicamentos, ¿sí? Medicamentos y comida, ¿sí? Una serie de cosas, porque realmente han tenido, bueno, hay lugares que han desaparecido totalmente, hay edificios completos que han desaparecido. Así que, bueno, de la magnitud, yo lo que recuerdo es México 1985, me parece que el de Chile en el siglo, ahora en este siglo XXI, y este, si hay algún otro caso, me cuentan, porque yo me parece que esos son los de ese tipo de magnitud, ¿sí? Después hemos tenido también tsunamis en el lado de Asia. Bueno, la Tierra, el mundo, la Tierra, nuestro mundo, ¿sí? Está sufriendo este tipo de cosas porque también es como que van aflorando, ¿sí? Bueno, 2:34 de la madrugada. Nos vamos a un tema musical y después seguimos.
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2:41 de la madrugada, ahí cumplimos con el tema que nos había solicitado Julia, ¿sí? Así que, bueno, pensando también en José Luis Rodríguez, que es nacido en Venezuela, así que por eso supongo que lo solicitó nuestra oyente. Bien, oyentes, cambiamos de página, la verdad que estas noticias son, y gracias a Julia, ¿sí? Gracias a Julia por su preocupación. Vamos a seguir hablando de las escaleras. En este caso, nos vamos a ir al Templo de la Escalera Iola y la Hora del Sacrificio Humano. Esto es de la cultura moche. Ya nos venimos para nuestro lado, ¿sí? Nos venimos para América también, y que también utilizaron escaleras. En el caso de el Templo de las Escaleras, ¿sí? Está determinado por, obviamente, todo se descubre a través de lo que es la arqueología, pero además este templo y el estudio de este templo está relacionado también con el significado que tiene la iconografía y la ideología. Ustedes saben que nada es porque sí, todo está relacionado. La iconografía es un punto importantísimo en todas estas culturas. No solamente la cultura moche, que está ubicada en Perú, que es preincaica, sino también en las culturas preaztecas, para decirle a los oyentes, ¿sí? Que se han construido durante muchos siglos, pero que han sido parte, ¿no?, de un ciclo, de una etapa en donde la iconografía y la ideología han ido de la mano. Siempre, en todas estas culturas, muchas de ellas no tenían escritura, pero sí tenían un cierto tipo de murales o de estatuas que hacía, o de la construcción de sus propias ciudades, que hacía parte de esa ideología, pero que esa ideología a su vez no necesitaba de la escritura porque era parte de la imagen. O sea, se podía ver, se podía palpar. La escritura no la necesitaba. En cambio, otras culturas, otras civilizaciones sí tuvieron escritura y la utilizaron, ¿sí? Ya sean glifos o jeroglíficos, como ustedes quieran llamarlos, pertenecientes a cada una de las esculturas. Pero los importantes descubrimientos arqueológicos de los últimos tiempos han formado la opinión de que una interpretación consciente de la iconografía en la cerámica tiene que ser preferiblemente soportada por datos arqueológicos. La interpretación se funda siempre en un argumento interno de la iconografía, respaldada por datos etnohistóricos y por la arqueología que recién ha ofrecido datos que confirman en parte las observaciones. Y vamos a hablar entonces, ¿sí?, sobre ese templo de escalera Iola. En la iconografía de Mochichimú existen varios tipos de edificios. Un estudio futuro de un corpus más extenso de cerámica mostrando arquitectura puede refinar las categorías de los edificios representados. Obviamente hay, digamos, lo que se pudo analizar fueron 10 vasijas procedentes de un corpus de 35 piezas pertenecientes a Tembladera, Salinar, Virú, Vicus, Mochichimú, que hay un tipo de templo que tomó su diseño del motivo de la escalera Iola. Vamos a conocer un poco sobre esto. Las variaciones del motivo de la escalera Iola ocurren frecuentemente en la cerámica pintada de la cultura moche. La variación más común es un triángulo escalonado en tres niveles con una voluta u ola encima que surge de atrás. La otra variación consiste en un triángulo escalonado con un meandro. También los templos estudiados muestran una variación en su diseño. Hay 4 ejemplos. La variedad ayuda a presentar un argumento complicado. Y al mismo tiempo la variedad ilustra la larga tradición de estos templos. Un primer ejemplo proviene de la cultura Chimú Inca e ilustra la transformación del motivo geométrico de la escalera Iola en una estructura arquitectónica simple. La plataforma consiste en un rectángulo escalonado en 3 niveles. En cada nivel hay un par de postes que soportan un techo de 2 tablas sobresalientes, imitando así a la curva de la ola del motivo geométrico.
que está la cultura moche y aparece también un techo de este tipo pintado con olas. Esto es lo que estos motivos se encuentran en las cerámicas, ¿sí? El otro ejemplo es la botella de asa estribo de la época moche, representando un complejo arquitectónico bastante complicado que se puede llamar un templo. La cámara de la botella es cilíndrica y podría representar una plataforma que soporta los 12 edificios del templo. El primer edificio es una estructura abierta construida contra una elevación en forma de trapezoide. Encima de esta elevación se encuentra el segundo edificio, que tiene un aspecto cerrado. El edificio en el plano inferior tiene una entrada frontal a la derecha con una pared escalonada a la izquierda. La pared lateral derecha tiene dos ventanas. La lateral izquierda tiene un motivo escalonado dentro de un recuadro. Dos banquetas corren a lo largo de las bases de ambas paredes laterales. El techo está soportado por una viga que se apoya en un poste cerca de la entrada. El techo no llega a la pared frontal, sino encima del techo y un motivo de la escalera en relieve. Cada edificio posee un carácter bien distinto, expresado precisamente por el artista moche. El edificio de abajo está completamente conceptualizado, siendo escalonado desde cualquier ángulo que uno mire. Todo esto que le estoy diciendo, acá hay una representación de la obra, en este caso es una escultura, que es la representación del templo de la escalera y ola. ¿Por qué ola? Porque es como una ola, la forma que tiene una ola. Pero son representaciones esculturales, ¿sí? Que aparecen en varios motivos. Por ejemplo, dice, cada edificio dice, bueno, posee un carácter bien distinto, expresado muy precisamente por el artista. El edificio de abajo está completamente, bueno, como decíamos, siendo conceptualizado, siendo escalonado. Hay una transición entre el techo y la pared frontal, que tiene un perfil escalonado porque el techo no llega a la pared. Las paredes laterales tienen por banquetas una transición escalonada al suelo. Los tres motivos escalonados o de la escalera en alto y bajo relieve confirman la intención de esta modelación del edificio de abajo. En contraste están los meandros del edificio de arriba. En combinación, los dos edificios parecen referirse al motivo geométrico de la escalera y ola. Por eso puede llamarse el templo de la escalera y ola. Este templo pertenece a la civilización Chimú Inca del año 1500 después de Cristo. Está en el museo en Holanda, ¿sí? Pero es una escultura, ¿sí? Representada en miniatura, como ustedes pueden ver, es una escultura representada en miniatura del templo. Y tiene, bueno, el tema de la escalera y todo. Y después hay representaciones sobre las escaleras y la ola, como así también después vamos a ver representaciones de las montañas en lo que es la cerámica. Por eso toma el estudio que se hace, lo toman en 10 vasijas distintas y en 10 esculturas, porque cada uno va a tener algo en particular, ¿sí? Una representación en particular. Supuestamente es como que está representado en miniatura un templo que debe haber existido en la cultura Chimú, y obviamente en digamos un templo chiquito, pero que tiene un significado particular, porque obviamente ese templo está representado en una obra de arte, o cómo están representados también el mismo templo, ¿sí? Con las escalinatas y todo, en la cerámica, o sea, la importancia que tenía ese templo, ese lugar sagrado. Después, bueno, obviamente hay distintas formas que se van a encontrar, ¿sí? En el templo, dice, de la escalera, que está en el Museo de Holanda, ¿sí? Ahí es increíble la representación. Dice, tres músicos están debajo del techo, una figura está al borde del piso y una figura está en la puerta. Una persona con una olla inclinada está mirando la pared con dos animales lunares. Bueno, estas son las representaciones que hay. Están hasta los músicos, las personitas. Es increíble la representación de las figuras de la obra, de la escultura. Así que no debe ser muy, muy grande, pero está representando a un templo que para ese momento debe haber sido importante para la civilización. Según lo que dicen los que escribieron, digamos, después sobre las culturas,
Ahí existe en el documento de Huamán Poma de Ayala del año 1615 una iconografía semejante que usa símbolos similares en combinación, como los instrumentos y la olla inclinada. En sus dibujos de los dos solsticios, el solsticio de diciembre es acompañado por el sonido de tambores, mientras que el solsticio de junio es acompañado por una figura que inclina también una olla, un urpu en caso de los incas, para llenar un quero. En la época de sequía, el agua ya no corre de las montañas, sino que viene de las grandes ollas. En la costa norte, durante la época Chimú Inca, la cerámica representó la misma escena con el urpu. El contexto de la tradición del templo de la escalera Iola y su supuesta relación con el solsticio de diciembre forma un argumento en favor de la tesis de que el simbolismo de la olla inclinada para el solsticio de junio quedó igual en la costa norte desde Vicus hasta la época Chimú Inca. Por ejemplo, el templo Vicus puede ser identificado como el tipo de escalera Iola. La asociación con el solsticio de diciembre parece confirmarse por la línea diagonal que existe desde el eje central hacia la escalera al lado izquierdo, que coincide con la dirección hacia la que miran las personas en el templo Moche. El templo parece estar relacionado con el ciclo anual de los dos solsticios. Esto tiene que ver también por la forma en la cual las culturas de este momento estaban relacionadas también con las naturalezas, obviamente. Tenían una particularidad en cuanto a la definición, ¿no? Y además también la sacralidad de estos del solsticio. Y por eso dice que seguramente este templo tenía o estaba relacionado con los dos solsticios, el de diciembre y el solsticio de junio. Para nosotros, porque en ese momento diciembre y junio seguramente deben haber tenido otro nombre para la cultura chimú. Bueno, es importante destacar, entonces, como les decía, que no necesitaban, por así, tener ciertas escrituras, porque en realidad la cerámica, hasta los ponchos, el tejido de los ponchos y de las guardas, dicen algo. Y en este caso, la representación de un templo en particular y de la importancia de ese templo, por eso la importancia de la escalera, la importancia de la ola, en la forma en la cual se representa. 2:53 de la madrugada, 3413-630583. Nos vamos a la música.

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0: 2:57 de la madrugada. Estamos llegando a las 3 de la mañana, oyentes madrugadores, y todavía no subimos todas las escaleras que nos faltan. Bueno, no importa. 3413-630583. ¿Quién está despierto a esta hora? Oyentes, vamos. Ya les dije que si me hacen enojar, me voy a convertir en una... en alguna onda eléctrica, electromagnética, ahí está. Y voy a ingresar por la radio a distintos hogares a despertarlos a todos. Puedo llegar a hacerlo y uno nunca sabe. A lo mejor la tecnología me ayuda. Bueno, oyentes, a ver, ¿quién está despierto a esta hora? Vamos, oyentes madrugadores. Sí, y de paso, ¿saben lo que vamos a hacer? Vamos a ver qué temperatura tenemos. A ver si se actualizó a esta hora. Sí, está actualizado. 7 grados 6. Humedad 89%. La presión 1017.3. El viento del norte a 4 kilómetros. Y la visibilidad sigue siendo de 8 kilómetros porque dice despejado con humo. Para hoy sábado mínima 5, máxima 17. Para el día domingo mínima 10, máxima 14. Para el día lunes, mínima 5 grados, máxima 14. Para el martes, mínima 3 grados, máxima 14. Para el miércoles, mínima 5 grados, máxima 14. Para el jueves, mínima 3 grados, máxima 12. Y para el viernes, mínima 4 grados, máxima 14. Excepto el día domingo, que parece que va a haber unos chaparrones por la mañana, el resto, ¿sí?, va a ser día entre nublado, medio nublado, el sol por allí va a aparecer. Va a ser frío, va a seguir haciendo frío. Obviamente, venimos la semana pasada con una ola de frío bastante importante, bastante interesante. Recordemos que no solamente nosotros, sino que todo el país está con ola de frío. Además, estuvo también con temperaturas elevadas y nevando en las sierras de Córdoba, en el sur. Es decir, llegó el invierno y llegó para, evidentemente, para venir a hacer un buen invierno, que creo que no fue como el del año pasado, que hizo un poquitito más de calor. Bueno, 3 en punto, ¿nos identificamos? Ya nos identificamos. ¿Nos identificamos?
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0: 3:05 de la madrugada. ¿Quién está despierto a esta hora? A ver, ¿quién dice hola, hola, madrugador? Vamos, oyentes madrugadores. 3413-630583. Y así como vimos el tema del templo de la escalinata, la cerámica moche, sí, preincaico, también podemos verlo, pero ya representado en las grandes, en los grandes templos, digamos, los templos ya físicos, ¿sí? La representación de las escalinatas. Porque lo que vimos representado era en forma de escultura y y era en la cerámica. Ahora nos vamos a ir a algunos lugares arqueológicos, ¿sí? Nos vamos a imaginar, vamos a viajar con imaginación. Nos vamos a ubicar en lo que es la cultura maya. En la cultura maya se han descubierto distintas ciudades, ¿sí? Como por ejemplo Tikal, Copán. Hay una escalera jeroglífica que se encuentra en Copán, que se sigue estudiando. Bueno, esta escalera fue construida por el gobernante número 13, o sería, el nombre sería la representación del gobernante Waxaclajum. ¿Y por qué el 13? Porque al remodelar este antiguo y venerado edificio va a honrar la memoria del gobernante que había fallecido, que era el número 12, ¿sí? Que lleva otro nombre. Entonces este gobernante se siente obligado a compensar el haber enterrado la estela 63 y el escalón del papagayo, creando un registro mucho más completo de la historia dinástica de la ciudad. ¿Por qué? Porque cuando nosotros... ¿Por qué el significado de este escalón, de esta escalinata que lo va a terminar, la versión final va a ser de este gobernante? Porque está marcando la dinastía que tenía la cultura, la civilización maya. Era una civilización que tenía las representaciones, sus gobernantes individuales, con una dinastía por detrás, y dejaban todo representado en los distintos templos, en este caso en la escalinata, que está representado por distintos jeroglíficos. Es una escalinata de jeroglíficos y representa la historia continua de la dinastía que gobierna. Esto es que no todas las culturas en lo que va a ser, bueno, Mesoamérica y después también todo lo que antes de la representación también de los incas. Pero esto es interesante porque en este lugar marcan, en la civilización maya, marca una dinastía. Muy similar, si nosotros nos ponemos a pensar y comparar, muy similar a los egipcios, que conformaban, de acuerdo a sus jeroglíficos, también distinto, colocaban, digamos, la historia de sus faraones, y aquel faraón que desordenaba ese orden creado era sacado de la historia, era borrado de la historia. Digamos, acá conformar la dinastía, y lo hacía a través de esta gran escalinata, ¿sí?, que se llama la escalera de los jeroglíficos. En este innovador esfuerzo citó el nacimiento, el ascenso al poder, rituales importantes y otros logros, declaraciones de parentesco y la muerte de los gobernantes más distinguidos de la ciudad. Se centró de especial interés en su longevo predecesor, que era el gobernante número 12. O sea, le ponen el número los arqueólogos, porque obviamente no tienen todavía todos los nombres, ¿no? Porque cada uno de ellos va tomando un nombre. Cuando llega, o sea, el 13 elogia al número 12 y a toda su dinastía, porque además el 13 pertenece a esa dinastía, pero cuando llega el gobernante número 15, todo esto en la escalera, piensen, en el gobernante número 15 duplica la longitud y el contenido histórico de la inscripción de las escaleras. y probablemente también fue responsable de la creación de las balaustradas que la van a enmarcar. Fue el quien dedicó la versión final del templo de la estructura 26 con sus impresionantes fachadas, crestería y extraordinaria inscripción interior. Hay un retrato donde está alguien sentado sobre las escaleras. Dice, en este retrato, situado cerca de la base de la escalera jeroglífica, el gobernante 12 mira a través de una enorme máscara de guerra con la mandíbula abierta, rodeada por un tocado de plumas. Su tumba ha sido descubierta dentro de esta estructura. David Stuart ha descifrado textos en la escalera jeroglífica que dicen que los escalones cubren la tumba del señor de Copán y describen el entierro del gobernante número 12 y afirman que la escalera jeroglífica fue dedicada en honor a la memoria del gobernante número 12 por su sucesor, que era el número 13. Es increíble. Cuatro de las 12 tapas del incensario que se encontraron junto a la tumba del gobernante número 12 dentro del templo de la escalera jeroglífica son parte, ¿no?, de esta ritualidad, también de la representación dinástica. La exhaustiva excavación que se va a hacer de la tumba y todo su contexto circundante recuperó 12 tapas, ¿sí?, con formas de figuras humanas que recuerdan a los retratos de los gobernantes del altar. Una de las figuras está claramente identificada como el fundador de la dinastía por el pájaro en su tocado y las gafas sobre sus ojos. Quizás los 11 incensarios con sus tapas en forma de efigie, agrupados a los lados de la cámara funeraria, fueron encendidos para invocar a los espíritus de sus ancestros reales y que los acompañan en su viaje al mundo espiritual. Poco después fueron destruidos deliberadamente, tal vez para devolver a los espíritus a su lugar de origen. La duodécima y última tapa en forma de efigie no se colocó ni se encendió en su base hasta que se aseguraron las últimas piedras de la bóveda protectora en la parte superior de todo el conjunto. Es muy posible que este haya sido el último ritual funerario del decimotercer gobernante, invocando el espíritu de su predecesor varios días después de que la tumba hubiera sido sellada. Posteriormente, esta efigie también fue destruida y se colocaron el resto del relleno en las fachadas de la monumental estructura de esmeralda. Obviamente que hay, se aprecia, digamos, en los retratos de los gobernantes que adornaban tanto la escalera jeroglífica como la crestería del templo 26. Los gobernantes son representados como guerreros por excelencia, portando escudos rectangulares con flecos de plumas y lanzas. Uno de ellos está rodeado por múltiples imágenes de la cabeza de roedor, que constituye el símbolo principal del nombre del gobernante número 12, y se cree que es un retrato de dicho gobernante. Así, el tema principal de la escultura del templo y la escalinata de la fase final, completada por el gobernante número 15, es la del culto a los ancestros reales, inserto en el contexto de la guerra, el sacrificio y el simbolismo del simbolismo que va a tener Copán. La fecha de la muerte de este gobernante se cita en el texto de la escalinata final, ennobleciendo al afirmar que pereció con su pedernal, con su escudo, es decir, en el campo de batalla. Bueno, el edificio final y su elaborada decoración transmite la sensación de un llamado a las armas, erigido para movilizar el apoyo a la línea real y sus sistemas de gobierno. De esta manera, el significado original de la escalera jeroglífica de Copán se amplió, se enriqueció y en gran medida se transformó también para explicar, digamos, de alguna forma, lo que significaba, ¿sí?, estas inscripciones. Debe haberle llevado tiempo el descubrimiento y todo, ¿sí?, porque obviamente se siguen descubriendo el lugar, se sigue trabajando, pero esta escalina es particular porque en realidad cuando uno la observa en las distintas fotografías sobre la escalinata, hay un altar al pie de la escalera. Claro, está representando la dinastía, sí, que gobernó, y haciendo también uso, ¿no?, de escribir la historia en esa escalinata. Lo que están haciendo es escribir la historia en esa escalinata, porque los mayas sí tenían su escritura. Por eso estos jeroglíficos eran la escritura maya y representa esos ancestros están representados, pero además también de dónde dependía los últimos gobernantes, tanto por lo que tenemos en cuenta, ¿no? Porque no lo nombra número 14, pero sí lo nombra número 13 y el número 15. Porque solo, o sea, ¿por qué los números? Porque obviamente fueron descubriendo también los nombres, ¿sí? Es todo como para pensar, porque tiene que ver, ¿no?, de la manera, en la forma en la cual estaban hechos los jeroglíficos, de la manera en la cual había que interpretarlos. Pero de esta interpretación es que en realidad lo que estaba haciendo era contar la historia de haciendo su árbol genealógico, de dónde provenía, es eso, de dónde provenía a través de esta escalinata. Está en Copán, en la lo que sería lo que se conoce también como la zona, ¿no?, de Yucatán, porque Copán, Tikal, estaban pertenecientes a las y otras ciudades más mayas, estaban más en la selva, así que fueron descubiertas mucho tiempo después. Bueno, es para pensar, ya vamos a hablar de otras escalinatas, ya de los aztecas, pero es para pensar en la forma en la cual cada uno tomó las escaleras y le dio su lugar. En este caso contó la historia. 3 y 16 de la madrugada, 3413-630583. Aquí dice nuestro oyente, ahí creo que nos mandó, puede ser que haya mandado un audio, me parece que mandó un audio y también nos mandó un escrito. Le digo a nuestro operador que, y después vemos si está el audio, si no. Ah, bueno, lo escuchamos entonces.
1: Hola, hola, madrugador, despierto a las 3 de la mañana.
0: Bien, allí Manu, que después nos escribió, dice, el hola, hola, madrugador es la marca registrada de madrugada con mayúsculas, espacio radial de 0 a 6, verdadero maratón del éter de Graciela, dice, y sus consecuentes madrugadores sabatinos y dominicales, por el DT3, decana de las emisoras argentinas. ¡Ay! La verdad que lo vamos a contratar para que haga todos los las formas, ¿no?, de cómo escribe, de cara de las emisoras argentinas. Gracias a nuestro oyente que está allí del otro lado acompañándonos. Manu, Manu siempre está atento. A las 3 de la mañana nos sigue escuchando. Gracias. ¿Es un maratón esto que estamos haciendo de 0 a 6? ¿Será un maratón? ¿Usted qué dice, Gonzalo? Sí, dice, sí. Ya está agotado, Gonzalo, es un maratón. Podríamos hacer también a la tarde, yo creo. Podríamos hacer un maratón de esto. Y se podría hacer, ¿por qué no? Bueno, la madrugada tiene otro condimento, Tiene otro condimento. Así que gracias a los oyentes madrugadores. Ah, y les comento algo, y después lo vamos a charlar con Gonzalo también. Pero mañana, obviamente, tenemos el partido Argentina-Jordania. Y obviamente que están todos con el tema mundialista. Vamos a la primera, digamos, hasta que termine el partido, la primera hora, yo voy a abrir el programa, todo, y lo vamos a acompañar con música. Ya después de la 1 de la mañana vamos a hacer el programa normal. Pero porque no quiero tampoco, no van a estar escuchando la radio, o sea, los quiero dejar tranquilos, ¿no? Así pueden también disfrutar de lo que es el partido para aquellos, para el que le gusta y el que no le gusta también, porque todo de alguna manera se engancha. Pero vamos a hacer eso, porque creo que también es un poco también del respeto a nuestros oyentes. Y después sí, después vamos a hacer el programa hasta las 6. Vamos a tener 5 horas allí de programa, pero va a ser para acompañar a nuestros oyentes. Pero después lo charlamos bien. Pero ya les digo, por las dudas, 3 y 19 de la madrugada, oyentes, espero que estén allí del otro lado acompañándonos en esta madrugada con mayúscula. Tenemos a Manu, que ya está. ¿Quién más está allí del otro lado? 3413-630583. Después vamos a seguir allí en la zona de México. Vamos a visitar a los aztecas, ¿sí? Y los aztecas también cuentan con una escalera del adoratorio a uno de sus dioses. Pero les vamos a contar después de la música. Vamos.

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0: 3:24 de la madrugada, dice saludos a Silvina, la corresponsal estrella de madrugada con mayúscula. Manu le manda saludos a Silvina. Silvina dice, hola Graciela, sigo atenta. Muy bien, ahí están los oyentes, me encanta. Ya estamos llegando a casi a las 3:30 de la madrugada. Realmente nos falta todavía material. Pero piensen que todo lo que fuimos hablando tiene que ver, ¿no?, en la forma en las cuales cada civilización encontró darle un lugar a las escaleras. Ustedes dicen las escaleras. Sí, las escaleras, esas escaleras que usamos. Las escaleras tienen un significado particular. Y así como vimos en la civilización maya, en que estas escaleras de jeroglíficos, pues se llama el nombre que le dieron los arqueólogos, escaleras de jeroglíficos, descubren que en cada peldaño hay algo en particular y está relacionado con los ancestros, con la dinastía de ese gobernante que terminó y la finalizó el gobernante según los que les pusieron números, porque no, o sea, están todavía con el tema de descubrir quién es cada uno de ellos. Algunos sí, pero otros no. Pero lo importante es también la forma en que gobernaban, ¿sí? En el caso de los mayas, tenían una relación particular con las dinastías. Era dinástico, como los reyes, ¿sí? Por allí, o sea, le ponen el nombre de rey porque quienes por allí estudian lo hacen con una categoría del presente, pero en realidad tenían otros nombres, ellos tenían sus propios nombres para definir a sus gobernantes. Vamos a dejar a los mayas, nos vamos a venir un poquito más acá y nos vamos a ir a los aztecas, que son otra civilización. Si a veces confunden entre una y la otra o a veces las mezclan o las juntan, pero no, son dos civilizaciones distintas, una son las mayas y otra son los aztecas, y van a ser civilizaciones diferentes con otras representaciones también de civilizaciones durante las distintas etapas, porque cada una de ellas va a tener características particulares, aunque les voy a decir que había relaciones comerciales entre ellas siempre, ¿sí? Bien, vamos a ver. En el caso de esta escalera, la escalera es del adoratorio de Huitzilopochtli, así se llama, el dios, que después vamos a decir qué significado tiene este dios. Un dato de particular importancia es que en el último escalón de la etapa 2 del año 1390 después de Cristo, antes de llegar frente al adoratorio y alineado con la piedra de sacrificios, se encuentra un rostro empotrado que lleva el típico corte de pelo que usaban los mexicas. Puede tratarse de un dios que, conforme a lo que relata el mito de la lucha entre el sol y la luna, los dioses eran quienes avisaban al primero por donde venía a atacarlo sus hermanas, las estrellas, comandados por Coyoloxauhqui. Espero que estén bien nombrados. Tienen estos nombres raros. En la etapa no es nombre raro, en realidad son nombres de su idioma. En la etapa tercera del Templo Mayor, que ya data del año 1430, encontramos 8 esculturas reclinadas sobre la escalinata que conduce al adoratorio del dios. Varias de las figuras llevan los brazos sobre el pecho, lo que podría interpretarse como una protección del corazón. El hecho de que algunas de las esculturas lleven una pequeña piedra verde en el pecho, a manera de corazón, podría relacionarse con el dato señalado en el relato del enfrentamiento durante la peregrinación de los barrios de Huitznahua, que deciden, digamos, en realidad, este dios que quería continuar su camino, pero otros no querían que ese dios continuara su camino, porque es así, en el enfrentamiento durante la peregrinación, la peregrinación de los aztecas, para tener en cuenta, es la que ellos dicen de cómo llegan a Tenochtitlán, a lo que sería el actual México. ¿Qué hacen esta peregrinación? Ellos salen de la ciudad mística de Aztlán, ¿sí? Vienen en comunidades denominadas barrios, capullis, esos son los nombres que toman, vienen cada uno con sus propios dioses, ¿sí? Y hay un enfrentamiento entre estos dioses, que unos querían seguir y otros eran fieles a otro dios, y que ese enfrentamiento, digamos, podría tratarse, digamos, de personajes que están representados en esta escalinata. Algunas de las esculturas portan una nariguera lunar, lo que no resulta extraño, ya que esto se asocia a los dioses del pulque, a la luna y el conejo, este último presente en la cara del satélite. En este sentido, no hay que olvidar que quien encabeza a estos guerreros es precisamente la diosa lunar. Años más tarde, el análisis pictórico practicado de estas figuras permite confirmar lo anterior. Otro caso revelador es los llamados portaestandartes, que son esculturas antropomorfas de cuerpo completo que fueron halladas por el mismo Matos, que es uno de los especialistas de la arqueología azteca, en las escalinatas del Templo Mayor, correspondiente a lo que sería la etapa tercera, año 1427 a 1440 después de Cristo. Las restituciones cromáticas demuestran que no se trata en realidad de representaciones de individuos que sostienen banderas, sino son guerreros armados con hachas y cuyo cuerpo, vestimenta e insignias tienen ricos patrones cromáticos. Lo sorprendente es que combinan los colores propios de las divinidades del pulque y los seres estelares que lucharon contra el dios. Las esculturas sobre las escalinatas toman importancia, obviamente, para explicar, ¿sí?, todo el hecho de cómo se llega a ese lugar y cómo se representa a ese dios, cómo, digamos, cómo se está representado en las escalinatas, sobre todo en estas escalinatas de adoratorio a su dios. Es más, si uno se pone a pensar, también es como es en el relato de la peregrinación que llegan, y obviamente hay un enfrentamiento también en la peregrinación sobre los dioses, hasta que hacen el adoratorio al dios. Que ya le vamos a decir el significado del dios para contarles a nuestros oyentes, ¿sí? Ya que tiene un nombre bastante complicado, pero vamos a ver, yo lo que quiero es decirle cuál es el significado si lo tuviéramos que traducir en la actualidad. Es interesante cómo cada arqueólogo fue trabajando y se fue especializando y fueron descubriendo también las formas y las dinastías. Bueno, este adoratorio pertenece a la deidad suprema de los mexicas, patrón de la guerra y advocación solar. Su nombre en náhuatl se traduce como colibrí zurdo o colibrí del sur. Es guía de su pueblo durante las migraciones y fue el encargado de dictar la fundación de Tenochtitlán. Por eso esta escalinata tiene toda la historia de la peregrinación y los enfrentamientos, ¿sí? Y los sacrificios y todo. Hay que tener en cuenta que esto que yo les explicaba acerca de la peregrinación, hay un códice que está dibujada la peregrinación y todo para explicar, porque es parte de contar la historia. Es la historia que cuentan los mexicas. Y cómo llegaron a Tenochtitlán y cómo la fundaron, son obviamente pueblos con, bueno, este pueblo con una carga bastante importante de pueblos guerreros, porque en realidad lo que nos estamos encontrando frente a ese adoratorio son pueblos guerreros, vienen con sus armas, que siguen conquistando distintos pueblos, por eso se conforman como gran imperio, al igual que pasó con los incas, pero en este caso con los aztecas, y obviamente la adoración de su dios, y cómo llegaron a fundar Tenochtitlán. Es interesante, yo se los cuento a nivel general, pero creo que para pensar que también las escalinatas, en realidad es eso lo que estamos hablando, es cómo en las escalinatas también expresaron la historia. Como hicieron los mayas en la escalinata de los jeroglíficos en Copán con su legitimidad y con la dinastía, en este caso es lo que están legitimando es su historia. ¿De dónde salieron? ¿De dónde aparecieron? De esa ciudad mística. 3:33, me voy con usted.
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1: Y 37 ya de la madrugada. Dice, saludos al operador que no abandona el triatlón de música, puesta en el aire y recepción de audios y WhatsApp. Que se hidrate con mates y continúe la prueba de resistencia a la par de la conductora y seguidos por la playa de la audiencia madrugadora. ¡Oh! Así que, bueno, resiste nuestro operador, resiste todavía. Bien, ahí Manu. Dice, hola Manu, le manda saludos Silvina. Y dice, tanto escalar a las 6 cerca del sol, vas a tener las piernas duras y un óptimo estado cardíaco. Nuestro oyente. ¿Sabías? Dice que los chinos usan como servicio público permanente la primera y más larga escalera mecánica de montañas. Saludos de Coco y fans. ¿Sí? Bueno, saludos Coco para vos. Bueno, gracias por contarnos también y por el aporte. Sí, la verdad que hasta las 6 de la mañana, si seguimos subiendo peldaños, vamos a llegar, no sé, agotados, ¿sí? Pero con resistencia ahí, bien con resistencia. Si no estamos preparados para resistir las 6 horas. Bueno, gracias a Coco y los fans, ¿eh? Porque son todos los compañeros que están todos trabajando y nos están escuchando. Así que le mandamos un saludo a todos y gracias por estar allí del otro lado, que nos hacemos mutuamente compañía. Yo siempre les digo, la gente que está trabajando, la gente que nos escucha, a veces haciendo otra cosa o a veces escuchando solamente el programa, siempre nos dice que somos la compañía. Pero ustedes también son nuestras compañías, porque nosotros también estamos trabajando y esto de que envíen mensajes, de que o envíen audios o soliciten temas musicales y todo, bueno, hace que nuestro trabajo también sea más dinámico. Entonces, porque también, o preguntas, o cosas que por allí ustedes aportan, además de aprender de ustedes, también porque eso suma, nos suma a nosotros, nos hacemos mutuamente compañía. Así que esto es maravilloso porque estamos todos en el éter, como dice nuestro oyente, haciéndonos compañía. 13:39 de la madrugada, 3413-630583. Yo voy a seguir escalando, ¿qué va a ser? No me va a quedar otra. Bueno. Estuvimos en la península de Yucatán, estuvimos en el centro de México, obviamente lo que es hoy México, Tenochtitlán hoy es la Ciudad de México, y vamos bajando un poquito vamos a hacer el recorrido hacia el lado de Perú. Allí nos vamos a encontrar con otra civilización que también fue una civilización que se convirtió en imperio. Imperio para la terminología más occidental y para la categoría de lo que hoy es, para pensarlo como imperio, como una categoría, digamos, clásica, pero en realidad se lo llama incario porque es eso, la construcción. No podríamos determinar de las mismas formas que actuamos con las civilizaciones en Egipto, en Roma, ¿sí? Porque en realidad ellos tienen sus propios nombres, ¿sí? Sus propios conceptos, cada uno de ellos tiene sus propios conceptos con nombres y conceptos de qué significa cada orden jerárquico en sus gobiernos. Y el caso de los incas, como pues, se habla del Imperio Azteca, pero tampoco podremos hablar de imperio, porque imperio es la palabra que viene desde Europa, más eurocentrista, pero obviamente a veces decimos, pero ¿cómo lo llamamos si no teníamos otro elemento? Entonces se termina llamando imperio. Pero en el caso de los incas, pero de hablar del imperio inca, hablamos de el incario. Y eso le da nos hace pensar algo mucho más autóctono, también pensarlo desde cómo estaba conformado, ¿sí? Porque tiene toda una conformación administrativa, jerárquica, entre el Inca, que estaba cerca de su divinidad, que el Sol, y sus curacas, que estaban distribuidos en el mundo incario, el incario estaba distribuido en cuatro partes. Bueno, pasando a eso, hay un lugar muy particular que se piensa que se hizo para... tiene varias versiones sobre este lugar, que es Machu Picchu. Allí vamos a encontrarnos con las escaleras de la muerte, así se llaman, y que, bueno, muchos dicen que es una maravilla inca en Huayna Picchu. Encaramadas en lo alto de la cordillera de los Andes de Perú, las majestuosas ruinas de Machu Picchu atraen a millones de visitantes cada año. Sin embargo, para aquellos que buscan una emoción adicional y una conexión más profunda con la antigua civilización inca, el ascenso a lo que se denomina escaleras de la muerte en la montaña Huayna Picchu ofrece una aventura inolvidable. Construida por los incas entre los años 1438 y 1533 después de Cristo, estos empinados escalones de piedra presentan tanto un desafío físico como un enigma histórico, que conducen a la cima de Huayna Picchu, donde los restos de ruinas incas esperan ser descubiertas. Sí, este lugar tiene, obviamente, significado particular, ¿no? Si nosotros pensamos un poco, bueno, sobre el Imperio Inca, como les comenté, esta es una de las civilizaciones, no el Imperio Incario, ahí está, es una de las civilizaciones más poderosas y sofisticada de la América precolombina, que alcanza su apogeo en el siglo XV. Fueron maestros, constructores e ingenieros, creando vastas redes de caminos, puentes y terrazas que se adaptan perfectamente al accidentado paisaje andino. Lo que hicieron es pensar, también para pensar, y también pensar para los alimentos, es aprovechar lo que tenían. Lo que parecía dificultad, darle oportunidad. Machu Picchu, su sitio más famoso, sigue siendo un testimonio de su destreza arquitectónica y agrícola. Sin embargo, es Huayna Picchu, el imponente pico que domina Machu Picchu, el que ofrece una visión del lado más enigmático y aventurero de la construcción inca. Huayna Picchu significa pico joven, en quechua. Era más que un simple telón de fondo para Machu Picchu. Servía como un punto de observación estratégico y un lugar de significado espiritual. Los incas construyeron una serie de empinados escalones de piedra, ahora famosos porque se los conoce como las escaleras de la muerte, para dar acceso a su cima. Estas escaleras son una maravilla de la ingeniería inca, diseñadas para sortear los escarpados acantilados y el terreno traicionero de la montaña. El ascenso de Huayna Picchu comienza de manera bastante inocua, con un sendero bien señalizado que parte de la base de la montaña cerca del extremo norte de Machu Picchu. Sin embargo, a medida que los escaladores avanzan, el camino se vuelve cada vez más empinado y estrecho. Los escalones de piedra, tallados directamente en la montaña, serpentean hacia arriba, a menudo bordeando acantilados escarpados y ofreciendo vistas impresionantes del Valle Sagrado. Las escaleras de la muerte reciben su nombre acertadamente, no solo por su naturaleza vertiginosa, sino también por la sensación de peligro que evocan. En ciertos tramos, los escalones son tan empinados y estrechos que se asemejan más a una escalera de mano que a una escalera convencional. En la actualidad se le ha añadido asideros y cuerdas para ayudar a los escaladores, pero el ascenso sigue siendo un desafío formidable, especialmente durante la temporada de lluvia. Una de las secciones más angustiosas es un pasaje estrecho, similar a un túnel, donde los escaladores deben pasar a duras penas por un espacio angosto mientras ascienden escalones casi verticales. Esta parte del recorrido requiere no solo resistencia física, sino también fortaleza mental, ya que el miedo a las alturas puede ser abrumador. Llegar a la cima de Huayna Picchu es una recompensa en sí misma. A 2.693 metros sobre el nivel del mar, la cumbre ofrece vistas panorámicas de Machu Picchu, las montañas circundantes y el río Urubamba, que serpentea por el valle. La vista es sencilla, impresionante, brindando una perspectiva de Machu Picchu que pocos tienen la oportunidad de experimentar. Y claro, si no sos alguien profesional o escalador o algo de eso, es medio difícil, medio complicado subir aparte tenés que tener resistencia física a la cima del cerro. En la cumbre, los escaladores encuentran los restos de ruinas incas, incluyendo terrazas, pequeños templos y estructuras ceremoniales. Estas ruinas sugieren que Huayna Picchu tenía una gran importancia para los incas, probablemente con fines tanto prácticos como religiosos. Las terrazas pudieron haber sido utilizadas para la experimentación agrícola, mientras que los templos y altares indican que la cima era un lugar de culto y ritual. Una estructura particularmente fascinante es el Templo de la Luna, ubicado en la ladera opuesta de la montaña, ligeramente por debajo de la cumbre. Este templo está construido con una cueva natural y presenta muros y nichos de piedras finamente elaborados. El propósito que tenía el Templo de la Luna sigue siendo un misterio, pero se cree que fue un lugar más importante de ceremonias religiosas. La experiencia de subir las escaleras de la muerte no es para los débiles de corazón, pero para aquellos que aceptan el desafío, la experiencia es profundamente gratificante. El viaje requiere un nivel razonable de condición física, así como la voluntad de enfrentar los propios miedos. Sin embargo, la sensación de logro al llegar a la cima, combinada con las impresionantes vistas y la conexión tangible con la historia inca, hace que el esfuerzo valga la pena. Obviamente que la escalera de la muerte es un testimonio del ingenio y la determinación de los constructores incas. La construcción de un camino tan precario y resistente por las empinadas laderas de Huayna Picchu requirió no solo habilidades de ingeniería avanzada, sino también un profundo conocimiento del entorno natural. La capacidad de los incas para integrar sus estructuras a la perfección en el paisaje, utilizando materiales y técnicas locales, sigue siendo fuente de admiración y estudio para arquitectos e ingenieros modernos. La preservación de la escalera de la muerte y las ruinas en la cima de Huayna Picchu es crucial para comprender la magnitud de los logros incas, los esfuerzos por mantener y proteger estos sitios que van a garantizar que las futuras generaciones puedan seguir explorando y apreciando el legado de una de las civilizaciones más grandes del mundo. ¿Sí? 3:49 de la madrugada, así que pensemos en esto, ¿no? De lo que tiene el incario y esta escalera que se llama la escalera de la muerte. Nos vamos a la música.

Muy bien, 3 y 54 de la madrugada. Ya estamos llegando a las 4 de la mañana. Oyentes, allí ya nos están solicitando los temas musicales para la media hora que vamos a hacer de las 4 a las 4 y media, ¿sí? Así que ya saben, pueden empezar a pensar en los temas musicales que quieren escuchar. Ya allí uno de los oyentes nos está solicitando. Bien, oyentes, si tienen ganas de escuchar algún tema en particular, solicitarlo, 3413-630583. Así que vamos, oyentes madrugadores, vayan solicitando temas y nuestro operador ya los va, va armando la lista, ¿sí? Más fácil, ¿sí? 3 y 55, 4 menos 5, así que vayan preparándose, oyentes, vayan pensando, por lo menos, ya sé que los agarré así, porque yo tampoco me di cuenta de la hora. Los agarré así, en frío, como la temperatura. Bueno, pero lo que quiero saber, o lo que quiero decirles en realidad, es que ustedes puedan elegir esa música, ¿sí?, que quieran escuchar durante media hora, ¿eh? Que tenemos de las 4 a las 4 y media, que siempre es como que ya está estipulado para que ustedes puedan elegir los temas musicales. Bien, vamos a hablar de, vamos a seguir en Machu Picchu, no nos vamos a ir de ahí, porque hay otra escalera que se llama la escalera de Fuentes, ¿sí? De las Fuentes. Esta escalera, realmente las construcciones hechas por el Incario es impresionante. Esta escalera de Fuentes, que está también ubicada en Machu Picchu, es una maravilla arquitectónica. No solo es un espectáculo visual, sino también es un testimonio de la genialidad y habilidades técnicas de las civilizaciones, en el caso de los incas, que es una verdadera obra maestra que desafió la lógica y la imaginación. La escalera de Fuentes es una obra arquitectónica, pero también hidráulica, que tiene muchos nombres.

0: destruidos o dañados. ¿Cuáles fueron los primeros estudios que se hicieron de esta escalera de fuentes en Machu Picchu? El hidroingeniero estadounidense Ken Wright y su esposa Ruth intentaron con el gobierno peruano obtener permiso para estudiar el suministro de agua de Machu Picchu y si era necesario también restaurarlo. En 1994 finalmente había llegado el momento. Desde entonces la pareja y un equipo de empleados investigaron todos los aspectos paleohidrológicos de Machu Picchu de forma intensiva y voluntaria y con su propio presupuesto. La pareja estudió la extracción de agua, el suministro y el drenaje controlado a través de terrazas y mecanismos de drenaje. Es entonces cuando el investigador y su equipo trabajaron los 16 pozos de Machu Picchu a través de una cuidadosa restauración, llevados a un flujo independiente. ¿De dónde proviene el agua de las fuentes en Machu Picchu para conformar esta escalera? Estas fuentes de agua se extraen de los muchos manantiales subterráneos que se encuentran dentro del laberinto de montañas que rodean Machu Picchu y también de la filtración de agua de lluvia, produciendo uno de los recursos naturales más preciados, no solo en la civilización incaria, sino en la actualidad. Este sorprendente sistema hidráulico fue crucial para la existencia del Imperio Inca. El agua de la fuente fluía por múltiples canales a través del terreno inclinado de la ciudad inca. Además de plantar terrazas, estas superficies planas facilitaron la creación de fuentes y reservorios, tanto para el consumo humano como también para el elemento esencial de la vida como para el culto. El conjunto de las fuentes, o lo que se va a denominar también como la escalera, la fuente de adoración, fue construido aprovechando las laderas de la montaña Machu Picchu y este lugar es denominado, como dijimos, la escalera a la fuente de adoración, que consta de 16 fuentes de agua o pozos, utilizando muy fina mampostería y rocas talladas para formar un complejo sistema hidráulico, comúnmente conocido como para el acueducto. Asimismo, el edificio exhibe numerosas tallas poligonales sobre rocas macizas que debía tener un significado religioso para la cultura inca. Existe también una fuente principal ubicada frente a una de las principales edificaciones de Machu Picchu, conocida como la Huayrana, por lo que los estudiosos han concluido que esta fuente de agua fue utilizada con fines espirituales en ceremonias o ceremonias sagradas del culto del agua de los incas. ¿Se acuerdan cuando hablamos del agua? Hablamos del culto del agua de los incas. La escalera de fuentes en Machu Picchu es mucho más que una simple estructura entonces arquitectónica. Es un testimonio del ingenio humano, de la creatividad y la capacidad de adaptación a entornos desafiantes. Al explorar su historia y su ingeniería, se puede apreciar no solo la grandeza de ese pasado, sino también la importancia de preservar y aprender de nuestro patrimonio cultural. Y no solo eso, sino también el significado que va a tener y las formas en las cuales va a tener todo lo que es el significado de la importancia del agua que tenía para ellos, ¿no? Como parte del consumo también. Estas fuentes entonces de esta escalera de las fuentes de agua tenía el tema de la ceremonia, pero también el tema sobre todo de cómo se llevaba el agua y cómo el agua también drenaba, porque tenía todo un proceso. Bueno, formas de desafiar a la naturaleza. Bien, 401, ¿nos identificamos?
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Bueno, nuestro oyente Manu ya solicitó su primer tema musical de esta primera media hora, donde ustedes son los que eligen la música. Así que oyentes, 3413-630583. Este es el tema, ¿El Cóndor Pasa o La Maldición de Malinche? Bien.

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2: 4:06 de la madrugada, 341-363-0583. Vamos, oyentes madrugadores, hasta las 4:30. Pueden solicitar temas musicales. ¿Qué tienen ganas de escuchar a esta hora? ¿Sí? Es la media hora que nos tomamos, así yo puedo preparar mi mate. ¿Sí, oyentes? Así que vamos, son ustedes los que musicalizan la madrugada. A ver, ¿quién se anima a solicitar temas musicales? Vamos, oyentes, 3413-630583. Y ahora sí, vamos al Cóndor Pasa.

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bien, 4 y 10 de la madrugada y los oyentes siguen solicitando temas musicales, así que vamos a seguir escuchando música solicitada por ustedes, ¿sí? Que son los que van a musicalizar esta media hora de madrugada con mayúscula. ¿Vamos? ¿Vamos?

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0: 4:14 de la madrugada. Bueno, Silvina dice muchas gracias por el tema y dice buenas madrugadas, con mayúscula te estoy escuchando, Graciela, de ahora en más dice. También quisiera escuchar Esperando la Madrugada por Camachos, puede ser Cami. Bueno, Cami, ahí le decimos a nuestro operador para que ya lo vaya buscando. Y aquí otro oyente dice, los incas viviendo a semejante alturas, siempre construyendo escaleras, me hacen pensar dos cosas. ¿Se aislaron porque eran pacíficos o sin usar escaleras vinieron del cielo? La verdad, se aislaron porque yo creo que descubrieron que, en realidad no es que se aislaron, en realidad buscaron un lugar aparte para sufrir el tema de la invasión que tenían. Con respecto a los españoles, ¿sí? Puede haber sido un lugar para resguardarse. Eran también bastante, eran combativos, ¿sí? Porque por eso ganaron distintos, tuvieron en su gran imperio, en su gran incario, distintos grupos que fueron parte del incario. Así que bueno, ahí lo dejamos. Gracias a nuestro oyente. Vamos con el tema solicitado por Cami.
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1: amor, tu nueva ocupación? 4:21 de la madrugada. Bueno, oyentes, a ver, ¿quién más está allí del otro lado que quiera solicitar temas musicales? Con dos oyentes más que soliciten temas musicales, ya estamos llegando a las 4:30, ¿sí? Vamos, dos oyentes que decidan elegir temas musicales. Vamos, oyentes madrugadores, 3413-630583. Y antes de ir al próximo tema musical solicitado, los voy a invitar a un festival solidario que se llama Tres Puntos. Este festival solidario va a ser el próximo viernes 3 de julio en el Distrito 7 desde las 22 horas. Las entradas son dos alimentos no perecederos o, en todo caso, si no quieren llevar los alimentos, la entrada tiene un costo de 8.000 pesos. Es música en vivo y, obviamente la entrada, la pueden conseguir. Ya le vamos a dar después las redes. Lo que sí, ¿para qué sirve este festival solidario? Este festival solidario, Tres Puntos, recauda alimentos para dos organizaciones que trabajan todos los días por los pibes de Rosario. El Merendero, Los Chicos de la Vía, un espacio de amor y contención para niños y niñas que necesitan mucho más que un plato de comida, necesitan ser vistos. Cada alimento que dones el 3 de julio llega directo a sus mesas. Después tenemos Los Peques de Travesía, que es otra organización que acompaña a los más pequeños con merienda, cuidado y esperanza, porque ningún chico debería pasar hambre. Que también, la entrada al festival, que es el alimento, va a ir a estos dos merenderos. El Merendero Los Chicos de la Vía y Los Peques de la Travesía, ¿sí? Es el próximo viernes 3 de julio, Festival Solidario 3 Puntos, que recauda los alimentos. Ustedes pueden buscar las publicaciones, están las publicaciones en Flora Masonería Femenina de Rosario, así que lo buscan allí en las y si no, directamente aprovechen el próximo 3 de julio a partir de las 22 horas. Es un festival con música, va a haber música en vivo, así que para aprovechar y de paso somos tan solidarios todos en general. Además, frente a estas situaciones, frente a estas cuestiones vinculadas a ayudar a los merenderos, a los comedores, que hacen todo un esfuerzo, ¿sí? Muchos de ellos, algunos de ellos en realidad, y muchos de ellos, comenzaron con pequeñas cantidades de chicos y hoy en día cuentan con una gran cantidad de chicos y muchas veces, si no cuentan con una institución que los apadrine, es bastante difícil, ¿sí? A veces uno necesita uno quiere ser solidario, todo significa también lo económico y las ayudas, muchos de los merenderos por allí tienen instituciones que los apañan y otros que también reciben parte, ¿no? De acuerdo a ciertos programas del gobierno provincial, ¿eh? Y cuando uno a veces se da cuenta de que a veces te cuentan, dice, es tanta la cantidad de chicos que vienen porque no tienen, porque los mandan, porque no tienen un plato de comida, porque los padres se quedaron sin trabajo o no consiguen trabajo, o la verdad que no es fácil. Y a veces cuando estas organizaciones hacen este tipo de festivales, está bueno apoyar e ir y acercarse. Es acá cerquita nomás, en el Distrito 7, está en Ovidio Lagos y Córdoba. Ahí es, exactamente. Es a partir de las 22 horas el próximo viernes. Así que están todos invitados a participar, a acercarse. Si ustedes recuerdan, uno de los primeros programas que nosotros hicimos la entrevista con las representantes de la masonería femenina. Ahí está, aquí en Rosario. Y ellos decían que uno de los trabajos que hacían era el tema de la solidaridad y acompañar a varios lugares. Hacen este festival, pues generalmente ellos hacen a veces encuentros, que uno puede ir y lleva alimentos y va a los encuentros que hacen con algunas charlas bastante interesantes. Y otras veces, bueno, tema también de estos festivales para poder llegar con mayor cantidad, porque obviamente tiene que ver con las cuestiones, como lo que estamos viendo, ¿no? En este momento la sociedad, como le decíamos, la cantidad de veces gente que encontramos en la calle, durmiendo en la calle, y también, sí, la presencia muchas veces de los chicos solicitando, pidiendo en los semáforos, que a veces vos le podés dar, otras veces no le podés dar. En las puertas del supermercado, me pasó ayer, la puerta del supermercado también, que te solicitan si comprame algo, necesito algo. O sea, todo el tiempo vas a encontrar, y cada vez encontrás más, que eso es lo peor de todo eso, ¿no? Cada vez encontramos más. Yo a veces digo, hay algo que acá nos está mirando, no se ve la realidad, es como que tenemos una realidad política por un lado, que va por un camino distinto al camino que va la sociedad. Es eso. Bien, tenemos otro tema solicitado. Vamos.

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1: 4 y 36 de la madrugada, 6 grados 8, humedad 92%, la presión 1017, ahora el viento está en calma y la visibilidad sigue siendo de 8 kilómetros porque está nublado, dice, con humo. ¿Sí? Así que la ruta debe haber humo, sobre todo en la autopista debe ser el tema. ¿Sí? Para hoy sábado la mínima 5, la máxima 17 grados. Y nos quedó un tema ahí colgadito para terminar esta media, un poco más de media hora que hicimos de música que ustedes musicalizaron. Me encanta que lo hagan. Y nos vamos entonces con Lloran las rosas por Cristian Castro.

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1: Cuatro y 42 de la madrugada, dice, qué emoción provoca escuchar el tema solicitado en el silencio de la madrugada, con todo el dramatismo con que lo actúa la intérprete. Me parece que el tema que interpretó Meryl Streep, y con el realismo que hace imaginar estar contemplándolo en vivo. Bueno, ahí Manu está hoy de primera. Dice, gracias, dice... Ah, me pregunta Cami, dice, Lili y Gloria no están. Bueno, por ahora tenemos otro un cambio en madrugada, así que bueno, Gloria estuvo en uno de los primeros programas, ya vamos a ver si la invitamos nuevamente, ¿sí? Y bueno, Lili por allí también la podemos invitar, ¿sí? Estamos con algunos cambios dentro de la madrugada, por eso no están ahora, ¿sí? Además, Cami, yo regresé con madrugada con mayúscula a partir de... marzo, así que estamos todavía, nos estamos ayornando de a poquito en esta madrugada con mayúsculas, así que por allí las vamos a invitar a ambas para que hablen con nosotros, así que gracias por acordarte de ellas, ¿sí? Ya les voy a enviar el mensaje para que te acordaste de ellas y tu saludo. Bien, oyentes madrugadores que están allí del otro lado, a las 4 y 43 de la madrugada, ¿seguimos subiendo escaleras? ¿Les parece? Bueno, en este caso vamos a hablar de las escaleras que marcan el poder, ¿sí? Las escaleras no simplemente son, como dijimos, decorativas, sino que tienen poder, también van a ser utilizadas para tener en los, sobre todo en ciertos lugares, una cierta preeminencia. Sí, y además cuando más grande y más imponente es el edificio, más significado de poder va a tener. Y las escaleras van a cumplir ese tipo de poder. Hay un castillo que es el castillo de Chambord, que permite, tiene una escalera, ¿sí?, que se llama la escalera de doble hélice, que permite que dos personas suban y bajen al mismo tiempo sin encontrarse. Podés entrar por un lado, que no te querés encontrar con alguien, y nadie te va a ver. Es lo que marca este castillo. El castillo de Chambord es uno de los más impresionantes y emblemáticos de la región de Loria, en Francia, construido entre el año 1519 y 1547. Es un ejemplo excepcional de arquitectura renacentista francesa y es conocido por sus características únicas, que mezclan formas medievales con estructuras clásicas. Aunque es el castillo más grande de la región, en realidad se construyó solo para servir como pabellón de caza para el rey Francisco I. El cuerpo central del palacio es un torreón rematado por una torre linterna y en su interior se encuentra el elemento más famoso que tiene el edificio y es una escalera de doble espiral o doble hélice que desde su construcción ha fascinado por igual a curiosos y expertos. Aunque se desconoce con certeza quién la construyó, se atribuye a menudo a Leonardo da Vinci, que trabajó como arquitecto e ingeniero para el rey Francisco I de Francia. Aunque no hay ninguna prueba de ello, da Vinci murió unos meses antes del inicio de la construcción en el año 1519. Algunos estudiosos sugieren que la escalera de Chambord pudo haber sido inspirada por uno de los dibujos de da Vinci, que muestra una escalera doble con un diseño similar. Consiste en dos escaleras en espiral de unos 274 escalones en total que se entrelazan alrededor de un hueco central pero sin llegar a cruzarse. Esto significa que dos personas puedan subir y bajar simultáneamente por las escaleras sin encontrarse en ningún momento, aunque puedan verse a través del hueco central. La escalera se extiende a lo largo de los tres pisos principales que tiene el castillo y se encuentra en el corazón del edificio, actuando como elemento de conexión entre las numerosas salas y estancias. Su diseño es un reflejo de la fascinación renacentista por la simetría, la proporción y la geometría, así como un símbolo de la armonía y el equilibrio, ya que los dos espirales se intercalan perfectamente y dan la sensación de un movimiento eterno sin principio ni fin. Aunque es evidente que su función principal es servir de conexión entre los diferentes pisos y estancias, es decir, para subir y bajar como cualquier escalera, se ha querido ver en ella un propósito simbólico y una representación del ascenso del alma hacia la perfección y la iluminación, un tema común en la filosofía renacentista. La escalera también podría ser interpretada como un símbolo del conocimiento y la sabiduría, ya que las espirales pueden representar el proceso de aprendizaje y crecimiento. A lo largo de los siglos, la escalera ha sido objeto de numerosas investigaciones y estudios, y su influencia se puede ver en muchas otras construcciones y diseños. Para construirla se utilizaron técnicas avanzadas de carpintería y se recurrió a la habilidad y a la experiencia de los carpinteros y artesanos locales. Se construyó un marco de madera en el lugar donde se ubicaría la escalera y se colocaron los escalones en la estructura. Luego se cubrió la estructura de madera con piedra y estuco para darle la apariencia de una escalera de piedra. La clave para poder crear estos dos espirales sin que se toquen fue la construcción de un núcleo central en forma de huso, que se encuentra en el centro de la escalera. Este núcleo central permite que los dos espirales se entrelacen sin tocarse. Además, los escalones de la escalera son ligeramente curvos, lo que ayuda a que las espirales se mantengan separados. Las dos rampas están rodeadas por una barandilla de piedra tallada en la que hay mascarones y cabezas de animales que le dan y aportan una sensación de movimiento y dinamismo. Toda la decoración de la escalera es excepcional. Comienza en la base con una fuente de mármol blanco con una estatua de Atlas sosteniendo la esfera del mundo y un relieve que representa la lucha entre Teseo y el Minotauro. Y está compuesta por numerosas esculturas, relieves y frescos que representan una amplia variedad de temas mitológicos y religiosos. Además se destacan figuras de animales exóticos como elefantes y rinocerontes, añadidos por deseo expreso de Francisco I. Les digo que es impresionante la escalera que tiene este castillo. Es impresionante el lugar. Sí, el costo de ese lugar es, no sé, y además porque seguramente la cantidad de gente que ha trabajado. Bueno, ahí tenemos entonces una representación del poder de esta escalera. 4:49 de la madrugada y seguimos con una más de las escaleras que tienen que ver con el poder, porque también está la escalera del Palazzo Canosa en Mantova, construido entre los años 1659 y 1673 para la familia Gonzaga, que da la bienvenida al visitante con su escalera monumental de líneas barrocas. Esta escalera, decorada con estatuas de mármol que representan a Hércules, Marte, Júpiter, Neptuno y Plutón, fue hecha por el escultor Matteo Pedrali y incluye en su rellano dos grandes perros, símbolos heráldicos de la casa y de su poder. ¿Sí? Alta y poderosa la escalera, entonces, del Palacio Canosa. Después tenemos la escalera regia, que esta está en el Palacio Farnesio o la Villa Farnesio en Lazio, en Italia. Fue construida en el siglo XVI, en el año 1559, por el arquitecto Jacobo Viñola. Es una mezcla de un palacio italiano, una villa y un castillo francés. Su escalera monumental en forma de hélice en la parte superior se eleva a un tercer piso y es apoyada por 30 pares de columnas dóricas, jónicas y corintias. ¿Ustedes se dieron cuenta que todas las escaleras tienen el apoyo, digamos, de las esculturas clásicas? O si no son de los mitos, las figuras del mito o del panteón mitológico de griego o romano. Aquí también tenemos, por ejemplo, el caso de las columnas dóricas, jónicas y corintias, es decir, todo clásico, van hacia lo clásico para poder darle simbología a esa escalera, ese significado de esa escalera, que es mucho más que para subir y bajar, tiene un significado muy fuerte de poder. 4:51 de la madrugada, ya vamos a seguir con más, que tienen estas características así y por qué fueron pensadas. Nos vamos a la música.

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1: Y 56 de la madrugada, 3413-630583. Parece que se despertaron los oyentes, porque tenemos varios mensajes para leer. Dice, recién nos acordamos de una tortuosa escalera de Rosario. Venías relajado de disfrutar de la playa de la Florida y tenías que subir a Ricardo Núñez. Horror puro. Me imagino. Bueno, es como las escalinatas del Parque España. Cada vez que uno dice, bajarlas está bien, pero cuando las ves, las tenés que subir así, ¿cómo hago? Bien, bueno, me imagino. Me encanta que se vayan acordando de las cosas. Después, aquí esperen, que acá tenemos más. Dice, Malinche fue una mujer de la desaparecida Enya Maya, vendida como esclava por sus padres a los aztecas. Luego, el intérprete el conquistador Hernán Cortés, con quien concibió un hijo y fue su concubina hasta el arribo a México de la esposa del español. Nos dice Manu, fuente madrugada con mayúscula, Academia del Aire. Bien, ahí está Manu, ahí está, muy bien. Sí, vamos a hacer algunos temas así para subir más a las redes, ¿sí? Tenemos ahí algunas cosas preparadas. Bueno, me encanta.

0: pierde en tanto que habla, que va, que piensa, que esto, que aquello, y yo por ahí me voy por las ramas y después tengo que volver a la tierra. Dice Silvina, las escaleras mecánicas del subte de Moscú se caracterizan por su extensión, originalmente construidas también como refugio antibombas. La más larga de Europa es la estación Parque de la Victoria. Se encuentra a 84 metros bajo tierra. Tiene 126 metros de largo, 740 escalones y se tarda 3 minutos su recorrido, nos cuenta Silvina. No sabía, Silvina. Gracias, gracias por el aporte, ¿sí? Otra escalera muy linda es la del Club Español de Rosario, que está en Rioja al 1052. Es un monumento histórico nacional. Está hecha de mármol y posee un vitral de 317 metros cuadrados. Es obra del arquitecto Francisco Roca y Simó, nos cuenta Silvina. Sí, la escalera del Club Español, es cierto, es hermosa, sí, es muy linda. Bueno, gracias, gracias Silvina por el aporte. Las escaleras mecánicas que fueron construidas como refugio antibombas, realmente, no llegamos a las escaleras mecánicas, la verdad, no llegamos, pero qué bueno esto que nos contaste. Bueno, gracias Silvina por el aporte, muchísimas gracias, me encanta que vayan aportando y nos vamos enterando de cosas, ¿sí? También, ¿no? De cómo el ser humano busca, por eso decía, las escaleras no son simplemente escaleras, ¿no? Cómo busca también el tema de la supervivencia. Estamos llegando a las 5 de la mañana. Bien, estamos llegando ahí a las 5 de la mañana, nos vamos a identificar.
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4:04 de la madrugada, 3413-630583. Dice nuestro oyente, las escalinatas del Propileo, sitio de la jura de nuestra amada azul y blanca, por parte de los alumnos, cada sagrado 20 de junio, exactamente lo que contábamos también. Dice, qué lindo es recordar y profundizar los conocimientos que se lograban con empeño. Hoy eso está dejado de lado, pero tú lo resucitas, dice, con tus oyentes. Bueno, gracias, Cami. ¿Cómo están? Hoy están los oyentes y están participando. Se despertaron, me parece, ¿no? Se despertaron nuestros oyentes madrugadores. Bueno, gracias por estar allí del otro lado, por estar escuchando, por compartir también con nosotros, ¿sí? Les voy a recordar que mañana vean el partido tranquilos, tranquilos. Yo voy a abrir el programa a las 12 como corresponde, ¿sí? Y después los voy a dejar acompañados con música para que miren el partido, porque yo también lo voy a mirar. Y después de la una, sí, comenzamos todo lo que es madrugada con mayúsculas, ¿sí? ¿Les parece? Así están tranquilos. Vamos a tener que hacer así mientras dure el Mundial. Creo que termina cuando, el 19 de... 19 de julio. Sí, 19 de julio. Sí, porque el comentario era que toma todas las vacaciones de julio. Lo que pasa es que también vemos cómo llega Argentina y eso va a ser el entusiasmo que lleguemos al 19 de julio, ¿sí? Bueno, los horarios que estén vinculados con nosotros vamos a hacer así. El programa lo voy a hacer, sí, claro que sí. Pero en este caso lo vamos a el programa, a ver, yo lo abro con música y después ustedes, a partir de la una, cuando ya termina el partido y todo, vamos a ver si nos podemos comunicar, si tenemos la posibilidad de comunicarnos con Tiago, que está en el Mundial, para que nos cuente qué pasa después del partido, cómo son que cuente, digamos, lo otro, no la jugada, sino lo otro, lo que se observa afuera, con la gente, con los hinchas, con el entusiasmo que tiene la gente, ¿no? Yo creo que esto también y nos pasó, creo que el 20, ¿cuándo fue el último Mundial? El 2022, ¿no? Sí, 2022, ahí me quiero ubicar, 2022. Veníamos saliendo de una pandemia, de una situación bastante, digamos, como siempre digo, es el momento en el cual hay cosas que parece que se hubieran perdido, cosas que no se recuperan, cosas que hay que retomarlas. Bueno, la pandemia fue un punto de inflexión para todos, a nivel mundial. Pero en este caso, era como la necesidad de algo, de que algo nos alegrara, ¿no? Porque salimos de la pandemia y quedamos ahí dando vueltas, porque también nos teníamos que acostumbrar a un montón de cuestiones y otras como que nunca salieron de la pandemia. Y el 2022 marcó eso, ¿no? Yo creo que el Mundial nos marcó en ese sentido, nos ayudó algo, la esperanza de algo, de salir de esa situación, de esa situación que tenía que ver también con nuestros, con los que nos pasaba cada uno de nosotros, ¿sí? Que habíamos estado pasando por la pandemia. Hay gente que, bueno, pasó con gente que físicamente no la tuvo más, pero un montón de cuestiones que significó la pandemia, ¿sí? Después todo lo que pasó en la parte económica y demás. Y ahora creo que también pasa por otras formas de esperanzas, porque tampoco estamos pasándolo, ¡oh, la maravillosa Argentina! No. Somos conscientes que no estamos pasando por esa maravillosa Argentina. Por más que los discursos digan que vamos no sé cuándo a crecer, pero no estamos pasando por esa maravillosa Argentina, porque cada vez estamos observando. ¿Qué decimos? Observamos, o sea, los lugares donde nosotros vivimos, cada uno de nosotros observa esa quietud, lo que antes por allá había más movimiento, ahora no lo hay. Entonces como... tenemos un momento en el cual es como que no arrancamos. Esa sensación me da. Entonces creo que el tema del Mundial y de la selección también va a pasar por ese lugar, ¿sí? Pero mañana seguramente lo vamos a analizar y todo eso. Dice, nos activaste la memoria. Una escalera desopilante es la de la estación fluvial para embarcar. En vez de tener
un descanso al bajar, terminás en el agua directamente. Se nos activaste, dice. Claro, tenés razón. Cuando vos vas, te pasás directamente, no tiene una escalera. No tiene un descansito que vos decís, piso en el descanso y subo. Tenés razón. Vos sabés que esto que me estás diciendo, hace un tiempo atrás, ahora me acuerdo, me activaron la memoria también. Cuando uno a veces se pone en la baranda a mirar y a observar, estaba mirando y observando, y digo, ¿cómo hacemos para subir? O sea, ¿cómo uno sube si no pasas al agua directamente? Claro, gracias, decimos a nuestro oyente. Hay que activar la memoria. Bueno, ¿qué otra escalera anda por allí que no se hayan caído o algo? Horrible las caídas de las escaleras, ¿eh? Horrible, ¿sí? A veces pasa que uno de cómo venís o caes rodando o... caes sentado y es terrible el dolor. Bueno, hay gente que le ha pasado. Bueno, oyentes, 5:10 de la madrugada, mientras ustedes están escribiendo, que veo que están allí activados todos nuestros oyentes madrugadores, les voy a contar sobre otra escala. Antes habíamos hablado de una escala regia, pero esta es otra escala regia, que es una escalinata en la Ciudad del Vaticano y forma parte de la entrada formal al Vaticano. Fue diseñada por Gian Lorenzo Bernini. La entrada oficial al Palacio Apostólico es la puerta de bronce situada al norte de la Plaza de San Pedro. La puerta da acceso a la escala regia que conduce a la sala regia, la cual conecta con la Capilla Sixtina y la Capilla Paulina. Se pueden subir por esas escalinatas para acceder a la sala regia. La escala regia fue construida por Antonio de San Galo el Joven a principios del siglo XVI y fue restaurada por Gian Lorenzo Bernini entre 1663 y 1666. El emplazamiento de la escalinata, una estrecha franja de tierra entre la iglesia y el palacio, presenta una forma irregular con muros convergentes. Bernini empleó diversos efectos barrocos, típicamente teatrales, para realzar este acceso al Vaticano. La escalinata propiamente dicha adopta la forma de una columnata con bóveda de cañón que se estrecha hacia el final, acentuando la sensación de distancia. Sobre el arco que da inicio a esta vista se encuentra el escudo de armas de Alejandro VII, flanqueado por dos ángeles esculpidos. Al pie de la escalinata, Bernini colocó su estatua ecuestre del emperador romano Constantino el Grande. Su propósito es representar el evento previo a la batalla de Puente Milvio, cuando en Saxa Rubra, al norte de Roma, a orillas del Tíber, Constantino tuvo una visión de la cruz con las palabras con este signo vencerás. Las palabras que decía era in hoc signo vinces. La frase aparece prominentemente colocada como lema en una cinta desplegada con una cruz de la pasión a su izquierda, bajo una ventana sobre la escala regia junto a la estatua de Constantino. Los emperadores y otros monarcas, tras rendir homenaje al Papa, descendían por la escala regia y observaban la luz que entraba por la ventana con el lema que recordaba la visión de Constantino y recordaba seguir la cruz. En la estatua de Constantino de Bernini, esta se sobresale y su caballo se encabrila, pues Constantino comprende que solo vencerá con el poder de Cristo. Bueno, esto es lo que está la escalera, el significado, ¿no?, de la escalera con el poder, que tiene que ver con es cuando en realidad Constantino se transforma, Constantino emperador romano, y se transforma al cristianismo por la visión que tuvo en la batalla del Puente Milvio. Y a partir de allí va a ser un concilio donde va a reunir el concilio de Nicea, donde va a reunir a las diferentes líneas que tenía la iglesia en ese momento, el cristianismo en ese momento, para que pudieran aunar fuerzas. Considera que el cristianismo va a ser la religión oficial del Imperio Romano frente al paganismo, que era lo que había en ese momento. Obviamente, por eso tiene importancia esta figura de Constantino y la manera en que la escalinata, la luz y la estatua, digamos, todo tiene que ver con una simbología en particular y un significado también de la conversión del cristianismo como religión oficial. 5:13 de la madrugada, nos vamos a la música.

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2: 5:18 de la madrugada, tenemos más mensajes. Dice, te contamos una romántica. Muchos rosarinos somos fruto de los romances nacidos en las escaleras de los puentecitos del laguito del Parque Independencia. El puentecito, claro. Sí, sí, las escaleras del puentecito, ahí estamos. Dice, los obreros acróbatas son los que usan las escaleras enrollables en medianeras de edificio para bajar o subir de los barcos. Muy bien, ahí estamos. Me encanta, los oyentes. A ver, esperen. Acá tenemos otro, dice... bueno, de acuerdo a lo que yo hablé, dice, bueno, pobre mi Argentina, dice, bueno... la parte obrera estamos desapareciendo, se nos están aniquilando, este año están prosperando los de siempre, dice. Evasores incalculables mafiosos, nos dice nuestro oyente. Bien, dice, la escalinata de la desaparecida tienda La Favorita, dice, con su tradicional escalera mecánica. También la escalera mecánica del Banco Nación, que conduce al primer subsuelo en la casa matriz del cruce de las peatonales. La escalinata del Monumento a la Bandera. Muy bien, ahí están nuestros oyentes. Me encanta porque están a full con las escaleras. Se van acordando de las escaleras en la ciudad. También hay un... por Avenida Belgrano, entre edificios no hay una escalera también que uno sube y das a la calle Santa Fe. Pero no me acuerdo esa escalera, cuál es el nombre, si se acuerdan los oyentes, ¿sí? Bueno, las escaleras tienen significado, un significado importantísimo. Bueno, vamos a seguir hablando de algunas más. Por ejemplo, hay un museo que se llama Museo al Aire Libre de Hakone. Este museo está en Japón, creado por el maestro vidriero francés Gabriel Loire. La escultura sinfónica es una majestuosa escalera de caracol enclavada en el corazón de una torre de observación, hecha enteramente de vidrieras de colores. La torre de 336 metros cuadrados alberga la estrecha escalera que parece un caleidoscopio envolvente. Realmente tendríamos que verlo, porque es impresionante. Después estamos ahora en Túnez. En Túnez tenemos las Gorfas, que era una especie de granero para almacenar alimentos como cereales, aceituna o queso, utilizadas ahora como viviendas, se destacan en el árido paisaje de Túnez y en el Magreb. Las celdas son abovedadas, accesibles desde escaleras exteriores, que tienen forma de medio cilindro y se extienden en varias plantas con los colores del desierto, ¿sí? Las gorfas, entonces, esta especie de granero que son viviendas, en realidad tienen... escaleras. Bueno, a ver, algo más. Las pozas. Está en México, es de Edward James. Las surrealistas estructuras creadas por el poeta británico Edward James se elevan más de 610 metros sobre el nivel del mar, en los más profundos de un bosque tropical en la Sierra Gorda de México. La escalera al cielo, una de las estructuras más populares, es una obra de arte de hormigón cuyas columnas se unen con la naturaleza que la rodea a 20 metros de altura. Bien, ahí tenemos otro. Nos vamos ahora a los Países Bajos, así viajamos con las escaleras. Este es el puente de Moisés en los Países Bajos. Esculpido en un lago, este puente escalonado de madera de 50 metros de largo lleva a los visitantes al fuerte de Ruber en los Países Bajos. Invisible y desafiando las leyes de la ciencia, se funde con el paisaje, creando la ilusión de caminar sobre el agua. Es increíble el puente, ¿sí? Cómo se creó. Vamos ahora a Alemania, a Múnich, en este caso la escalera infinita. El artista islandés danés Olafur Eliasson diseñó en el año 2004 esta fascinante escalera. Vertiginosa y repetitivos, los peldaños de metal y madera son el resultado de un proceso de reflexión sobre el movimiento y la luz. La espiral de acero, sin principio ni fin, se eleva hasta una altura de 9 metros y parece estar en equilibrio sobre una base de 30 centímetros de grosor. Es impresionante. Después tenemos más escaleras, pero la verdad muy interesante. Algunas son más nuevas. Nosotros estuvimos viendo que muchas de ellas pertenecían, algunas a la época de los castillos, la época de la Edad Media, otras saliendo de la Edad Media, siglo XVI, siglo XVII. Bien, a ver, los mensajes de nuestros oyentes madrugadores. Dice, la reina de San Martín y Ayolas tiene en uso escaleras mecánicas. Dice, cuando voy a comprar 100 gramos de mortadela y 2 miñones, nos dice nuestro oyente, me siento como en Europa. Bueno, muy bien, me parece bien. Eso es lo que hace la sensación de las escaleras. Dice, a ver, dice, yo a mi estrella la tengo en madrugada con mayúscula, dice Cami. Bueno, Cami, ¿cómo estamos hoy? Dice Silvina, navegué en el buque petrolero Presidente Arturo Humberto Illia. Tenía 215 metros de eslora, el largo, dice 30 metros de manga, ancho y 18 metros de puntual alto. Aprendemos también acá con Silvina. Como era grande, normalmente no arrancaba en puerto y para abordar y bajar había que hacerlo por la escala de gato. Es una escalera de cuerda con escalones de madera. Y una lancha nos llevaba a tierra. Los lancheros nos agarraban de la ropa y tiraban cuando era el momento oportuno, porque debido al movimiento del mar, la pequeña embarcación se movía mucho, nos dice Silvina. ¡Ay, Silvina! Y llegaban a buen puerto, porque la verdad, como si los tiraban así, los empujaban. Claro, qué cosa. Bueno, vamos aprendiendo también. Nosotros nos quejábamos de la vela fluvial, pero por lo que nos cuenta Silvina, pasa, claro, el movimiento de las olas y todo hace que se moviera la embarcación, la pequeña embarcación. Bueno, gracias, Silvina, por contarnos. Dice, la escalinata del obelisco, ahora con ascensor hasta la cúspide. Muy bien, ahí también nos dice nuestro oyente Mano. Me encantan los oyentes madrugadores que están con todo, ¿eh? Dentro del monumento, les pregunto porque no recuerdo, pero no sé, hay ascensor, pero hay también, me parece, escalinatas, ¿no? Pregunto, me contestan si alguno de ustedes sabe. 5:25 de la madrugada, ¿nos vamos con la música?

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1: 5:31 de la madrugada, muy bien. Realmente estoy sorprendida cómo están los oyentes despiertos a esta hora. La verdad, muchísimos mensajes que nos van mandando los oyentes. Dice, las escaleras para acceder al campanario de todas las iglesias, la escalera para ascender al mirador del monumento con tantos escalones que lo hacen no apto para los que poseen vértigo, nos dice Manu. Dice, ahora hay un ascensor nuevo, la escalinata del patio cívico del monumento representa el esfuerzo realizado para organizar el país desde 1810. La representación, me encanta cómo están también pensando. Muy bien, bueno, muchas gracias a los oyentes y tenemos audios.
2: Hola Graciela, me levanté tarde, te escucho tarde, veo que están hablando de la escalera. Sí, dentro del monumento de la torre hay escaleras hasta el ascensor. Son como 3 pisos en escalera. Después se toma el ascensor. Sí, dentro del Monumento Nacional a la Bandera. Carlos habló.
1: Hola, Carlos. Te extrañábamos, Carlos. Bueno, gracias. Gracias por decirnos. Porque la verdad que me entró la duda. No, por eso habrá que ir a experimentar. ¿Cómo es el tema de las escaleras y para y después tener para subir el ascensor? La verdad que no sabía exactamente, no quería decir cualquier cosa. Por eso gracias, Carlos, gracias por tu aporte, como siempre. 5:33 de la madrugada y nuestros oyentes siguen escribiendo. Me encanta que sigan escribiendo porque eso también sirve de que están despiertos a esta hora, ¿sí? Bien, para seguir hablando sobre las escaleras, hablando de estos lugares, de los monumentos y demás, la escalera de la Torre Eiffel en París. ¿Alguno subió? Bueno, algún día vamos a subir la escalera, ¿o no? No sé, ¿qué dice Gonzalo? ¿Usted la subió o todavía no tuvo la oportunidad? En algún momento. Todos tenemos esa posibilidad de poder ir. La Torre Eiffel en París es uno de los monumentos más famosos del mundo y su escalera interior también es muy conocida. La escalera cuenta con, y escuchen bien, no sé si vamos a ir, con 1.665 escalones. Y es una de las rutas de acceso a la cima de la torre. Si bien la mayoría de los visitantes toman el ascensor, algunos valientes suben los escalones para disfrutar de la vista panorámica desde la cima de la torre. Pero además, si tenés vértigo o algo, no sé si llegas a subir 1.663 escalones. Otro lugar que me encantaría conocer, pero por curiosa y por historia nada más, escalera del Palacio de Versalles. El Palacio de Versalles me encantaría en Francia. Este palacio es uno de los palacios más famosos del mundo y su escalera principal es una de las más imponentes. La escalera cuenta con una gran cúpula de cristal, una barandilla de oro y mármol y una impresionante escalera de mármol. La escalera principal fue diseñada por el arquitecto Jules Jardin Mansart y es una de las características más destacadas del palacio, además porque también el Palacio de Versalles se construye antes de lo que va a ser la Revolución, la Revolución Francesa, así que es interesante. Después tenemos la escalera de la Biblioteca Pública de Nueva York en Estados Unidos. Esta escalera es uno de los usos más emblemáticos de la ciudad y su escalera principal es famosa por su belleza y sus películas y programas de televisión. La escalera cuenta con 2 leones de bronce en la parte inferior y la barandilla está hecha de hierro fundido y bronce dorado. La escalera ha sido un lugar popular para tomar fotografías y aparecer en muchas postales de la ciudad y también en las películas y en las series. Tenemos otra escalera. En este caso es la escalera de Penrose. La escalera de Penrose es una ilusión óptica famosa en el mundo del arte. La escalera parece ascender indefinidamente, pero en realidad es una ilusión creada por el artista Lionel Penrose. La escalera de Penrose se ha utilizado en obras de arte, películas, también en programas de televisión, y es un ejemplo impresionante de cómo el arte puede crear ilusiones y desafiar la percepción, ¿sí? Bien, estas son algunas de las escaleras famosas. Tenemos más. A ver qué más nos dice allí. Dice nuestro oyente Coco, ¿no? Dice, sin embargo, la escalera más empinada, casi vertical, sigue siendo la interminable escalera a fin de mes. Nuestro oyente. Me encantó. Me encantó. Sí, tenés razón. Chau, dice, saludos de tus seguidores. Bueno, hasta mañana le decimos a Coco y el club de fans, ¿sí? Que después me tenés que decir el nombre del club de fans, ¿eh? Los seguidores, le decimos a Coco. Bueno, gracias por estar allí, gracias por el humor también. Hay que ponerle humor a todo esto. 5:36 de la madrugada, nos vamos con la música y, bueno, ya estamos allí. Digamos, estamos en el último tramo de madrugada con mayúscula. Vamos.

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1: 5:41 de la madrugada, voy a seguir leyendo mensajitos. Dice, bueno, no digo hasta mañana, digo que algo que sigo escuchando a través del espacio, como las escaleras imaginativo. Qué lindo que regresaste, igual que siempre, con ímpetu compartido. Gracias, Cami. Dice Manu, las escalinatas a la bóveda celeste con dos escalones de 60 minutos que nos conduce al encuentro del amanecer cada fin de semana en madrugada con mayúscula, en compañía de Graciela, operador y oyentes madrugadores. Muy bien, Manu. Y dice, acá está Silvina, dice que nos comentaba sobre el buque presidente Arturo Humberto Illia, el buque petrolero. Dice, tenía también un casillaje alto de 6 o 7 pisos, no recuerdo exactamente. Normalmente los barcos tienen escaleras internas y externas. En el caso de Lilía, tenía también ascensor. El castillaje es donde se encuentran los camarotes, pañoles, cocina, comedores, oficinas y puente de mando, nos cuenta Silvina. Aprendemos, Silvina, ¿sí? Porque aprendimos todo el barco, me lo imaginé el barco, ¿sí? Gracias, Silvina. Bueno, oyentes, la verdad que me encanta que hayan participado y que sigan participando, obviamente, ¿no? Recuerden que mañana vamos a hacer esto, los voy a dejar ver el partido y después sí vamos a arrancar con madrugada con mayúscula, que viene con cosas bastante interesantes. No les voy a adelantar nada, ¿sí? Bueno, entre las escaleras, una de las escaleras es la famosa escalera de la ONU, que está, digamos, la sede regional de Naciones Unidas en Copenhague, en forma de estrella, alberga una escalera monumental que se eleva desde el centro del atrio. Como si estuviera anudada, parece retorcerse a través de todas las plantas. En contraste con las brillantes paredes blancas del interior, la escalera es negra y brillante, bañada por la luz natural, sube desde el vestíbulo de recepción hasta el techo de cristal. Este edificio, construido en una isla artificial, es uno de los edificios más ecológicos que tiene Dinamarca, ¿sí? Y es de la ONU, obviamente. Después tenemos en Tailandia, en Bangkok, la Torre 10, en honor al centenario del mayor productor de materiales de construcción de Tailandia, San Cement Group, creó una escalera de diseño en el paseo marítimo, como si fuera un laberinto y una torre de observación. Esta estructura de hormigón en bruto de 8,5 metros de altura supone un viaje lúdico tanto para niños como para adultos. Así que, bueno, estas son algunas de las escaleras raras, así, bastante interesantes, ¿no? Pero lo interesante de todo esto es el poderío que toma una escalera, el poder visual que tiene, y también si hablamos de la simbología, del significado simbólico de las escaleras. Por ejemplo, si soñás con escaleras que subís al éxito, con escaleras que bajás, retrocedes. Bueno, hay una serie de cuestiones vinculadas al simbolismo que no lo vamos a hablar ahora porque obviamente tiene que ver también con lo que nosotros fuimos hablando, con las escaleras reales y la fuerza, ¿no?, del poder. Bien, y para cerrar el tema de hoy, no quiero dejar de iba a abrir con esto, pero lo vamos a cerrar con esto. Bueno, ustedes saben que Julio Cortázar escribió varios minicuentos, uno de ellos Instrucciones para dar cuerda al reloj, y otro es Instrucciones para subir una escalera. Y dice, nadie habrá dejado de observar que con frecuencia el suelo se pliega de manera tal que una parte sube en ángulo recto con el plano del suelo y luego la parte siguiente se colocará paralela a este plano para dar paso a una nueva perpendicular, conducta que se repite en espiral o en línea quebrada hasta alturas sumamente variables. Agachándose y poniendo la mano izquierda en una de las partes verticales y la derecha en la horizontal correspondiente, se está en posesión momentánea de un peldaño o escalón. Cada uno de estos peldaños, formados como se ve por dos elementos, se sitúa un tanto más arriba y adelante que el anterior, principio que da sentido a la escalera, ya que cualquier otra combinación producirá formas quizás más bellas o pintorescas, pero incapaces de trasladar de una planta baja a un primer piso. Las escaleras se suben de frente, pues hacia atrás o de costado resultan particularmente incómodas. La actitud natural consiste en mantenerse de pie, los brazos colgando sin esfuerzo, la cabeza erguida, aunque no tanto que los ojos dejen de ver los peldaños inmediatamente superiores al que se pisa, y respirando lenta y regularmente. Para subir una escalera, se comienza por levantar esa parte del cuerpo situada a la derecha abajo, envuelta casi siempre en cuero o gamuza, y que, salvo excepciones, cabe exactamente en el escalón. Puesta en el primer peldaño, dicha parte, que para abreviar llamaremos pie, se recoge la parte equivalente de la izquierda, y llevándola a la altura del pie, se le hace seguir hasta colocarla en el segundo peldaño, con lo cual en este descansará el pie y en el primero descansará también el pie. Los primeros peldaños son siempre los más difíciles, hasta adquirir la coordinación necesaria. La coincidencia de nombre entre el pie y el pie hace difícil la explicación. Cuídese especialmente de no levantar al mismo tiempo el pie y el pie. Llegado en esta forma al segundo peldaño, basta repetir alternadamente los movimientos hasta encontrarse con el final de la escalera. Se sale de ella fácilmente con un ligero golpe de talón que la fija en su sitio, del que no se moverá hasta el momento del descenso. Instrucciones para subir una escalera, de Julio Cortázar. Es interesante, igual que las instrucciones que tiene con respecto al tiempo, del reloj, bueno, también es muy interesante. Bueno, esto es un poco como para cerrar el tema que elegimos para hoy, para compartir con ustedes. Quedó material, les aviso a los oyentes madrugadores, mucho material, que obviamente en algún otro momento vamos a incluir, ¿no? Por eso podemos incluir arquitectónicamente algunas cuestiones. Así que, oyentes, yo les agradezco por toda la participación que tienen, ¿sí? Aquí nos otro de los, la escalera de la Torre de Babel, claro, exacto, que estuvimos hablando antes. Bueno, gracias a los oyentes madrugadores. Bien, 5:48, en un ratito ya vamos a hacer el pase con Roberto de Todo Campo, sí, que ya está aquí, ya vinieron tempranito, ellos vienen muy temprano, yo llego casi siempre justo. Ellos vienen bien tempranito, se levantan temprano, eso es lo que pasa. ¿Duermen alguna vez? Ahora se los voy a preguntar si duermen. Ya le vamos a preguntar a Roberto. Yo llego casi justo, últimamente estoy llegando ahí justito, ¿sí? Siempre me gustó llegar antes, pero bueno, a veces pasa que uno viene en la ruta o por algún otro inconveniente y llegamos justo. Bueno, nos vamos con 5 grados 4, ligeramente nublado, con niebla, hay bancos de niebla, humedad 97%, la presión 1016.4, el viento ahora es del sudoeste a 4 kilómetros y la visibilidad es de 4 kilómetros, así que cuidado si andan en la ruta. Para el sábado mínima 5, máxima 17 grados. ¿Nos vamos a la música?

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0: 11:54 de la madrugada. Y bueno, vamos a hacer el pase con Roberto. ¿Cómo estás, Roberto?
1: ¿Qué haces, Graciela? ¿Cómo te va? Buen día. ¿Todo bien?
0: ¿Todo bien?
1: Bien.
0: ¿A qué te levantas, Roberto?
1: ¿A qué hora me levanto? Sí. A las 3.
0: ¿A las 3? ¿Pero siempre o
1: no,
0: ahora
1: no,
0: para
1: no.
0: venir al programa?
1: No, para el programa. Yo sé que hay una cuestión. O sea, por ahí a veces me tengo que levantar a las 5 para venir a la ciudad o para ir. Cuando tengo, ya los sábados es que me duermo muy poco, o sea, me entreduermo, no me alcanzo a dormir, o sea, para descansar.
0: Para descansar,
1: es
0: claro.
1: Que estoy pendiente de que...
0: Tenés que venir,
1: me
0: claro.
1: Me pasa eso. Pero si no, a las 3 de la mañana, porque desayune, qué sé yo, paso a buscar a Germán, a los chicos. Hoy somos pocos porque, bueno, están todos de viaje. Están todo el equipo de todo campo de viaje.
0: ¿Están todos de viaje? ¿Todos de viaje?
1: Todos en Estados Unidos. También.
0: Ah, bueno. ¿Se fueron a ver el Mundial?
1: Sí, ya hace varios días. Recién termina de mandarme un compañero que me dijo, no me llamen porque lo íbamos a sacar. A Sergio Petroni lo vamos a sacar. Pero
0: alguno tiene que salir. No,
1: sí,
0: están allá,
1: porque,
0: no, hay que
1: dice, estamos liquidados, salimos para la tele, me empezaron a mandar imágenes del banderazo de ayer. Y como es así que no por, estamos reventados, bueno, listo, sigan así. Bueno, queríamos tener la impresión de lo que pasaba.
0: Claro, de lo que pasa antes y después.
1: Y es lo que yo le decía, digo, vamos a salir con lo que ven ustedes, no con claro. lo que están en todos los medios.
0: Sí, porque así nosotros que... vemos una parte de la situación.
1: Claro, claro.
0: Las imágenes que tienen, ¿no?
1: Está bueno.
0: Así que aprovechen.
1: Íbamos a ir varios, pero bueno, eso por otras cuestiones no.
0: Te tuviste que quedar.
1: Me tuve que quedar. Y ahora tengo un viaje también pendiente que creo que me tengo que quedar también, no sé.
0: También, bueno, sí. algún viaje vas a agarrar, Roberto, en algún momento.
1: En este año. En el próximo era Ajá. el que quería hacer, que me quiero ir a Shanghái. Está todo todavía armado para que vaya, pero bueno, vamos a ver cómo hay otras
0: si llegas
1: cuestiones.
0: A ir, como los horarios allá son, digamos, con la madrugada.
1: Ahí te queda justo para que me llames.
0: Ok, exactamente, y me salís y me contás un poco sobre Shanghái.
1: Así que, bueno, pero este año vamos a ver cómo
0: hay, viene,
1: hay
0: cómo
1: cosas,
0: viene todo.
1: No, hay cosas más importantes que eso y
0: sí,
1: bueno,
0: a veces uno tiene ciertas cuestiones para
1: personales,
0: entonces a veces, bueno, uno pasa esto, ¿no? Que a veces con las invitaciones y todo, y tenés que tomar decisiones, decir, bueno, acepto esto, acepto aquello, porque bueno,
1: ya el año pasado,
0: lo personal.
1: El
0: ¿no?
1: año pasado también se me complicó, no lo pude hacer. Este año ya tengo la invitación hecha. Pero bueno, vamos a ver. Te digo que me entusiasmo más de ir a ver aquello, ¿no? O sea, ir a ver cómo es.
0: ¿Es ronda de negocios?
1: Sí, hay una exposición con ronda de negocios. O sea,
0: claro,
1: ya es
0: más interesante. Tiene otras cuestiones para tratar.
1: Sí,
0: claro.
1: está bueno. Viene el Business Forum en Santa Fe, que habla dentro de poco, y después, bueno, está esta exposición en Shanghái. Así que bueno, estamos pendientes de esto. Lo que sí que estamos planeando ya lo que va a ser la recorrida por el interior del país con todo campo, que ya lo tenemos bastante armado.
0: Uh-huh. ¿Por dónde van a comenzar?
1: El principio estaría en el aeropuerto de aquí de la ciudad.
0: Ah, lo que habías comentado de
1: semana, exactamente.
0: La semana pasada.
1: Después
0: sí.
1: Vamos a ir a algunas ciudades, que va a ser, o sea, por parte de puertos. Después de ahí vamos a estar en Rafaela, y de Rafaela nos vamos a Mendoza.
0: Bien, qué recorrido, ¿eh?
1: Esa es la idea de llevar el programa fuera del estudio de la televisión.
0: Bien. O sea, salís fuera de, digamos, de
1: para
0: de
1: mostrarlo,
0: los estudios,
1: no,
0: para
1: incluso
0: mostrarlo.
1: Dentro de la provincia, cuáles son los lugares más productivos y

0: de prensa, y bueno, estamos coordinando a ver a dónde vamos. La idea es ir con todo el equipo y grabar, porque salir en directo es medio complicado. Claro. Pero vamos, o sea, para la tele, ¿no? Uh-huh. Pero y bueno,
1: claro, para la radio, algunas notas seguro... también para
0: no,
1: la radio.
0: No, seguramente,
1: claro.
0: Seguramente.
1: Pero es interesante esto de ver los lugares productivos, cómo se conformaron, ¿no? Porque además la lucha de cómo se formaron como pueblos, de los inmigrantes, dónde se fueron asentando, de las tierras que buscaron para asentarse.
0: No,
1: nosotros
0: tremendo.
1: Que venimos de la inmigración, o sea, no, nuestros ancestros
0: no,
1: son
0: totalmente.
1: Inmigrantes. Es como que cada uno eligió un lugar muy parecido también del lugar de donde venían.
0: No, no, seguro. Hay algo que me está resultando la recorrida a los pueblos un poco triste. Se van vaciando los pueblos, ¿vos sabés? O sea, la gente, los jóvenes se vienen a la ciudad, los pueblos van quedando... Estuve en un pueblo el otro día que se quedó, o sea, ni el club está funcionando. Y es complicado, uh-huh. Es complicado. Para mí, siempre luchamos y pedimos el ferrocarril para que se vuelva.
1: Sí, porque hay pueblos que vivían de.
0: Vivían del ferrocarril.
1: Claro.
0: Y la verdad que.
1: Y además se conforma, o sea, se formaron como parte del ferrocarril.
0: Y son pueblos agrícolas, ¿no?
1: Claro.
2: Y el refrío
1: también. Bien. Sí, son pueblos agrícolas y muchos de ellos han tenido la oportunidad de conformarse como parte, ¿no?, del ferrocarril, de gente que trabajaba también en el ferrocarril, con sus estaciones.
0: Va cambiando la dinámica en sí también. O sea, yo creo que...
1: Yo creo que todo... pienso, no estoy pensando, pero porque esto yo ya he visto hace unos años atrás... En muchos pueblos, sobre todo en el norte, donde habían perdido la gente, digamos, la gente más joven se había ido del pueblo. Entonces
0: Totalmente.
1: Buscaron la manera de reconstruir ese pueblo, de renacer ese pueblo. Entonces armaron todo un circuito turístico, porque eran pueblos históricos.
0: No, claro.
1: Entonces yo creo que eso también tiene que ver, ¿no? Buscar la manera y la forma de reactivarlo, de decir, bueno, a ver, tenemos este problema, o sea, como vos decías, el club, que a lo mejor es histórico, tiene toda una historia.
0: No,
1: todo,
0: claro. Pero no hay jóvenes, los jóvenes han venido a la ciudad, o se han ido a pueblos más grandes,
1: claro.
0: Donde tenés muchos servicios. Vos fíjate que hay sucursales de bancos que la están cerrando en muchos pueblos.
1: Sí, también la situación hoy.
0: Yo creo que va a cambiar en general.
1: No es la mejor.
0: No, pero hay un detalle que para tener en cuenta, más allá que la económica, es que en lo que se pensaba que en 5 años iba a haber una transformación en sí a nivel global, mirá dónde te llevo, esta transformación va a ser en 2 años. ¿En qué consiste? Consiste en que muchos productos van a llegar a tu casa sin pasar por un supermercado o sin pasar por un negocio, incluso el alimentar, el de los alimentos.
1: Ajá.
0: Quiere decir que eso todavía es más grave porque le va a sacar...
1: ¿Qué va a pasar con los supermercados?
0: Claro, pero a lo mejor no tanto en la Argentina, en el interior, sí en las grandes ciudades, Rosario, o capaz que una... No
1: es decir, digamos, el servicio por catálogo,
0: o sea,
1: puerta a puerta.
0: Claro,
1: sería.
0: Como te está llegando un electrodoméstico, el alimento en sí, el packaging de alimento, lo vimos los otros días y creo que, no sé si hablamos después, de Damián Dipache, que hizo una... Creo que hablamos. Lo de Damián, que fue una excelente charla, donde mostró el mundo que viene. Y en ese mundo que viene, y viene muchos productos ya con trazabilidad. O sea, la mayoría de esos productos que va a venir con una bandeja que vos lo único que vas a tener que hacer es calentarlo, así que uno está loco, pero lo que vimos es eso, viene ya con un historial de lo que... consumís. Eso es por un lado. Por el otro lado va a estar aquel que va a querer consumir mucho orgánico, donde
1: sí, que ya viene el tema.
0: Ya también viene con todo lo que son productos orgánicos, tienen
1: de la huerta.
0: Claro. No. O sea, viene también con trazabilidad. El tema de trazabilidad arranca en todo lo que es alimento, hasta en el tema cárnico.

0: Ojo, que sí, también, los animales, cuál es la procedencia, también, quién, claro, es el padre, quién es la madre. Hoy nosotros lo vivimos en donde yo trabajo en la empresa, ya todo lo que son los terneros ya sabemos por una computadora, con un botón que viene, que bueno, hoy...
1: ¿De dónde viene?
0: Claro, ¿y qué vacunación tiene? ¿Cuánto peso tiene? Hoy tiene todos los datos cargados. No sé si sirve, pero hay un detalle. Detrás de todo esto estamos los humanos. O sea, si no estarían los humanos, un robot no va a consumir alimento.
1: No va a consumir, claro.
0: Pero bueno, todo. Yo creo que el mundo que viene es de certificaciones. En cuanto a los alimentos.
1: En cuanto a los alimentos, sí. No sé, la verdad, estamos en un momento... A ver, el tema, como veníamos, ¿no?, hablando de nuestra situación, de los pueblos, de cómo se va perdiendo un montón de cosas. Como hay pueblos que van creciendo, ¿no? Porque
0: se va concentrando en un lugar.
1: Se va concentrando, te lo digo por Ricardo, en un pueblo que tenía 600 habitantes, en 10 años es un pueblo inmenso.
0: No. Y que tenés servicio. Bueno, nosotros también. No está creciendo tanto Acevalo, donde yo vengo, sí, pero es un pueblo interesante. Y un pueblo que está escondido, porque si vos me decís, le pase una ruta, por el momento está escondido.
1: Está escondido. Lo que pasa es que a veces la gente, que a veces uno decide, bueno, por los costos y demás.
0: Y servicios.
1: Y servicios. Y la tranquilidad también.
0: La mayoría de los pueblos por ahí no tienen gas, no tienen cloaca.
1: Claro, acá bueno, es un problema. Hay parte que tiene gas natural y otros. Bueno, pero acá no tenemos.
0: Bueno, por ejemplo, Acebal, claro, eso es lo que tiene. Tiene gas, tiene cloaca, tiene un servicio.
1: Claro, eso todavía nosotros no tenemos. Hay lugares que sí, hay lugares que no.
0: Tiene algo interesante que ha hecho, no es que vengo a vender al pueblo, pero ha hecho, por ejemplo, la gente de la cooperativa eléctrica. Puso una planta de procesamiento del agua, ¿no?
1: De ósmosis.
0: Entonces, todos aquellos que antes venía por la red, vos consumías el agua de la red, sí, hoy no, o sea, hoy pasa por la planta y te dan el bidón gratis.
1: Sí, sí.
0: Vos vas y lo retirás.
1: Igual que en Ricardón, igual.
0: Vas y lo retirás. Claro. Entonces, en otros pueblos lo tenés que comprar a eso. O sea, son servicios, ¿no?, que son interesantes. El gas es interesantísimo, la cloaca es interesantísima.
1: Sí, sí.
0: Y en pueblos escondidos, ¿no? Porque si vos me decís, está sobre una ruta, qué sé yo, pero es un pueblo que la ruta todavía, la 26S todavía no llegó a unir el cuarto cordón. Pero bueno, no sé si en tanta cantidad de habitantes, pero controlado con el tema de la... que esta semana hubo un montón de acontecimientos que aparecieron por todos lados, pero o sea controlado, supuestamente tranquilo. Supuestamente.
1: Sí, sí, allá también por ahí hay algunas cositas, porque
0: sí.
1: Es como una ruta, está puesto, sobre la ruta.
0: Pero han puesto manos en el asunto allá, por lo menos.
1: Sí, acá es como que, bueno, en realidad terminamos los vecinos controlando, mirando,
0: y sí,
1: porque pasa
0: la ruta es complicada porque te trae otras cosas.
1: Te trae otras cosas, por eso, porque nosotros justo pasa por el medio de la ruta. Pero dentro de todo es tranquilo, o sea, uno tiene esa confianza de decir, bueno, salgo a caminar, no pasa nada, un montón de cosas, ¿no? Que la ciudad por ahí te asusta en algunas cosas.
0: No, claro.
1: Uno está acostumbrado a la ciudad también porque venimos
0: permanentemente. Porque no permanentemente te pasan tantas cosas. O sea, hoy te muestran, los noticieros te muestran ese tipo de cosas, ¿no? O sea, lo más complicado. Que está bueno que lo muestren. Pero por ahí se exceden también un poco, ¿no? Pero la ciudad siempre fue complicada, es complicada.
1: ¿Sí?
0: Es complicada. Pero bueno, toda la gente que vive en la ciudad, la cantidad de miles de personas que viven.
1: No, por supuesto.
0: Con diferentes tipos de ideas.
1: Con diferentes tipos de ideas y todo. A mí la ciudad me encanta, Rosario me encanta.
0: No, seguro.
1: Voy y vengo, o sea, todo el tiempo, pero está bien. Por la oportunidad que tuvimos de ir a vivir allá, otra cosa, siempre decimos Capri a Tierra. Pero bueno, es un pueblo que era chico y que creció. Por eso digo que como las contradicciones que hay, ¿no? Está bien, es un pueblo que tiene todo un sector vinculado también al tema del agro y
0: claro,
1: todo, y es
0: claro,
1: otra cosa.
0: Claro, el tema de puertos.
1: Es otro movimiento.
0: Ahora hay algo que siempre pienso, ¿no? O sea, a mí me gusta la ciudad, pero por un determinado tiempo. porque después me quiero ir a mis raíces. Claro. O sea, a mí me gusta ir al campo, me gusta, no sé, o sea, tenemos
1: taller. Tranquilo,
0: me voy al claro. No, me voy al taller, me voy al campo y estoy determinado tiempo, que no sé qué pasaría si tendría que estar. En algún momento habíamos decidido venirnos a la ciudad.
1: ¿Nunca viviste en la ciudad?
0: No, siempre idas y vueltas. Claro. Siempre idas y vueltas.
1: Nosotros vivimos bastante tiempo acá.
0: Y no sé si me adaptaría, ¿viste? Porque tengo un sistema de vida que...
1: Sí, porque acá es todo rápido.
0: Sí, pero
1: a veces...
0: me falta, por ejemplo, ayer yo me fui toda la tarde al campo.
1: Claro. Acá no vas a tener que ir a la costanera.
0: Pero aparte me quedaría lejos y salgo de mi actividad.
1: Claro.
0: O sea, que creo que siempre uno tiene que estar en actividad.
1: Sí, eso es la forma que uno elige de vivir.
0: Ahora, venir y hacer programas me encanta, pero traerte un poco lo que es la información del sector, por eso hago un programa de campo, ¿no?
1: Claro, exacto.
0: Por el hecho de estar vinculado.
1: De estar vinculado, exactamente. Bueno, yo te voy dejando, Roberto, porque ya nos pasamos bastante.
0: ¿Te quedas en la ciudad?
1: Sí, hoy me quedo en la ciudad, pero después voy hacia...
0: Te va para la otra ciudad.
1: Para la otra ciudad, exactamente. En cualquier momento, otra ciudad. Pequeña, pero otra ciudad.
0: Sí, bueno, pero ahora son todos municipios.
1: Municipios.
0: Ahora son todos, hasta las comunas pequeñitas.
1: Hasta las comunas pequeñas.
0: No sé qué pasó con ese tema.
1: Hay que leer bien la Constitución, lo que se declara en la Constitución, si hay cantidad de habitantes. No. Por ejemplo, en la provincia de Córdoba, son todos municipios.
0: Pero para mí los municipios
1: nada más que el municipio, o sea, la diferencia que hay en cobrarte más o demás de los impuestos cuando la declaran ciudad.
0: Sí, pero hay pueblitos que son pequeños,
1: que son muy chiquitos
0: y son municipios.
1: No sé cómo
0: ahora
1: sea, ¿sí?
0: Porque un municipio tendría que tener consejo
1: y no es fácil, porque a veces
0: pero
1: no,
0: si
1: no
0: tenés
1: es fácil
0: que,
1: ni para conseguir
0: si tenés
1: un...
0: mil, pero si tenés 700.000 habitantes,
1: ¿cómo va a ser?
0: Para mí siguen siendo comunas.
1: Y sí.
0: No sé qué pasó con eso.
1: Hay que leer la Constitución, esa parte no la tengo todavía.
0: Porque ya está, ¿no es cierto?
1: Sí,
0: ah, no,
1: sí,
0: porque
1: sí.
0: Aparte, a partir del año que viene ya van por 4 años todos.
1: Claro, van todos por 4 años.
0: Ahí me parece que debe estar el tema.
1: Claro, a partir del año que viene, cuando empiezan
0: las nuevas elecciones. Y ya estamos en campaña, ya se empiezan a...
1: Ya empezamos con todo el movimiento, son todos buenos ahora, porque así parecen todos los políticos, son todos buenos, pero...
0: Me parece que al amigo Adorno y lo van a mandar a la casa.
1: Ay, bueno. Ya no quiero ni opinar.
0: Parece que
1: no quiero ni opinar porque cuando
0: estuvo aquí en la ciudad.
1: No quiero ni estuvo en el Monumento a la Bandera.
0: Sí,
1: o sea,
0: sí,
1: un poco desafiando a la gente.
0: Estaba, sí, pero me parece que ya se está terminando el carretel, por lo que leí esta mañana.
1: Sí, porque bueno,
0: nosotros tuvimos a Germán de corresponsal en el Monumento. Estamos por todos lados.
1: Andan por todos lados.
0: Estamos por todos lados.
1: Por ahí los encontramos en algún lado.
0: Somos muchos y entonces...
1: Y está bien, hay que aprovechar.
0: Yo quiero ir a un lado, yo quiero ir al otro. Bueno, vayan.
1: Lo
0: vamos a mandar a Gonzalo también que vaya.
1: Yo me voy, dice.
0: Vale. ¿Fuiste los otros días a ver a la José? No alcanzaste. No, vos tampoco.
1: No alcanzaste.
0: Arrancó la José.
1: Sí,
0: arrancó.
1: Sí,
0: arrancó,
1: sí,
0: o sea, arrancó el show.
1: Sí, sabíamos sí. Eso.
0: Ah, y después que la que fue maravilloso fue Alma Pellegrini, la hija de Marcelo.
1: ¿También estuvo Alma?
0: Claro, antes de, porque Alma la trae Abel Pintos. O sea, está en el equipo de Abel Pintos.
1: Ah, qué bueno.
0: Había estado
1: bueno.
0: En un momento. Muy bueno lo de Alma. Muy bueno, muy bueno.
1: Bueno, está.
0: Hay una canción de Alma que después la vamos a ver. Los chicos creo que la tienen. Lo voy a decir a Germán. La canción nueva de Alma. Después te la va a pasar, Gonzalo. Después te la va a pasar. La vamos a promocionar a Almita.
1: Bueno, te voy dejando. Nos...
0: Voy entrando a salir, dijo la Andresina.
1: Nos reencontramos el próximo fin de semana.
0: Y esta noche arrancamos
1: esta noche
0: de nuevo.
1: No, esta noche va a ser así. Música mientras termina el partido.
0: Pero
1: ya
0: no,
1: saben los oyentes.
0: No, pero ¿y el partido a qué hora va a terminar?
1: Y va a terminar cerca de la 1 más o menos.
0: ¿Por qué
1: aproximadamente?
0: Tanto?
1: No
0: arranca,
1: empieza tarde.
0: ¿A qué hora arranca?
1: A las 11.
0: No.
1: Sí, arranca tarde.
0: Ah, yo me voy a dormir, después me despido. ¿A las 23 arranca?
1: Sí, a las 23.
0: ¿Por qué yo miraba
1: la...? Dormí la siesta y después...
0: ¿Por qué veía? No, hoy va a ser tremendo porque hoy tengo bastante actividad.
1: Bueno. Así que ya quedamos con la audiencia, con todo acomodado, que los acompañamos con música y después comenzamos el programa.
0: Claro, ¿no? No, porque claro.
1: Porque para qué me voy a, los voy a molestar.
0: Únicamente que pongan el partido un rato, que transmitan el partido un rato.
1: Sí, el partido lo vamos a ver igual, no hay problema. Pero lo que pasa es que también, bueno, el tema de la gente
0: separa, la ciudad separa.
1: Sí, la Argentina separa, entonces no, hay que hacer eso.
0: El otro día lo vi a Pergolini, que no lo hizo el programa cuando fue el partido.
1: Entonces estoy como Pergolini.
0: Claro. Y eso para que no sea otro día perdido.
1: Claro, exactamente. No, no lo voy a dejar perder al día, sino lo voy a aprovechar. Pero el tema lo vamos a ir viendo durante el día.
0: Exactamente.
1: Bueno, Roberto, que tengas un excelente programa.
0: Lo mismo, que la pases lindo, que tenga un buen día, visita tu ciudad, que a lo mejor va a estar lindo de sol, tranquilo. Sí, digo, si no, salí a caminar por la peatonal.
1: Sí, aprovecho. Sí, claro. Aprovecho.
0: Ahí estamos, 14 minutos pasaron de las 6 de la mañana y despedimos a Graciela, que los acompañó durante toda la noche. Vamos con Gonzalo, de paso aprovecho para saludarte, porque al primero que tengo es este enfrente hasta que entra parte del equipo. Arrancamos con la musiquita nuestra de Todo Campo. Y saludamos a Graciela. Chau, chau, y ahí estamos. 14 minutos pasaron de las 6 de la mañana. Vamos.
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0: Ahí estamos, 16 minutos pasaron de las 6 de la mañana y bueno, nos quedamos charlando un poco con Graciela algunos temas y cosas que charlamos en los pases, ¿no? Como lo hacemos también con Oscar después. Y cada cual, bueno, Graciela despidiéndose de su programa, vuelve a la noche, lo que decía. Así que o sea, mira qué tonto, ahora se lo vamos a preguntar a Leandro. El horario del partido es a las 23, o sea que va a arrancar el práctico. En dos días, se va a jugar en dos días a lo que a nosotros. Arranca a las 23 y va a terminar después. Vendría a ser el 28. Parate, ¿cómo estamos? 27, hoy que es 27, ¿no? Y va a ser 27-28. Bueno, nos vamos al pronóstico del tiempo. 5.4 para la temperatura, 5 graditos, ¿eh? Y no se nota, porque bueno, está tranquilo, no tenemos mucho viento. A ver, los vientos que están a 4 kilómetros. Dice así para este sábado, bueno, 5.54 la temperatura, con una máxima de 17, lo que dice el Servicio Meteorológico Nacional. Aquí le estoy dando, creo que volumen al mío un poquito. ¿Era el tuyo? Era el tuyo. Estoy cambiado, entonces. Yo, ahí estoy en el primero. Bueno, la humedad del 97%, la presión de 1016.4 hectopascales, los vientos sudoeste a 4 kilómetros y la visibilidad es a 4,5 kilómetros en algunos lugares de la cercanía a la ciudad de Rosario, ligeramente nublado con nieblas, bancos de niebla, lo que dice el Servicio Meteorológico Nacional. Para mañana, bueno, lo va a estar ampliando Germán en un rato. Mañana domingo 10 grados para la mínima, 14 grados para la máxima. El lunes 5 grados para la temperatura mínima, 14 grados para la temperatura máxima. El martes baja la temperatura. Vos fíjate que hoy está en 5, mañana va a estar en 10 y se viene a 5 y el martes 3 grados. Viene abajo un ambiente polar. El jueves 3 grados, el viernes 4 grados, es lo que dice. Y las temperaturas máximas van a estar entre los 12 y los 14 grados, lo que dice el Servicio Meteorológico Nacional. Bueno, vamos a ir arrancando ya la mañana con mucho. Hoy vamos a hablar bastante del tema del Mundial, ¿eh? Vamos a hablar del Mundial. Para eso tenemos a nuestro analista deportivo que va a estar charlando acerca de lo que pasa con el Mundial. Lo que pasó anoche con Uruguay, gran tema. Bielsa bastante ofuscado, ¿eh? Estaba. Bueno, señor Germán Aureli, ¿cómo le va? Buenos días.
1: Buenos días, señor Roberto de Carlis. Buenos días a Leandro y a nuestro operador, a Gonzalo, a toda la audiencia. Muy bien, estamos muy bien. Como usted dice, estamos todos enganchados, todos con esta euforia del Mundial, que es normal. Todos los programas se encuentran atravesados por esta cuestión, porque nos atraviesa a todos, ¿no? Es una cuestión cultural y todos estamos. Y el otro día miraba la cantidad de argentinos.
0: Tremendo.
1: Que hay, no solo en Estados Unidos, sino en Estados Unidos viviendo y viajando a ver el Mundial, sino la cantidad de argentinos que hay involucrados en cuestiones técnicas, deportivas, en los distintos países del mundo. Hemos tenido, más allá de Argentina, varios técnicos dirigiendo selecciones de otras naciones involucrados en el Mundial. Ahora mismo, bueno, estamos viendo en algunas pantallas a Bielsa, que quedó afuera con Uruguay, pero como que hemos exportado técnicos. Uh-huh. Ha habido muchos países que tienen técnicos o forman parte del cuerpo técnico personas o argentinos.
0: Bien. Lo vamos a estar saludando al señor Leandro Fondato, que hace la parte periodística. Leandro, ¿cómo te va? Buenos días.
2: ¿Qué tal, Roberto? Muy buenos días. Buenos días, Germán. Buenos días, Gonzalo. Bien, muy buenos días. La verdad que bien, sí. Disfrutando un poco lo del Mundial también.
0: Un poco lo que decía Germán,
2: sí,
0: ¿no?
2: Les En cuanto a lo que decía Germán, creo que sí, hay varios técnicos que argentinos que están en varias selecciones. Bueno, obviamente los técnicos argentinos hoy son los más que son los más capacitados, si se quiere decir de alguna forma, y muchas selecciones por ahí de Sudamérica u otros países tienden a contratarlos. En este caso, bueno, fue lo último de Bielsa, que con Uruguay, que ayer se terminó quedando afuera en primera rueda. La segunda vez que le toca a Bielsa, primero había sido en Argentina del 2002, bueno, en este caso con Uruguay.
0: ¿Puede ser que sea la onda ganadora de Argentina, de haber salido campeón, de Messi y compañía, que lleven más técnicos? Siempre hubo técnicos dando vuelta, pero más técnicos a los diferentes países. ¿Qué opinás?
2: Sí,
0: había pasado con los chilenos, que había estado en Sampaoli en un determinado momento, sí. Pero bueno, hubo técnicos argentinos.
2: Sí, con Sampaoli fue en el 2015, después de lo que fue Bielsa en Chile. Sí, siempre hubo una onda de muchos técnicos argentinos en las selecciones sudamericanas, sobre todo. Bueno, en el caso tenemos a Alfaro en Paraguay, tenemos, claro, a Becasés en Ecuador, que terminó clasificando. ¿Quién más?
0: Era resistido, sí. Becasés, era que le quedaba lo último, si no, chao. Sino...
2: Sí, bueno, justamente también le había pasado Alfaro con Ecuador el Mundial pasado, que se quedó afuera en primera rueda. Y bueno, Becasés era otro argentino que por suerte ayer terminó clasificando sobre la hora.
0: El pase de ronda de Argentina, suponete que hoy empate o pierda, o bueno, si gana, ya está definido, ¿no? Que es con
2: Cabo Verde.
0: Con Cabo Verde.
2: Sí, Cabo Verde. Que...
0: ¿Hay que es mata o mata o todavía no?
2: Es mata o mata.
0: Ya es mata, sí, o mata.
2: Exactamente. Este Mundial lo que tiene diferente es que son 42 equipos, al contrario de lo que fue el anterior, la mayoría, desde el 98 para acá se había jugado 32 equipos, y este se agregaron 42, por lo tanto se jugaban 16 avos, que es el partido que va a jugar Argentina con Cabo Verde, que era el grupo de España y Uruguay, y bueno, Uruguay quedó afuera.
0: ¿Y si llegaba a empatar Uruguay, le tocaba con Uruguay?
2: Exactamente.
0: Mirá vos.
2: Sí, Uruguay estuvo un gol de pasar.
0: Ahora, generalmente son entre 8 y 10 minutos que da el árbitro por el hecho de parar ese minutito. Anoche a los 5 minutos lo cortó al partido.
1: Sí, dio solo 5 minutos de alargue.
0: Y había habido interrupciones, ¿eh?
1: Todos
0: yo pensaba que iba a venir entre 8 y 10 minutos.
1: Sí, sí, todos, hasta los mismos periodistas y locutores que transmitían el partido decían, ¿cómo dio 5 minutos nada más? Todos esperábamos mínimo 7.
2: Sí, 7 u 8 decían.
0: Y después de este partido con Cabo Verde, después qué viene, el octavo de final.
2: Octavo de final.
0: Uh-huh. Octavo de final.
2: Octavo de final, que Argentina, creo que, bueno, habría que ver bien la...
0: Sí, cómo quedan los cruces.
2: Cómo quedan los cruces. Y hoy van a estar jugando otro partido, que son varios el día de hoy, que Croacia gana, Panamá, Inglaterra, Colombia, Portugal, Congo frente a Uzbekistán, Argelia, Austria, y bueno, el último partido es Argentina con Jordania.
0: Leandro, vos viste seguramente muchos partidos. ¿Qué equipo te parece que está mejor?
2: Y hoy lo veo mejor a Francia.
0: Sigue Francia.
2: A Francia, sí.
0: Sigue Francia.
2: Sí, para mí sí. Sí, lejos de Francia. Y bueno, Francia y España.
0: Vos decís España.
2: España, el primer partido le costó con Cabo Verde, pero después mejoró en estos dos últimos, clasificó primero.
0: Pero anoche, bueno, tiró poco al arco, ¿eh?
2: Sí, pero tiene...
0: Hubo un tiro de travesaño. Hoy hablamos de fútbol un rato. Después vamos a estar hablando con Sergio. Teníamos uno allá que se fue a dormir. Estaba liquidado con el banderazo, mandó imágenes, todo. Pero se fue a decidir. Todo el equipo, todo campo está allá. Una buena parte del equipo. ¿Portugal no te parece?
2: Sí, Portugal puede ser también otro equipo. Pero, bueno, insisto, creo que hoy la veo más firme a Francia.
0: ¿Sí, Estados Unidos?
2: Estados Unidos me gustó el primer partido que hizo con, no recuerdo ahora el rival, creo que con Paraguay era, me gustó. El segundo creo que también, Y una selección, bueno, también dirigido por Pochettino, otro argentino. Hablábamos recién de
1: claro,
2: el
1: claro.
2: técnico argentino, me recuerdo de Pochettino.
0: Qué tema, ¿no? Qué tema. ¿Viste los Simpsons? Dice que va a salir campeón no de camiseta color, de camiseta roja.
2: ¿Roja? Sí. sí, puede ser. Y puede ser Portugal o España, pero lo veo más firme a
0: Roja es Portugal y España. Che, bien Japón.
2: Sí, los japoneses bien. Ya hace años que vienen.
0: Van creciendo.
2: Van creciendo.
1: Sí, se ha visto. Yo creo que se han visto. Este mundial.
0: Más arriba.
1: Se han visto equipos que. Tradicionalmente. Con esto de agregar.
0: Ahí, ¿cómo estás?
1: Con esto de agregar. Ahí va bien. Con esto de.
0: Estamos probando sonido.
1: Cantidad de equipos para el próximo mundial, ya se está hablando que va a ser más aún la cantidad.
2: Sí, 62.
1: 62 equipos. Para mí, una cosa que es una locura. Para mí, hablamos siempre de esto como seguidores del fútbol y acostumbrados a ver mundiales mucho más cortos. Pero yo creo que esto. De esta cantidad de países que juegan el mundial que nosotros no tenemos como afines al fútbol ha llevado a que todos vayan como aprendiendo porque bueno
0: aprenden rápido, ¿eh?
1: Nosotros
0: Japón por ejemplo aprendió rápido.
1: Bueno, nosotros hemos perdido partidos con Nigeria que decíamos no, Nigeria, ¿qué van a hacer? Y hemos perdido esos partidos porque las cuestiones técnicas hablábamos antes fuera de aire, nosotros los sudamericanos tenemos más ese del potrero, de aprender desde chico esa escuela de fútbol desde los 5 o 6 años que van aprendiendo y de jugar todos los días en la calle y de ahí es donde tenemos esa cantera tan importante de jugadores de fútbol.
0: De los toques.
1: Donde son
0: el
1: más
0: resto rubos, corre. Exacto. No, el resto corre. Ahora agarralos,
1: Son atletas.
0: En algunos casos son atletas.
1: Que juegan a la pelota.
0: Si aprenden técnica de definición, cuidado.
1: Claro, claro. Porque hoy, yo creo que también un poco pasa por ahí, a ver, Leandro, si vos qué te parece, la cuestión de que llevan a técnicos y cuerpos técnicos de países como Argentina o países sudamericanos. Porque los técnicos de acá trasladan uh-huh. esta cuestión, valga la redundancia, de técnica de sí. fútbol, técnica futbolística, a estos países que no tienen tanto esa posibilidad. Entonces, van aprendiendo y viendo, hoy la tecnología hace que en cualquier lugar del mundo estén viendo los partidos y estén aprendiendo cómo se trabaja, tanto la parte física, la parte táctica, la cuestión futbolística, porque he escuchado a algunos preparadores físicos que, más allá de la cuestión innata de los jugadores, todos dicen que lo que no se trae, obviamente hay que tener condiciones sí. naturales para jugar al fútbol, pero que todo se puede mejorar, que todo se puede aprender, que nadie, por más buen jugador que sea, sabe, en definitiva, cómo batear la pelota sí, sí. Con una cuestión técnica y fina a la hora de jugar los partidos.
0: Ya me tengo que ir al primer corte de la mañana y nos dedicamos a hablar un poco de todo esto porque estamos con el Mundial. El hecho de que también los jugadores nuestros, vos fíjate que la Argentina en sí no tiene prácticamente jugadores que son de acá, o sea, vienen de jugar en el fútbol europeo, la mayoría vienen fogueados de allá, porque también necesitamos de ese fútbol rápido donde una mezcla del potrero y el fútbol rápido, me parece. Está que bueno. Yo creo que ir a los mundiales con nuestros jugadores, si los sacamos de acá, puede ser difícil sin las técnicas que pueden adquirir afuera, ¿no? Me parece que ese es el detalle. Vos decís, aquellos lo aprenden, pero los nuestros también lo tenemos, traemos nuestros que están afuera.
2: Sí, como que se desarrollan afuera.
1: Sí, también convengamos que los países europeos en su mayoría son los que económicamente vienen y compran a nuestros mejores jugadores. Sí, claro. Y por eso la gran mayoría son, de los que integran la selección, son jugadores que juegan en el exterior. Convengamos que hasta el mismo Messi no jugó al fútbol
0: en Argentina.
1: En Argentina. Ah,
0: claro.
1: Entonces vos decís, pero che, y no jugó al fútbol en Argentina. Más allá de sus inicios, pero estamos hablando a nivel profesional, no hemos visto, esa es la ilusión que tiene la ciudad de Rosario, de poder verlo jugar a Messi profesionalmente aquí en la ciudad, ¿no?
0: Sí. 31 minutos pasaron de las 6 de la mañana, tengo que ir al corte. Buscamos un tanguito para cuando arrancamos, lo tenemos a medio a mano. Vamos al primer corte de la mañana y lo vamos buscando tranquilo, Gonzalo. Vamos a arrancar también con un tanguito de en las primeras horas de este Todo Campo. Vamos.
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2: Ahí estamos, 37 minutos, pasaron de las 6 de la mañana, esto es Todo Campo. Línea de comunicación, Leandro.
3: Sí, le recordamos a la gente que se puede comunicar al 341-363-0583.
2: Bien, ¿tenés una info como para continuar de lo que pasa en el sector?
3: Sí, los ingresos de exportaciones de carne, vacuna, aumentaron más de 44% entre el mes de enero y mayo. Entre estos meses del 2026, el consumo aparente total alcanzó los 855.750 toneladas res con hueso, lo que implica un fuerte incremento frente al mismo periodo del 2025. Los ingresos por exportaciones de carne, vacuna, los primeros cinco meses crecieron 44,7, mientras que en mayo los embarques de carne, vacuna, refrigerada y congelada totalizaron aproximadamente 58.600 toneladas peso producto, ganadero ingresos por 425,1 millones de dólares.
2: Buen nivel de exportación, buen nivel de exportación. En un rato vamos a estar hablando con el secretario de Agricultura y Ganadería de la provincia de Santa Fe, Ignacio Mantaraz. Vamos a hablar sobre el tema de agricultura, vamos a hablar sobre el tema del incremento de la ganadería y cuál es la opinión en sí del gobierno de la provincia. La Secretaría de Agricultura depende del Ministerio de la Producción de la provincia. Pero bueno, vamos a estar hablando de eso. Vamos a estar hablando con Ricardo Pagani, que es ingeniero agrónomo, y él depende de la Agencia de Extensión Rural del INTA de Cañada de Gómez. Otro tema, vamos a ver qué es lo que sucede con el tema INTA, que bueno, seguramente hay modificaciones permanentes, retiros voluntarios y qué sé yo, se está rearmando, pero bueno, él como ser estar en la agencia del INTA de Cañada de Gómez, bueno, nos va a dar seguro un pantallazo, a hablar sobre el tema trigo, algo que el ingeniero maneja, así que muchos temas. Le mandamos un saludo, Germán, a Gabriel Pettinari, que bueno, por cuestiones de tarea de siembra está ocupado, a nuestro médico veterinario que estaba por venir, pero bueno, tuvo algunas complicaciones, así que saludo para Jorge Rusconi, para Jorgito, un abrazo, que se mejore la niñita. Bueno, Sergio Petroni, que lo vamos a tener de Estados Unidos, y Hernán Jurado, que también decía que por ahí tenía posibilidad de venir, pero andabas con algunas nanas.
4: Y vio algunas complicaciones que surgen así de imprevisto. El grupo de trabajo de Todo Campo
2: se fue para todo
4: es lado. Amplio, y en algunos casos, bueno, han tenido algunas complicaciones, y varios en Estados Unidos.
2: Sí, sí, una buena parte.
4: Una buena parte en Estados Unidos, y hemos tenido ahí, ya...
2: Hubo alguien que dijo, no.
4: Desistió,
2: me había dormido.
4: El cambio horario creo que le asentó bien.
2: No, pero estuvieron hasta tarde, estuvo mandando videos para la tele, trabajando hasta tarde. O sea, está disfrutando hasta tarde. O sea, eso es lo que hace el equipo de Todo Campo. También el saludo para Néstor, que está durmiendo seguramente allá en Estados Unidos. Tenemos 2 horas de diferencia, entonces a 2 horas es mucho tiempo. O sea, calcula que estamos a las 6 de la mañana, a las 7, y sería, ¿qué sería? Las 4, las 5, por ahí. Sergio está acostumbrado porque viene para la radio, entonces vamos a estar hablando con Sergio en un rato nada más. Por ahí, otro tema. Estuvieron en el banderazo, toda una historia. 41 minutos pasaron de las 6 de la mañana, va rápido esto. Germán, ¿tenés algo para informarnos?
4: Sí, tenemos para comentar algo que estuvimos viendo, que es una disyuntiva que por ahí venimos hablando allá hace algunos programas, que cómo enfocar la producción agrícola, de hacer una agricultura mixta, diversificar, más allá de los cultivos de rotación, también incluir la ganadería, que es lo que está pasando, y también sumarle valor agregado al producto que nosotros, vamos a decirlo así, fabricamos en el campo.
2: Ajá.
4: Porque en el campo fabricamos granos y fabricamos carne. Por decirlo de una manera, ¿no?
2: Sí. A gran volumen.
4: Pero estos elementos, después, los países que los utilizan necesitan procesarlos. Y en este caso, va apuntado a la energía. ¿Por qué? Los alimentos, como son los granos y la carne, nos sirven de energía a los seres humanos cuando los consumimos. Pero también en base a los granos podemos producir combustibles que también nos sirve como energía para seguir produciendo y para que las distintas formas de transporte se puedan manejar. En un mundo en el que está creciendo, esto lo decimos, no es que se nos ocurra a nosotros muchas veces, sino que son estudios e informes de distintas agencias y de universidades del mundo. En el mundo está creciendo más rápidamente la oferta de granos que la demanda. Lo hemos visto, Roberto, vos lo has notado y lo has mencionado muchas veces, el aumento de cantidad de toneladas que se producen año a año, campaña a campaña, van aumentando la cantidad de toneladas de granos producidas. Esto impone el desafío de pensar en un futuro en el que puede haber restricciones productivas y elevar los cortes de biocombustibles en nafta y gasoil se vuelve un factor clave. Un informe de la consultora S&P Global, titulado, bueno, disculpen por el inglés, Fueling Agriculture Biofuels as the Catalyst, los biocombustibles como catalizador para impulsar la agricultura, acaba de poner en blanco sobre negro el futuro de este sector. La producción de granos supera el crecimiento de la demanda. Ya este es un escenario que se proyecta hasta 2050, cuidado, ¿no? Estamos hablando a futuro. Entonces, si rebobinamos, años atrás, cualquier reunión a campo inevitablemente empezaba diciendo cómo iba a crecer la población en este siglo, cómo iba a haber cada vez menos hectáreas agrícolas disponibles para generar alimentos y cómo finalmente que la única solución era incrementar la productividad, porque era imposible lograrlo agregando tierras agrícolas. Esto es, obtener mayor producción en base a la genética y no en base a la cantidad de hectáreas, que también aumentaron. Por esos años también se generó un fuerte debate en torno a los biocombustibles, debate que se viene trasladando a medida que pasa el tiempo, se vienen sumando estos debates de cuánto es el corte que tienen que tener los combustibles fósiles con los combustibles biocombustibles, así llamados. Entonces, en el fuerte debate planteado, donde el ambientalismo, desde el ambientalismo, la falsa dicotomía entre alimentos y energías, apuntando los dardos contra el etanol de maíz y el biodiesel de aceite vegetal. Hoy ambas cuestiones han desaparecido de la agenda y es más, la producción mundial de biodiesel pasó de 36,6 millones de toneladas en 2017 a 64,9 millones en 2025. Brasil, los Estados Unidos e Indonesia están volcando cada año más aceite vegetal a la producción de biodiesel, mientras que en nuestro país hay una creciente presión para que el proyecto de ley que se debate en el Senado eleve el corte al 15% en lugar del 10% propuesto. Ya hace rato, en algunos casos hasta se viene pidiendo un 25% de corte, que es lo que piden también buscando una vuelta al consumo, pero para ser sinceros también hay una fuerte presión de los estacioneros, por así llamarlos, aquellos que comercializan el combustible fósil, ¿verdad? El crecimiento demográfico se desacelera significativamente de 1,4% anual en el año 2000 a 0,4% es la proyección para el 2050. Hoy mismo los estudios han marcado que hay un decrecimiento en la natalidad. Están naciendo menos personas. La caída de la tasa de fertilidad, particularmente en los países de altos ingresos, ya se ubica en la fase de pérdida de población, como sucede en países de la Unión Europea, China, Japón e incluso en los Estados Unidos. Entonces, esta caída demográfica lo que nos dice es que la tasa de aumento en la producción agraria supera a la demanda para alimentos y energía. A escala global, la producción de soja y maíz supera el ritmo de aumento de la demanda. La primera viene de un aumento de 1,2% y el segundo 1,5%. Y en la vereda del frente no hay un driver en la demanda global que compense la productividad de la agricultura. En la medida de que más autos se muevan con electricidad, los motores se vuelvan más eficientes y la población se estabilice, envejezca o incluso decline, menos etanol se necesitará para la mezcla con nafta. En un escenario a 2050 con el nivel de mezcla actual y los rindes de maíz en aumento, sobraría aproximadamente el 31% del área maicera en ese país. Esto quiere decir que nos enfrentamos a un escenario de sobreoferta granaria, con lo cual vamos a tener un ciclo difícilmente veamos un ciclo de altos precios como los que venimos sosteniendo en el mercado. Nuestro sistema agrícola de soja, maíz, trigo y girasol sufriría la competencia de los otros grandes jugadores como Brasil, Estados Unidos y Rusia. Es una cuestión importante a estudiar y a tener en cuenta, no solo por los productores, sino por los gobiernos, esta cuestión del biodiesel, porque hay que darle una vuelta de rosca y legislar sobre este tipo de cosas a tener en cuenta. Estamos hablando de proyecciones al año 2050.
2: Y cuando descuidamos ya estamos prácticamente el 2030.
4: Exactamente.
2: Y las velocidades es lo que decía Damián Dipache el otro día, lo que pensamos en el 2050 va a estar en el 2030 va a estar ahora en 2 años. Ese es el tema, ¿no?
4: Claro, porque hasta hace poco, Roberto y audiencia, hablábamos de la Agenda 2030.
2: Como que estaba lejísimo.
4: Claro. ¿No?
2: Hoy ya las agendas son 2050.
4: Exactamente. Ya el tiempo avanza y las tecnologías avanzan, pero es como que lo que pensábamos hace unos años atrás que íbamos a tener como futuro, ya lo tenemos hoy, ya estamos, ya no lo tenemos.
2: Hablábamos con Graciela sobre el tema de alimentación y todo lo que va a pasar a nivel global. Bien, 50 minutos pasaron de las 6 de la mañana. ¿Argentina a qué hora juega, Leandro?
5: A las 11 de la noche.
2: O sea que vamos a estar, dos días va a estar jugando.
4: Sí, para nosotros. Sí, sí. Lindo horario, ¿eh?
2: Para nosotros dos días va a ser. Para sí. Nosotros dos días. Podemos dormir un rato. Después no.
4: Pero el lindo día, un día sábado, Argentina juega a las 11. Yo digo, yo ya armé, nosotros armamos con un grupo, tenemos, empezamos a ver el primer partido, vemos todos los partidos juntos y es un horario bárbaro.
5: La picada.
4: Claro, a las 11 empieza el partido. A ver.
2: Vos calculás que yo me voy a dormir a las 9 y media, 10 de la noche.
4: No, Robert, pero vaya a dormir un poquito más tarde. No,
2: yo estoy como Pergolini, pero él también se va a dormir. Yo Pergolini, yo le sigo el ritmo a Pergolini.
4: Bueno, está muy bien. Digamos ese ritmo mal no le va a Pergolini. Ahora, claro. Si se va a dormir Pergolini, se va a dormir a las 9 y media. ¿Cómo hace el programa?
2: Claro, qué tema.
4: Ahí no me cierra.
2: No, cierra porque él está, ¿qué hora está? A las 10 y pico, a las 11.
4: Claro, pero
2: está grabada.
4: Está grabada.
2: Lo dice como que estaría en el momento. Un falso vivo sería.
4: Claro.
2: O sea, yo sigo. No sé si yo lo sigo a él o él me sigue a mí.
4: Bueno.
2: Claro.
4: Usted nació primero, así que.
2: No sé si tan primero, ¿eh?
4: Está cerca. Tiene 60. A ver.
2: Tenemos
4: 61 tiene Pergolini, 61. Sí, seguro, sí, más de 60, seguro. Más de 60.
2: Estamos ahí nomás.
4: O sea, usted no, tampoco tiene mucho más de 60, Robert.
2: No. Por la mitad del 70. Tiene 61, yo 65. Mirá, estamos ahí nomás, cerquita. Me voy
4: claro,
2: a casa.
4: Claro.
2: Entonces él me está copiando a mí.
4: Claro.
2: O sea, yo soy de los que me voy a dormir a las... No, más de pico, a las 10.
4: Pero usted imagínese, Argentina juega a las 11.
2: Voy a dormir a las 9 y media, pero a las 11 ya estoy despierto.
4: Usted se levanta de nuevo, o sea, arranca de nuevo su jornada.
2: Pero aparte ni me levanto, lo prendo.
4: Pero usted ya lo mira desde otro lado. Nosotros organizamos, a ver qué le parece a la gente, porque nosotros organizamos así, mire, a ver qué dice usted. Arrancamos prendiendo el fuego, 8 y media, 9, estamos comiendo, ponele 9 y media, 10, póngale. Terminamos de comer justo para la sobremesa con el partido.
2: Claro.
4: Con algo para tomar, porque qué sé yo, es sábado, la noche. Y usted claro. Imagínese, tenemos justo para el entretiempo, el postre.
2: Y si no habría partido, sería lo mismo.
4: Sí, pero uno lo hace con más ganas, ¿vio? Es como que tiene un poquito más de ganas de juntar.
2: No, yo voy, prendo el televisor, miro qué pasa y...
4: Claro, ¿no? Pero aparte lo estamos usando como cábala. Nos juntamos claro. en ahí en la casa de un amigo y vimos el partido. Y ya desde el primer momento le dijimos, bueno, al amigo Eduardo, dijimos, Eduardo, si Argentina gana, lo lamentamos, pero te toca todos los partidos de Argentina de local. Esto no se cambia. La mesa integrada por las mismas personas. Y después el menú va variando.
2: Sentado en el mismo lugar.
4: Sí, totalmente. Pero bueno.
2: O sea que eso te influye muchísimo en el partido.
4: Sí, ¿no? Pero, a ver, ¿no?
2: Lo que hagan ustedes, lo que hace la gente con la cábala es maravilloso.
4: Olvídese.
2: Influye.
4: Si nosotros.
2: En la onda universal, o sea, que fuerza en el universo.
4: Usted fíjese la influencia que tenemos nosotros. Fíjese.
2: En el partido.
4: En el partido, claro. Que en el último partido. ¿Qué pasó en el último partido de Argentina? Al inicio del partido. Argentina tuvo un penal.
2: Claro, sí. Lo erró.
4: Y Messi lo erró.
2: Sí.
4: Yo le voy a contar algo. ¿Por qué erró Messi el
2: porque
4: penal?
2: Ustedes no estaban todos en la mesa.
4: Porque yo estaba trabajando, no había salido de mi trabajo. Yo llegué después del penal a la mesa.
2: Trate de llegar antes.
4: Exactamente. Yo, a partir de que yo llegué a la mesa donde estábamos comiendo, que me estaban esperando con la comida bárbara, un asado espectacular, me estaban esperando. Pero usted fíjese el detalle. Messi erra un penal. ¿Por qué erra el penal? Porque Messi errar un penal es...
2: Por ustedes fue.
4: Porque yo no estaba en la mesa. No estaba sentado a la mesa. Es un análisis que no... O sea, no hay otra explicación.
2: Ahora la gente cree en las cábalas. Vamos a preguntar eso, Leandro, a ver. Tiramos los números a ver si creen la cábala y pueden pedir algún tema.
5: La consigna, también. Si la gente cree la cábala y puede ser también qué cábalas tiene, también lo pueden agregar. Y se pueden comunicar al número de la radio dejando su mensaje a través de WhatsApp al 341-363-0583.
2: Yo lo voy a poner como cábala de irme a dormir a las 9 de la noche. Claro.
4: Hasta bueno, ahora ganó Argentina, viene bien.
2: Sí, no, antes no, porque no me tocó la noche. Ahora me toca. Pero vos, usted sabe qué problemática sería que si no me llego a despertar. No, pero me voy a despertar, quédese tranquilo. Si no, voy a ver, lo miro por YouTube, no sé, por ahí. Sí, no, pero sí. ¿Cómo no voy a mirar el partido? Anoche me morfé Uruguay, así que cómo no voy a mirar a Argentina. Seguro. Bueno, dicho todo esto, voy a ir nuevamente a lo que dice el Servicio Meteorológico Nacional, pronóstico para los próximos 7 días. Hoy 5 grados para la temperatura mínima, 17 de máxima. Para el día de mañana aumenta la temperatura. Miren qué raro, si hoy tenemos 5, mañana vamos a tener 10 grados para la mínima, 14 grados para la temperatura máxima. Para el día lunes baja la temperatura mínima, 5 grados, el martes 3 y después la máxima siempre la misma, 5, y siempre entre 12 y 14 grados para la máxima. El jueves, entre el martes y el jueves, los días más fríos, que van a estar en los 3 grados. Pero esta semana pasada tuvimos temperaturas muy bajas, muy bajas. Pronóstico de lluvia no tenemos. Vamos a ver si cómo venimos con el horario. A las 7 de la mañana, sí, tenemos al ingeniero Ricardo Pagani en un ratito nada más hablando sobre el tema de trigo. Le vamos a preguntar también qué pasa con el tema del INTA. Bastante para charlar. El tema de fertilización, cómo se está manejando y en un ambiente hasta el momento favorable. ¿Qué va a pasar con el niño? Un niño que se va a poner agresivo un poco más adelante de lo que pensábamos, por lo menos en el mes de octubre, noviembre, por ahí. Así que mucho para esto. La humedad del 97%, la presión de 1016.4 hectopascales, y los vientos en superficie es del sector sudoeste a 4 kilómetros, la visibilidad de 4 kilómetros y medio. Había controles recién entre la ruta 18 y la A012, hacían control de alcoholemia, control que se está realizando por Agencia Provincial de Seguridad Vial o Agencia Nacional de Seguridad Vial, creo que la Agencia Provincial. Ahí como siempre nos detienen, pero ya no saben las costumbres, entonces nos piden alguna parte de la documentación. Hay que llevar, a ver. Los otros días hasta estaban pidiendo, cuando vino el presidente, que ahora vamos a estar hablando en la próxima, me parece que Leandro está llamando ya. Nos va a contar un poquito en los últimos minutos que tenemos bastante, que lo que vivieron en el monumento a Germán que estuvo cubriendo. Pedían DNI, pero si no, generalmente le piden licencia de conducir, que esté habilitada. Le pide tarjeta verde, después le van a pedir seguro, generalmente que esté vigente, y la revisión técnica. Fundamental la revisión técnica. Estuvimos los otros días sacando conclusiones de todo esto. Muy poca gente tiene la revisión técnica hecha y pasa por la boleta. Pero por 30 días, cuidado, y después tiene que hacer la revisión técnica en esos 30 días, hacer el descargo para que después pueda estar habilitado.

0: Es interesante, ¿eh? Y es interesante, por más que lo padecemos a veces, que no tenemos la revisión técnica hecha o que no lo llevamos el papelito, porque antes ponían una oblea en el
1: claro.
0: ahora no. Y hay lugares que ya con el mismo número de patente ya te lo toman. Bien, 59 minutos, lo tenemos enganchado. Vamos a un top cortito de la radio y cuando venimos ya lo tenemos al ingeniero Ricardo Pagani de la Agencia Experimental del INTA de Cañada de Gómez, que vamos a estar dialogando con él. Vamos al top de la radio.
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0: Dos minutos pasaron de las 7 de la mañana y tengo en línea al ingeniero Ricardo Pagani, que es de la Agencia de Estación Experimental de Cañada de Gómez, donde vamos a dialogar de diferentes temas relacionados con el sector. Ricardo, Roberto de Carlos, los saluda de aquí, LT3 Todo Campo. Gracias por atendernos.
4: Bueno, Roberto, gracias a vos. Buen día para vos y para toda la audiencia.
0: Bueno, estamos en plena campaña de siembra de trigo, con un interesante humedad y, bueno, yo creo que se han hecho todos los trabajos en su debido tiempo. Podemos empezar charlando de eso y contanos un poco esa experiencia, ¿no?, de este último año.
4: Bueno, sí, la verdad estamos teniendo un año particular porque no es fácil encontrar años donde en el mes de junio llueva de la manera que llovió, y veníamos ya de un otoño que nos permitió recargar bastante los perfiles de humedad del suelo. Así que en cuanto a la condición hídrica del suelo, es muy favorable. La siembra de trigo empezó en fecha normal, y a esta altura ya prácticamente quedan muy poquitos lotes por sembrar, que son fundamentalmente de trigos en el ciclo corto, nada más. El resto se hizo de muy buena manera, muy a tiempo. Y bueno, en cuanto a la implantación, es excelente. La verdad, los trigos están teniendo una implantación muy, muy buena. Así que en eso empezamos bien esta campaña.
0: Ricardo, había un tema cerca de fertilización que tuvimos en los primeros días, en los primeros tiempos, cuando, bueno, el tema de la guerra, el tema de cómo llegaban los fertilizantes, los productores lograron

0: Fertilizar como corresponde, porque todos sabemos que el trigo necesita de comida, digamos, vulgarmente. ¿Cómo está ese tema de la fertilización en los cultivos de trigo?
1: Bueno, en realidad, como decís vos, todo el asunto del conflicto en Medio Oriente hizo que al momento de empezar a planificar la siembra de trigo y otros cultivos de invierno, el precio de insumos, fundamentalmente lo que son fertilizantes, estaba muy alto, prácticamente casi al doble del precio normal histórico. Pero también el productor, por lo menos acá de la zona de sur de Santa Fe, uh-huh. Hace un tiempo ya que entendió que hacer un trigo barato no existe, uh-huh. Y hacer un trigo barato sin ponerle fertilizantes, sin darle de comer, en definitiva, termina siendo un mal negocio. No sirve ni para cosechar buena cantidad de grano, no sirve para hacer cobertura, sí nos consume agua del suelo, por lo tanto no es una alternativa muy lógica. Lo que sí hizo el productor este año es afinar bien la punta del lápiz, porque con el precio que tenían los fertilizantes, especialmente los nitrogenados, que son los que a la larga nos van a estar definiendo el rendimiento, junto con el fósforo, pero fundamentalmente los nitrogenados, que están muy, muy elevados en precio, no nos podíamos dar lujo de hacer una nutrición exagerada, digamos. Muchas veces uno tira nitrógeno pensando en que, bueno, vamos a buscar un rendimiento un poco más arriba de lo que nos puede dar el ambiente. El productor sabe perfectamente hasta dónde llega la productividad de cada uno de sus lotes y apuntó a alcanzar justo esa productividad con el fertilizante que estaba utilizando.
0: Ricardo, ¿qué cantidad de kilos necesitamos por hectárea para hacer una implantación de trigo y poder llegar a cosecha?
1: Bueno, normalmente nosotros estamos produciendo el suelo de dos fertilizantes, más allá de que muchas mezclas químicas que tiene algunos micronutrientes también, pero lo que estamos produciendo fundamentalmente es fósforo, que eso se pone al arranque, digamos, al momento de la siembra o un poquito antes, y nitrógeno, que eso también se puede poner a la siembra y se puede hacer una aplicación después en pleno macosaje de trigo. En fósforo normalmente lo que uno busca es de proveer casi a la necesidad de consumo del cultivo. Entonces estamos poniendo unos 20 kilos del pentóxido de fósforo, que el equivalente sería unos 100 kilos de fosfato monoamónico o superfosfato triple, por ponerle algún nombre a alguno de los fertilizantes. Y después, en cuanto a nitrógeno, normalmente cuando uno hace la cuenta con un análisis de suelo en la mano para ver qué es lo que hay, lo que necesitamos agregar está siempre por arriba de los 200, 250 kilos de urea. Claro. O sea que estamos hablando de un volumen importante de fertilizante. Eso cuando nos proponemos rendimientos del cultivo que, digamos, también nos cierren en una ecuación económica, ¿no es cierto?
0: Sí, sí.
1: Por eso, al precio que tiene el fertilizante, que ahora se están reacomodando, bueno, ahora vamos en un periodo de reacomodamiento y esperemos también de que el conflicto en Medio Oriente se solucione por un montón de cosas, fundamentalmente por la gente que está involucrada en eso, ¿no?
0: Sí, sí.
1: Esperamos también que el precio de fertilizante se vuelva a reacomodar. Va a llevar un tiempo, obviamente. Porque también es cierto que hubo gente que ya definió negocios, fundamentalmente proveedores, con precios más inflados, obviamente, ¿no?
0: Sí, sí.
1: Pero los volúmenes de fertilizantes que se usan son altos. Son altos. Imagínate que para hacer 10 hectáreas estamos hablando de poner cerca de 3.000 kilos de urea y estamos hablando de poner 1.000 kilos de fósforo para 10 hectáreas. Como una receta muy estándar, ¿no?
0: Yo te preguntaba acerca del costo, pero el costo también tiene que sumar en aquel que alquila campo de poner el valor del alquiler también en todo eso, ¿no? Por eso se habla de altos números, en un determinado momento aquí en la radio hablaban entre 4.000 y 4.500 kilos. ¿Puede ser que sea así de trigo por hectárea para para llevarlo bien a cosecha?
1: Sí, mira, a ver, digamos números muy generales, ¿cierto?
0: Sí, sí, sí.
1: Si una persona está haciendo trigo en campo propio, ¿sí?
0: Sí.
1: Tenemos que pensar que un rendimiento de indiferencia, y permítanme que acá vamos a hablar de un número que en realidad es un rango, porque alguno hace de una manera, otro lo hace de otra manera, ¿cierto? Pero para un productor de campo propio, el rendimiento de indiferencia está alrededor de los 30-32 quintales.
0: Ajá.
1: O sea, si vos sembrás trigo y cosechaste alrededor de 30 quintales, o 3.000 kilos, como le quería decir,
0: sí, sí.
1: Estarías empatando. Como
0: saca un empate. Saca un empate.
1: Exactamente. Pero si a eso tenés que pagar un alquiler, y en el sur de Santa Fe, por decir también un alquiler genérico, de alrededor de 16, 18 quintales, normalmente cuando hacemos números, 18 quintales de soja, siempre el precio de referencia de alquiler es en quintales de soja.
0: Vení para atrás.
1: Claro, no, pero cuando hacemos los números, también es cierto que no es correcto de que el trigo tenga que pagar esos 18.
0: Claro.
1: Normalmente le hacemos pagar entre un... Esto siempre a nivel de número, ¿no es cierto?
0: Porque sí, a nivel número.
1: Lo que nos define el negocio es el doble cultivo, en este caso.
0: Claro, claro.
1: Pero
0: Tener buen rendimiento de trigo.
1: Con claro, pero tiene que apuntar a tener por lo menos 40, 45 quintales de rendimiento. Y con lo cual estamos en los rendimientos, en el promedio histórico de rendimiento de la zona, o un poco más alto.
0: Siempre decimos aquí en todo campo, en la radio, y uno que viene del sector, una de las patas fundamentales que se suma a la tecnología es el clima, ¿no? Y en un año que primero parecía que este niño iba a estar unos meses antes, ahora parece que va a estar entre octubre y noviembre, que ahí estaríamos acomodándolos tanto porque ya estaríamos prácticamente en la cosecha. ¿Cuál es tu opinión?
1: Bueno, yo tengo la suerte de que en el mismo lugar donde trabajo yo, trabaja la referente de clima que tenemos en el sur de Santa Fe, de INTA.
0: Sí.
1: Así que tengo información que se la voy a robar a María José Vicky. Uh-huh. El tema es más o menos así. El Niño es un fenómeno global, uh-huh, obviamente.
0: Sí, sí.
1: Y donde se mide si va a ser niño, niña, neutro, es en el Pacífico Ecuatorial.
0: Eso.
1: Como a la altura de Ecuador, un buen tramo hacia adentro. Lo que está pasando en este momento es que se está calentando mucho más allá de lo normal, de lo histórico. Estamos en presencia de, si uno escucha los medios, de un super niño. ¿Qué quiere decir eso? Que el calentamiento es muy fuerte. También es cierto, o sea, eso ya está, estamos definidos que va a ser niño. ¿Está? También es cierto que acá a la pampa húmeda, fundamentalmente al sur de Santa Fe, esa señal del forzante del niño llega después de septiembre, octubre, noviembre. Si es muy débil, capaz que noviembre, diciembre, si es muy fuerte, un poquito antes. Pero hasta ese momento, el grueso de las precipitaciones que ocurran no lo podemos atribuir exclusivamente al niño. Hay otros sistemas atmosféricos que también definen las precipitaciones en esta zona. A ver, estamos hablando de clima y todos sabemos que el clima es un sistema súper complejo.
0: Claro, no hay una certeza de que tal día pase determinada cosa.
1: No, eso no, pero lo que sí sabemos es que cuando se pasa tal cosa tenemos alta probabilidad de que pase esto. Si pasa tal otra, tenemos alta probabilidad de que pase esto.
0: Exacto.
1: Entonces, bueno, resumiendo, vamos a tener un niño bien establecido. Ya está en el Pacífico, vos vas a medir la temperatura y te encontrás que está más de 2 grados arriba ya de la temperatura de referencia base. Entonces sí estamos en un niño. El efecto neto del niño lo vamos a recibir ya en los últimos meses de este año. ¿Qué va a pasar mientras tanto? También, como te decía, hay otros elementos del clima que están determinando la probabilidad de lluvia. Esos elementos están dados en forma normal, o sea, estamos esperando un invierno, primavera, bastante normal, bastante normal que se las primaveras de cuando teníamos lluvias, no las últimas que por ahí nos acordamos, acá el año pasado, que fue bueno, pero venimos de un par de años anteriores que la verdad que fueron para olvidarse.
0: Sí, sí.
1: Vamos a tener una probabilidad de que la primavera sea medianamente lluviosa, como tiene que ser, pero sí vamos a tener el efecto fuerte del Niño sobre Silvia. ¿Esto qué nos significa? Primero, que vamos a tener que planificar bien lo que es la campaña de gruesa por un montón de cosas, porque sí, sí. Sabemos que un periodo húmedo está bueno, ¿por qué? Porque el cultivo crece bien, pero también tenemos otros problemas. En periodo de alta humedad tenemos determinado tipo de plagas que vamos a tener que estar muy atentos a ver si se presentan o no se presentan. La presión de malezas va a ser muy fuerte y venimos de campañas donde no tuvimos control de malezas suficientemente bueno, lo cual determinó, entre otras cosas, que el banco de semillas de esas malezas en el suelo esté muy cargado, o sea que vamos a tener semillas, vamos a tener buenas condiciones de humedad, la presión de malezas va a ser alta. Y el otro tema que estamos viendo es que si realmente va a ser tan llovedor, vamos a tener un problema, por ejemplo, en cultivos altamente demandantes, nitrógeno, como puede ser la gramínea del verano, maíz o sorgo, un fuerte lavado de nitrógeno por exceso de humedad. Entonces, todo ese tipo de cosas las vamos a tener que prever, va a pasar por una cuestión de logística también, y bueno, va a ser un año, todos los años son complicados, este va a tener esa particularidad, nos va a complicar por ese lado.
0: Algunos años secos, extremadamente secos, y en este tipo de años, que a lo mejor si se acomodan los planetas, como quien dice, podemos llegar a tener la cosecha de trigo ya prácticamente, el trigo tenerlo en la bolsa, y tener todo lo que es la gruesa ya sembrado, y ahí sí vendría bien, pero con esa historia de las malezas, de que por ahí muchas se han hecho resistentes y tenemos que estar combatiendo contra eso. Eso creo que pasa por ahí, ingeniero, el tema.
1: Sí, sí, sí. A ver, el tema de maleza es un tema aparte, obviamente. Lamentablemente el sistema malezas se nos fue complicando porque tal vez no fuimos suficientemente prudentes, no entendimos o no tuvimos en cuenta cómo es la biología. Nos dedicamos a matar las malezas fáciles y nos quedaron las malezas difíciles, ¿sí? Y no se trata de especies, sino se trata de individuos. Sabemos que en una población de cualquier especie, animal o vegetal, tenemos variabilidad dentro de los individuos. Y bueno, nos dedicamos a matar a los individuos que eran más fáciles dentro de la misma especie y permitimos que se multipliquen los individuos que son más difíciles de matar. Eso nos pasó con chillo colorado, nos pasó con rama negra, nos pasó con varias gramíneas de verano, nos pasó con sorgo de Alepo. Y así tenemos que herramientas que hace 15 años funcionaban a la maravilla, en este momento lo podamos usar únicamente como algún complemento por las dudas. Y estoy hablando fundamentalmente del glifosato, que es el ejemplo más corto de esto.
0: Claro, claro, claro, claro, claro. O sea que en principio el panorama, si lo miramos a futuro, es interesante. El año pasado tuvimos un año súper interesante en cuanto a trigo, o sea, fue bárbaro. Lo que hay que tener cuidado ahora con el tema de legumbres, porque también en el tema de legumbres, que es tan complicado con el tema de la cosecha si tenemos tiempos llovedores, ¿no? O sea, es todo para tener en cuenta. Esa pata clima la tenemos que pensar permanentemente en cada semilla que plantamos.
1: Sí, por eso yo te hablaba al principio de que, bueno, cualquier actividad que hagamos en el campo o en otra actividad también requiere una cierta planificación. En este año vamos a tener que tener esos cuidados. En realidad, en legumbres sabemos que son muy sensibles a encharcamientos, son muy sensibles a humedad, a cosecha por manchado de grano. Ya la legumbre por sí, estamos hablando fundamentalmente de arveja y lenteja,
0: sí, sí.
1: Son más difíciles de cosechar porque son plantas de bajo porte, especialmente lenteja es un cultivo que se despega muy poquito del suelo, lo cual hace que esté muy expuesto al momento de la cosecha, pero bueno, son gajes del oficio, como dicen.
0: Totalmente.
1: Tiene que tener en cuenta.
0: Y es una fábrica a cielo abierto, como siempre decimos.
1: Sí, tal cual.
0: Te voy a llevar para el lado del INTA, porque estás ahí en Cañada de Gómez y todas las agencias experimentales. ¿Cómo está la situación del INTA?
1: Bueno, Bueno, el INTA está en un proceso de reorganización que viene definido con una impronta muy fuerte desde la Dirección Nacional. Hace un par de semanas cerró una etapa de un retiro voluntario que se planteó, por el cual se fueron alrededor del INTA en todo el país, ¿no es cierto? Se fueron alrededor de 850 profesionales y auxiliares sobre una planta de 4.000 y pico, o sea, estamos hablando casi un 20% de personas que se retiraron así medio de golpe. Uh-huh. Y bueno, tenemos una planta un poco reducida, lo cual nos está obligando a repensar un montón de cosas dentro del INTA y reorganizar equipos. Es un fuerte desafío que tenemos en este momento. Sabemos que vamos a seguir, se va a seguir siendo gente por cuestiones de normales de jubilación, gente de rotación también de empleo, que hay, bueno, hay gente que deja de... Y el otro problema que tenemos es que en este momento los ingresos al INTA desde hace un par de años o un poquito más están cerrados. O sea, el INTA hace unos años que no hay reposición de gente. En ninguno de los escalafones, ni profesional, ni técnico, ni auxiliares, no hay reposición. Entonces, lo que estamos haciendo, lo que estamos viendo es un achicamiento del recurso humano de INTA.
0: Que es fundamental, porque siempre detrás de todo esto está un humano, ¿no? Pero bueno, si es por un replanteo, en muchas estaciones experimentales se han cerrado, o sea, lo vemos aquí nosotros en la cercanía de la ciudad de Rosario, que van a depender de otro lado. Es como que se va concentrando en otros lugares, en algunos lugares que a lo mejor más grandes o con otro tipo de proyecciones.
1: Mira, todo eso en realidad estamos en un momento de definición. Todavía no tenemos muy en claro qué otra directiva va a venir desde Nación. Lo que sí vemos, por ejemplo, y ahora hablo del INTA Olivero y su agencia del sur de Santa Fe, digamos todo lo que es el sur de Santa Fe, desde Olivero hacia el sur, como para decir algo. Lo que sí tuvimos bastante pérdida de gente en las agencias de extensión, fundamentalmente, donde hay agencias que quedaron muy, muy debilitadas. Pero bueno, eso será un problema, claro. Un problema de, como decía antes, de reorganización, de redistribución de recursos y de plantear alguna estrategia distinta de trabajo también. Claro, claro. El INTA es una institución que hace del 56 que está funcionando. Siempre tuvo una estructura bastante estable. Bueno, en este momento nos están sacudiendo el cimiento, tendremos que poner un poco de cabeza y ver de qué manera podemos seguir cumpliendo con la misión que tiene el INTA, que está, el INTA es un instituto, está creado por ley, o sea, tiene una entidad legal bien definida, y seguir cumpliendo con el motivo, digamos, el objetivo por el cual fue creado el INTA, con los recursos que tenemos. Claro. Afortunadamente, INTA siempre tuvo una calidad de recursos humanos, no solamente en la calidad humana, sino también en la capacidad técnica muy buena. Y creo que estamos en condiciones de poder afrontar ese desafío. Sí, con más dificultades, pero creo que lo vamos a lograr.
0: Lo que notamos nosotros ya desde hace un tiempo es un cambio generacional y tecnológico donde cada uno de nosotros tiene que adaptarse, empezar a estudiar nuevas cosas, a pesar de que uno, en mi caso, tenemos determinados años, de volver a replantearnos cosas, principalmente de volver a estudiar. Eso es lo que sucede, eso es lo que tenés en vista de este cambio generacional y tecnológico y adaptarnos a aquello que venimos de la vieja guardia.
1: Sí, obviamente la tecnología nos está atropellando. Si vemos los cambios tecnológicos de los últimos 5 años nada más, y hablamos, por ejemplo, de agricultura de precisión, hablamos de cuestiones de biotecnología, hacen que la agricultura, la agronomía en general, tradicional, la tengamos que volver a replantear, obviamente. Ya En este momento nos están atropellando la cantidad de datos terribles que salen de cualquier actividad en el campo. Imagínate, por ejemplo, una cosechadora que esté cosechando un lote, pongamos, de maíz. Esa cosechadora está tomando datos de rendimiento, humedad, posicionamiento en el terreno, velocidad de avance, cantidad de material que entra a trillar en la máquina, todo eso, cada 4 o 5 segundos. Eso es un paquete de datos infernal lo que sale de un lote chiquito, ¿no? Y bueno, en este momento nos estamos encontrando que tenemos un montón de datos y no tenemos por ahí la cabeza preparada para entender que tenemos que procesar y tenemos que sacarle el mejor provecho posible a todos esos datos. Pensemos, por ejemplo, en la revolución que se nos vino. Todavía no tomamos conciencia, pero todo lo que es utilización de drones.
0: Claro.
1: Para fumigación, para siembra, para fertilización, para toma de datos, para modelización de terreno, para verificación de estado fisiológico del cultivo. Vos sabés que con un dron vos podés poner un cultivo y a través de una serie de parámetros, como puede ser inclusive el índice verde, que el dron, te explico, tiene una cámara de fotos, digamos, una filmadora muy, pero en vez de filmar como una normal que podemos tener en casa o en el teléfono, filma en otros espectros de la frecuencia de luz, donde podemos determinar si la maleza está en estrés, podemos medir, por ejemplo, el número de plantas de maíz por hectárea. Tenemos un montón de esas cosas. Bueno, eso nos atropelló, se instaló, todavía no terminamos de reaccionar bien de cómo darle un correcto uso. Sin duda que todo eso va a servir para ajustar un poco también toda la tecnología de manejo. Eso se nos vino. Y bueno, y uno lo lee el diario y dice, uy, qué bueno que está todo eso. El tema es adecuar los sistemas de producción y adecuar en la cabeza de los usuarios también. Y bueno, forma parte de todo el desafío. Este desafío no solamente lo tiene el campo. Si vamos a la industria,
0: claro,
1: los
0: claro.
1: La Big Data, la tecnología de datos va a revolucionar todo esto. Obviamente uno como usuario ve, por ejemplo, estos sistemas de venta online. No tiene uno en la cabeza, no se hace una dimensión de la complejidad que tiene todo eso. Y todo eso está lo permite todo el manejo de la Big Data, gran cantidad de datos. En el campo pasa lo mismo. Lo que pasa es que tenemos inercia. El productor argentino siempre se caracterizó por ser un productor muy abierto a la incorporación de tecnologías.
0: Sí, sí.
1: Con una salida, que sean tecnologías que realmente le beneficien y le simplifiquen la vida. El ejemplo lo tenemos con la siembra directa. Argentina pasó a mitad de la década del 90 de que, mira, fulano tiene un lotecito de siembra directa, vamos a ver. En 4 años, fulano tiene un lote que lo movió, vamos a ver cómo está. El resto era todo siembra directa. ¿Qué pasó? Venía con un paquete mágico. Era menos trabajo, menos costo, menos demanda de maquinaria. En realidad era otro tipo de maquinaria. Entonces se hizo el combo mágico. Pero todo lo adoptó y no se resintieron los rendimientos, no se aumentaron, permitió llegar a la agricultura a ambientes donde antes no se podía. Entonces, es una demostración de que cuando la tecnología para el productor no solamente le permite producir igual o mejor, sino que más cómodo, se adopta inmediatamente. En este momento, con toda la tecnología de la agricultura de precisión, estamos siendo bombardeados y no nos alcanza la capacidad de reacción a nosotros, porque cuando empezamos a ver esto, se apareció algo nuevo. Pero es un desafío de los tiempos. Esto, insisto, también lo tienen otros sectores productivos. No,
0: sí.
1: No le tengamos miedo. Seamos abiertos y estemos atentos.
0: Como para finalizar, ¿esto va a atraer al joven a que vuelva al campo?
1: Sí. En realidad el campo va a ir demandando cada vez más personal capacitado, cada vez más capacitado. Mm. Todas estas tecnologías que hablamos recién exigen que haya un operario, que haya un analista que esté muy capacitado para todo esto. Hace 20 años vos te subías a un tractor y tenías palanca de cambio, Ahora es como subir a la cabina de un avión. Tenés tres pantallas, tenés un GPS que te va a decir si te desviaste 10 centímetros para la izquierda o para la derecha. Es todo distinto. Y eso que hace que, bueno, que el operario, en este caso de esta máquina, tenga que estar capacitado. Ya no alcanza con saber subirse el motor al tractor, darle marcha al motor y arrancar. Acá tenés que saber un montón de otras cosas. Eso hace que la mano de obra que demande el campo va a ser una mano de obra más capacitada. Ya lo está demandando así. También es cierto que hay otras actividades donde, y en general son baches laborales que tenemos. Por ejemplo, todo lo que es personal de ganadería, es cada vez más difícil encontrar personal idóneo, sí, para manejar ganado. En la actividad que vos quieras.
0: Totalmente.
1: Tambo, carne, cerdo, pollo, lo que sea.
0: Totalmente.
1: Pero también ellos están sufriendo experimentando un cambio tecnológico muy importante.
0: El tema es que las escuelas técnicas, agrotécnicas, siempre lo decimos nosotros, y aparte trabajamos un poco en esta situación, de que den las herramientas y que den el conocimiento para que estos chicos salgan para manejar una cosechadora, para que salgan a manejar un dron. Yo creo que ahí hay materias que están faltando, me parece, como para que darle incentivar a aquel chico que viene del campo de que no se nos venga a la ciudad de Rosario a estudiar otras cosas si tienen un futuro en el campo. Parece que ahí hay algunas cositas que hay que pulir.
1: Sí, pero también hay una aclaración. Tenemos el concepto de, cuando hablamos de campo, del establecimiento agrícola ganadero. Hay otras producciones que sí siguen siendo demandantes de mano de obra, que son las producciones de alimentos, fundamentalmente lo que es huerta.
0: Sí, ejemplo, sí.
1: Huertas frutales.
0: Sí, sí.
1: A ellos también les llegó la tecnología, pero esas producciones sí son altamente demandantes de mano de obra. Todas tienen la misma característica. No alcanza con tener voluntad, hay que conocer también, hay que saber. Entonces exige una capacitación. Las escuelas agrotécnicas, le pasa lo mismo que nos pasa a nosotros en el INTA, o le pasa al productor, o le pasa a cualquier profesional de otra actividad. Que la tecnología, insisto, en este momento está teniendo una velocidad de desarrollo terrible que no nos da tiempo a reaccionar. Y en el sistema educativo le está pasando eso. Encima, el acceso a esa tecnología requiere de un capital, requiere de dinero. Muchas veces el sistema educativo tiene que invertir una buena parte del tiempo para gestionar el acceso a esa tecnología. Y ya ahí perdimos una vuelta más en la carrera de la tecnología, sí, porque sí. Ya nos pasó de nuevo.
0: Claro.
1: ¿Entendés?
0: Bien, la verdad que está para charlar un rato largo, pero bueno, hemos tratado de llevar cosas importantes e interesantes. Ingeniero, la verdad que ha sido un gusto tenerlo del otro lado. Le mando un abrazo y gracias por atendernos.
1: No, por favor, gracias a ustedes por el espacio y bueno, estamos a disposición. Como decimos acá,
0: ¿eh? Ahí estamos, 32 minutos pasaron de las 7 de la mañana. Estábamos hablando con el ingeniero Ricardo Pagani, que es ingeniero agrónomo y está a cargo de la Estación Experimental del Instituto Nacional de Tecnología Agropecuaria, INTA, de Cañada de Gómez. Nos vamos al top de la radio y cuando volvemos nos vamos a ir a Estados Unidos, me parece. Si
2: sí, señor. Hacemos un viaje.
0: Nos vamos a Estados Unidos. Voy al top de la radio.
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0: Bien, ahí estamos, 37 minutos. No, me quedé mirando, pero miraba nada más a ver si había, nos podíamos conectar con los Estados Unidos. Bien, el tema de Alma Pellegrini lo teníamos, lo pasamos por WhatsApp nosotros los otros días, ¿no?
1: Lo habíamos pasado, sí, lo habíamos pasado. Igual, yo creo que... Después le avisamos al señor operador, sí, le vamos a dar un ratito
0: después lo buscamos, tranquilo. Vamos a ver si nos podemos ir a Estados Unidos y lo podemos despertar a nuestro corresponsal directo en Estados Unidos.
1: El problema es la diferencia.
0: Está en línea.
1: Horaria y cómo fue el momento previo a irse a dormir. Ahí creo que está la cuestión.
0: Se habrá ido a dormir.
1: Y ahora le vamos a preguntar, vamos a ver qué es lo que pasó, qué es lo que estuvo haciendo.
0: No, lo vamos a salir rápido, así lo dejamos descansar. En esta oportunidad no está el mercado ganadero acá, está en los Estados Unidos, como tenemos varios amigos ahí, pero en este caso corresponsal directo en Estados Unidos.
1: ¿Habrá estado viendo qué pasó con el mercado ganadero de Estados Unidos?
0: Claro, fue a ver alguna. Señor Sergio Petroni, ¿cómo le va? Buen día, ¿por dónde anda usted?
2: Buen día, Roberto. Buen día para vos y para toda la audiencia. Bueno, ahora estamos en el estado de Texas, a más o menos 200 millas de llegar a Dallas.
0: Ah, ¿cómo? ¿Ha descansado? ¿Se ha tenido que levantar para atendernos? ¿Cómo viene?
2: No. Llegamos a Estados Unidos, a Miami, porque, bueno, la organización era totalmente diferente a lo que fue la realidad. Y, bueno, terminamos... llegando, y así como llegamos, agarramos un vehículo y salimos a hacer los 2.300 kilómetros que hay entre Miami y Texas, y bueno, y Dallas, y ya lo estamos... ya lo estamos terminando. No descansamos ni un minuto desde que llegamos.
0: Ustedes son tremendos, ¿eh? ¿Anda con camiseta argentina ya puesta o no?
2: Por supuesto, no. Llegamos, salimos, si no, no llegábamos. Ahora llegamos y nos equipamos.
0: ¿Cómo está la temperatura por ahí? Está bravo, ¿no?
2: Acá mucho calor. Sí, mucho calor. Miami con 38 grados.
0: ¡Epa!
2: Y bueno, todo el viaje con 34, 38. Pero no bajaba de ahí.
0: Mire qué bien. Teníamos alguien...
2: Bueno, el mercado ganadero estadounidense te lo debo, pero el argentino sí, estuvimos toda la semana pendientes, estuvimos activamente trabajando, ¿no?
0: ¿Vos sabías que no podía fallar a la radio? Aparte, era el integrante
2: no,
0: que
2: tenía...
0: Era el integrante...
2: Le debemos a la audiencia.
0: Era el integrante...
2: Le debemos a la audiencia.
0: Claro, era el integrante de todo campo en los Estados Unidos. O sea, no van a decir, estos muchachos, no, acá sí hay que ir a Estados Unidos, se va a Estados Unidos, o sea, no hay otra, ¿eh? Y si hay que ir a otra parte del mundo, sí, se va, señor, a ir también, ¿eh? Y no vamos a sumar para sí, ir a señor. Para ir a Shanghái.
2: ¿Eh? Así es, ¿por qué no?
0: Claro, ¿por qué no? ¿Y por qué no? Porque tenemos que llevarle a la gente lo que está...
2: Acá, en este momento, son las 5 y 40 de la mañana.
0: 5 y 40.
2: Dos horas más temprano que las que hay.
0: Sí, claro. Así que bueno, tienen un rato más para llegar, pero bueno, y ahí después se acomodan, ya todas las entradas, todo bien, está todo tranquilo. A ver que me parece que te perdimos. A ver. ¿Lo perdimos? Lo recuperamos. Lo recuperamos, claro, lo que pasa es que en Estados Unidos acá no es fácil, no es hablar con tarritos. Ahí está, no, lo va a recuperar, Leandro. Me voy al pronóstico del tiempo, la humedad es 97%, la presión 1016.4 hectopascales, los vientos del sudoeste a 4 kilómetros, la visibilidad de 4.5 kilómetros, lo que dice el Servicio Meteorológico Nacional. Según Sergio, va llegando, le faltaba un par de horas para poder llegar y poder armarse para ir al partido, ¿no?
1: ¡Qué viaje, eh!
0: Muy bueno.
1: ¿Cuánto?
0: 2000 y pico kilómetros para...
1: Para poder llegar al destino, todo manejando...
0: Está bueno, pero aparte podés mirar el paisaje.
1: Pues, exactamente, a eso...
0: Llega un momento que ya no sabes más que mirar.
1: Pero va cambiando, porque es muy dinámico, ¿vio? El viajar, y si uno se cansa. Pero el cambio de paisaje es lo que a uno lo mantiene.
0: Leandro lo está recuperando. A mí me ha pasado manejar mucho tiempo, te digo que al último te queda el cuello mal. Y ya no querés mirar nada, ya los últimos metros no ves la hora de llegar. Lo tenemos nuevamente, Sergio, a ver si te recuperamos.
2: Sí, señor, sí, lo que ocurre es que estamos en una zona ondulada y cuando bajamos claro. Como que se va la señal, ¿verdad?
0: Claro.
2: De todas maneras te escuchen mucho mejor que desde Villa Amelia.
0: Seguramente. ¿Podés hacer corresponsalía durante un tiempo? ¿Comprate algunos animalitos ahí? ¿Qué sé yo?
2: Sí, señor. No, lo poco que he visto, porque ya te digo, fue todo muy despacado, pero pensamos hacer una vuelta más detallada y, bueno, vamos a tratar de ver un poco más algún campo, que siempre cuando vos te presentás te invitan cordialmente a ver cómo producen, ¿verdad?
0: Y ahí le vas a explicar cómo se hace un asado, por ejemplo.
2: Claro que ya llevamos acá una parrilla, pensamos hacer un asado en el Chilemos, por supuesto.
0: Claro, eso no puede faltar. De última, en algún lugarcito, el tema es conseguir carne ahí americana. Para probar. ¿Viste que yo te quería hacer probar carne de Brasil y al final, bueno, vas a probar ahí estadounidense?
2: Mira, lo que ayer estuvimos mirando en el supermercado, hay carne
0: argentina.
2: Hay carne estadounidense, pero también hay argentina, uruguaya y chilena. Argentina, uruguaya, y vi unos paquetes de carne paraguaya.
0: Mira, Latinoamérica está toda.
2: Me llamó mucho la atención.
0: Latinoamérica está toda. ¿Y el costo, Sergio? Hola.
2: Yo te perdí, Roberto.
0: No, porque se ve que estás en una montaña rusa. Digo, el costo de la carne.
2: Exactamente.
0: ¿El costo?
2: El costo de la carne oscilaba los $30. Lo que pasa es que vendían por pieza, no por kilo.
0: Ah, mira vos. Por
2: sí,
0: pieza. Te vamos perdiendo. A medida que van transitando en los altos y bajos de ahí de las colinas de Estados Unidos. Lo perdimos de nuevo. Lo llamaba de nuevo. Porque pasan unos metros, es como si vas a Entre Ríos, ¿viste? ¿Está de nuevo? A ver, está de nuevo, lo busca Leandro de nuevo. ¿Viste? Cuando vos te vas a Entre Ríos, que empezás con las colinas que suben y bajan, entonces ahí más o menos parecida.
1: Claro, se le termina la conexión y se corta la llamada automáticamente porque pierde conexión.
0: Va a tener que hablar con Elon Musk a ver si,
1: claro,
0: si le puede dar Starlink.
1: Que le ponga un Starlink y listo.
0: Claro. Y demasiado buena comunicación. La verdad que cuando salimos
1: cuando tiene
0: bárbaro.
1: Señal sale muy bien. Y algo que vos le preguntabas, Roberto, es muy interesante de ver. Y es eso, que en la prueba de la carne americana y en el valor. Y también...
0: Dijo algo de $30.
1: $30, pero la pieza. Eso sería interesante consultar a ver...
0: ¿Cuánto pesa
1: eso? Claro, ¿qué pieza se vende? Si es lo mismo que acá, si se vende
0: el
1: jamón...
0: No existe el kilo,
1: si vende,
0: ¿viste?
1: Claro.
0: No vende por kilo.
1: No vende por kilo. Pero sería ahora, si podemos restablecer el contacto, consultar sobre eso. ¿Cuánto pesa esa pieza y de qué pieza se trata? Que corte para poderlo diferenciar.
0: Por si ahora cuando vamos nosotros...
1: Los americanos sí, tienen también esa costumbre de hacer la que ellos llaman barbacoa de una forma totalmente diferente a la nuestra. Ellos usan mucho
0: el ahumado. ¿El partido final cuándo es? ¿Cuándo se juega? Estamos a tiempo de ir todavía.
1: Sí.
0: Estamos a tiempo de ir.
1: Pero le digo que...
0: El tema de hacer la reventa. O sea,
1: no solo la reventa, sino que hablábamos con Leandro fuera de aire antes de empezar el programa. Y él, que conoce un poquito más, tenía un estimativo de entre 25 y $30,000 el valor de la entrada.
0: ¿De la entrada?
1: Sí, señor.
0: $25,000
1: para la final.
0: Y bueno, y aparte hay que ir.
1: Y aparte hay que ir. O sea, bueno, si usted tiene una casita, venda el departamento que tiene en Las Toninas, véndalo,
0: sí,
1: y se va a Estados Unidos.
0: Bueno.
1: Y se va a solo a ver.
0: Y si no hay que vender unas vacas. Y si no hay que vender unas vacas.
1: Y, pero $30,000
0: Sí, no son tantas.
1: No son muchas, pero son.
0: Sí. Hay que vender unas vacas y listo.
1: Un par de jaulas.
0: Y te, claro, y te Sergio se fue. Néstor está allá. O sea, nosotros, todo el equipo de Todo Campo se fue todo. Mirá que los que quedamos.
1: Quedamos nosotros, los más. Bueno,
0: y no, pero no, tuvimos que quedar porque tenemos que hacer radio.
1: Aparte, claro, como parte del equipo fue para allá.
0: Ahí está, ahí lo recuperó.
1: Amablemente nos quedamos acá para cubrir.
0: Había una yo tenía particularmente una invitación
1: usted,
0: para.
1: Claro, usted Roberto, podía haber ido.
0: No pude por otras cuestiones.
1: Pero,
0: así que, bueno, Sergio, de nuevo. Estás en Las Colinas.
2: A ver. Señor, bueno, y acá. Subimos y bajamos, o sea, la calidad de la llamada me doy cuenta que no está saliendo como debería, pero
0: no,
2: bueno.
0: No, pero está bárbaro.
2: Es lo que tenemos, Roberto.
0: No, está bárbaro. Ahora fíjate, antes de que te vengas, hablar un poco con Elon Musk, a ver si te puede poner un Stanley así, móvil.
2: Sí, exactamente.
0: No te pierdas ahí hablar con Donald Trump y con Elon Musk. Lo perdemos. A ver por WhatsApp,
2: Ahí está.
0: No sé qué pedirte, o sea, ya el hecho de Germán te quiere preguntar algo. A ver.
1: Sí, Sergio, ¿qué tal? ¿Cómo te va?
2: Hola, sí, no escuché. ¿Quién habla? ¿Germán?
1: Germán, te habla Germán. Sergio, era como...
2: Hola, Germán, ¿cómo te va? Gusto escucharte.
1: Un placer, Sergio, escucharte y tenerte desde Estados Unidos. Era la cuestión que venimos hablando de esto del tema de las rutas. Como vos venís viajando, ¿qué viste? Dos preguntas era que nos quedó pendiente. ¿Qué viste vos en cuanto a las rutas por donde venís transitando? Y algo que nos dijiste que era $30 por pieza el valor de la carne. ¿Y qué tipo de piezas son y cuánto pesan estas piezas?
2: Mira, no te ponían o sea, fuimos a un, donde paramos, no es un supermercado normal, es uno de esos de tipo orgánicos, ¿cómo decirte? Que vos te das cuenta que son caros, compramos aquí lo indispensable y seguimos viaje. Las piezas eran pulpas, pero no te sé decir exactamente qué corte porque no es nada parecido a lo que acostumbramos nosotros.
0: Claro.
1: ¿Y cuánto pesa el peso aproximado?
2: Y no te ponían peso, simplemente te decía el nombre en inglés del corte y el importe.
1: Claro.
2: $13 una pieza, $15 la otra. Así estaba exhibido.
1: Claro.
2: Pero no era una carnicería, sino era un refrigerador con todos los cortes adentro, ¿verdad?
1: Sí.
2: La refresca, por supuesto.
0: Che, Sergio, ¿cuánto está la reventa?
2: La ruta, ya te digo, la ruta una maravilla.
0: Maravilla. ¿Como la Santa Fecina? ¿Igual que nosotros? ¿Llegan a ser como las nuestras?
2: Más o menos parecida.
0: No llegan a ser como las nuestras, no.
2: No, las nuestras incomparables, siempre somos mejores.
0: Y bueno, tener distracción acá, un pozo.
2: No, todo muy bien, todo muy organizado. La gente tampoco es como nosotros.
0: Claro.
2: Manejan todos muy ordenaditos. La cantidad de autos y pickups que se ven es una cosa impresionante.
0: Claro. Pero el país nuestro es esto, ¿viste? Que nosotros somos como las rutas, tenemos nuestros pozos, tenemos nuestras complicaciones. Eso es el reflejo nuestro, ¿eh? O sea, venir acá es encontrarnos a nosotros.
2: Venimos a ver un mundial y hacer 2.300 kilómetros en un vehículo. La persona que nos alquiló nos miraba y no lo podía creer.
1: ¿En serio? Entonces, ustedes están locos.
2: Para ver un partido de fútbol. Somos los argentinos, somos... peculiares en muchos aspectos, para bien y para mal.
0: Pero bueno, hay que estar ahí. Sí, no sé si pedirte algo más, no sé si vos estás disfrutando, queremos que te vayas al partido.
2: No, por favor, no, para nada.
0: Bueno.
2: ¿Qué te iba a decir? Bueno. Acá es muy poco lo que estuvimos, o sea que es poco lo que te puedo comentar. Llegamos, levantamos, estamos en un motorhome.
0: Ah, mira qué bueno.
2: Levantamos el motorhome. Pasamos por un supermercado, cargamos combustible
0: ¿Son varios?
2: A darle porque no llegábamos.
0: ¿Son varios?
2: Somos yo y dos amigos más. Tres. Somos.
0: Muy bien, muy bien, muy bien. ¿Alguno le va a hacer usar el teléfono para mandarnos alguna imagen de usted? Porque la imagen de la televisión la tenemos, pero de ustedes en Estados Unidos nos tienen que mandar. Nos tienen que mandar.
2: Contanos
0: un poco.
2: Por otra parte, bueno, tengo para decirte que la semana del mercado agroganadero de Cañuelas fue una semana asignada por entradas relativamente escasas, una semana que no llegó a las 20.000 cabezas. Arrancó la semana con una venta con plaza poco que se notaba, un poco más animada, sin verse reflejado en los valores, se veía un poco más animada. Pero no se reflejaba en los valores, sí en los máximos de lotes puntuales, muy especiales, de muy buena terminación y rendimiento, donde se veía un pequeño incremento en los precios máximos, digamos, por categoría. Y bueno, ya con el correr del día miércoles, con una entrada cercana a las 6.000 cabezas, ya como que se afirma lo que habíamos visto el día martes. Como que ya se notaba una cierta agilidad que no se traducía tanto en los precios en general, pero por ejemplo con los de buena terminación y calidad, que en general la semana y que el novillo incrementaron un 1% y el consumo liviano en los máximos también incrementaron un 2%.
0: Ahí te me cortás. Ahí estamos con alguna dificultad ahí, Sergio. Ahí te perdimos. Viene entrecortado. No sé si me copias a mí. A lo mejor te recuperamos nuevamente. Pablito, ¿cómo andas, Pablito? Que ahora que tuvimos cambio de operador. ¿Se cortó de nuevo? Todo ok. Vamos a ver si lo podemos recuperar como para finalizar. Y vemos que es mucho trabajo para Leandro, que está tratando de comunicarse con los Estados Unidos. El lujo de todo campo, ¿no?
1: Nos damos el lujo de tener a alguien desde Estados Unidos.
0: Y del equipo,
1: y que nos está contando cosas que realmente son inherentes al sector, porque estamos viendo cuestiones que se viven en el día a día, pero cómo se comercializa el producto, un producto que también el nuestro llega a las góndolas del consumidor.
0: No, pero ahí tenés que entrar en un mercado de carne premium, que viene de la Argentina, certificada.
1: Y de una manera diferente.
0: Y de muy buena calidad. Y entra diferente. Vos sabés que me comentaban los otros días unos argentinos que se habían ido por un determinado tiempo y le explicaba al carnicero de cómo se cortaba el asado.
1: Claro, claro.
0: No tenían ni idea de cómo eran los cortes. O sea, porque según el corte, tiene el gusto también.
1: Sí, totalmente.
0: O sea, por ahí nosotros, a fin de año, por ahí en algún momento la empresa se hace una vaquillona con cuero. Y todo, o sea, con un buen chimichurri, todo tiene, o sea, podés comer puchero, podés comer lo que sea, pero tiene todo el mismo gusto, que es riquísima. Pero vos si lo pones a la parrilla, diferentes cosas. A ver si lo tenemos a Sergio de nuevo. Estamos haciendo
2: mal. Escucho, Roberto.
0: Ahora creo que entraron por WhatsApp ahora. Me parece que sí.
2: Exactamente.
0: Ahora está perfecto. Ahora recién hablamos con Elon Musk para ver si podíamos entrar por WhatsApp.
2: Exactamente. Elon Musk es el que proporciona la red para que podamos hablar por WhatsApp.
0: Sí,
2: WhatsApp es más fácil.
0: Lo traté de llamar yo ahora para que pase esto, ¿viste? Así que, bueno, me dijo que no había problema. Me dijo, son de todo campo, de LT3 Rosario, listo, le voy a dar comunicación con la gente que está ahí.
2: Así es.
0: Estabas con los precios y te me cortaste.
2: Te estaba comentando el mercado del viernes, que bueno, confirmó la tendencia de la semana con un ingreso de Hacienda de muy buena calidad, eso hay que destacarlo, no es que valía todo per se, sino porque todo era muy y bueno, fue confirmando la tendencia semanal con incrementos tanto en los valores máximos como en los valores corrientes. Un novillito que en la semana acumuló un 2% de suba. El novillo con un acumulado de 2% de suba, un novillito con también 2% de suba. La vaquillona con un igual nivel de suba. Y novillito y vaquillonas pesadas sin cambios. La vaca con una dinámica muy ágil, la vaca gorda, y la conserva y toros con demanda sostenida nada más. ¿Hasta ahí salió?
0: Perfecto, perfecto, perfecto.
2: Entonces nos encontramos con un novillo especial de más de 430 kilos, pesado, de 3.100 a 4.400 pesos, con un promedio de 4.157. El novillito liviano, hasta 390 kilos, de 3.500 a 5.620, con un promedio de 4.887 pesos. Ya por novillito pesado nos encontramos con 3.500 pesos de mínimo, 5.620 de máximo, con un promedio de 4.581 pesos. Por novillito regular, 3.200 a 4.500, con un promedio de 3.788. Vaquillona especial, muy buena, liviana, hasta 390 kilos, de 3.600 pesos a 5.700, con un promedio de 4.900 pesos. La vaquillona pesada, de más de 390 kilos, de especial, de 3.600 a 4.550, con un promedio de 3.880. Por vaquillonas regulares, 2.700, 4.400, promedio 3.580. La vaca especial, buena, liviana, hasta 430, de 2.100 a 3.400, con un promedio de 2.726 pesos. La vaca especial, de más de 430 kilos, 1.700, 3.700, con un promedio de 3.053 pesos. La vaca conserva buena, de 1.700 a 2.520, con un promedio de 2.163, y la conserva inferior, de 1.500 pesos a 2.400, con un promedio de 1.867. Toros especiales, de 2.570 a 3.560, con un promedio de 2.893, y por toros regulares, de 2.600 a 3.000 pesos, con un promedio de 2.565.
0: Bien, hasta ahí, sí, ahí vamos bárbaro.
2: Mercado,
0: ¿eh? Hasta ahí vamos bárbaro.
2: Hasta ahí vamos bárbaro. Entonces pasamos al mercado de la Bolsa de Comercio de Cereales. Tuvimos cotización de trigo, 293.600 pesos. Maíz, 264.420. Girasol, 5.

0: por ahí por los Unites State?
1: Hasta el 9 de julio, hasta el día de la independencia.
0: Muy bien.
1: Que el sábado que viene, si Dios quiere, te puedo llegar a tener un poco más de información acerca de cómo está la cosa acá.
0: Vayan criando y trayendo un búfalo de allá.
1: Sí, señor, un búfalo mojado.
0: Bueno, abrazo grande, gracias por estar tan temprano desde ahí.
1: Al contrario.
0: Que tenga una buena estadía.
1: Un saludo para la audiencia. Buen fin de semana para la audiencia, para ustedes, y nos estaremos hablando en breve.
0: Ahí está Sergio Petroni desde los Estados Unidos.
2: ¡Qué lujo!
0: Qué lujo para
2: nosotros tener la comunicación desde allá, en directo, y el trabajo de Leandro hoy. Hoy, Leandro,
0: lo tuvimos. A full. Al último salió por WhatsApp,
2: Pero lo solucionamos, Leandro.
0: No, habló con Elon Musk recién y lo pudo estar. Bueno, genial. Vamos al top de la radio. Pablito, que le damos la bienvenida ahora oficial, que ha hecho el cambio, la rotación que hay con Gonzalo. Voy al top.
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0: Ahí estamos, 8 minutos pasaron, 5 minutos pasaron de las 8. Miré, cambiado. Bueno, recién teníamos la comunicación con Sergio Petroni desde los Estados Unidos. Hablamos con la gente del INTA, todo lo que puede llegar a pasar en base al futuro, ¿no? De la siembra de trigo, de la cosecha, con este niño que aparentemente en el mes de octubre en adelante, octubre, noviembre, puede estar llegando a la pampa húmeda, digamos, a nuestro país. Y yo estaba haciendo una serie de cálculos, ¿no? En cuanto a siembra, o sea, poder cosechar el trigo, fin de octubre, primeros días de noviembre, que puede pasar. En el tema de legumbre estábamos preocupados por el tema de legumbre, porque si te agarra mucha lluvia se complica el tema de las lentejas, las arvejas, y que dé tiempo, o sea, por eso son el manejo del clima, expresiones de deseos, ¿no? Que dé el tiempo como para poder hacer o sobre una arveja, que bueno, los mercados están muy acotados, muy complicados, pero siempre el productor algo siembra, y poder hacer un maíz, por ejemplo, en esa rotación, que es interesante. O sea, nosotros hemos comprobado en lo nuestro en sí, tener una arveja y hacer un maíz después con muy buenos resultados, y un maíz que lo puedo llevar a cosecha o lo puedo llevar a forraje, diferente alternativa, ¿no? Y en este mundo en sí donde se logra traducir en sí el mercado de granos en sí, o sea, los granos y la parte verde del maíz y llevarlo a forraje, algo que lo charlamos siempre con Jorge Rusconi, de poder transformarlo en carne, ¿no? Ese es el detalle más importante. Así que bueno, un poco a seguir de cerca el tema de la meteorología, a ver qué va a pasar en los próximos meses. Hasta hoy viene todo bárbaro, se pudo hacer una siembra muy interesante de trigo, tenemos un buen trigo. Lo vemos con un muy buen color, porque aparte de buena humedad, uno de los detalles a tener en cuenta es el tema de las enfermedades también, que es importante tenerlo en cuenta. Bueno, 8 minutos pasaron de las 8 de la mañana y nos vinimos de Estados Unidos hablando con Sergio Petroni, que está llegando ya como para ir a ubicarse en el partido, alguien del equipo de aquí de todo campo, pero me voy a charlar con el secretario de Agricultura y Ganadería de la provincia de Santa Fe, Ignacio Mantaraz. Ignacio, Roberto De Carli te saluda aquí de LT3 Todo Campo, gracias por atendernos.
1: Hola Roberto, buen día, saludos a vos y a toda la audiencia de Todo Campo.
0: Bueno, una provincia de Santa Fe volcada a la producción. Un gobierno y la gestión de ustedes volcada a la producción, del sector de granos y el sector ganadero. Tu mirada en sí a la agricultura, en principio, como secretario de Agricultura.
1: Mira, en sí, Santa Fe tiene mucha diversidad productiva, ¿no? No es solo grano y carnes, tenemos sumale leche, arroz, algodón, frutillas, horticultura. La verdad tenemos mucha diversidad, eso es muy bueno. Pero bueno, potencialmente a nivel país somos gran productores de granos y de carnes y de leche, ¿no? Son los

0: que nos distingue. Buen momento en la agricultura en lo que fue la última campaña, principalmente por condiciones climáticas, ¿no? Esa cosecha récord que todos vimos es en gran parte por condiciones climáticas que acompañaron y también sí, hay que decirlo, buen ánimo de los productores cuando desde se los deja de castigar, ¿no? Se los deja de insultar, de maltratar y que un poco lo que había sucedido con, tal vez con gobiernos anteriores. Nosotros como provincia sí acompañando o complementando lo que hace el sector privado, sobre todo en los déficits que tenemos en Santa Fe, que es déficit en infraestructura logística y en infraestructura energética, ¿no? Son tal vez los grandes desafíos que tenemos como provincia, y por eso nuestro gobernador Maximiliano Pujaro, que uno de sus ejes de campaña es la producción, ha hecho hincapié en la infraestructura productiva, ¿no? Peso que se ahorra en una gestión eficiente del Estado va volcado a infraestructura productiva para mejorar esos dos aspectos, ¿no? El logístico y el energético. Se avisora un buen año por lo menos lo que es la fina, más allá de los márgenes que se han complicado bastante por costos combustible y costos de fertilizantes, esto sobre todo por el escenario bélico que estaría por culminar. De hecho, ya empezaron a ir hacia la baja esos dos componentes, que obviamente en agricultura son de incidencia importante. Se ve mucha expectativa, mucha área sembrada, más allá de algunas interrupciones que hubo por algunas lluvias. Uh-huh. Hemos tenido un otoño con algunas lluvias que han complicado, sobre todo en el norte de la provincia. Pero bueno, buena expectativa de siembra. Y eso es importante, ¿no? Y lo hemos visto, hace poco fue la muestra agroactiva en Armstrong, sí, la provincia de Santa Fe, nosotros vamos muy muy fuerte como provincia, un stand importante, y hemos visto ese clima, digamos, ¿no? De productores con mucho entusiasmo en general, con buenas expectativas, así que bueno, se avisó un buen año, probablemente, más allá que en primavera tenemos algunos pronósticos de niño que pueden complicar algunas zonas puntuales. Siempre, igual que hubo niño, hubo más producción que cuando hay sequía, digamos. Siempre los años niños son más productivos, en términos, sobre todo en términos de granos, que años de seca. Así que bueno, hay que ver si igual cómo se comporta ese fenómeno, ¿no?
1: Vos sabés que hace un rato aquí en la radio estuvimos charlando con el ingeniero Ricardo Pagani, que de la agencia de Cañada de Gómez, y hablábamos de que la herramienta, de una de las herramientas fundamentales es el tema de cómo viene el tiempo, ¿no? De la meteorología. Y estábamos un poco la expresión de deseo, ¿no? De cómo llegamos al mes de octubre, noviembre, que aparentemente arrancaría lo más fuerte de este niño con la cosecha, ¿no? O sea, ese es un tema que creo, Ignacio, que tenemos que tener en cuenta dentro de todo lo que es la paleta de tecnología, tener en cuenta qué va a pasar con el clima y qué va a pasar en cada decisión que tiene el productor. Parece que todos tenemos que estar metidos en esta cuestión.
0: Sí, es el escenario es ese, los pronósticos indican eso, así que permitirían una fina óptima y después sí, a lo mejor se complicaría ahí para esas fechas. Nosotros estamos con dos desde el Estado, y no por la coyuntura, no por el niño, porque ya lo veníamos articulándose bastante, son decisiones anteriores, pero sí se están aplicando este año. Dos comentarios, me parece importante decirlo. Primero, un programa de limpieza y adecuación de todos los canales troncales, me refiero a canales de drenaje hídrico de la provincia de Santa Fe. Santa Fe tiene 10.000 kilómetros de canales. El escenario es de bajo mantenimiento, o sea, el estado era de muy bajo mantenimiento. Esto implica canales que no cumplen su función. En algunos de ellos han encontrado hasta maquinaria dentro de los canales, ¿no? Muy abandonados. De esos 10.000 canales se van a intervenir, ya se intervinieron 4.000 y ahora se licitaron 2.000 más y después 1.000 más. Con una novedad, que fue una decisión del gobernador, de atacar en conjunto toda la provincia. Se hicieron tres licitaciones en el sur, en el centro y en el norte, con tres frentes de obra cada licitación. O sea que ya empezó en el sur esta semana y próximo empieza en el centro y después en el norte. Va a haber 9 frentes de obras a través de 3 empresas limpiando canales de la provincia, troncales, para mitigar lo

0: que va a suceder con mayor medida, menor medida, allá en primavera o principios del verano. Y después, lo otro sí que nos parece importante y tiene que ver con esto que vos decís, estamos en la construcción de un sistema de alerta temprana integrada, el SATI. Acá intervenimos varios ministerios: Desarrollo Productivo, Ambiente, Obras Públicas, sobre todo por la Secretaría de Recursos Hídricos, y Gobierno, por lo que es Protección Civil. Hemos hecho un relevamiento de todas las estaciones meteorológicas que hay en la provincia de Santa Fe, en el sector público y privado, para armar una red y nosotros desde Estado complementar en los lugares donde no hay información, donde faltan estaciones, y todo eso va a confluir en un sistema integrado que va a ser además de análisis, de generación de pronósticos, de generar información, para que tanto el Estado como el sector privado hablemos el mismo idioma cuando hablamos de cuestiones de meteorológicas y climáticas, ¿no? A veces se ocurren alertas. Hace poco hubo un episodio acá en Santa Fe donde el propio Google alertó a la ciudadanía de un riesgo de inundación, etcétera. Bueno, generó una alerta que en vano, en fin, la idea es ir hacia un sistema que genere información en todo el territorio provincial, que manejemos tanto del Estado como del sector privado. Nos va a servir a los productores para pensar nuestras campañas y nos va a permitir a nosotros como gobierno avanzar en lo que pretendemos, que es gestionar el riesgo climático a través de herramientas más previsibles, más modernas, como es el seguro, ¿no?
1: Claro.
0: Entonces, hacia eso queremos ir, por ende, estamos en pleno desarrollo de ese sistema.
1: Vos sabés, Ignacio, nosotros estuvimos en Agroactiva, vos nombraste Agroactiva. Bueno, nosotros el día sábado hicimos el streaming de la provincia, varias horitas. Pero los muchachos que estuvieron trabajando con nosotros, incluso yo también estuve recorriendo un poco Agroactiva, que donde pensábamos que era un techo en tecnología, en maquinarias, y cada vez nos va superando, ¿no? Ya empezamos a ver muchos autónomos. Dame tu impresión acerca de eso, los drones, dame tu impresión a dónde vamos.
0: Estamos, no somos una isla dentro de lo que está aconteciendo a nivel global, ¿no? Esto de la revolución de la tecnología, la inteligencia artificial, la verdad que creo que ningún ser humano se pensó que íbamos a llegar a hacer cosas que están sucediendo. Eso llevaba al agro. Hay cosas disruptivas, la verdad que se ven cosas disruptivas, cosas que eran impensadas. Sí está claro que hoy producir es con datos. No se hace nada a ojo, no existe más el guitarreo, es todo con datos. Esos datos volcados para tomar decisiones, volcados datos para acreditar cómo se produce, inclusive para generar certificados, porque hay mercados globales que te exigen ciertas, son exigentes, digamos, en términos de sostenibilidad, ¿no? Entonces, datos para acreditar. Datos para ser más eficientes, obviamente, en términos productivos, eso se ve mucho en agricultura, ¿no? Hay implementos y maquinaria que, la verdad, que con vía inteligencia artificial generan información que en tiempo real, que no es que permiten tomar decisiones, la máquina ya decide sola, ¿no? Entonces, bueno, ahí se ve una revolución. Eso se ve, lo que estamos viendo nosotros, que la agricultura siempre fue como la que estuvo más la actividad que estuvo más a la vanguardia en términos de tecnología. Después la lechería empezó a evolucionar, estamos viendo muchos tamos robots, o sea, la lechería está teniendo su suerte de revolución tecnológica, y ahora viene el capítulo de la ganadería. Bien, por el momento que está teniendo la ganadería, sobre todo en términos de precios, y lo habrás visto en Agroactiva, hay mucho de investigación, de innovación y de agtech vinculada a la ganadería para generar datos, para gestionar los rodeos, para manejar los rodeos con información. Ahí también empieza a surgir algunas cuestiones innovadoras que simplifican al ganadero, sobre todo en términos de toma de decisión. En otro aspecto, y no es menor, en el término del manejo, porque ahí vamos a tener una falencia, la tenemos y se va a notar mucho ahora. Si queremos crecer en ganadería, la cuestión de la mano de obra, ¿no? No es fácil conseguir mano de obra para manejar los ganaderos, gente a caballo. De hecho, te sorprendo, esta semana visité una estancia en el norte y directamente ya manejan, salvo la hacienda en monte, todo lo que es pradera se maneja en moto, digamos, ¿no? Directamente, digamos, ¿no? Pero ya ves también algunas cuestiones en lo que es aparcelamiento y manejo de parcelas, vos ya ves las varillas autónomas, los animales, hay dispositivos que generan información. La verdad que nada, hay una revolución en ese sentido. íbamos hacia eso. En agricultura sí me preocupa, esto lo puedo decir, a veces el tamaño de la maquinaria por el peso, ¿viste?, y la presión que generan sobre nuestros suelos, ¿no? Sí, ahí
1: ves, ahí está tremendo ese tema. O sea, que yo también lo vi, viste que la máquina más grande, no sé, no me acuerdo, eran 60 pies, tengo que calcular que entre 18 y 20 metros.
0: Sí, esto de máquina que a mayor volumen, que es más eficiencia, estamos de acuerdo, la verdad que no quiero que esto se malinterprete, pero sí ahí enciendo una alerta, porque esto de ser más eficiente con maquinaria cada vez más grande implica peso, y eso, si no está destruido, genera presión sobre los suelos y en términos de compactación me genera ahí como una alerta naranja, digamos.
1: Pero hay otro detalle, Ignacio. El hecho de que si vos mirás esas máquinas vas a decir, pucha, el campo va a quedar en manos de poca gente. Qué detalle.
0: Sí, vale.
1: Si la quieren traer a nuestra zona, que nosotros aquí en la cercanía de la ciudad de Rosario, nosotros a Ceibal, que tenemos una unidad productiva muy pequeña y pues, se te termina el lote, ¿viste?
0: No, eso es una constante, hace rato viene sucediendo. Hay que decir siempre que Santa Fe está por encima de la media nacional, el diagnóstico nuestro cuando asumimos la gestión, Santa Fe está por encima de la media nacional en caída de productores. Censo, y estoy de información vieja, censo 2002-2018... el país perdió un 25% de productores y Santa Fe perdió un 29%, ¿no? Claro. Hay mayor concentración. Ahí la pregunta es, ¿productores pasan a ser rentistas, digamos? O sea, esto de para ser más eficiente se requiere más tecnología, bueno, se requiere más espalda para acceder a esa maquinaria. Esto en todos los rubros, esto es solo agricultura, sino también le pasa en lechería y va a pasar en ganadería.
1: Seguro.
0: Por lo cual, bueno, son cada vez más arrendatarios cada vez más prestadores de servicios. Ahí también yo hago esa aclaración. Hay muchos productores que no tienen maquinaria, pero contratan servicios, digamos, ¿no? Para hacer sus aplicaciones. Hay modelos asociativos. Nosotros queríamos inducir, eso me parece importante decirlo, un vínculo más inteligente entre el propietario y el que produce la tierra, la sea modalidad arrendatario o lo que fuera. Por ahí son muy comunes los contratos accidentales por una cosecha, contratos circunstanciales por un año, y queremos ir a contratos largos, y ahí, porque en esto de que uno solamente, el productor se desentiende, no quiero generalizar, pero se da a veces que el productor se desentiende y no se pone recaudo en el cuidado del suelo, en las obras hídricas, en el manejo del agua intrapredial, en la infraestructura. Nosotros lanzamos una plataforma de gestión de suelos. Esto es un trabajo de muchos años del Observatorio Santafesino de Suelos, un grupo de técnicos, y esto ya está disponible. Queremos fomentar el cuidado del suelo y la conservación de suelos, y mediante esta plataforma, esto es gratuito, está a disposición de todos los productores. Un productor propietario o arrendatario, pero a través de un ingeniero, presenta un plan de manejo de suelos por ciclos más largos, ¿no? Y por 5 años, eso se va con una exención impositiva, va a tener beneficios también financieros, van a ir líneas financieras específicas para esos productores que ingresen a gestionar los suelos. Esto es voluntario, ¿no? Está claro. Y sí pretendemos con esa herramienta generar justamente una herramienta, brindar al periodo una herramienta para que sepa el diagnóstico de sus suelos. Ahí vemos a veces falencias, hay productores, vuelvo al propietario, que se desentiende y no hace análisis de suelo ni sabe cómo es la estructura de sus suelos ni las falencias que año a año van teniendo sus suelos. Entonces genera una herramienta para generar un vínculo también más virtuoso entre el propietario y quien produce, por ciclos más largos, con esquemas de rotación, que nos parece un esquema más virtuoso. Y bueno, es un aporte que podemos hacer para ir a aceitar ese vínculo a raíz del comentario que haces vos, que cada vez tenemos más productores, es verdad, pero también a veces sucede esto, digamos, hay propietarios que se desentienden de su principal capital, que es la tierra, y esto es ganar-ganar, digamos. Sabemos que mientras más repongamos de nutrientes al suelo, el propietario conserva su una hipoteca, su capital, y un arrendatario va a tener mejores ingresos. El tema son los costos, y ahí está un poco el rol nuestro de estimular y aliviar esas inversiones, ¿no?
1: Hay un detalle ahí que siempre nosotros vemos, bueno, en mi caso soy productor, nos encontramos con un cambio generacional y tecnológico, y vos hablaste de, de la mano de obra, ¿no? Y que cada vez necesitamos más mano de obra calificada para poder manejar un dron, para poder manejar una cosechadora, un tractor. ¿Hay un déficit en la parte de enseñanza para los jóvenes nuestros y poder volver a recuperarlos a que les guste el campo, a que vengan a la actividad del campo? Ya no es más hombrear una bolsa, ya no es más. O sea, hoy es mucho más técnico. Ese cambio generacional y tecnológico, ¿va a hacer de que podamos volver a tener a los chicos nuestros en el sector?
0: Ya digo que sí, ya es una realidad. Digamos, no quiero generalizar porque Santa Fe es complejo, tiene sus asimetrías, hay zonas y zonas, hay producciones y producciones, y hay idiosincrasia también en cada región, pero sí, y es muy buena la pregunta, hoy el campo es más atractivo para los jóvenes. Para generaciones anteriores, y me incluyo, de un padre que renegaba con los problemas, sobre todo económicos, Argentina siempre, el clima, el hombre de campo sabe que convive con los eventos climáticos y es parte de su realidad, pero las incertidumbres, digamos, político-económicas son solo un dolor de cabeza. No tener políticas agropecuarias. Argentina no tiene políticas agropecuarias, agroindustriales, eso está claro, ¿no? A diferencia de Brasil, Uruguay, Paraguay, Argentina va de banquina a banquina, cambian los gobiernos y es un volantazo. En otros países te vas de un Lula a un Bolsonaro y Brasil sigue creciendo en producción, el eje lo tienen claro. Es un país que se autopercibe como agroindustrial. Nosotros en Argentina eso todavía nos cuesta, ¿no? Lo que te decía, hace algunos años nos maltrataban por ser productores, ¿no?
1: Claro.
0: Así que ahí tenemos una complejidad. Hoy eso lo veo el escenario como más positivo. Ves muchos jóvenes en el campo. Esto de las discusiones, las cantidades de jornadas y charla de capacitación, esto que trabajaban, el traspaso generacional de las empresas, etcétera, eso está sucediendo más con más potencia de lo que parece, y tiene que ver con esto, con que se volvió más atractivo el campo por la cuestión de la tecnología. Y lo ves alambrado por medio, ¿no? El productor que se involucró en una generación más joven, innovó, es una generación que tiene una autoestima muy alta. No quiero generalizar y no quiero pero los jóvenes de hoy tienen una autoestima muy alta, quieren asumir riesgos, son audaces, son nativos ambientales y son nativos digitales, así que la cuestión de la sustentabilidad la tienen pero recontra asumida, la cuestión de la tecnología, todo lo que es una esponja, todo lo que aparece lo chupan o lo crean o lo generan o aportan ideas. Y se ve alambrado por medios, eso se ve, ese impacto está. Vos mencionaste el tema de drones. Nosotros reglamentamos hace poco el uso de drones en la provincia de Santa Fe, más que nada para ordenar y para que no se rompa la herramienta, una herramienta tan potente y tan disruptiva y tan útil, que pretendemos, sobre todo en lo que es aplicación de fitosanitarios, que no se maneje, se manejen conforme a lo que establece la ley y que no tengamos algún hecho que un juez termine decidiendo que se prohíben los drones en la provincia. Eso es el motivo de la reglamentación. Y vos ves en los cursos de capacitación, ya hemos brindado varios cursos, son jóvenes, digamos, y son muchos padres, productores, que compran invierten un dron para que su hijo tenga lo utilice y eventualmente tenga una salida laboral. Nosotros generamos un vínculo a través del Ministerio de Educación, vamos a estar capacitando en las escuelas rurales, en los docentes y en las escuelas rurales, lo que es manejo de drones, para darle una oportunidad a chicos que van a escuelas rurales en el interior de la provincia, ya salgan de la escuela con una capacidad, que es esto de manipular, operar drones, vehículos no tripulados, para el que tenga una herramienta más. Y estamos haciendo vínculos, ahí en Agroactiva firmamos acuerdos con algunas empresas para que capaciten a operarios y a jóvenes para prepararlo para esta nueva realidad, digamos, ¿no? A mí no me gusta esto de que jóvenes de una localidad, de la ruralidad, se los capaciten cosas que después no sean tangibles, claro, para ellos, ¿no? Claro. Yo esto lo digo en nombre propio, como esto que el hijo de un peón va a la escuela y le enseñan cosas que después no van a ser su diaria, por ahí no tiene sentido. Y si ahí te implica, obviamente, repensar, y lo estamos hablando, nuestro ministro de Educación de la provincia de Santa Fe, José Goiti, es hijo de ingeniero agrónomo, es hermano de ingeniero agrónomo, conoce la ruralidad, este tema lo hablamos mucho, la verdad que nosotros como gobierno interactuamos tanto con nuestro Ministerio de Desarrollo Productivo, conducido por Gustavo Puccini, con todos otros ministerios, interactuamos mucho, estos temas lo hablamos y los charlamos, y estamos tratando de generar algunas políticas para complementar. Esto está claro, nosotros no vamos a direccionar nada, pero sí, ni a inducir nada, pero sí a complementar lo que ya está sucediendo, ¿no?
1: No puedo dejar la nota sin... Los otros días nosotros estuvimos en el Congreso Ganadero que hizo la Sociedad Rural, vos también estuviste. La incorporación de la ganadería en zonas agrícolas, ¿no? En nuestra provincia, concretamente. Nosotros en la tele hace 8 años que veníamos diciendo se va a venir la ganadería, ¿no? Y nos decían están locos y qué sé yo. Es un nicho nuevo, que viejo pero nuevo ahora para los jóvenes y para aquellos que tenemos algunos años más, de poder hacer la producción mixta. Y me falta, y te hago la pregunta en el otro tema. ¿Hay alguna línea crediticia como para poder poner en marcha la fábrica de terneros? Te hice un par de preguntas juntas.
0: Primero me sumo al team de locos que decían que la ganadería, yo soy ganadero, así que somos sobrevivientes los ganaderos en la Argentina por esto que te decía, que nada, no hubo política en general, no hubo política ganadera. Estamos en pleno mundial de fútbol, recordarás el mundial de fútbol 2006, en pleno mundial que iban los barcos con carne argentina para todos que iban a ir a un mundial en Alemania y pegaron la vuelta porque cerramos las exportaciones y ahí perdimos stock ganadero y todavía no recuperamos aquel stock. No tenemos política ganadera y eso sabes que es de la actividad la que es más a largo plazo. O sea, un error de un funcionario se paga por toda una gestión de gobierno, digamos, volver a digamos, el costo de una mala decisión se lleva todo un ciclo productivo, así que es complejo. Vemos vaca por todos lados, estamos felices y motivados. Vos recorres la provincia de Santa Fe en cualquier zona y ves vacas, ves animales, ves mucho feedlot. La verdad estamos creo que hemos duplicado la cantidad de feedlot, vamos a tener 500 feedlot en la provincia de Santa Fe al día de hoy. Estos son muchos animales que vienen de otras provincias a confinarse acá en Santa Fe y esto nos permite transformar el maíz que hacemos en Santa Fe, transformarlo en proteína animal en nuestra zona y después que salen por nuestros frigoríficos a faena, salen al mundo. O sea, Santa Fe es gran exportadora, nuestros frigoríficos son grandes exportadores de mercados globales, así que por ahí vemos todo un círculo virtuoso. Obviamente el precio está traccionando, vemos mucho agricultor que vuelve de a poco a hacer ganadería y ahí te decía todo lo que tenga que ver con la innovación, porque hoy también hay déficit de infraestructura, porque son campos que han sido desmantelados los alambrados, que no hay aguadas, que no hay instalaciones para un peón. Bueno, hoy hay soluciones, se pueden manejar animales con menor inversión, inclusive en términos de aguadas, con las sumergibles, con pantalla solar, que nosotros hemos largado una línea de financiamiento para lo que es aguadas, que lo usamos en los departamentos del norte. En los departamentos del norte de la provincia está el 60% de la fábrica de los terneros de la provincia, el 60% de las vacas están en los departamentos del norte, así que ahí tenemos un punto estratégico central y son los departamentos más vulnerables en términos climáticos. Sequía e inundación nos pegan de lleno en la fábrica de los terneros, así que ahí tenemos un trabajo en lo que es manejo de agua, ahí va desde la infraestructura extrapredial, que te decía un poco esto de los canales que estamos encarando Bueno, y esta semana el gobernador, junto con sus pares de Chaco y Santiago del Estero, redefinieron el plan directivo de bajos submeridionales para nombrar equipos técnicos y dar vía CFE y darle un impulso a algunas obras que hay que hacer. En ese aspecto bajos submeridionales no estuvo la Nación, digamos, y nos está faltando Nación, porque son cuencas interjurisdiccionales, así que ahí la Nación tiene un rol, hoy no lo vemos. Requiere infraestructura, requiere inversión y ahí no vemos que haya interés de parte de Nación, esto lo tengo que decir. Pero sí vemos muchos tamberos que se están reconvirtiendo a ganaderos, eso también se ve en algunas, esto de que el tambero tiene que tener más escala o queda fuera. Bueno, vemos eso también que está sucediendo. Vemos muchos jóvenes, ayer un remate muy importante aquí en Santa Fe, vemos muchos jóvenes incursionando en ganadería. Nosotros tenemos líneas de financiamientos de las que lanzamos en Agroactiva. Tanto la de algunos bancos y la del CFI sirven para ganadería, para compra de vientres, de hecho se han usado mucho para compra de vientres y ahora estamos repensando una más puntual exclusivamente para ganadería con más potencia y sumando inclusive, tratando de sumar inclusive otros bancos para pues se requiere, la verdad se requiere financiamiento. O sea, no es fácil entrar en ganadería cuando, claro. Esto vos lo sabés, cuando tenemos los números que tenemos, digamos, ¿no? O sea, hecho no es el mejor momento para entrar a la ganadería ahí. Nada, es un buen escenario para los sobrevivientes y para ingresar no es fácil. De todos modos, lo que vemos son precios estables. De hecho, a mí eso me sorprendió. Yo creo que los precios reproductores, si vos lo trasladás a kilos de terneros, están casi igual o a lo mejor menos que el año pasado. O sea, y hay herramientas, nosotros estamos tratando de generar herramientas para mejorar, acá de recomponer stock. No solo stock, esto soy claro siempre con esto, no solo hay que hablar de stock, es cuestiones de manejo, de ser más eficiente, de que cada vaca dé un ternero, que cada ternero logrado cargue muchos kilos. Esto que hacemos en Argentina de faenar animales jóvenes es una picardía. Obviamente está la cuestión genética de por medio, está la cuestión de manejo, ahí sacamos un par de resoluciones que me parece importante mencionarlas. En lo que es bosques, sabes que tenemos una ley de bosques a nivel país en Santa Fe que restringe un poco la intervención y eso dificulta hacer ganadería ahí. Nosotros queremos hacer carne en nuestros montes y ahí sacamos una resolución conjunta con Medio Ambiente para fomentar el manejo de bosque con ganadería integrada. Esta herramienta permite intervenir los montes con mayor intensidad para hacer buen aparcelamiento, buenas aguadas. Hay que rediseñar los campos ganaderos en función de manejar la hacienda con mayor esquema de rotación, etcétera. O sea, eso implica mejorar los circuitos de traslado de hacia las picadas, las infraestructuras, las aguadas, rediseñar, y eso implica intervenir los montes, así que esa resolución ya está vigente. Hemos sacado Santa Fe Produce Sostenible, eso lo anunciamos en Agroactiva, que es una herramienta público-público, gratuita, para que el productor ganadero de la provincia de Santa Fe que quiera vender a Europa, todos sabemos que Europa tuvo esta disposición, la 1115-23 de deforestación cero, que obliga a aquel empresario que quiere ingresar bienes a Europa, tiene que acreditar que esos bienes provienen de predios libres de deforestación. Nosotros sacamos una herramienta público-pública, o sea, es con información pública, gratuita, donde un productor, cargando sus datos, ID Ciudadana, RESPA, Partida Inmobiliaria, le vamos a emitir un certificado para que acreditar que su animal es libre de deforestación. Eso ya está. Lo hemos lanzado en Agroactiva, es una herramienta, somos la única provincia que lo tenemos, y ahí te doy el dato. Del diagnóstico es que el 0,4% de las partidas catastrales de la provincia de Santa Fe son las que estarían en disturbio con esta resolución, por lo cual el 99,6% de las partidas no tenemos problemas con deforestación. Y eso nos posiciona muy competitivamente como provincia. No hay provincia que tenga ese diagnóstico, no hay, y en el contexto latinoamericano, ni si nos comparamos con Brasil, Paraguay, ningún país está en esa situación, por lo cual es una ventaja competitiva que nosotros queremos, justo lo que te decía al principio, esto de los datos están, bueno, queremos que esos datos se transformen en atributos que nos posicionen nuestros bienes, nuestras carnes, las posicionen de mejor manera en los mercados globales. Esa herramienta también la vamos a utilizar no solo para carne, sino para toda la producción santafesina. O sea, vamos a acreditar miel libre de deforestación, pecan libre de deforestación, bueno, cualquier producto libre de deforestación, eso va a ser un atributo que van a tener los producción santafesina. Y estamos próximos a lanzar buenas prácticas agropecuarias. Ahí ya tenemos manuales para ganadería, para lechería, para agricultura. También para, esto va a ser voluntario también, pero para visibilizar las prácticas que hace un productor, que en general las hacen, en términos de sostenibilidad, en términos de cuestiones sociales, para acreditar, y eso también lo vamos a estar estimulando con líneas de financiamientos específicas.
1: Bien, Ignacio, la verdad que tenemos tantos temas, lo que nos apasiona esto. Pero el tiempo es en radio, vuela y en la tele también. Che, te digo muchísimas gracias por atendernos. Nosotros estamos a disposición para poder llevar siempre adelante todo lo que es información del sector productivo, más de la provincia de Santa Fe. Así que te súper agradezco y te mando un fuerte abrazo y que tengas un muy buen fin de semana.
0: No, gracias a vos por estar por todos lados en los eventos, difundiendo lo que hacemos los santafesinos. En el caso nuestro, a nivel gobierno, bueno, las acciones que hacemos como provincia, así que buen fin de semana y saludos a tu audiencia.
1: Muchísimas gracias. Ahí estábamos dialogando con el secretario de Agricultura y Ganadería de la provincia de Santa Fe, Ignacio Mantaraz. Me pasé 10 minutitos, pero bueno, nos vamos al top de la radio ya prácticamente en el final de este programa. Vamos.
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0: Bueno, 45 minutos pasaron de las 8 de la mañana. Señor Leandro Fondato, usted tiene algunos mensajes.
1: Sí, un oyente nos dice: buen día, tengo un patio de 2x2 y cero peso en el bolsillo.
0: Epa.
1: Pero me encanta el programa, muy interesante. Felicito la idea de educación rural y la celebre. Gracias.
0: Muy bien.
1: Después tenemos, en cuanto a las cábalas, un oyente nos dice: hola todo campo, la cábala es no lavar la camiseta hasta que termine el torneo. Ya lo hice para el 2022, esperemos que esta vez nuevamente nos traiga suerte. Saludos, muy bueno el programa. Otro oyente nos dice: buenos días a la mesa, mi cábala es usar la misma ropa en todos los partidos. Saludos. Y otro oyente nos dice: buen día a todo campo, las cábalas en el fútbol son muy amplias, hay tantas como personas, para mí es más una excusa para juntarse y poder salir de casa sin que nos reten.
0: Está bueno eso. Parece que pasa por ahí.
2: Claro. Sí.
0: Más allá, porque la influencia en sí, en el universo, bueno, qué sé yo, hay muchas cosas que se usan de cábala.
2: Depende de las personas, depende de los técnicos, de los mismos jugadores. Yo uno está en el ambiente, más allá de que es fútbol amateur, pero está dentro del fútbol y de los clubes, y cada jugador tiene su cosita, su cábala. Uno los observa.
0: Entra con el pie derecho.
2: Sí, entra con el pie.
0: Otro entra con el pie izquierdo.
2: Se ata la cintita en la mano, se envuelve en el brazo. Todos tienen
0: algo. ¿Y funciona?
2: Si las cábalas funcionaran, se terminarían los entrenamientos, señor Roberto De Carli. Si todo fuese por cábala, claro. Nadie entrenaría y le damos a las cábalas y vemos qué pasa.
0: Sí, claro, no, pero no es así.
2: Por ahí funciona, funciona.
0: Sí, el día que sale bien, sale bien. ¿Usted anda con cábala, don Pablo? No, no tiene. No tiene. Para venir a la radio tampoco, no entra con el pie derecho, nada, viene nomás. Y ahora porque viene a las 8, si vendría más temprano todavía ya no hay nada, hay que abrir la puerta y entrar, ¿eh? Bueno, está hasta las 12, ¿no? Hoy hasta las 4 de la tarde está. Pero viene bien. Y casi hasta el partido, un poco más hasta el partido. Bueno, 48 minutos pasaron de las 8 de la mañana. Intensa la mañana, ¿eh?
2: Linda mañana, intensa, linda mañana, intensa. Con muchas llamadas. Hoy fuimos un programa internacional, señor Roberto, acá toda la audiencia.
0: Con todo el equipo.
2: Nos hemos contactado en vivo y en directo con Estados Unidos, con nuestros embajadores de todo campo en Estados Unidos. Y nos faltó una llamada más que no la pudimos hacer por
0: dice que va a salir en la tele. No, pero
2: vamos ya, a ver, vamos duerme, a ver,
0: no,
2: vamos a ver.
0: Duerme.
2: Tenía que descansar nuestro.
0: Pero anoche, amigo, anoche estuvo mandando videos.
2: Sí, sí.
0: Hoy los vamos a pasar, ¿eh?
2: Nos mandó muchas imágenes de lo que es el FanFest, la verdad.
3: Muy había entendido.
0: Había bastante alcohol, me parece ahí.
2: De gente, camisetas argentinas, casi le digo que en un momento una de las imágenes parecía el festejo en la 9 de julio. Eso parecía el video que nos estaba mostrando en Estados Unidos. Yo digo que esto es un video, una repetición del
3: 2022.
2: ¿Del 2022? No. Era ahora, hace un par de horas, en Estados Unidos, las camisetas de Argentina, ¿eh?
0: Termina el Mundial y el equipo de todo campo se va a recorrer Estados Unidos. Va a ser más para televisión, no sé si podemos rescatar algo para agro, pero el equipo de todo campo se va a recorrer Finlot y fábrica de maquinarias agrícolas de Estados Unidos. Ya
2: vamos a tener información,
0: sí, totalmente,
2: de primera línea,
0: totalmente,
2: fresca.
0: Totalmente, con información y vistas de cómo está la producción en los Estados Unidos, porque después de ahí se va copiando para poder traerlo para acá.
2: Eso es lo que le iba a decir, que por ahí
0: está la idea.
2: Está bueno que alguien pueda llegar hasta allá, porque una cosa es lo que a uno le cuentan, ¿vio?
0: No.
2: A mí me ha pasado en un par de oportunidades dentro del país y en el exterior. Cuando uno va a visitar determinados lugares, una cosa es la que te cuentan, que está aprender,
0: como
2: leer, informarse, es buenísimo. Y después ir al lugar in situ. Entonces uno ve la idiosincrasia del lugar, cómo se trabaja, qué maquinaria se utiliza, las distintas formas, cultivos extensivos, cultivos más pequeños, minifundios. Es interesante recorrer y ver. Y ni hablar de los lugares como Estados Unidos, donde son tecnología de punta, grandes extensiones, grandes maquinarias, todo lo nuevo, todo lo moderno viene de...
0: Pero ojo con el tema de labranza, ¿eh? Ojo con el tema de labranza, por una cuestión de suelos y qué sé yo, allá todavía hay remoción de suelos. Nosotros no.
2: Claro.
0: O sea, nosotros estamos un paso adelante en el tema de la siembra directa. Atención a esto, ojo. Sí en ganadería, sí en tecnología de semillas y en maquinaria agrícola estamos palo y palo porque mucha maquinaria que viene a la Argentina viene de los Estados Unidos. Si vos vas a Latinoamérica, y el otro día estaba hablando con otra gente de otros países cercanos, bueno, no pongamos Uruguay, no pongamos Brasil, no pongamos más al centro, el productor es un peón rural y nada que ver, no tiene beneficio, no tiene maquinaria, no tiene tecnología, no tiene nada. Argentina es un país extraño por el hecho de que hay un crisol de raza, de que hay mucha gente con mucho ímpetu, con mucha imaginación, porque mucha de la maquinaria que tiene el mundo nace en la Argentina. El primer pulverizador autopropulsado, que hoy hay empresas que están copiando el mismo que se fabricó en Pavón Arriba, que lo hizo Campañaro, el número uno.
3: La siembra directa.
0: La siembra directa, que se hizo reformando las sembradoras Migras viejas, que no, total no hay problema, digo la marca. Y ahí empezó y se hizo la máquina de siembra directa que está hoy. Fertilización, el primer maicero lo hizo Roque Basali. La primera cosechadora autopropulsada del mundo la hizo Alfredo Rotaña en Sunchales y todo eso, y aquí estamos, siempre remando en dulce de leche. No tenemos políticas de Estado, no tenemos políticas de Estado en un país altamente productivo. Uno dice no porque es el reservorio, no porque es esto, no porque el otro, y el problema es que estamos nosotros, los argentinos.
2: Claro, yo, o sea, creo que pasa por ahí.
0: Estamos nosotros.
2: Parece que es algo
0: muy individualista, somos muy individualistas, por claro. Eso que creo que tenemos no podemos compartir con otro.
2: No.
0: O sea, no podemos formar equipo, no podemos compartir.
2: Es que no hay un pensamiento,
0: entonces, muy difícil.
2: No nos definimos. Yo creo que no nos definimos en cuanto a las necesidades del país. Necesidades productivas hablamos, ¿eh? Porque lo que necesita la gente, todos lo vemos, todos lo sabemos en mayor o menor medida, todos sabemos y conocemos qué es lo que necesita la gente para vivir, para alimentarse, para desarrollarse. Ahora, cuando pensamos a nivel productivo y a nivel país, tenemos que tener un consenso, y lo venimos diciendo, ¿para dónde vamos? ¿Qué queremos hacer? Lo hablamos desde las empresas que tienen que ser ahora empresas agropecuarias. El sector productivo agropecuario tiene que pensar en una empresa, no ya no más en un productor individual, pero también dependemos de que los gobiernos, las entidades, se unen y piensen en una dirección. ¿Qué queremos hacer? ¿Queremos ser un país productor de grano, productor de carne, elaborar, subelaborar productos? Bárbaro, tenemos que ir para un lado. No podemos tener, y va más allá de una cuestión de color político, sino que va en el resultado que tuvimos con algunos cierres de la exportación que produjeron lo que produjeron en su momento, una pérdida de vientres que todavía no se recupera después de tantos años. Entonces, tenemos que ser objetivos a la hora de pensar, porque el mundo, como lo dijimos al principio, piensa a 30 años.
0: O más.
2: Sin ir muy lejos. Las políticas agropecuarias en Brasil se piensan a 30
0: pero
2: años.
0: Pero son políticas de Estado.
2: Justamente.
0: No hay políticas de Estado acá.
2: No importa los gobiernos.
3: Acá se vive el día a día.
2: Exactamente.
0: Y como se puede.
2: El gobierno, independientemente de su postura, vamos a decir, o sea de derecha o sea de izquierda, no importa, cada gobierno defiende su postura, pero tiene un equilibrio en cuanto a lo que somos como país. Si somos un país que necesita producir y que quien aporta más divisas al país es el sector agropecuario ganadero, vamos a defender ese sector.
0: Pero hay una realidad.
2: Después
0: a veces
2: abrimos el abanico hacia los demás sectores y las demás industrias, pero profundicemos el cuidado y en la dirección en beneficio y en pos de esa producción.
0: Hay un detalle, nos queda 5 minutos, que muchos propietarios de campos, o sea, lo dice lo que decía Ignacio hace un rato, piensan nada más en recaudar lo que viene, ¿no? O sea, y por ahí desprotegés a la tierra, la sojización, hacer. O sea, si vos alquilás un campo a 18 o 20 quintales, tenés que hacer soja, no tenés otra alternativa. Entonces, soja, y a un año, soja, ¿cómo haces? No pude llevar la conversación a eso porque íbamos a estar hasta las 10 de la mañana, a las 11. ¿Cómo haces para hacer un maíz, una rotación, si vos tenés un año nada más? Entonces, ¿qué hacés? Y bueno, yo le voy a explotar el campo y voy a hacer una soja y a ver si me salvo. Y que no te salvás porque los números son muy cortitos. Entonces, si vos no tenés un sistema, aunque sea entre partes, más allá que la política, qué sé yo, un sistema entre partes, donde digamos, bueno, vamos a sentarnos alrededor de una mesa, a ver cómo está este campo, a ver, tengo una parte baja, bueno, vamos a planificarlo, en esta parte que es un poco más baja, voy a poner ganadería. Pero no me podés dar un año en ganadería, y no me podés cobrar 20 quintales de soja, o 18, o 15. Tenemos que ver de qué manera podemos armar una explotación de ganadera, porque le estás cuidando el campo. Por el otro lado, a ver, ¿cuánto año hace que no tiene rotación? ¿Cómo viene de fertilización? ¿Hay un estudio hecho? ¿Vos, o sea, qué es lo que le querés dejar a tus hijos y a tus nietos? ¿Le querés dejar algo o querés nada más que llevar, que juntar plata? Pero ese es el otro detalle, porque la verdad que está maravilloso. ¿Y por qué muchos chicos se fueron? Se fueron por dos cosas. Del lado del que arrenda el campo, y el padre, es lo que decía recién el secretario, se fundió, estuvo mal, me dedico a otra cosa, chao, olvídate del campo. Y por el otro lado está el hijo también del que es propietario, que dijo, yo me voy a estudiar otra cosa, total, a mí viene la plata fácil. O sea, en los dos escenarios. Entonces, a ver, ¿cómo podemos hacer y cómo va a ser? Porque nosotros por ahí no podemos hacer nada, pero ¿qué es lo que va a pasar para que esto empiece a mover la rueda nuevamente del sector? Porque se tiene que mover la rueda del sector. Tiene que, está bien lo que decían, hay que saber manejar un dron, una cosechadora, un tractor, un software. Planteábamos como locos el hecho de los silos bolsa, de poder detectar en qué condición están. Me echaron hace como 7, 8 años atrás, vos lo sabés. Porque yo planteaba ponerle sensores a los silos bolsa. Bueno, son realidades, y no es que sea un iluminado, es porque uno lo ve en el día a día y decía, a ver, ¿qué herramienta me falta? Esta. Ah, no, pero yo estoy pensando de otra manera porque esto se hizo así. No, pero vamos a empezar a cambiar. Entonces, todo el sistema productivo va a tener que empezar a encaminarse. Y el sistema crediticio no es que le da un crédito para, primero lo tiene que llevar el análisis de sangre, de orina y todo, a ver en qué condición está, para poder darte un crédito. Y si no, te prenden la casa, el campo, la gallina, tu mujer, tus hijos. Ah, bueno, vos no me podés pagar, no sé lo que te pasó, y te remato, te vendo todo. Entonces, a ver, es fácil así, es fácil así. Entonces, ¿qué modelo productivo podés llevar? ¿Qué modelo productivo le podés inculcar a tu hijo donde vos te llevaron hasta las zapatillas y no tenés posibilidad de volver a arrancar? Entonces, hablemos las cosas como son. O sea, a ver, ¿a dónde vamos? ¿Qué es lo que queremos? Entonces, ¿queremos esto? ¿Queremos seguir adelante con la producción? Dice, sí, lo mejor que hay es caerse para volverse a levantar. ¿Cuántas veces?
2: Sí, sí.
0: Porque de afuera está bárbaro cuando se opina. Che, mirá ese, mirá la camioneta que tiene. Mirá en Agroactiva toda la cantidad de camionetas. Era un techo de camionetas. Pero esas camionetas son porque trabajan X cantidad de hectáreas y la puede sacar. ¿Me entendés? Entonces, yo creo que es más profundo esto. Es mucho más profundo. Y lo vamos a decir hace varios años, unos cuantos que estamos en este programa y que lo venimos diciendo, herramienta por herramienta, identificar, igual que una empresa, el presidente, el gerente y aquel, o sea,

0: A la
1: que
0: miércoles.
1: nos estaban escuchando y que les mandáramos un saludo. Así que les mandamos un saludo. Mañana nos vamos a estar viendo. La banda del Corsa, descansen, cuídense, trabajen bien. Y bueno, nos estamos viendo mañana.
0: ¿El hombre de la ferretería?
1: También, el hombre de la ferretería hoy no nos mandó ningún mensaje, habitualmente nos escucha, por ahí se hace el remolón, manda mensaje, por ahí no, pero también le mandamos un saludo.
0: A toda la gente que nos está escuchando hoy, estamos saludando. Señor Fondato, bueno, vámonos entonces.
1: Nos vamos.
0: Señor Fondato, nos tenemos que ir.
2: Bueno, un saludo grande a la audiencia, al equipo, a Pablo, a Gabriel, a Jorge, y bueno, a la familia.
0: ¿Están en Estados Unidos estos también?
2: Y capaz que están
1: allá. ¿Habrán ido a Las Vegas?
2: Capaz.
0: Están allá. Se quería ir a Las Vegas el comandante veterinario. Porque el tipo de cosas va a ver las vacas en avión.
1: Ya está disponible para cualquier
0: le mandamos un saludo. Nosotros seguimos haciendo el aguante. Pablito, la verdad que un placer, como siempre, en esta parte del programa. Toca todos los botones para poder conectarnos con Estados Unidos, con todos lados. Así, el tipo es un genio. Y bueno, vamos con un poquito de música. Nos vamos y vamos a esperar a Oscar, que en un ratito nada más, creo que ya está en la puerta, mirá. Ya está en la puerta el señor Oscar Martino. En un rato hacemos el pase, vamos.

estamos terminando este programa de Todo Campo, que lo hicimos internacional hoy, porque estuvimos saliendo de los Estados Unidos. El tipo laburó igual desde allá de Estados Unidos. Uno de los que fueron dijo que estaba muy complicado de anoche, que iba a salir en la tele, no sé, lo voy a ver, porque anoche nos mandó imágenes muy complicadas, estaba el banderazo argentino. Mucho hablamos con el secretario de Agricultura de la provincia, hablamos con el tema del INTA.

0: Un programa que la verdad que la pasamos bien y mucha gente se estuvo comunicando también con nosotros. Y aquí estamos en el pase con el profe Oscar Martino. ¿Cómo anda, Oscarcito?
1: Bien, Roberto, bien. Contento, lindo día, no tanto frío como días anteriores. Pues sabes que nosotros a la mañana salimos con el informativo a primera hora y macana, a primera hora es un
0: hay que estar.
1: Bueno, vos por estar en el campo lo sabés mejor que nosotros.
0: Hay que estar.
1: Y no tanto cuando venís, sino cuando te a las 7 de la mañana, impresionante.
0: El problema es cuando hay viento.
1: ¿Viste? Claro, el viento.
0: Ahora, sí. Ahora, cuidado, que esta semana vamos a tener muy baja la temperatura, ¿eh? La semana que viene. Vamos a tener el día de 3 grados.
1: Sí, pero
0: es la época.
1: No, uno ya se va preparando.
0: No, totalmente.
1: Bueno, escuchando de la necesidad de políticas de Estado, obvio que son fundamentales las políticas de Estado, coordinar. No es antagónico una cosa con la otra. No. Lo que tenés que tener es coordinación, realmente coordinación. Y para eso hay que tener mucha altura. Y lamentablemente la Argentina siempre fue la política del Big Man, ¿viste? Va para un lado, va para el otro. Y bueno, y así nos va. Por eso no logramos nunca un desarrollo integral.
0: Somos...
1: No es antagónica la industria de la producción rural. No lo es. Tampoco es antagónico con el servicio.
0: Para nada.
1: Para tener que tener determinadas líneas y políticas.
0: Y después una cuestión de respeto, ¿no?
1: No, o sea, eso ni hablar.
0: De respeto. Lo que pasa es que somos muy individualistas. Entonces pensamos que nosotros podemos hacer todo. Y no es.
1: Pero así, la historia argentina no es así.
0: Sí, ¿cierto?
1: No es de ahora. Pero no es un mal de ahora ni es un mal de la migración. Porque muchos dijeron, vinieron los migrantes. No, históricamente la Argentina fue así. No vamos a hablar de historia ahora, pero históricamente la Argentina fue así.
0: No sé si escuchaste la última parte donde yo decía que, bueno, todos los inventos que se hicieron a nivel.
1: Sí, te venía escuchando y me sorprendió.
0: Se hicieron acá.
1: Acá hay mucha capacidad, mucha inteligencia, pero es un tema que, te repito, no es de ahora. Mira, en la semana estuvimos homenajeando a Manuel Belgrano. Uh-huh. ¿Vos no sabés lo que le costó? Bueno, de hecho, porque todo el mundo ve a Manuel Belgrano, la creación de la bandera, murió pobre. Belgrano era un tipo de mucho poder económico.
0: Claro.
1: Y quiso remar contra la corriente con sus ideas de avanzada. Así terminó.
0: Uh-huh.
1: Entonces mucha gente, pero no era una constante de aquella época. Otro proceso, San Martín, igual, se tuvo que ir de acá. Entonces, siempre fue eso. Eso que genera, que la gente se va como acomodando. Y bueno, pero en ese acomodar nunca se desarrollaron modelos que sean de verdadero desarrollo.
0: Hoy,
1: y cuando se desarrollaron, hay que voltearlo.
0: Y hoy tenemos, así. Siempre hay que pensar un poco más adelante, ¿no? O sea, por ahí uno tiene la locura esa de poder programar. Yo me acuerdo de hace 10 años atrás, estuve en un foro que me echaron. Porque me decían que yo estaba loco de poner sensores a los hilos bolsa.
1: Claro.
0: Porque yo quería saber de cómo estaba mi mercadería,
1: claro,
0: para poder venderla.
1: ¿Cuál era el obstáculo? ¿Por qué no?
0: No, porque decían que estaba loco, que eso no iba a existir nunca. Resulta que hoy hay un montón de técnicos, ingenieros en software que le están haciendo ese detalle.
1: Claro, mira.
0: Entonces, porque yo no sé si el material es bueno, es malo, si está húmedo, si no está húmedo. Eso me da una información. Y bueno, pero, a ver, la ganadería. No va a volver nunca. No, sí va a volver.
1: Y que tiene
0: porque
1: que volver.
0: Si el dueño de campo se da cuenta, no está liquidando el campo en querer agarrar esa platita año por año, sino empezar a protegerlo al campo. A decir, bueno, acá puedo hacer ganadería, acá puedo hacer rotación. ¿Cómo va a hacer rotación si te dan a un año y vos tenés
1: imposible.
0: Que sembrar soja nada más?
1: Imposible.
0: Chao, así está el problema. Entonces hay que cambiarlo.
1: Roberto, un gusto charlar con vos, saludar al equipo y nos veremos el próximo sábado. Y en la semana charlamos también.
0: Que tenga un buen programa.
1: Gracias, muchas gracias. 9 de la mañana, 10 minutos y arrancamos con Comunidad Municipal.
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0: Bien, acá estamos con Comunidad Municipal, como todos los sábados, esta propuesta, que es una propuesta informativa con muchos testimonios, y en el interior de la misma todo lo que importa a quienes trabajan en la Municipalidad de Rosario. Por supuesto, el Sindicato Municipal sostiene esto, y no de ahora, desde hace más de 40 años. Por eso decimos siempre, Comunidad Municipal es el primer programa obrero, no solo de la radiofonía local, sino de la radiofonía nacional. Después llegaron otros, en buena hora que así sea, porque es mucho lo que se cuenta de la realidad desde la vista de los trabajadores, de las trabajadoras. 9 de la mañana, 12 minutos. Vamos actualizando los datos del tiempo. Tenemos realmente una jornada hermosa. Se había dicho ya en la semana que el fin de semana íbamos a tener lindo día. Obvio, está frío. 4 grados la temperatura. La humedad, 94%. Hay vientos del sur a 6 kilómetros, la máxima 17 grados. Ayer la máxima era 18 y se llegó a 19. Terminó siendo un día hermoso. Bueno, quizás hoy se esté dando exactamente lo mismo. Hay muchos atractivos en el día de hoy. Está el partido de la selección por la noche. Ayer quedó eliminado Uruguay. Y el Mundial genera diálogo permanente. Y hoy va a haber un evento allí en el Centro Cultural Fontana Rosa desde temprano, con muchas actividades, y después se ve el partido en pantalla gigante. Pum, pum, fan. Para la televisión pública, y van a aparecer hinchas rosarinos opinando previo al partido, durante el partido y al final del partido. Bueno, un atractivo más para este fin de semana. Pablo en los controles técnicos, Lara y Facundo con informes, también nuestra compañera Karina Culazo con el espectáculo, Nora Posetti con el folclore, Hernán con noticias para reflexionar, y quien les habló, Oscar Martino, en la conducción periodística. Vamos con las primeras informaciones con Lara Belén.
1: Promueven un proyecto ferroviario para unir Argentina con Chile que prevé una inversión de 9.600 millones de dólares. Los impulsan una empresa del país vecino y una compañía de Singapur. El proyecto, denominado Corredor Bioceánico Longotoma, prevé una inversión de 9.600 millones de dólares para conectar Mendoza con la costa de Valparaíso, en el país vecino, mediante una moderna red ferroviaria de carga y pasajeros. Fuerte rechazo de la Iglesia al proyecto de Milei sobre propiedad privada. Debilita la potestad del Estado. El Episcopado expresó su rechazo a la iniciativa impulsada por el gobierno al considerar que afecta a las políticas de integración de los barrios populares. Además, defendió el rol estatal para garantizar el acceso a la vivienda y recordó que el derecho a la propiedad privada debe estar subordinado al bien común.
0: Bien, vamos con la portada de los diarios locales. En el caso del diario La Capital, título destacado tiene que ver con la cuestión de obviamente del Mundial de Fútbol, tiene que ver con el financiamiento universitario, que es un tema que también se sigue hablando después que se conoció justamente la decisión de la Corte de que se tiene que cumplir con la cautelar. La selección argentina necesita a sus gladiadores, otro de los títulos. También comienza una intervención histórica en Empalme Granero. Rugby, arrancan los partidos, revancha en un torneo del interior cada vez más duro y competitivo. Unos 40 bomberos de Santa Fe se preparan para viajar a Venezuela y colaborar con las tareas de rescate. Crimen del policía federal. Imputaron al líder del clan Muñoz y a su hijo de 17 años. Un hombre se descompensó en pleno centro de Rosario e investigan la causa de muerte. Títulos en el diario La Capital. En el caso del Ciudadano y la Región, título destacado tiene que ver con el tema de la universidad en una fuerte señal para Milei. La Corte Suprema desestimó un recurso presentado por el gobierno libertario y dejó firme la medida cautelar que obliga al Estado Nacional a aplicar la ley de financiamiento universitario. Bueno, una especie de nota editorial. Y después todos los títulos vinculados con informaciones que tienen que ver, profunda desolación, a los 54 años murió la periodista y actriz Ernestina Pais cuando su auto fue arrollado por un tren en San Isidro. Revelan que Adorni gastó casi 6 millones de pesos en un monitor game y proyectores que facturó a nombre de funcionarios de su área. Horas decisivas en La Rosada, Manuel Adorni en la cuerda floja por la denuncia de enriquecimiento ilícito. Y cerramos, como siempre, con el suplemento local de Página 12, Rosario 12. Bartolacci celebró la decisión de la Corte Suprema a la espera de que Nación pague. En 2025 se requirieron casi 500 atenciones diarias en agencias de prevención. Los consumos problemáticos no tienen techo. Las atenciones en los dispositivos oficiales treparon un 153% en 2 años en la provincia. La cocaína encabeza la prevalencia. Los títulos, las portadas de los diarios locales, La Capital, El Ciudadano y La Región, y el suplemento local de Página 12, Rosario 12.
2: Los prospectos de medicamentos pasarán a ser digitales. La nueva disposición de ANMAT, mediante la incorporación de un código QR o data matrix en envases, digitaliza el acceso a información y refuerza la seguridad de los pacientes. A través de la incorporación de códigos QR o similar en envases de todos los medicamentos, se podrá acceder de manera digital a prospectos e información para los pacientes actualizada.
0: Bien, una más, Facundo, una más.
2: Argentina será uno de los países más afectados por el Super Niño. El país podría registrar lluvias superiores a lo normal en el noroeste y cambios en la producción agrícola. También crece la preocupación por los costos de la energía.
0: Bueno, les cuento, vamos con los títulos correspondientes a la jornada de hoy. Títulos que importan a quienes trabajan en la municipalidad. Concluyó primera etapa de capacitación. Se van cumpliendo reclamos gremiales presentados en mesa de relaciones laborales. Mujeres municipales buscan conformar un espacio provincial. Campaña electoral calma. Una sola lista, la del oficialismo, total apoyo. Y vamos a estar conversando con Víctor Amiseri, con Antonio Ranner, con Yamile Baclini. También vamos a estar conversando dentro de la propuesta con Erika Oliva, que son referentes de la Comisión Directiva del Gremio Municipal. Lara, vamos con más informaciones.
1: El consumo de carne vacuna tocó su nivel más bajo en 20 años. El consumo per cápita de carne vacuna se ubicó en 47,5 kilos por año en mayo, lo que representa una baja de 6,1% interanual y una caída de 3,1 kilos por habitante respecto al mismo periodo de 2025. Según los datos publicados, es el registro más bajo de los últimos 20 años. A partir del informe de la Cámara de la Industria y el Comercio de Carnes y Derivados de la República Argentina, la disminución del consumo está vinculada a la caída del poder de compra debido al alza de los precios. El gobierno logró superávit fiscal en mayo y alcanzó la mitad de la meta con el FMI. El sector público nacional registró un saldo positivo de 478.613 millones de pesos y acumuló un superávit primario equivalente al 0,7% del PBI en lo que va del año. Con este resultado, la administración de Javier Milei acumuló en los primeros 5 meses de 2026 un superávit primario equivalente a aproximadamente 0,7% del Producto Bruto Interno y un superávit financiero de 0,2% del PBI.
0: Bien, 27 de junio, sábado. Vamos con las efemérides, porque estamos con títulos, noticias. Vamos, ¿qué pasó 27 de junio en otros años? A nivel internacional, 1986, los Estados Unidos fueron declarados culpables de violar el derecho internacional al apoyar a los rebeldes armados de la contra en Nicaragua. Esto fue en 1986. Siempre Estados Unidos metiéndose. La vez pasada comentábamos también que liberaron, porque estaba detenido, un asesor de Maduro, el expresidente de Venezuela, por estar vinculado al narcotráfico. Después dijeron, no, nos equivocamos. Después liberaron a un expresidente de un país también del Caribe, por narcotraficantes. Después dijeron, nos equivocamos. Bueno, indudablemente usan acusaciones y el sistema para avanzar en sus políticas, esto está claro. Y en esta ocasión, 1986, fueron declarados culpables de violar el derecho internacional al apoyar a los rebeldes armados de la contra en Nicaragua. Bueno, actualmente Donald Trump dice, el derecho internacional soy yo. 1806, efemérides argentina, primera invasión inglesa a Buenos Aires, le salió muy mal, la repitieron más organizada para el otro año, le salió peor. 1812, Bernardino Rivadavia, que era secretaria de la Junta Grande, dispuso la función de un museo de ciencias naturales. Ese museo aún está en Buenos Aires, en el Parque Sarmiento. Y cuando vayan a Buenos Aires, si no lo conocen, vayan a visitarlo. Es hermosísimo. Por supuesto, se fue mejorando, pero realmente es un museo apasionante en el Parque Sarmiento, en Capital Federal. Y efemérides local. En 1857 se realizó la Asamblea Constitutiva de la Asociación Española de Socorros Mutuos. Las reuniones se llevaron a cabo en el domicilio de José María Arteaga, en Córdoba y Maipú. Justamente, esta sociedad fue una de las primeras mutuales en la Argentina que se crea con la llegada de migrantes. Después comienzan a hacer algunas construcciones y realmente fue muy, pero muy destacado. Efemérides correspondientes a la jornada de hoy, 27 de junio. Lo escuchamos ahora a Hernán con noticias para reflexionar y después vamos a hablar con Víctor Amiceri, hoy subsecretario gremial, mañana secretario de coordinación. Pero primero vamos con Hernán.
3: 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Consumo en tiempos de crisis. El gasto hormiga, el primero en desaparecer ante la pérdida del poder adquisitivo. Los ítems en que los trabajadores aplican los mayores recortes para estirar el presupuesto. Café al paso, suscripciones y delivery. Lideran el ajuste en el sector asalariado, que priorizan los bienes de primera necesidad y el pago de servicios. Frente a la caída sostenida del poder adquisitivo, los trabajadores modificaron sus hábitos de consumo, priorizando las necesidades básicas en el presupuesto familiar. En esta reorganización forzada, los primeros en ser eliminados fueron los gastos hormiga, el café al paso, las suscripciones a plataformas y el delivery.
0: Bien, y como decíamos, ahí lo tenemos en línea, Víctor Amiceri, vamos a conversar con él. ¿Cómo te va, Víctor? Buen día.
4: Buen día, Oscar. Buen día a todos los trabajadores y trabajadores municipales.
0: Bueno, en principio, felicitaciones, Víctor. Hace mucho tiempo vos comenzaste como delegado, ¿no es cierto?, en tránsito.
4: Sí, sí, ya hace mucho tiempo. Claro. Sí. Empecé como delegado en la Dirección General de Tránsito y bueno, hasta que empecé e integré por primera vez la comisión directiva del sindicato, que me fue invitada por en aquel entonces por Néstor Ferraza y Antonio Ratner, así que bueno, desde esa vez siguiendo su tarea gremial.
0: Claro, y se aprende mucho, es otra manera de ver la realidad, pero se aprende mucho porque este es un gremio con muchísima actividad y está en todas las reparticiones. Más allá que ustedes se especializan en determinadas áreas, el hecho de estar con el compañero que está en otras áreas hace que tengan un conocimiento integral de lo que pasa en toda la municipalidad.
4: Nunca terminamos de aprender, esta es una realidad, porque las tareas que desarrolla este municipio son tareas muy amplias. Tenemos la mitad de un gremio que se dedica a la salud pública, la otra mitad se dedica a lo que es el control, a lo que es la parte de descentralizada, obras públicas, deporte, sí, desarrollo. O sea que las tareas son muchísimas, muchísimas, muchísimas, las funciones son muy amplias, y bueno, uno tiene que aprender a saber qué es lo que está reclamando cada uno de los trabajadores, poniéndose un poco en su situación, en su función, con sus herramientas, con sus obligaciones, con sus derechos, y bueno, obviamente que al ser muchísimas funciones tiene que aprender muchísimo los trabajadores municipales por su diversidad, ¿verdad?
0: No, por supuesto, claro, claro, claro. Pero eso también se aprende en la visita a las reparticiones, en el diálogo con los delegados de cada lugar. Eso es lo que obliga a una movilidad permanente en el lugar de trabajo, porque si no es imposible cumplir con la función.
4: No, es la única forma de aprender. Forma de aprender estando con ellos, aprendiendo, viendo sus tareas, cuáles son sus funciones, cuáles son sus herramientas, cuáles son sus derechos, cuáles son sus faltantes. O sea, obviamente que se aprende de la única forma, es estando con ellos y hablando con ellos.
0: Pero yo recuerdo cuando vos empezabas como delegado, no existía la Guardia Urbana, no existía la Secretaría de Control, eran los inspectores de tránsito, ni hablar de las cámaras de seguridad para el tema del transporte, ni hablar de los distritos. O sea, ha habido en los últimos 15, 20 años, ha habido una evolución muy grande de la ciudad de Rosario.
4: Y Rosario es, digamos, la municipalidad de Rosario es muy grande. Varía día a día, las ordenanzas cambian, la metodología de trabajo cambian, las reparticiones, y es como decís, o sea, hay muchas reparticiones nuevas, muchas reparticiones que ya no están, que han sido reemplazadas o han sido modernizadas, y bueno, y hemos tenido que estar a la altura de las circunstancias. Por ejemplo, decir, bueno, a ver, cuando se abrieron los distritos, ¿qué hay para el personal? Obviamente, claro, el personal encaraba algo nuevo, había una elección, bueno, cabía, bueno, se creó la adicional de área descentralizada, a la gente de los centros de salud, había muy pocos centros de salud, llamaban en aquel momento. También de estimularlo, de estar en los barrios, estar viendo cómo día a día cambiaba toda la situación, lo laboral, la herramienta, la capacitación, que eso fue un acierto muy grande de esta comisión directiva, capacitar a los trabajadores. En ese momento estaban las Remington, claro, la máquina de escribir, y de un día para el otro pusieron computadora en todos lados con distintos programas, y no se había tenido en cuenta de capacitar a la gente. Sin el apoyo de nadie, económicamente, lo hizo, capacitó a la gente, la sigue capacitando. Y bueno, no estamos a la altura de las circunstancias y avanzando los cambios, los avances, y bueno, obviamente, por eso es que día a día, y esto es un trabajo que no tiene fin, esto va mejorando, avanzando, y la gente hay que capacitarla, obviamente.
0: Pero vos sabés que yo recuerdo cuando fue lo de la Remington, en la década del 90 fue eso, que trajeron las computadoras, si no se capacitaban, perdían el trabajo muchísima gente, y el gremio recibió 2 computadoras para hacer capacitación, le puso tanto el hombro al tema que hoy tiene un centro de capacitación, es un orgullo. De ahí en más siempre se capacitó, y fue una linda manera de defender la fuente de trabajo. Víctor, pero te pregunto, pero después vamos a hablar más extenso, pero te pregunto, y hoy por hoy, ¿cuál es, a tu entender, el motivo de mayor interés de quienes trabajan en la municipalidad? ¿Qué es lo que más interesa hoy de quienes trabajan en la municipalidad? Que satisfaga el gremio. ¿Qué es lo que más le pide al gremio?
4: Bueno, no, sí, lamentablemente, dada la situación económica que hoy atravesamos y la pérdida del poder adquisitivo del trabajador, lo que la gente pide al gremio, y el gremio permanentemente está ahí, es la cuestión económica.
0: Tema salarial.
4: Número uno. Hoy estamos viviendo toda esta situación. Después, bueno, obviamente la gente pide capacitaciones adicionales, seguridad, cuestiones edilicias, obviamente que, bueno, sí hay varios, pero yo te diría que lo principal hoy por hoy es esta cuestión lamentable que viven todos los trabajadores municipales, sí, todos los trabajadores del país, perdón. Pero por eso te decía de que uno tiene que estar a la altura de las circunstancias. Para nosotros hay muchísimas cosas que por ahí parece que se nos escapa, que el trabajador municipal no lo recepciona, o por ahí somos malos vendedores, tendríamos que mejorar eso. Pero en un país donde lamentablemente se pierden fuentes de trabajo, donde cierran pequeñas y medianas empresas, donde hay reducción de horas, reducción de salario y flexibilización laboral, decir de que estamos consiguiendo adicionales, por ejemplo, la adicional de enfermería.
0: Es muy importante.
4: Adicional de enfermería. Hemos pasado a planta este año 450 trabajadores que hace 3 años que estaban trabajando como contrato transitorio y hoy pasan a planta permanente, o sea, van a tener su estabilidad laboral. Seguimos sufriendo nuestro régimen de licencia, de franquicia, horas de trabajo. Estar atento con el tema de cuidar la caja de jubilaciones.
0: Claro, sí.
4: La verdad que son muchas funciones y en esto tenemos que trabajar en varias direcciones para seguir defendiendo, y que los trabajadores hoy cuesta muchísimo, muchísimo a todos los gremios, porque nosotros hablamos con muchos gremios, le cuesta esta situación de pelear con tantas leyes, con tantas cuestiones que el gobierno nacional, provincial y municipal pretenden a lo mejor flexibilizar la horario, y ellos llaman, digamos, mejorar o modernizar, modernización laboral, y la verdad que de modernización y para el trabajo, lo único que hace es tener pérdida, y bueno, nosotros seguimos trabajando en esto, mesa de relaciones laborales, seguimos trabajando en varios ámbitos, y como te decía, Oscar, hay muchas cosas que el gremio hace, hay muchas cosas que el gremio sostiene, hay muchas cosas que el gremio sigue defendiendo para que sigan estando, y seguir avanzando. Esa es la función que todos los gremios que nosotros, y después de tantos años, tenemos ganas de
0: seguir defendiendo
4: para que no nos afecte, para que no nos afecte nada de lo que está pasando en el país.
0: Víctor, un fuerte abrazo y nos mantenemos en contacto. Un fuerte abrazo.
4: Bueno, un abrazo para vos, Oscar, y un abrazo para todos los trabajadores municipales y trabajadoras municipales. He invitado a que el día 31 de julio nos acompañen, que voten, así, bueno, todos sabemos que... acá hay una sola lista, que no hubo una lista opositora, pero nosotros lo tomamos como un plebiscito, le damos la importancia que se merece democráticamente un acto ordinario, y cada voto que te pongan para la lista celeste y blanco para nosotros es un,
0: y claro, claro,
4: un número más, es muy importante. Así que la gente no piense que porque haya una sola lista yo no voy a votar, total, van a ganar igual. No, no. Para nosotros es importante sumar la mayor cantidad de votos posible.
0: No, por supuesto, legitima muchísimo más. Un fuerte abrazo, Víctor.
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1: Bien, escuchábamos Julieta Venegas, Eres para mí. Bueno, vamos con algunas informaciones acá del ámbito local. En el Consejo se está planteando la polémica impulsada por el Bloque de la Libertad Avanza. Plantea que no haya receso invernal en el cuerpo. Y por supuesto se generó la polémica porque le responden que es reglamentario, que en comisiones se trabaja y que no solo no hay sesiones, pero están dispuestos a una convocatoria del Ejecutivo para sesión extraordinaria. También en la semana, tema destacado, vuelve a la ciudad, se anunció en la semana, al autódromo El Turismo Carretera. Se va a correr una carrera de la Copa de Oro. La carrera será el próximo 25 de octubre. Son 55 autos en pista, más 20 del operativo. Lo anunció el director del autódromo. También se lanzan, esto también es muy importante, charlas para advertir sobre estafas. Se van a hacer primero en el auditorio del Banco Municipal y después se van a estar llevando a los distritos. En el ámbito provincial, un sector del PJ, pero con el acompañamiento de otros sectores, el de Omar Perotti, presentó en la legislatura su proyecto de reforma electoral. Desde Unidos se están reuniendo, la idea es que cada grupo presente un proyecto y después tratar de armonizar. También el escándalo en la comuna de Nelson, donde hay una mutual muy prestigiosa, pero que últimamente empezó a tener problemas. No devolvía dinero. Después apareció muerto el presidente de la mutual. Nadie conoce quién eran los integrantes de la comisión. Finalmente estaba todo muy, muy en la cabeza del presidente. Y están investigando. Se suicidó. Hubo otro hecho. Están investigando. Nadie sabe dónde está la plata, dónde había puesto la plata. Bueno, en la comuna de Nelson, una mutual, fraude millonario, multimillonario. Por supuesto, está interviniendo la justicia. Y otro tema también destacado del ámbito provincial tiene que ver con que Santa Fe reconoció déficit de 600.000 millones de pesos y estalló la polémica. Acusan de que ha estado ocultando la información. Bueno, algunos temas del ámbito general. La escuchamos a Lara con más informaciones y ya buscamos el diálogo con Yamile Baclini, secretaria adjunta del sindicato.
2: Superávit comercial histórico. Las exportaciones superan por primera vez los 9.500 millones de dólares en un mes. El saldo positivo de mayo fue de 3.504 millones de dólares, el más alto de la historia, impulsado por un salto de 167% en las exportaciones de combustibles y energía. Es el trigésimo mes consecutivo de superávit. La industria no repunta y preocupa la falta de demanda. Con algunas mejoras puntuales, la industria argentina continúa operando en niveles históricamente bajos. La recuperación industrial sigue sin aparecer. Según el último informe del Centro de Estudios de la Unión Industrial Argentina, la actividad fabril registró en mayo una caída interanual del 5% y una contracción mensual del 0,8% respecto a abril, consolidando un escenario de estancamiento en niveles históricamente bajos.
1: Bueno, ahí la tenemos en línea, a Yamile Baclini. La saludamos. ¿Cómo te va, Yami? Buen día.
3: Buen día, Oscar. Buenos días a los compañeros, compañeras municipales y los oyentes del programa.
1: Yamile, están trabajando con el tema este de la capacitación, que es un desafío muy lindo. La idea es capacitar a todos los delegados y de esto mismo van surgiendo seguramente otros temas. ¿En qué punto están de la capacitación? ¿Falta? ¿Ya terminaron con una etapa? ¿Cómo están?
3: Sí, mira, en realidad el tema de la capacitación es algo que para nosotros debe ser algo continuo, permanente. El tema principal tiene que ver con que estos espacios de capacitación nos permiten un encuentro distinto, digamos, no es la asamblea ordinaria donde uno trabaja, donde ya se plantea una situación problemática y estamos en una situación de conflicto. Entonces nos da la posibilidad de tener otros intercambios y otros contactos con los delegados y las delegadas de los distintos sectores de trabajo. Por ejemplo, esta última semana estuvimos con compañeros y compañeras de centros de salud, estuvimos con compañeros y compañeras de los diferentes hospitales. Bueno, se van sumando y va terminando, digamos, este primer ciclo. Pero lo que nos da la posibilidad es que los temas, los ejes temáticos que encaramos en esta primera instancia, puedan tener un intercambio de ida y vuelta. Es decir, la construcción es mutua, es enriquecerse mutuamente en todos estos debates y en todas estas charlas. Primero, desde nuestra parte, volcar la información que para nosotros es importante, las inquietudes, que todos conozcamos qué es lo que está sucediendo, qué es lo que se está planteando, cuáles son los temas que se están debatiendo. Y en base a esto también tener y recibir por parte de todos los compañeros y compañeras desde resoluciones posibles de las situaciones, claro, hasta poder dar respuesta a esas cuestiones que a lo mejor no sabemos que se preguntan compañeros y compañeras. Entonces, una construcción conjunta, es otra forma de trabajar y es otra forma también de encarar la unidad sindical.
1: Está muy bueno, bien, claro, hacen casos prácticos también, por lo que me doy cuenta.
3: Exactamente, sí, surgen, primero se desarrolla el eje temático y luego después se hacen todas las preguntas, las inquietudes se responden y también nos da lugar a seguir trabajando sobre aquellas cosas que por ahí puede haber más dudas. Por ejemplo, en lo particular yo estoy abordando el tema previsional, sí, entonces dentro de esto el nombre... Claro, que le pusimos al módulo, tiene que ver con pensar en el futuro. ¿Por qué? Porque hoy la forma de vivir, la forma de tener problemáticas diarias, tratar de buscar soluciones para llegar a fin de mes, no está tan complicado en las situaciones económicas o salariales o familiares o personales, hace que uno, todo lo que tiene que ver con el futuro y especialmente con las cuestiones previsionales, las veamos tan lejas y tan inciertas, por sobre todo las cosas, que uno de esas cosas no las piensa. Entonces, lo primero que nos preguntamos es, ¿qué es la seguridad social? ¿De dónde viene este concepto de seguridad social? Porque aparte es un término que se usa muy poquito en nuestro país, o por lo menos en lo que yo conozco, yo lo comentábamos en las charlas y la gente se reía también, ¿no? Seguridad social suena a película estadounidense. Claro, ¿viste? Sí, cuando escuchas, sí. ¿Cuál es tu número de seguridad social? Bueno, acá no se estila hablar en ese término, sin embargo, es algo que tiene que ver con un concepto traído por la Organización Internacional de Trabajo, es decir, un concepto internacional que busca justamente prevenir ciertas contingencias y asegurar la dignidad de las personas. Estoy haciendo una abstracción, sintética.
1: Correcto, sí.
3: Significa cómo reemplazo el ingreso, la pérdida del ingreso, o cómo cuido la dignidad de esa persona o de ese trabajador o trabajadora frente a una situación en la que, por X motivo, no pueda trabajar. Digo, pensar en eso es pensar en seguridad social. Y en el pasado tenemos otro antecedente en el que se hablaban de las AFJP y no se sabe bien qué, cómo funcionó y por qué fracasó ese modelo, cómo fue que sucedió. Entonces, para evitar cometer errores del pasado, cuidar nuestro presente y mejorar nuestro futuro, hay que dar las charlas, hay que dar el debate, saber de qué se trata. Bueno, un poco todo esto es lo que hacemos en estas dinámicas de capacitación que nos permiten, ya te digo, saber de qué hablamos cuando hablamos de cada uno de estos temas y también busca construir unidad, porque si no a veces se dan debates que son vacíos de contenido y donde muchas veces algunos sectores lo que buscan es el agravio, el insulto, cuestiones peyorativas y no se ve todo el trabajo que se hace y todo lo que hay detrás y lo que se hizo detrás para cuidar lo que hoy tenemos, con aciertos y con desaciertos, por supuesto, pero nuestro sistema previsional, claro, lo hemos cuidado muchísimo. Hace 3 años hicimos el abrazo solidario, modificando el sistema legal que tenemos, la ordenanza, para tratar de garantizar su sustentabilidad. Entonces, bueno, se siguen haciendo informes actuariales. Hay que ir mirando de cerca todo esto para ver en qué estado está, para que se mantenga este equilibrio y permita que otros jubilados el día de mañana puedan tener también una vida digna.
1: Pero porque además, Yami, hacemos una pausa, además es cuando a veces se dice, ¿y para qué cobren los jubilados? Sí, pero en realidad los que tienen que defender más que nada la caja son ustedes, para ustedes mismos, porque los jubilados, quienes hoy están jubilados, yo diría que ya están garantizados. Lo que no están garantizados, si llega a haber un cambio, son quienes hoy están en actividad. Por eso es muy importante que se hablen estas cosas y que se tome mucha conciencia de lo que se está hablando, porque ustedes van aportando, como todos aportan. El día que te jubilás, está bien tener un buen retiro, me parece bárbaro, pero si vos no cuidás el mientras tanto, mañana no tenés garantizado el retiro.
3: Exactamente, Oscar. Es tal cual como vos lo estás
1: claro,
3: diciendo.
1: Claro. Es muy importante para el que hoy está en actividad. Hacemos una pausa, Yami.
3: ¿Cómo no?

0: Bien, escuchábamos Javier Calamaro, quita penas. Bueno, vamos con más informaciones generales, lo que está pasando en Venezuela, realmente terrible, muchos muertos, 920 muertos ya anunciados, pero se habla de 3.300 personas que están heridas y se habla de 50.000 desaparecidos. Y ojo, expertos dicen, porque mucha gente está debajo de los escombros, entonces están trabajando, están recibiendo ayuda de todo el mundo, los hospitales han colapsado ante la emergencia, es durísimo, pero ¿sabes qué también colapsó? Las morgues también colapsaron. Es un momento realmente muy, pero muy complejo, extremadamente complejo. Y expertos, ¿qué es lo que están diciendo? Porque el debate que se planteó es esto: ¿cuánto tiempo puede vivir una persona bajo los escombros? Y bueno, hay distintas formas de estar bajo los escombros. Si se genera un espacio, que a veces se genera, la gente puede, no le preocupa tanto el frío porque ahí no hace frío, pero el tema de la alimentación, el tema de la respiración, el tema de las sustancias que andan dando vuelta que pueden contaminar, lo hablan de 24, 48, 72 horas al tope, y ya estamos llegando al tope. También hubo casos, como personas que tuvieron semanas, cuentan uno en Turquía, tuvieron como 20 días unos hermanos, pero son casos muy excepcionales, y esto genera mucho, pero mucho temor, por supuesto, en la gente. Bueno, en el caso de la Argentina, ayer desplegaron fuerzas armadas desde la base aérea del Palomar en una operación de asistencia humanitaria. Están transportando personal militar especializado, perros de guerra con sus guías y equipamiento. También se despegaron anoche dos aviones con ayuda para Venezuela. Uno lleva brigadistas y otro avión traslada alimentos, medicamentos, equipamiento especial de rescate. Médicos emergentólogos con equipamiento completo y medicamento, ambulancia, enfermeros y auxiliares, dos plantas potabilizadoras de agua con 16 operadores del ejército argentino. Bueno, Argentina se suma, porque al principio es bastante lenta la Argentina para sumarse. 1.400 edificios sufrieron daños. O sea, un desastre, y se hablaba en primer momento de entre 10.000 y 100.000 muertos. Bueno, confirmado y 920, pero 50.000 desaparecidos. Así que aquella información no es tan loca, y ya es el tercer día post-sismo, que además hubo muchas réplicas y se esperan otras para este fin de semana. Realmente terrorífico lo que está pasando allí. Bueno, vamos a volver al diálogo con Yamile Baclini, que la tenemos en línea.
1: Es así, Oscar, absolutamente. Primero, conocer cómo funciona nuestro instituto, cuál es el sistema que rige nuestro instituto. El principio fundamental que rige nuestro sistema es la solidaridad, y como contracara hay otros tipos de sistema, el nuestro es de reparto, hay otros que son de capitalización, que se llaman...
0: Claro, estamos hablando del instituto del sindicato municipal de los trabajadores.
1: Pregonaban la libertad de mercado, pregonaban la ineficiencia o la ineficacia del Estado para luego poder tener previsión frente a las contingencias y tener un sistema previsional que sea bueno para los jubilados. Sin embargo, ese sistema fracasó. El de capitalización enriqueció a grandes grupos económicos, más los trabajadores que aportaban. Cuando llegó su momento de la jubilación, sus jubilaciones eran paupérrimas. Digo, hay cosas que hay que mejorar, que hay que cambiar, pero no volver a repetir errores del pasado, tratar de que lo que nos toque sea un poquito mejor de lo que ya venimos. Y en eso nuestro aporte como gremio, primero es dar el debate, conocer lo que tenemos para mejorarlo y defenderlo, aquello que está bien. Y por el otro lado, para mantener también lo que se llama la movilidad. En nuestro caso, nuestro sistema, además de ser solidario, garantiza la movilidad en el haber. Lo que significa que cuando vos te jubilás con un cálculo del haber, sobre todo lo que vos aportaste en carácter remunerativo, y sobre la contribución que hizo la parte patronal, en este caso el departamento. Claro, exactamente. Entonces, cuando vos te jubilás, la actualización indexación salarial sea en base a los incrementos salariales que se hagan para los activos, mientras, siempre y cuando, digamos, sean remunerativos, es decir, incrementos salariales en blanco y no sumas en negro.
0: Entonces, por eso el sindicato nunca, acepta sumas en negro, porque si acepta sumas en negro perjudica a los jubilados, está clarito, y debilita la caja.
1: Exactamente.
0: Pero es importante que se entienda eso, porque a veces muchos dicen, pero agarremos una suma. No, no, agarremos nada, porque el día que agarrate te van quebrando. Ya, Miguel,
1: exactamente.
0: Otro tema, vos estás en medio del proceso electoral, está todo tranquilo, hay una sola lista, se pide que la gente vaya a votar porque eso legitima totalmente, pero contando del encuentro de mujeres municipales, algo nos adelantaste la vez pasada, de un encuentro que van a hacer con mujeres sindicalizadas dentro de los ámbitos municipales acá en la provincia. ¿Cómo es eso?
1: Sí, efectivamente. Bueno, era un anhelo que teníamos desde hace muchísimos años, que no viene solamente de mi persona, ya Elba, Irma, compañeras que hoy están jubiladas, venían con las ganas y el motor de dar un encuentro, pero en este ámbito, digamos, municipal, ¿no? Que no lo habíamos podido hacer nunca antes y que queremos hacerlo de forma regional para intercambiar experiencias y también de esta manera poder de alguna manera mostrar que muchas de las situaciones que enfrentamos las mujeres o las disidencias son repetidas en el ámbito municipal independientemente de la tarea o la función que cada quien tenga en cualquiera de los espacios. Entonces, hay cuestiones que tienen que ver con políticas de género que seguramente tienen que ser analizadas por los gobiernos y atendidas por los gobiernos. Por eso, lo primero, desde el ámbito sindical, es darle el espacio de encuentro, de debate, de discusión, para poder intercambiar estas experiencias, compartir, que sea un espacio enriquecedor, y fundamentalmente luego poder volcarlo en el futuro en impulsar políticas públicas que sirvan para mejorar las condiciones de trabajo de todas las personas en definitiva, porque cuando se mejora a un trabajador o a una trabajadora, se mejora también la sociedad y los grupos familiares, y de esto se trata.
0: Seguro. ¿Y cuándo va a ser este encuentro o estas reuniones? ¿Cuándo se van a realizar?
1: Bueno, estuvimos trabajando esta semana, que seguramente Erika después te va a ir contando con mayor detenimiento y con mayor detalle. Nos reunimos esta semana con las compañeras de Rafaela, con compañeras de Santa Fe, y fijamos como fecha para el mes de agosto, probablemente el 11, no quiero todavía adelantarme con exactitud, pero más que probable, sí. Sí, y esta semana ya se empieza a trabajar en el armado también del programa, en la jornada cuánto va a durar, bueno, todo como para que puedan todas las compañeras participar en esta actividad que es gratuita, organizada por nuestro sindicato, y con la apertura para que todos puedan debatir, construir y pensar en cuáles son las cosas que tenemos que modificar para tener un mejor porvenir.
0: Está bien. Yami, por último, el proceso electoral se está desarrollando todo en orden y con mucho trabajo seguramente de la Junta Electoral y con mucha expectativa, aunque falta mucho porque el 31 de julio es la fecha de la elección, pero están con la cabeza muy puesta en eso también.
1: Sí, por supuesto, mucha pila. Esta semana que pasó, inclusive tuvimos una primera reunión con todos los compañeros que están en comisión directiva actual, más todas aquellas personas que se van a sumar el día de mañana, que ya forman parte de una lista que ya está oficializada. Y fundamentalmente, primero para dar continuidad en el trabajo, sostener todas las cuestiones que se vienen haciendo, que siga habiendo espacio de discusión y que no haya una interrupción en el trabajo, porque el trabajo sigue y las necesidades siguen y los problemas siguen, entonces hay que dar respuesta. Esto por un lado. Y por el otro lado, también agradecer fundamentalmente a quienes conforman la Junta, también a todas las personas que se están ofreciendo para formar parte de todo este proceso electoral, tanto sea como presidentes o como fiscales,
0: fiscales,
1: la dinámica de las mesas, porque hace falta muchas personas que trabajan, que se abocan para garantizar la transparencia.
0: Claro, pero son muchas reparticiones, la municipalidad tiene muchas reparticiones, entonces claro, hay que ir a todas esas partes de esos lugares, seguro.
1: Exactamente, así que principalmente valorar esto, ¿no? Porque es una actividad extra ad honorem, que no tiene ningún costo de nada, es solamente un compañero o una compañera que presta de su tiempo para llevar adelante este proceso sindical, que en definitiva lo que busca es mejorar las condiciones de vida de cada trabajador y trabajadora municipal de Rosario. Así que con esa intención y agradeciendo desde ya su predisposición, seguimos trabajando en esto. Es muy difícil en estos tiempos buscar y fomentar la participación, es muy difícil, porque del otro lado hay un desgaste enorme que busca que la gente no participe, que busca desalentar, que busca el descrédito de las instituciones, de todas las organizaciones, inclusive de las sindicales. Pero hace falta mayor participación para transformar aquello que no nos gusta, aquello que pensamos que no está bien, hace falta modificarlo, y para eso hay que participar, hay que estar

0: no hubo reunión con funcionarios del gobierno español ni de la oposición, no, nada de eso. Ahora, la noticia, ¿cuál es? Él está de regreso y en este momento está reunido con Manuel Adorni, y dicen que es inminente la salida de Adorni del gobierno. Están preparando el anuncio. En el Congreso de la Nación está planteada la sesión para la interpelación, pero bueno, se cae la interpelación, obviamente, si hoy se conoce la destitución. Ayer estuvo reunido con Karina Milei y con otros funcionarios del gobierno, Santilli, que dicen que podría llegar a ser el nuevo jefe de gabinete. Ya como vocero no está mal Adorni, pero ahora dejaría de ser el vocero. Y lo van a presentar, por lo que está trascendiendo, como que él se va, como que el gobierno sigue confiando en él, pero que él da un paso al costado para no entorpecer la imagen del gobierno. Es lo que están diciendo. Obviamente esto calma algo, sí, puede ser que cambie algo, pero la situación es realmente muy, muy, muy especial. Ustedes fíjense que había dos alfiles que tenía el gobierno, de la manera que se van los dos. Uno fue Sper, que ahora está citado a la justicia por blanqueo de dinero del narcotráfico. Y el otro es Adorni, que dice que no sabe cómo llegó a juntar $500,000 desde que asumía la función. Dos casos. ¿Puede haber más? No lo sé. Vamos con el espacio que hemos incorporado de historias de nuestro folclore con nuestra compañera Nora Posetti. Te escuchamos, Nora. Adelante.
1: Hermoso horario para escuchar una zamba de esas de siempre, las zambas antiguas, las zambas que conocimos y que nos criamos con ella. En 1949, Cacho Valles crea La Compañera, una de sus grandes obras. Le surge la melodía cuando trabajaba en Mi Rincón, que era un reducto laboral musical que Cacho compartía con Fernando Portal y Luis Alberto Peralta Luna. Mientras Cacho tocaba la guitarra esa noche, Peralta Luna la tocaba en el piano y escribía la melodía en una partitura. Siempre contaba Cacho que tomó tanto alcohol esa noche que al día siguiente no la recordaba, no recordaba nada del tema. Cuando le preguntó a Peralta Luna, él le dijo, sí, aquí la tenés, claro, él la había escrito en la partitura para él. La primera grabación de La Compañera fue con el trío que Cacho formaba con Correa y Peralta Luna. En formato instrumental, la obra fue registrada en 1952 y Julio Molina Cabral fue el primero en grabarla ya con letra. En noviembre de 1956, Oscar Valle ingresa a Los Cantores de Quillahuasi, el conjunto formado por Lastra, Portal, Vega Pereda y Núñez, y fue la etapa más prolífica y de mayor exposición de Cacho Valles, y donde, bueno, fue en esa época donde comenzamos a escuchar y a conocer La Compañera. Su nombre real era Oscar Arturo Mazanti. Vamos con La Compañera y con los Quillahuasi.

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1: Bien, en esta mañana tan especial de sábado, un lindo día, no, está fresco, pero no es paralizante como hemos tenido algún día en la semana. Vamos actualizando los datos del tiempo. La temperatura en este momento, bueno, está baja, 4 grados, 94% la humedad. Y vientos del sur a 6 kilómetros. La máxima prevista 18 grados, pero es una mañana soleada, un lindo día. Y digo, es lindo sábado a la mañana, sábado. Bueno, hablar algo del espectáculo. Y ahí tenemos nuestra compañera, Karina Culazo, que nos comenta. ¿Cómo te va, Karina? Buen día.
2: Hola, buen día. Sí, tal cual, como lo decís. Vamos a aprovechar la tarde, ¿eh? Vamos a poder hacer algunas cosas. Te digo que a partir de las 15 horas, por ejemplo, en el Galpón 11, ahí sobre el río, se va a realizar el Frazadazo, que es esta convocatoria que hacen músicos como Cielo Raso y demás, a ir y a colaborar con ropa de abrigo para la gente en situación de calle. Así que es importante, la entrada es esto, es algo que puedan donar y pueden ver un lindo espectáculo de rock local. Uh-huh. Vamos a decir que en el Fontana Rosa también hay actividades desde las 15 horas, porque salen con la previa, se juntan súper temprano, ¿no? Pero con toda la fiebre mundialista, ya están intercambiando figuritas, siendo parte de la previa, y ya se quedan hasta que empiece el partido, más o menos, ¿no?
1: Uh-huh. No, y van a ver el partido ahí, porque está el partido, lo van a proyectar por pantalla gigante.
2: Claro, sí, el que quiere se queda, si no se va más tarde, pero ya van a encontrar gente ahí. También te quería decir que 16:30 en La Origen Infinita se va a estar dando Luna Gatuna, este espectáculo para niños, con entradas agotadas, pero a no desesperar porque en vacaciones de invierno vuelven, ¿eh? También a las 20 horas en la Casa del Tango va a estar el bandoneonista Lucas Furlan. Así que los que quieran ir temprano, después pues ya quedan liberados para lo del Mundial, que, bueno, lo tenemos en cuenta, por supuesto. Y mañana, domingo 28, en La Bardem, los vecinos de La Vigil, este grupo de vecinos que hacen teatro, que están haciendo obras, van a estar con candidatos al Panteón mañana 20 horas en La Bardem. Pero esto no termina acá, porque el lunes 29, a partir de las 18 horas en la Escuela Musto, se va a estar desarrollando la fogata de San Pedro y San Pablo.
1: Ah, qué lindo, sí.
2: Con
1: sí.
2: Entrada gratuita, todo este ritual, ¿no?, de la quema de muñecos.
1: Yo me acuerdo cuando era pibe, era muy tradicional, eso después se perdió, pero está bueno, está bueno.
2: Está bueno porque lo rescatan y es una buena actividad que no solamente se centra en ese día, sino que ya están elaborando todo lo que son los muñecos, los cabezudos, claro, y todo esto para este ritual. Así que, bueno, es la convocatoria también para eso. Y hay otra cosa que quiero destacar, que es un espectáculo que está el lunes, mirá vos, lunes y martes, a las 19 horas se agregaron una función en el Astengo, se llama Las Chicas de la Culpa, que es extraordinariamente convocan un montón de gente, ¿por qué? Porque están en tele, está la hija de Jorge Ginsburg, Valeria Ginsburg, en este equipo, y han llevado este espectáculo al teatro con tanto éxito, para cierto sector, ¿no?, que la sigue en Instagram y demás, que tienen una altísima convocatoria sin hacer mucho ruido, pero están con muchísima gente, toda gente que no, que la sigue por las redes o en la tele, sí, y van, sí, a verla tanto un lunes como un martes al teatro.
1: Mira vos, está bueno, claro, porque tiene sus seguidores que no tiene por qué ser sábado o domingo, quizás es más fácil día de semana, hasta puede ser un poco más económico el tema de la entrada el día de semana.
2: Sí, y además, bueno, son días que les permiten salir de gira, más allá de que están...
1: Ah, claro, por supuesto.
2: Buenos Aires.
1: Por supuesto.
2: Así que, bueno, un panorama para hacer, para ver. Ahora te digo, si vos te quieres quedar en casa, está la docuserie en Netflix de Di María que se llama Romper la Pared, que la estuve viendo hacer, mirá que no entiendo nada de fútbol, pero está buenísima, salen los padres hablando de todo lo que fue la infancia, se ve muchísimo Rosario, la cancha de Central, por supuesto, pero es súper interesante, está muy bien hecha esta docuserie, romper la pared, que y aparece ahí Di María en primera persona.
1: Está bueno, ¿eh? ¿En Netflix dijiste?
2: En Netflix, sí, está en Netflix.
1: Buenísimo. Cari, un beso grande y nos mantenemos en contacto.
2: Buen fin de gracias.
1: Chao, chao, chao. Karina Culazo, con el espectáculo. Recién hablábamos con Yamile Bacrín y ella nos habló de una organización que están queriendo armar mujeres municipales con municipales de otros puntos de la provincia. Y en esto está trabajando la Red de Mujeres y una de las referentes es Erika Oliva, que es la subsecretaria de Turismo del sindicato. Bueno, ahí la tenemos en línea. A Erika le vamos a preguntar de qué se trata. ¿Cómo te va, Erika? Buen día.
3: Hola, Oscar. ¿Cómo estás? Bien, gracias.
1: ¿Qué es lo que están armando ahí con Yamile y con otras chicas del gremio municipal? ¿Un encuentro provincial de mujeres municipales? ¿Qué es eso?
3: Bueno, sí, la verdad que sí, con mucha expectativa. Ya hace un tiempito que estamos, digamos, detrás de esto, con la expectativa de poder lograrlo y bueno, finalmente se va a dar. Estamos trabajando por el momento internamente con las mujeres de comisión directiva del Sindicato de Trabajadores Municipales. Lo integramos, digamos, este proyecto que queríamos hacer es una interregional. Creo que no se ha hecho nunca, pero impulsado desde las mujeres, tocando ahí diferentes temas. Lo que sí estuvimos haciendo es reunirnos con comisión directiva, cuento un poquito esto para que quede claro cómo funcionaría, sí. Y además con compañeras de otros gremios, de otras localidades como son Rafaela y Santa Fe. Esta semana nos reunimos por vía virtual con las compañeras para organizar y ponernos de acuerdo. Lo que sí queremos después que esté sea abierto a todas las compañeras, tanto de la región de Rafaela, Santa Fe y Rosario. Uh-huh. Muchos temas ahí a tocar, que la idea es un poquito de todos vamos a hacer. Reforma laboral, cómo nos atraviesa a los sindicatos en este momento, en esta situación actual que nos encontramos, el rol de las mujeres dentro de los gremios, que donde ahí también podemos hacer un poquito de historia, remontándonos años atrás, desde no tener derecho a voto, al día de hoy, cómo fue evolucionando.
1: La verdad que es cierto.
3: Las restricciones, sí. Eso es para ahondar bastante, si nos ponemos a ver. Las restricciones actuales que estamos enfrentando, con la situación tratando de amedrentar y debilitar los sindicatos, el tema salarial, y un poco también ahí también tenemos ganas de que haya algunos temas más, pero bueno, te hago un resumen, digamos, cortito, y el tema del techo de cristal, y todavía seguimos con eso.
1: Qué bien.
3: También vamos a el relevamiento en la planta municipal, porque si por eso te digo que es como para ahondar bastante, si nos remontamos la historia, qué cantidad de mujeres había, suponte, en los años 70 o para más atrás podemos ir también 40, y qué cantidad de mujeres hay hoy actualmente en la planta municipal. Te diría que todavía yo no andé en ese tema, pero el 60% de nuestra planta son mujeres.
1: Claro, mayoría mujeres, pero eso de hace un tiempo esta parte se está dando. La novedad fue la participación de las mujeres en el gremio, y en eso fue muy inteligente el gremio, en abrir las puertas y darle participación, que ahora se ha hecho de una manera que está todo equiparado, que es lo que corresponde por otra parte, pero hubo una época que no era así, naturalmente que era distinto, y el gremio municipal fue uno de los primeros en abrirse en ese sentido, y creo que está a la vanguardia hoy.
3: Sí, exactamente, por eso lo que vos decís, justamente el otro día que tuvimos la conexión virtual con las compañeras de Rafael y Santa Fe, decíamos, nosotras somos, yo creo que unas bendecidas de poder tener esta apertura que vos decís. Y bueno, eso también se lo debemos a Antonio Radner, que nos ha dado esa posibilidad. Y además, no es solamente la participación, sino el actuar también.
1: Claro,
3: ¿no?
1: sí.
3: Y de llevar adelante. Que no es poco, no, la verdad que, sí, seguro. Como vos decís, somos, yo creo que uno de los pocos sindicatos que tenemos, y muchas mujeres también, dentro de comisión directiva, aparte de la planta municipal.
1: No, pero además hay otro detalle, Erika, sí. Que yo por lo menos lo he visto observando asambleas de ustedes, el tema de la diversidad también. Hubo personas con diversidades y eran consideradas como con total normalidad, cosa que no sé si en todas partes se da de esa manera. Y eso habla muy bien del gremio en cuanto a lo inclusivo y a lo abierto, y después a defender el debate de lo que nos conviene o no nos conviene. A mí me parece muy, muy, muy altruista eso, y funciona muy bien en el gremio municipal.
3: Y es exactamente como vos lo decís, ¿sabes por qué? Porque cuando se empezó con la red de mujeres en el 2013, se llamaba así, Red de Mujeres Sindicalistas. Y hoy, actualmente, se llama Red de Mujeres y Disidencia, justamente para que la puedan integrar todos.
1: Claro.
3: Y sin ir más lejos, en las marchas, en las reuniones y todo, participan todos, todos y todas.
1: Qué bien.
3: Y todes.
1: Sí, sí. No, pero está muy bien, está muy bien, porque es una fortaleza eso. Bueno, ¿y cuál va a ser entonces el objetivo con esta red? ¿Tratar de contagiar esto de Rosario a otras localidades, me imagino? ¿Cuál es el objetivo?
3: Sí, exactamente. Todavía el objetivo es aunar, digamos, las fuerzas a nivel regional. Yo creo que, ya te digo, en la situación que tenemos hoy, y habiendo sacado el Ministerio de la Mujer y todas las cuestiones que nos están rondando, y que no es nada fácil para los sindicatos, ya te digo, desde el tema de las licencias, el techo de cristal, todavía eso sigue instalado. Y bueno, el objetivo nuestro es romper un poco con todo esto, y el tema de la reforma laboral, que también para nosotros es sumamente importante, y a futuro nos va a perjudicar la reforma, en cuanto también estamos hablando que va a haber reforma jubilatoria. Sí. Todos nos vamos a jubilar. Yo me acuerdo que hace años decía, que cuando trabajaba en el CUAS, yo también voy a ser jubilada. Entonces, tenemos que verlo. Por más jóvenes que seamos, tenemos que pensar a futuro. Que yo quiero tener una jubilación digna también. Hoy por hoy, un jubilado municipal tiene un buen pasar, pero a futuro, si perdemos derechos, no sabemos cómo van a seguir las cosas. No, así que bueno, ya te digo, un poco es eso, compartir, estar y compartir y llevar, digamos, también al centro del debate la realidad de cada región, porque no todos tenemos la misma realidad. Rosario tiene su particularidad, Santa Fe tendrá la suya y Rafaela otra. Y después, bueno, ojalá que se sumen más localidades.
1: Erika, un beso grande, nos mantenemos en contacto.

0: Bien, escuchábamos Manuel Wirt con Diego Torres, Desde que te vi. Vamos con algunas informaciones. Se conoció el índice de desempleo. Aquí en Rosario subió al 8,2. En la región se registró una suba interanual y el polo San Nicolás Villa Constitución tuvo el pico más alto del país con el 10,4. El Gran Rosario midió 8,2 de desocupación, 0,4 por encima de la media nacional y exactamente en el promedio general de la región pampeana. También se conoció en la semana que la Universidad Nacional de Rosario entra entre las 4 mejores universidades públicas del país. Se conoció un ranking internacional. Ubicó a la Casa de Altos Estudios entre las mejores de nuestro país, junto a la UBA, a la Universidad Nacional de La Plata y a la Universidad de Córdoba. Es muy alentador mantener el reconocimiento internacional a pesar del contexto, y es consecuencia del enorme esfuerzo de la comunidad de la Universidad Nacional de Rosario por sostener todo lo bueno que produce nuestra universidad, aún con todo, celebró el rector Franco Bartorachi. Y acompañamos las declaraciones del rector, porque es cierto, la UNR es muy prestigiosa, avanza, avanza, realmente muy interesante. Y se ha visto, como todas las universidades, sometida a una política de ajuste increíble. Bueno, hay novedades respecto de eso, después las vamos a comentar. Y también les vamos a comentar después qué se resolvió en el ámbito de la CGT, donde hubo una reunión del Consejo Directivo el día jueves. Facundo, vamos con noticias curiosas.
1: Pionera en el país, una provincia autorizó el uso de cannabis medicinal en mascotas. Mendoza creó un registro específico para veterinarios, reguló el cultivo y estableció controles para la prescripción de tratamientos derivados con cannabis en animales. Mendoza dio un paso inédito al convertirse en la primer provincia en autorizar el uso de cannabis medicinal para mascotas. La medida fue establecida a través de una resolución que regula cómo podrán prescribirse, cultivarse y accederse a los derivados de esta planta.
0: Una más, Facundo, una más.
1: Estacionamiento para perros en Alemania. El servicio consiste en cabinas individuales para que los perros esperen seguros mientras sus dueños hacen las compras. La tarifa aumenta según el tiempo de uso. Los supermercados de Alemania comenzaron a incorporar una novedosa solución para quienes realizan compras acompañados por sus mascotas. Espacios inteligentes de estacionamiento para perros ubicados en los accesos a los comercios. La iniciativa ofrece una alternativa frente a prácticas poco seguras como dejar a los animales atados en la vereda o dentro de vehículos.
0: Bien, bueno, 10 de la mañana, 25 minutos, va subiendo la temperatura, 7 grados 5 décimos en este momento, 90% la humedad, no hay vientos de superficie, un día realmente hermoso. La máxima prevista 17 grados, novedades del Mundial, quedó descalificado Uruguay, Argentina va a jugar con Cabo Verde, Argentina juega esta noche con Jordania, y después el próximo viernes, ya en octavos de final. Ahí lo tenemos en línea. Antonio Rander, secretario general del sindicato. Lo saludamos y conversamos con Antonio. Buen día, Antonio, ¿qué tal?
2: Buen día, Oscar, ¿cómo le va? Buenos días a todos los trabajadores y trabajadoras municipales.
0: Antonio, bueno, nos han contado de esta etapa de formación muy interesante, esto que han armado con los delegados, la idea es continuarla con distintas capacitaciones, pero nos decía Yamile que ella estuvo hablando del tema previsional y usted estuvo hablando mucho de la reforma laboral, de las cuestiones legales, de las cuestiones políticas de los sindicatos. ¿Por qué no nos da una idea de la esencia de la charla que le están dando los delegados?
2: Sí, la capacitación comprende tres ejes que para nosotros son necesarios, de que todos los delegados se capaciten en este sentido. Primero, en el rol del movimiento obrero, de las tareas de los delegados. ¿Cómo influye esta reforma llamada Ley de Modernización Laboral? Y también sobre el sistema previsional, ¿no? Cómo cuidar el futuro, cómo cuidar la seguridad social. Y son temas que viven en jaque permanentemente. Si uno ve lo que estaba mirando en el Congreso, el super rigi, esa posibilidad de que le den a las empresas extranjeras la de no hacer aporte para la jubilación de sus empleados, y esto seguramente va a perjudicar a las cajas de jubilaciones.
0: Sí, sí.
2: Pero estamos hablando de que no hagan aporte por 2 meses, que no hagan aporte por 30 años. perros. Y después, bueno, ver el país hacia dónde apunta. Mire, Oscar, hay tres, y esto lo decía un economista que no tiene nada que ver con un partido político, sino que es un hombre que siempre ha estado más vinculado a la derecha que a los sectores populares. Y decía lo siguiente, que él es consultor externo, es Redrado.
0: Ah, sí.
2: Él es consultor externo, que es consultado de forma permanente por inversores de otros países que quieren invertir en Argentina. Entonces le preguntan en qué podemos invertir. Y el consejo que él les da es en que hay tres objetivos para lograr una inversión en Argentina. Uno es de hidrocarburos, con todo lo que tiene que ver con Vaca Muerta, con la planta de gas. El otro es la minería. Uh-huh. Y el tercero es el agro. Pero fíjense que ninguno de los tres son gran demandantes de mano de obra, o sea, no son tareas que incorporen muchos trabajadores. Sí hay muchos que viven de ese sector, como por ejemplo que le venden las máquinas cosechadoras, que le venden los repuestos, las semillas, los agroquímicos, y también en la minería son todos los elementos necesarios para la explotación de minas, y en el sur lo vinculado a la explotación y exploración y extracción de hidrocarburos. Ahora, cuando usted se mete en ese tema, usted va a escuchar a donde en Vaca Muerta decir que no vaya gente porque no tienen dónde albergar a los que van a buscar trabajo. Entonces no hay a los que trabajan, los mandan a Malargüe, los mandan a otra zona para que desde ahí se trasladen hasta los pozos de petróleo. Luego, la minería igual, la minería, los recursos, utilizar el agua, la inteligencia artificial, esto que nos deslumbra a todos, que no sabemos bien cómo funciona. Usted sabe que se le está firmando a las empresas que explotan la inteligencia artificial, y nuestro país le garantiza la libertad de consumo de energía que sea necesario para que puedan explotar la inteligencia artificial en el país.
0: Claro, sí,
2: las
0: sí,
2: empresas.
0: Sí,
2: sí. Después son todos americanos. Son los que
0: claro, es el tema, que esa es la gran demanda que tienen en Estados Unidos. Entonces captan empresas norteamericanas, pero el tema, como bien decía usted recién, eso no genera mano de obra en el país, porque incluso se vienen con su propia mano de obra. Ni siquiera los hogares donde después residen esos obreros son argentinos, los tienen importados de China. La verdad que es complicado el tema.
2: Sí, pero todo el mundo, Occidente, Suecia, ayer noticias de Noruega, le ponen límite y arancelan el uso de la inteligencia artificial.
0: Claro, claro, claro.
2: Es más, en Noruega se vuelve a la papelización para contrarrestar el uso de la inteligencia artificial en los chicos que van a la escuela, por lo menos en el primer nivel. Digo, ¿y sabe cuánto consumen de energía? De la energía que consume el mundo, de toda la energía del mundo, lo que usted se puede imaginar cuando ve esas luces de Shanghái, de Singapur,
0: no
2: las de acá de Rosario, porque cuando pone un aire acondicionado se corta. El 1,9 de toda la energía mundial la consume la inteligencia artificial. Uh-huh. Y nosotros le garantizamos la energía para que vengan a instalarse a Argentina. ¿Con qué le vamos a garantizar la energía si no tenemos para uso ni consumo diario para los habitantes del país? Por otro lado, utilizan el agua, que es un recurso, que es necesario para la vida. Como eso no se refrigera con agua, sí se refrigera con vapor de agua, lo que hace es que ese vapor de agua no se vuelve a distribuir en forma líquida. O sea que perdemos el agua. Y todo esto le garantizamos. Y como si eso fuera poco, Oscar, también le garantizamos que no hagan aporte a los trabajadores que tomen.
0: Sí, sí, sí.
2: Y después le garantizamos 30 años. ¿Y sabe qué? Si usted dice, no, vamos a hacer una cosa, que vengan, se instalen, pero lo que producen que quede en el país, no, que tengan que reinvertir en el país, no, a los 3 años se pueden ir con el capital,
0: se llevan todo
2: a su país.
0: Sí.
2: Me gustó mucho un discurso que escuché hacer en el Congreso.
0: Y claro, porque fue el debate de la semana por el Super Rigi, claro, sí.
2: Lo comparaban con la forestal.
0: Es que nosotros, ¿cuántas veces que dijimos
2: la forestal,
0: esto? ¿Qué le dejó la forestal a Santa Fe, al país, a Santa Fe? ¿Qué nos dejó? Absolutamente nada.
2: Bueno, hay una zona donde se instaló la forestal.
0: Sí.
2: Porque lo que buscaban era el tanino, ¿no? El tanino,
0: claro,
2: salía del quebracho. Entonces, fueron, traían mano de obra para trabajar el quebracho, los explotaban a los pobres trabajadores, para cuando terminaron de extraer todo el tanino se fueron y dejaron un pueblo arrasado. Si usted va hoy al norte de la provincia de Santa Fe lo va a notar. Digo, ¿hasta cuándo? Yo creo que ya la experiencia que tenemos es para que pensemos en otro modelo socioeconómico, industrial, proteger a las pymes, proteger el trabajo nacional. Y parece que cuando uno plantea estas cosas está contra mano de la historia, pero yo creo que si no, vamos a tener un país, Oscar, para 6, 8 millones de personas y 40 millones que quedan afuera, excluidos de este modelo socioeconómico. O sea, un país que va a trabajar y producir para un sector, una élite determinada, incluidos los funcionarios del gobierno, y del otro lado, todos los trabajadores cobrando el 1 o el 2% de aumento salarial, porque no podemos generar inflación. Es muy difícil lo que se viene, y dentro de esto es lo que hablamos con los delegados,
0: no,
2: esto es lo que planteamos. Este no es un modelo que nace ahora con Milei, este es un modelo que nace en 1976, nace el 24 de marzo de 1976, con un libro que lo hemos comentado en el programa, que se llama Bases, fíjese, Bases para una Argentina Moderna, se llamó en 1976, la ley Bases se llamó en el 2024.
0: Sí, que era el libro de Martínez de Hoz, con prólogo de Videla, ese era el libro.
2: De Videla, y donde Videla dice que la libertad es el don más preciado que Dios le ha dado a los hombres, ¿no? Y cuando uno escucha Viva la Libertad, carajo, bueno, entonces vemos que están hablando el mismo idioma, no por la libertad en sí, sino de referenciar en un valor lo que están haciendo. O sea, que todo lo que hacemos lo hacemos en aras de...
0: Sí.
2: Pero usted cuando mira, no visibiliza un progreso a corto plazo. Cuando usted le dice, y tiene cierta edad, y hoy de mediana edad, y le dicen que dentro de 40 años vamos a ser como Alemania.
0: Claro, sí.
2: Que mira la edad que tiene y dice, ¿dónde voy a estar dentro de 40 años?
0: No, pero ese es uno.
2: Y si esto viene desde hace 50 años, le agregamos 40 años más para hacerlo. O sea que este país tiene que trabajar 90 años
0: para someter
2: a la clase trabajadora a este tipo de padecimiento, endeudamiento, de empobrecer los jubilados todos los días más, a los discapacitados, a la educación, a la ciencia. Parece que no es el camino. Ojalá nosotros, desde nuestro puesto de trabajo, vamos a empezar a trabajar para ver cómo podemos cambiar toda esta situación que nos amarga. Y nos compromete a hacer algo por lo que menos tiene.
0: Seguro, a confrontar. De todos modos, eso de que va a cambiar en 90 años es ser demasiado optimista, porque toda la sensación es que se va a profundizar cada vez más y cada vez más marginalidad. Hacemos una pausa, Antonio, ya continuamos.
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Escuchábamos Fabiana Cantilo, Dulce Condena. Bueno, les cuento el fallo de la Corte Suprema de Justicia, la resolución que en realidad no es sobre la cuestión de fondo por el tema universitario, sino que le dice que tiene que seguir las instancias establecidas. Por lo tanto, tiene que cumplir la cautelar de pagar el financiamiento universitario y si no, apelarlo donde corresponde, pero no tiene por qué llegar a la Corte. Y esto generó un impacto en el gobierno, que ahora está estudiando la manera de reasignar partidas presupuestarias, porque tiene que salir a pagar aquello que por otra parte es lo que corresponde, porque fue votado por el Congreso, vetado, rechazado el veto, primer sentencia judicial, que es en definitiva la que tiene que cumplir. En realidad lo que intentaron fue ir a la Corte para que la Corte los auxilie, y bueno, la Corte le dijo vayan a la Cámara. Con la reforma laboral también hicieron lo mismo. Fueron a la Cámara, pero en la Cámara le fallaron a favor. ¿Por qué? Porque uno de los ministros de la Cámara que resolvió ya estaba excedido de edad, necesitaba 5 años más, estaba negociando con el gobierno los 5 años.

0: Y se lo dieron y el hombre acompañó. Y dice, no, nada que ver. Bueno, la imagen, la idea en general es que el hombre acompañó. Por eso está vigente la reforma laboral. Bueno, a propósito de temas gremiales, hubo reunión del Consejo Directivo de la CGT. Acordaron hacer una serie de paros de forma sectorial y acompañar y reunirse con las dos CTA. Y ayer se reunieron las dos CTA y dijeron lo mismo, vamos a juntarnos con la CGT y vamos a hacer una gran alianza. Pero además hay algunos cuestionamientos políticos, porque empiezan a plantear el gremialismo. Esto es una hipótesis que nosotros tenemos siempre, siempre histórica. ¿Por qué los dirigentes gremiales no están en el Congreso de la Nación? ¿Por qué delegan tanto en sectores políticos? Bueno, después lo charlamos. Lara, te escuchamos con informaciones y continuamos el diálogo con Antonio Rander. Dale.
1: La fiscalía aseguró que Sper presentó un contrato falso para justificar $200.000. El fiscal federal de San Isidro, Fernando Domínguez, investiga el origen de los fondos vinculados al empresario Federico Fred Machado y pidió la indagatoria del exdiputado libertario por presunto lavado de activos y enriquecimiento ilícito. Cae el poder adquisitivo y se perdieron 217.000 empleos privados desde que asumió Milei. Se perdieron 11.000 puestos de trabajo solo en marzo. Y la pérdida del poder adquisitivo se profundizó desde finales de 2023. Desde noviembre de 2023 hay 217.000 asalariados menos, con especial énfasis en la industria y en el comercio, mientras que el poder adquisitivo aumentó, pero advirtieron que todavía no se recuperó de la caída del 15% real en diciembre de 2023. La situación se profundizó en enero de 2024, cuando se registró una nueva contracción del 17%.
0: Antonio, y bueno, nos contaba antes de la reunión con los delegados ese análisis del momento que se está viviendo, los modelos económicos, la lucha. Se generó debate entre los delegados, ¿qué reacción hubo? Porque no es común que se hable de estas cosas, y la verdad que es muy importante un foro gremial con gente que está representando a gente ante la directiva, que tiene que votar por momentos determinadas medidas. Es muy importante que se planteen estos temas. Pero ¿cómo cayó en el conjunto de delegadas y delegados este debate?
2: No, cae muy bien. Aparte de otra cosa, Oscar, nosotros sabemos que Rosario va a tener que elegir a sus estatuyentes
0: Claro, el año que viene, sí.
2: para darle forma a esta autonomía que hoy no existe. Hoy hablamos de autonomía, pero le preguntan al gobernador cuánto tiene que dar de aumento.
0: Y a su vez, y a su vez el
2: Entonces,
0: gobernador, y a su vez el gobernador tiene que preguntar hacia arriba también.
2: exacto. No, no, y aparte tiene algunos personajes que pasean por los canales y por los medios hegemónicos, hablando de que es necesario esta reforma, que es necesaria. Y bueno, la verdad que es muy, muy, muy penoso todo, pero lo que concierne a los delegados municipales, lo que nosotros hablamos concretamente es que tenemos que asumir un rol protagónico en esa elección de estatuyentes. Los empleados municipales no podemos estar afuera
0: No.
2: de esa elección. Y le digo por qué, porque ninguno de los partidos políticos, ni el peronista que habla con el cuadro de Perón y Evita atrás y después hambrea trabajadores, ni el libertario que no sabe ni dónde va, el radical que vemos que se sube a cualquier barco que sea antiperonista, o sea, no discutimos la matriz económica, no discutimos un futuro del país, no discutimos cómo salimos de esto, lo que nos queda es ser artífice de nuestro propio
0: Y
2: destino.
0: bueno, eso
2: Esto
0: también lo
2: significa
0: vengo
2: que
0: hablando hace
2: nosotros
0: tiempo.
2: vamos a tener nuestros representantes, vamos a trabajarlos para tener nuestros candidatos y quién otro va a representar los intereses de los trabajadores municipales.
0: Bueno, pero Antonio, esto no es ninguna novedad. Con usted lo hemos hablado varias veces. El peronismo, básicamente, usted es un hombre del peronismo. El peronismo tenía la tercera parte de representación legislativa en el movimiento obrero. Eso después fue desapareciendo y dice, son piantavotos. Sí, bueno, pero
2: Pero ¿quiénes se quedaron con eso, Oscar?
0: Claro,
2: Los
0: claro.
2: que decían eso son los que se quedaron con los cargos.
0: Se quedaron con
2: O
0: los
2: sea,
0: cargos y nunca fueron, y no siempre fueron coherentes con los principios doctrinarios. Muchos de esos se quedaron con los cargos y después se dieron vuelta.
2: pero seguro, por eso digo, nadie va a garantizar ¿Sabe cuál es la diferencia entre un dirigente sindical y un político? Y ahora sí, tenemos que dar vuelta la taba y decir, bueno, a ver, los dirigentes sindicales, los que tienen la posibilidad de trabajar, las ganas de trabajar, las ganas de cambiar esto, tienen la posibilidad de hacerlo, y hacerlo dentro de un sistema democrático.
3: Sí, seguro.
2: De la otra forma, quienes decían que los dirigentes sindicales son los que tenían mala imagen para ser candidato político, terminaban ellos creando una estigmatización sobre los dirigentes sindicales, que eran todos corruptos, que no hacían nada, que eran vagos, que eran gordos. Hicieron un mundo para que para quedarse con los cargos ellos.
3: Sí.
2: Y cuando uno mira los cargos de los mismos políticos que vienen desde hace mucho tiempo cumpliendo ese cargo, ocupando un cargo de diputado, muchos no quieren ser candidatos para no perder la representación parlamentaria.
3: Claro, sí.
2: Es mucho más fácil. Se trabaja en Buenos Aires y después vienen cada 15 días, cada vez si alguien los saluda, si alguien los recuerda. Bueno, me parece que por lo menos quien le habla, estoy en una etapa ya de mi vida que quiero hacer el intento de ver cómo se puede cambiar esta situación.
3: Claro, me parece bárbaro. Antonio, pero usted cuando plantea lo del estatuyente, lo plantea desde el gremio municipal, desde una posición que salga de los municipales o desde distintos sindicatos, porque no es lo mismo una cosa que la otra y que la otra.
2: Yo lo que creo que nosotros tenemos la posibilidad, porque acá se va a discutir cuál es el empleo público municipal.
3: Ah, sí, seguro.
2: ¿Y de qué va a depender? Nosotros no tenemos convenio colectivo. Tenemos habría que aplicar la ley hojarasca dentro de todas las normativas que tienen los municipales. Tenemos como 20 leyes y al final no funciona ninguna. Entonces tenemos que tener un ordenamiento y ser trabajadores como cualquier otro trabajador, como cualquier trabajador privado o estatal, como tiene un PCN, tiene ATE también, en Santa Fe, que discuten salario con el gobernador y después ese salario se aplica a todos lados. Nosotros no tenemos esa posibilidad.
3: Claro, sí.
2: No podemos discutir. En Santa Fe y en Rosario tenemos que ajustarnos con lo que nos dice el gobernador que tenemos que cobrar.
3: Claro.
2: Si usted dice que no está de acuerdo, le descuentan el día.
3: Sí, cosas que...
2: No le brindan... Yo siempre se lo agradezco a usted, Oscar, porque es el espacio que tenemos los municipales para hablar de lo que nos pasa y lo que sentimos. Un programa que hace más de 40 años que está en el aire.
3: El primer programa obrero de la radiofonía argentina. No es poca cosa esto. El compromiso de haber sostenido el espacio, de plantear estos temas, que por otra parte siempre son temas vigentes. Quisiéramos hablar de otras cosas, pero la realidad nos impone esto.
2: Y después otra cosa, fíjese la experiencia y el cúmulo de experiencia que tienen los trabajadores municipales que prestan su servicio todos los días en la calle.
3: Claro, sí.
2: Son los que mejores pueden hablar de convivencia urbana, son los que pueden hablar desde los controles de alcoholemia, narcolemia, dónde hacerlo, cómo hacerlo. Son los que están parados cuando viene un camión a descargar el material para una obra. Son los de parque y paseo cuidando nuestro parque, nuestro paseo. Son los trabajadores de la salud con 5 hospitales, 2 maternidades, 53 centros de salud. La única presencia del Estado en los barrios son los centros de salud. Pero bien, si no tenemos un potencial como para decir qué tipo de ciudad queremos, qué tipo de salud queremos, qué tipo de organización queremos, cómo es el ingreso a la municipalidad, cómo es la promoción, cómo es el egreso, cómo son los suplementos, las licencias.
3: Pero es una cosa importante
2: para hablar.
3: Pero porque nosotros estamos hablando de recursos humanos de la municipalidad. Ustedes cumplen la función de la defensa de los derechos, pero son recursos humanos de la ciudad, que son de la ciudad, claro. Hacemos una pausa.
2: No son del intendente, fíjense que el intendente cambia cada 4 años, nosotros seguimos trabajando.
3: Pero claro, hacemos una pausa.
2: Entonces uno se tiene que preguntar, ¿pero qué pasa? Cuando lo primero que hacen los intendentes es decir, bueno, pero tenemos una municipalidad donde somos responsables los trabajadores, porque tenemos una municipalidad que no está sobredimensionada, que no es deficitaria, que la participación de los sueldos de los trabajadores es menor a la participación de otros trabajadores en las empresas.
3: Claro.
2: De tenemos dificultades en el tema salarial, como tenemos todos los trabajadores, pero somos los que conservamos los puestos de trabajo y no echaron a un solo municipal. O sea, no hay un solo trabajador municipal que no sobre. Y usted, imagínese cuántos trabajadores hay en la ciudad de Rosario. Y los empleados municipales, usted lo puede mostrar en la web, nombre, apellido, documento, cuánto cobra cada uno y dónde trabaja cada uno.
0: Claro, sí. No.
2: Entonces, no hay ya, me parece que estamos en condiciones de discutir qué tipo de municipalidad queremos.
0: Hacemos una pausa, Antonio, ya continuamos.

0: Bien, Axel, solo por hoy. Bueno, ya vamos al cierre con Antonio Rander. Le resta la información del panorama sindical. Hablábamos de la CGT, los planteos que hizo el Consejo Directivo cuando concluyó la reunión el día jueves, construir un plan de lucha que desemboque en un paro general con movilización. No tenemos fija la fecha. Por razones tácticas y estratégicas, ya la vamos a definir. Pero se decidió la iniciación de la construcción de un plan de acción conjunto junto con las otras centrales de trabajadores, que ayer se reunieron las dos CTA y dijeron: vamos a estar todos juntos con la CGT en un gran plan en defensa de los derechos de los trabajadores. Lo que hablábamos recién con Antonio Rander. Sectores políticos están medio mezquinando. No sabe si están mezquinando o no están teniendo eficacia. Eso está claro. También lo dijo la Fraternidad, también lo dijo la Unión Ferroviaria, este mismo planteo. En el caso de Aceiteros, ya cerró la conciliación, pero quedaron hasta el lunes para definir si hay acuerdo o bien el paro por tiempo indeterminado. Y otro tema acá en Santa Fe, porque estuvo ANSAFE, SADOB, los gremios provinciales, pidiendo la paritaria. Y ustedes, Antonio, ¿están pidiendo la apertura de la paritaria?
1: Mire, yo más que apertura y que clausura, quisiera discutir cuánto va a ser el aumento. ¿Entiende? Yo más que digan, sí, vamos a abrir paritaria. Una de las cuestiones que nosotros no tenemos son convenios colectivos. Entonces nosotros lo que estamos a disposición del señor intendente que diga, vamos a armar o a convocar a una paritaria. Y si no lo quiere hacer, no tenemos forma de obligarlo.
2: Claro.
1: Y si lo queremos obligar movilizándonos, nos descuentan el día. O sea que esto es el contexto donde vivimos, y este es el contexto donde hay que resolver cosas, y este es el contexto de que este gremio municipal tiene la vara muy alta. Durante muchos años se ha trabajado para estar a disposición de los trabajadores, y los trabajadores así lo entienden. Por eso nos acompañan, se ofrecen para ser presidentes de mesa, para ser fiscales, y quieren participar activamente de las elecciones, lo que a uno lo pone orgulloso.
2: Sí, ¿cómo que no?
1: Pero esto hay que canalizarlo, esto hay que encuadrarlo, hay que blindar al gremio en una defensa a todas luces que nos lleve a sostener los derechos que hemos conseguido durante muchos años. No estamos hablando de una nueva generación de derechos, hoy estamos hablando de sostenerlo ante
2: lo que ya está, claro. Claro.
1: Los ataques permanentes.
2: Sí, sí. No, los ataques, y además el tema de determinadas pérdidas de fuentes de trabajo, si no se atienden bien cómo se controlan algunas cosas, ponen en riesgo la movilidad jubilatoria, por ejemplo.
1: Seguro, si no hay aportes, en estos momentos se está haciendo un trabajo actuarial,
2: claro,
1: en la caja de jubilaciones, para ver qué tipo de caja tenemos. El sistema es solidario, el de reparto, es que los trabajadores han hecho muchísimo esfuerzo para sostenerla. La provincia tuvo que hacer una reforma a lo pirro, negociando cualquier cosa, modificando las escalas salariales, descontándole a los jubilados, que está por salir el fallo de la Corte.
2: Sí.
1: De la Corte en cualquier momento sobre la reforma
2: de la provincia
1: que se hizo. Incluso ponerle tope a las jubilaciones, pusieron tope a las jubilaciones, y hoy hay ya fallos individuales, pues los reclamos son siempre individuales, donde le han pedido a la provincia que proceda a pagar lo que corresponde y no con topes. O sea que nosotros vemos como que hay una tarea que puede ser. Nosotros podemos descansar hoy en algunas acciones. Nosotros tenemos un pedido de exclusión de tutela de un trabajador. Fuimos con un amparo para sostener esa tutela que hoy desconoce esta ley de modernización laboral. Pero como nosotros no tenemos convenio colectivo, seguimos teniendo tutela de los delegados.
2: Claro, lo pueden hacer, sí.
1: Compañeros de comisión directiva. Y hay una ley, que esa ley antidiscriminación, está prohibido, y ya hay fallos donde quienes fueron dejados cesantes, trasladados por cuestiones políticas o partidarias, o simpatizantes de uno o de otro candidato fueron, tienen que reponer en su puesto. Así que son muchas cosas, y ha salido un fallo, este trabajador, este delegado, se rechazó la exclusión de tutela, ha salido un fallo correspondiente a un juez de falta, que fue denunciado oportunamente. Nosotros manifestamos que la decisión que había tomado la municipalidad llevaba a este trabajador, más allá de entender la situación de fondo, que ahora hay que trabajar en la cuestión de fondo, de ese pedido que hicieron sobre el juez de falta, la justicia le ha dicho que no puede perder la estabilidad como empleado público. Entonces, que lo diga la justicia, de que tenemos estabilidad,
3: claro,
1: nos pone bien por la defensa, o sea, claro, por la defensa de las instituciones, la defensa del trabajo, la defensa de los sectores más vulnerables. Y bueno, esa es nuestra tarea, así que...
3: No, pero importante.
1: Vamos a seguir por ese camino.
3: Garantizar la estabilidad, ni hablar. Antonio, fuerte abrazo y nos mantenemos en contacto.
1: Bueno, Oscar, un gusto, como siempre. Saludos.
3: Antonio Randel, secretario general del sindicato.
0: Bien, ahí están, las 11 de la mañana. Nos vamos, nos reencontramos en la semana en el Panorama Citres y el próximo sábado otra vez con Comunidad Municipal. Hoy juega Argentina. Como dice Charly García, vamos Argentina. Se quedan con Hernán. Chao.

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0: muy buenos días. Bienvenidos a En Una por AM680 LT3, una radio de Rosario. El invierno ya comenzó. Comenzó nuestra ciudad a escribir sus primeras páginas. Las heladas de la madrugada dejaron sus huellas en los techos, en el pasto, en las veredas, mientras Rosario despertaba envuelta en ese aire frío que obliga a buscar un abrigo y también una buena compañía. Hay estaciones que simplemente pasan. El invierno, en cambio, se siente. Nos invita a mirar distinto, a caminar más despacio, a disfrutar del perfume de un café recién hecho, del mate compartido y de esos rayos de sol que, aunque tímidos, parecen abrazarnos cuando más los necesitamos. Porque el verdadero calor nunca depende solamente de la temperatura. Está en una conversación sincera, en una canción que despierta recuerdos, en el abrazo que llega sin aviso, en la voz amiga que acompaña desde la radio. Y para eso estamos, para compartir este sábado, para informarte, para emocionarnos, para reflexionar y para descubrir juntos las historias que hacen a nuestra ciudad y a nuestro país. Así que, donde quiera que estés, en casa, en la ruta, trabajando o disfrutando de la mañana, gracias por elegirnos. Abrigate, prepara otro mate o servite un café, porque durante las próximas dos horas queremos ser parte de tu mañana. Muy buenos días, bienvenidos, soy Hernán Kovacevic, como siempre los sábados a esta hora por LT3 AM680. Voy a dar la bienvenida al equipo que me acompaña hoy, la señorita Rocío Viguera. ¿Cómo estás, Rocío?
1: Hola, Hernán, hola a todos.
0: Bueno, muy bien, el señor Franco Wood también.
2: ¿Cómo estás, Hernán? Acá bien. Disfrutando poesías.
0: Bueno, y lo repatriamos acá al señor Nacho Rodríguez, que ha vuelto.
3: ¿Qué tal, Hernán? ¿Cómo estás? Buen día.
0: Un empresario muy ocupado, así que bueno.
3: Sí. Cuando no es por eso, es por las vacaciones.
0: O viaja siempre. O está haciendo plata, ¿viste? Pero bueno.
2: O la dos al mismo tiempo.
0: Sí, ¿no? Usted no hable mucho, que es su jefe, así que... Bueno, vamos a darle las gracias a nuestros sponsors, como hacemos sábado a sábado, que sin ellos no podríamos hacer este programa. 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Bueno, ya se largó el sorteo de la picada de charcutería, estamos en modo mundial, así que viene espectacular para disfrutar una picada con el partido. Yo ya me guardé la mía hoy a la noche.
3: ¿Ya la tiene reservada?
0: Sí, ya la tengo reservada.
3: ¿Pide alguna particular o...?
0: No, si yo llamo, pago.
3: ¿Pero pide con algún fiambre en especial?
0: No, picada, dame la picada para...
3: La tabla clásica.
0: La tabla clásica, ahí me la hace Nancy, ya me la dejó hecha, la tengo en la heladera esta noche, hinchando por Argentina. Bueno, esperemos que gane, por más que ya estemos clasificados, disfrutando la picada. Y bueno, participen en el, ¿cómo es?, en el Instagram de la radio, porque ya se largó, ya hay un montón de personas participando, pero bueno, la semana que viene, aproximadamente en miércoles o jueves, estaremos haciendo el sorteo. Así que bueno, vamos a empezar como hacemos siempre. ¿Qué pasaba un día como hoy? Hoy, 27 de junio. Bueno, hoy es el día del biólogo en la Argentina. Es una fecha que, bueno, que se celebra este día porque, bueno, el primer acto oficial relacionado con la biología en el país fue un día como hoy en 1812, donde se establece en la capital el primer museo de historia natural, acá en Capital Federal, por iniciativa de Rivadavia, así que del expresidente Bernardino Rivadavia. Así que bueno, muy feliz día a los biólogos. También un día como hoy, en 1774, a ver... Nace Pablo Albarracín. ¿Quién fue Pablo Albarracín?
2: Ay, ni idea.
0: Cero en historia, ¿eh?

0: A ver, tejía
1: algunas ayudas.
0: Tejía en un telar.
1: Una segunda.
0: ¿Cómo? No. Mira. Nace Paula Albarracín. Paula. ¿Madre de quién? De un político famoso. Que fue el padre de la educación en Argentina. La madre de Domingo Faustino Sarmiento. ¿No se acuerda?
1: No sabía.
0: Sí, ¿nunca fueron a San Juan a ver la casa de Domingo Faustino? Bueno, ahí está el telar de Paula Albarracín. Fue la madre, fue famosa. Está el telar ahí donde ella tejía, bueno, y mantenía a la familia con ese trabajo. Bueno, sigamos. Cero en historia a todos.
1: Mal.
0: En 1832 nace Charles Dodgson, mejor conocido como Lewis Carroll, que fue el escritor del libro Alicia en el País de la Maravilla, que bueno, después se convirtió en película. En 1929, la primera prueba de televisión color se hizo en la ciudad de Nueva York. Uh-huh. Acá, bueno, vino en 1981, me parece, 82 acá, en Argentina.
2: 50 años después.
0: Sí. ¿Qué querés acá en Argentina? Sí. Bueno, después tenemos en 1942, a causa de la diabetes, renuncia el presidente argentino Roberto Marcelino Ortiz y asume Ramón Castillo. En 1954, la Unión Soviética inaugura el primer reactor nuclear para producir electricidad para uso público. También tenemos un día como hoy, mire qué efeméride rara, 1967, Berkel Banks, Reino Unido, lanza el primer cajero automático. O sea, mire cómo se llama, Berkel Banks, como un banco en inglés. Sí. bueno, en 1975 nace el actor y productor estadounidense Tobey Maguire, ¿lo conocen? Tobey Maguire.
1: Muy malo y con...
3: Sí, el de Spider-Man.
0: Muy bien.
2: ¿Pero cuál de los tres?
0: El primero.
2: El primero.
0: Claro, ese. Me acuerdo mucho porque vieron cuando se compra un traje y baila en la calle, que no sé si lo vieron a esa secuencia, que se compra un traje cuando él lo ataca el Spider-Man malo, el negro, ¿se acuerdan?
2: Sí, Venom.
0: Bueno, ahí está Venom, ahí está, muy bien. Mirá, saben los chicos.
1: Sí. Yo por encima no soy ni siquiera de Spider-Man, no conozco nada. Yo soy el zorro y Batman un poquito.
0: Bueno, seguimos. En 1980 se estrella en el mar el vuelo 871 de Airline Italia después de una explosión ocurrida en el aire cerca de Nápoles. En 1982, con la dirección del técnico Carlos Timoteo Gribol, el equipo de Ferrocarril Oeste se consagra campeón invicto del Nacional. Ferrocarril Oeste nunca más subió a la primera. No. Es un equipo muy icónico del barrio Caballito.
1: Sí, tenía el jugador, ahora se me están yendo todos los nombres, pero un jugador también muy...
0: Garré, ¿no era? Oscar Garré, creo que era, no me acuerdo.
1: Era un enganche. Garrafa Sánchez.
0: Tienes razón. Que fue de Banfield también, que murió, creo que falleció.
1: Exacto.
0: En 1988, el boxeador Mike Tyson noquea a Michael Spink en 91 segundos, rapidísimo. En 1990 muere el actor José Marrone. Ahí sí, ¿no?
1: Sí, lo ubico de nombre. Si lo veo, también. Y si me dice dónde trabajó, seguramente
0: Pepitito
1: también.
0: ¿Pepitito Marrone? Che, no me diga que no sabe quién es Pepitito Marrone. Uy, qué mal que está este muchacho.
1: No, si lo veo, seguro que sí. De nombre lo ubico. Pero no, el latiguillo no me
0: sonó.
1: ¿No lo
0: conoce a Pepitito Marrone?
2: No sé quién.
0: Era un payaso de la época que decía, che, fue claro. Uno de los precursores de la primera stripper argentina, que fue la Rita la Salvaje. Hacía como un sketch con ella, pero fue famosísimo. Bueno, en 1991, Gabriel Batistuta, sí. Debuta en la selección argentina. Fue el máximo goleador del conjunto albiceleste hasta que Leo Messi lo superó en el 2022. Bueno, ahí estamos, Messi está ahí arriba. Sí. Le están picando los talones ahí Mbappé y no sé quién otro más que está ahí nomás. A dos goles creo que están.
2: Está bueno, linda competencia.
0: Sí, ¿no? Pero no, yo quiero que gane Messi. No importa. Sí. Que no hagan más goles los demás. Bueno, en 1986, la Corte Interamericana de Justicia de La Haya condena a Estados Unidos a pagar Nicaragua una indemnización de 17.000 millones de dólares por haber apoyado a los contras, como se llamó a grupos paramilitares que se enfrentaron con el gobierno nicaragüense. Seguimos con efeméride futbolística. 1994, con la frase, me cortaron las piernas. Diego Maradona fue suspendido por la FIFA tras el doping positivo. Hoy, un día como hoy. Mirá vos, justo que fue Argentina.
1: Yo había visto que fuera un canal de deportivo a la habitación donde se alojó Maradona,
0: sí.
1: Que hace esa conferencia de prensa, y se estaba alojando un estadounidense que no entendía nada.
0: Bueno, en 2006, seguimos con efemérides futbolísticas, el brasileño Ronaldo se convierte en el mayor goleador de la historia de la Copa Mundial de Fútbol, con su gol en el Mundial en Alemania ante Ghana, que lo hace alcanzar a los 15 goles. Este récord sería superado por Miroslav Klose, cuando en el Mundial de Brasil 2014 conquistó 16 tantos. Bueno, ahora está Messi. Messi. 2015 muere Chris Squire, bajista de la banda Yes, una banda ni pregunto porque no lo van a conocer. No,
1: o sea, a lo mejor si me ponen algún tema. 80.
0: El 2021 muere el músico argentino Willy Crook, tampoco lo pregunto porque no lo van a conocer. El 2023 muere el periodista Aldo Proietto. Se celebra el Día Internacional de la Sordoceguera hoy. Y también el Día de las Microempresas y las Pequeñas y Medianas Empresas hoy.
2: Las pymes.
0: Así que las pymes, sí. Bueno, ahí entonces pasaban las efemérides, ¿cómo es? Internacionales o nacionales, de todo un poco. Ahora vamos a ver si, hubo algo en Rosario, como un día como hoy. Bueno, un día como hoy se instituye en 1857 la Asamblea Constitutiva de la Asociación Española de Socorros Mutuos, que funcionó en Córdoba y Maipú. Después también tenemos un día como hoy. Se abre el Val Florida en la calle San Martín 753, que bueno, que fue visitado por muchos figuras de Europa porque tenía la impronta de los pequeños bares parisinos. También después tenemos otra efeméride. En 1909 la masonería rosarina presenta por primera vez sus candidatos a concejales. Fueron parte de la logia Sarmiento. Fue la primera incursión de la masonería en la política local. En 27 de junio de 1915 se fabrica el primer camión de transporte en Rosario, que era de la tienda La Favorita. Lo había fabricado la empresa rosarina llamada Napoleón Bravo e Hijos. Bueno, también en 1924 nace en Rosario Eve Bedrune. Fue cantante de tango, directora y compositora conocida como la mujer del tango y la dama blanca en nuestra ciudad. Fue maestra del Colegio Normal 2 y fue profesora de innumerables establecimientos educativos. Falleció el 8 de enero de 1996. Después también tenemos que un día como hoy, en 1937, Marcelo T. Alvear, presidente de la Nación, visita Rosario porque se estaba candidateando a presidente de la Unión Cívica Radical a nivel nacional. El acto tuvo lugar en la explanada de la estación Rosario Norte, ahí donde está abandonada ahora. Antes se ve que era un lugar de reunión, ¿no es cierto? Ya no. Y bueno, y también la última efeméride que tenemos, un día como hoy, en 1960, fue creada la Escuela de Derecho de Rosario por iniciativa de los doctores Manuel de Juano, primer director de la institución, y Adolfo Rousseau. Esta escuela resultó muy importante para todas las carreras de especialidades de la abogacía. Bueno, ahí pasaban entonces las efemérides nacionales, internacionales y locales. Vamos a una pausa y volvemos.
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0: Bueno, volvemos al aire. Acuérdense que tenemos nuestros canales de comunicación abiertos. Tenemos el WhatsApp de la radio, que es el 341-363-0583. Nuestro Instagram en una M680. Y estamos en directo por streaming en el canal de YouTube. Así que nos pueden mandar mensajes. ¿Hay algún mensaje, Rocío, que tengas vos ahí?
1: Sí, el número terminó en 3710. Manda. Participo por la picada, Marta 929.
0: Bueno, ahí está. Entonces, muchas gracias. Que participe ahí también en el streaming. María Fernández dice, buen día, saludos para todos, feliz cumpleaños para Darko. Bueno, Darko es mi sobrinito, que ayer cumplió años, el hijo de mi hermano Gabriel, cumplió 6 añitos, feliz cumpleaños, ya lo ha festejado ayer, hoy lo vamos a seguir festejando, así que bueno, feliz cumpleaños para mi querido sobrinito. También nos escribe Ignacio de Salta, los acompaño, dice, todos los sábados, muy... Muy buen programa, dice, a Bielsa lo van a rajar de Uruguay, me dice. Bielsa está gaga. Ayer con lo que hizo en la conferencia de prensa, que gritaba, parecía un loco, la verdad que no sé qué le pasa. O es la edad o es la impotencia de haber terminado, bueno, el Mundial tan temprano, ¿no es cierto? Pero bueno, ahí nos están mandando mensajes. También Guillermo Morales desde San Juan nos manda saludos. También nos manda saludo, a ver, espere que me fije. Salvador también nos manda desde el sur de la Argentina, los escucho todos los sábados. Luciano de Rosario dice: Bielsa va a terminar dirigiendo Newell's. Bueno, ahí yo lo banco en ese sentido, como leproso lo banco, ¿viste? Ahora las cosas que hace no, pero bueno, ahí está.
2: Pero
0: bueno.
2: No tiene que elegir los arqueros.
0: Sí, la verdad. Bueno, así que bueno, sigan comunicándose que vamos a leer todos los mensajes. Bueno, vamos a hacer una repasada por los diarios de tirada nacional. El primer diario que tenemos para ver es Clarín. Dice, define el reemplazo de Adorni, Santilli y Kirchner los candidatos. El presidente volvió de España y hoy podría anunciarse la renuncia. Dicen que ayer estaba desconsolado, que lloraba como un niño Adorni en la oficina, que no lo podían sacar. No sé, vaya a saber qué ha pasado ahí. Piden detener a Insaurralde y a Sirio por el video de los dólares. Terrible eso, terrible.
3: Obsceno.
0: Sí, la verdad que sí. Yo tengo, no sé, un par de un dólar en bolsita. ¿Eh? Yo...
3: En bolsita, ¿lo ponen en bolsita también?
0: Y sí, hay que guardarlo.
3: Es una rareza ya tenerlo.
0: Y sí, para que no se deterioren, ¿vio? Porque yo ahorro a largo plazo, ¿vio? Yo soy como los antiguos, ¿eh? Esta chica Sirio, si tiene prontuario, la seduce uno. Sí, si no tiene, no sirve. Tiene que tener prontuario, pero bueno. Así que bueno, hay que ver a ver qué decide el juez. El fiscal pidió, bueno, la detención por todo lo que está pasando. Aparte, le hicieron allanamiento en la casa, le hicieron entregar el teléfono. ¿Vio lo del teléfono?
3: No, vi que le encontraron drogas y armas, creo.
0: Tiene un iPhone 17. Y le hicieron entregar el teléfono y la causa, cuando había filmado los videos, el teléfono ese no existía. O sea, entre un teléfono que no era del momento, fíjate, ni viva para esa estrategia tampoco.
3: Sí, sí, sí, sí.
0: Entre un teléfono nuevo, claro, dijo que lo tenía hace un montón. bueno, Uruguay perdió y quedó afuera y Cabo Verde será el rival de Argentina. Cabo Verde, mirá vos, ¿eh? Bueno, mejor para nosotros. Francia goleó con Dembélé imparable. ¿Están en el pro de ustedes o no?
3: Sí. ¿No? Tenemos un pro de oficina. Sí,
0: yo tengo un pro de familiar que va mi cuñada primero, nada, y todos nosotros abajo estamos.
2: ¿Pero juegan por algo?
0: No, por el honor nada más.
3: Bueno, de saber, de quién sabe más.
0: Claro, sí. Hasta ahora mi cuñada Galia va primero, en todos nosotros atrás, ¿viste? No sé cómo hace, pero bueno, le
2: que
0: pega a todos
2: la
0: los partidos. Sí, le pega a todos los partidos. Seguimos con el diario de la Nación. Bueno, sigue con el tema de Uruguay. Messi será suplente hoy ante Jordania. Scaloni hará varios cambios. Bueno, es comprensible porque no se juega por nada, así que...
2: Aparte de banco, que la selección aprenda a jugar sin Messi.
0: Y sí, muy bien, Gudel, ese
2: porque
0: comentario.
2: Todos los partidos es como que apenas tienen la pelota un jugador y lo buscan.
0: Aparte, Messi ya está. ¿Cuánto va a estar jugando?
2: Sí.
0: Yo quiero verlo Messi en Newell's. Un llamado de solidaridad.
3: Tendría que venir a estos 6 meses, creo que la oportunidad.
0: Sí. Por más que, como hablábamos en off, por más que Newell no lo bancó en su momento con el tema de su enfermedad, pero él es hincha. Yo fuera Messi, que ya... Creo que ya cumplió todos los sueños, ya lo único que me queda es jugar con la camiseta del club donde yo soy hincha.
3: Sí.
0: De última me retiro acá, qué sé yo, 6 partidos, algo que todos los que somos hinchas de Newell lo veamos con la camiseta de Newell's. ¿Eh?
2: Aparte estaría bueno un clásico Di María contra Messi.
0: Sí,
2: ¿no?
0: Qué lindo, y que gane Newell, obvio. Pero bueno, seguimos con el diario La Nación. Sin apoyo a Adorni, prepara su salida del gobierno y Milei define el reemplazo. Seguimos con, el fiscal quiere la detención de Sirio Insaurralde. Tragedia en las vías de San Isidro, murió Ernestina Páez. Esto fue ayer a la tarde-noche. Quiso cruzar una vía con la barrera baja y fue arrollada por un tren. Chiqui Tapia dice un paso del juicio oral por evasión. Crecen las angustias y la desesperación en Venezuela. Nos solidarizamos con todas las personas de Venezuela, los fallecidos. Hay más de 1,000 fallecidos. La verdad que una catástrofe. Hoy viajan bomberos de Policía Federal de acá de Argentina a ayudar en esa catástrofe para seguir sacando gente de los escombros. Ayer veía en televisión cómo salvaban a un perro, salvaban a personas. Había una chica que tuvo el parto bajo los escombros porque había sido alcanzada por el terremoto y no pudo salir. Y le atendieron y nació su bebé, por suerte, con vida, la mitad del cuerpo bajo los escombros. Después la pudieron sacar. Etiquetado frontal. Los cardiólogos defienden los octógonos. Dice que siguen, tienen que seguir estando. La gente dice que no, porque dice que es como que...
2: son feos.
0: Son feos, así. Tiene razón. Lo resumió bien usted. De lo popular. Mientras sube la cifra de muertos, siguen los rescates entre los escombros. Venezuela acorrazada por terremotos. Crecen versiones por la suerte de Adorni. Si la justicia dice que es culpable, lo echo de una patada, dijo Milei. Ya lo echó antes. Hoy la escaloneta cierra el grupo ante Jordania. La selección ya clasificada juega con los asiáticos de las 23 en Dallas. Scaloni confirmó que Messi será suplente. Es una formación alternativa con el Dibu en el arco. Otro banderazo de hinchas el viernes próximo, Argentina por 16avos en Miami ante la gran sorpresa Cabo Verde y Paraguay ante Alemania. Murió la periodista Ernestina Páez. Su auto fue arrollado en un tren, por un tren de San Isidro. Ella conducía el vehículo. Investigan si cruzó con la barrera baja. Trabajó con Jorge Guibu y fue la primera mujer en conducir CQC. Confirman procesamiento de Chiqui Tapia y Tobillino. Chiqui Tapia está contento allá, pero cuando venga va a tener que volver a la realidad. Boca cerró otro refuerzo. El arquero colombiano Álvaro Montero. Ya empiezan a aparecer todas las cuestiones del fútbol de cabotaje, aunque falta todavía un montón. El triplete de Dembélé. Francia apabulló 4-1 a Noruega y terminó primera, dice. Golpe para Bielsa, fracaso de Uruguay que perdió con España y quedó afuera. El gol español vino por un grave error de arquero Muslera. Una rareza Muslera, porque acá hizo buen campeonato con Estudiantes.
3: Sí, no, incluso es el arquero histórico que ha tenido muy buenos mundiales.
0: La verdad que raro. Este mundial es el mundial de los veteranos, ¿vio? Modri, Ronaldo, Messi, los arqueros, salvo alguno que otro ahí,
3: es un mundial raro, muy estadounidense, hace 5 goles Messi, 7 Mbappé, es más un estilo NBA.
0: Claro, me hace acordar las películas que en el último segundo entra la bola en el aro de básquet o el gol, falta que Estados Unidos sea campeón y ya está.
3: 4 tiempos, hacen goles, todo lo que uno espera que hagan goles.
0: Sí.
2: La otra vez lo hablábamos en la oficina y es como un mundial el estilo Rocky, las películas.
0: Claro, sí, es verdad eso.
2: Messi se agarra un penal, están todos decaídos, no hacen un gol nadie.
0: De repente suena...
2: Resurge el campeón, sube las escaleras, entrena, ¿viste?
0: Es verdad.
2: Una piña al ruso y listo, chao. Sí.
0: Bueno, seguimos con el diario Crónica. Milei, dice, lo eyecto una patada. En el otro le doy una patada, acá lo eyecta, dice, si es culpable Adorni, dice. También tenemos, se hace eco del partido de Argentina hoy. Maltrato infantil, dice, una heroína de 7 años saltó al vacío para salvarse con su hermano en Venezuela. También tenemos conmoción por la muerte de Ernestina Páez, el diario Perfil. Dice, llegó Milei de viaje y recrudecen las versiones sobre la salida de Adorni. Ya sabemos que ya fue Adorni. También tenemos el diario, Página 12. Patria no, Colonia sí, dice, con el impulso combinado del Super Rigi, la inviolabilidad de la propiedad privada y la reforma de la ley de sociedades, el gobierno está construyendo el andamiaje legal que habilite los enclaves autónomos. Soñados por los hipermillonarios tecnológicos, la cesión de fondos, reglas democráticas, soberanía implicados, impedirán al país aprovechar sus recursos para el desarrollo nacional. La devastación estremece Venezuela. Ahí pasaban los diarios nacionales. Rocío, ¿qué tenés vos?
1: Tenemos Rosario 3, que en la portada aparece: tragedia vial en las afueras de Casilda. Murió un adolescente de 17 años y hay 5 heridos tras el vuelco de un auto. En la parte de policiales, desbaratan gavilla dedicada a las salideras en el centro de Rosario. Hay 4 detenidos de Tucumán y Córdoba. En el ámbito de la economía, la previa del Run Run perdieron millones, pero no hay responsables y loteadores piden confidencialidad. Y ahora vamos a arrancar con la parte del deporte, que es básicamente en lo que nos estamos guiando últimamente.
0: Sí, estamos muy, muy mundialistas. Nada más.
1: Con Cabo Verde en el horizonte y Messi en el banco, Argentina cierra el grupo ante Jordania en Dallas. Después tenemos en la parte del rugby, histórico debut de los Pumitas. Goleada récord ante Estados Unidos con protagonismo rosarino. Agenda del Mundial 2026. ¿Qué partidos se juegan hoy? Sábado 27 de junio con horarios ITV. Después tenemos todos los datos en la previa del choque entre Argentina y Jordania por la tercera fecha del Mundial 2026. En la parte de Bélgica, la cual goleó 5-1 a Nueva Zelanda y avanzó a los 16avos de final del Mundial. Y Egipto empató 1-1 con Irán, quien clasificó a 16avos del Mundial también. Y para ir cerrando en la parte de Rosario 3, tenemos un partido molesto en el camino hacia el comienzo del verdadero Mundial.
0: Bueno, tengo acá también abierta el diario La Capital. Dice: crimen del policía federal. Las voces que abren interrogantes sobre la versión oficial. ¿Qué fueron a hacer los policías federales a los pasillos de Villa Banana? Un misterio que subsiste. Son 5 imputados por el asesinato. La ciudad, las marcas de ropa Low Cost invaden la peatonal Córdoba. Milei recibió a Dorni en Olivo y la posibilidad de renuncia gana peso. Bueno, una ayuda para Venezuela. ¿Cómo colaborar en Rosario luego los terremotos? Argentina, pausa de hidratación para activar las confianzas y consueño rosarino. Un automovilista se descompensó y murió en medio de una discusión de tránsito en el centro. Bueno, esto fue ayer a la tarde. También, bueno, y el rival de Argentina en el 16avos de final será una selección debutante. Cabo Verde, bueno, estamos muy mundialistas. Maxi Rodríguez con la capital en Dallas. Scaloni y Messi ganaron todo y son las mismas personas, dice. Bueno, Francia pasó de fase con puntaje ideal y Senegal se acomodó entre los terceros. Y bueno, y también tenemos el diario, como siempre leemos, el diario Litoral de la capital de Santa Fe. Circulación viral, gripe A en Santa Fe, 9 de cada 10 cuadros respiratorios son por influenza, dice Santa Fe. Incentivos fiscales y créditos subsidiarios. Avanza la ley de promoción para mi pymes. Dólares que se van por viajes al exterior. Al BCR no le conviene que Argentina avance en el Mundial. Bueno, lo único que falta. ¿Qué tendrá que ver? Bueno, y también, tras devastadores terremotos, Argentina envió el primer avión de ayuda humanitaria a Venezuela. Y también tenemos Bélgica. Rudy García respondió a las críticas. Solo hay un lugar donde responder y es en el campo. Ah, se hace el duro, los belgas. También malísimos los belgas como están viniendo en el Mundial. Pero bueno, Franco Colapinto fue 14 en el último entrenamiento del GP de Austria antes de la clasificación. Bueno, ahí pasaban todos los diarios de la provincia y de la ciudad. Vamos a una pausa y volvemos.
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0: Bueno, volvemos al aire. Ahí tenemos algunos mensajes que la gente se está comunicando al 341-363-0583 y a nuestras redes en Instagram y en YouTube. Rocío, ¿qué tenés ahí?
1: Tenemos el número terminado 4087 que dice: buen día, ojalá ganemos esta noche. Participo de la picada, Jorge 027.
0: Bueno, les recuerdo que para participar en la picada están las bases en Instagram de Nuna, ¿eh? No es que tienen que participar solamente con decirlo en el WhatsApp. Entren a nuestro Instagram y ahí están las bases, donde está el flyer de charcutería, y ahí está cómo participar, porque después ese link se introduce en un link de sorteo y bueno, se sale como es el ganador random. Tenemos también mensajes en el streaming, dice Eliana, buen día, acá mateando. También tenemos Yoyoka, dice, ¿qué cábalas tienen para el Mundial? Bueno, ¿tienen cábalas ustedes o no? Para el Mundial.
2: Yo particularmente no mucha, ¿no? Pero voy a decir algo que quizás es un poco polémico.
0: A ver.
2: Yo sé que hay al menos uno en esta mesa que no comparte lo que voy a decir. No soy de vivir tan pasionalmente los partidos de la selección como los de mi equipo de fútbol.
0: Sí, mire usted.
2: Lo veo más relajado. Por ejemplo, si hoy lo puedo ver comiendo un asado, una picada. Si juega mi equipo por la Copa Libertadores, por ejemplo, no puedo comer. Tengo que estar solamente mirando el partido.
0: Claro, no, yo no tengo cablas, pero quiero ganar, le quiero ganar a los brasileros, le quiero ganar a los españoles, a los mexicanos que ya se sienten campeón ahora con que tienen la joya, ese pibito que bueno, ellos dicen que el nuevo Messi es Mora,
2: sí,
0: ese.
2: Sí, sí, sí.
0: No sé dónde salieron, pero bueno, les quiero ganar a toda esa gente porque después nos gastan toda la vida. Yo me acuerdo todavía cuando perdimos el Mundial con Alemania, que en Alemania ellos bailaban como...
1: Sí, los gauchos.
0: Claro, gauchos, parodia, como si éramos indios guatusi. Sí. Una bronca.
2: No, totalmente.
0: Sí. Pero bueno, sí, no, yo lo vivo a ese nivel. No es que me pongo la camiseta, me siento en el mismo lugar, pero bueno, me da bronca que perdamos.
3: Sí. Pregunto si lo mismo pensará el resto de nosotros, en el sentido, la final del Mundial pasado, Argentina contra Francia, un mexicano, tipo, ¿habrá hinchado para Argentina siendo de que somos tan...
0: ¿Qué sé yo?
2: Yo creo que a los fanáticos de Messi sí. Si nos quieren es únicamente por Messi.
0: O sea, bueno, sí. Yo me pongo, por ejemplo, yo tengo descendencia croata, sangre croata, y me pongo la bandera de Croacia, el otro día hinchaba para Croacia.
2: Obvio. Ahora, doble casaca.
0: No, juega Argentina a Croacia, hincho para Argentina.
1: Y sí.
0: Pero ahí, bueno, que quería que gane Croacia, mi corazoncito está ahí. Pero si juega Argentina a Croacia, no, ya está. Que gane Argentina. Acá Will también tiene ascendencia croata.
2: Sí, croata. Son muchos croatas. Yo tengo la española, pero no. Era exactamente lo mismo.
0: Bueno, yo lo único que me acordé de España, del muchachito este que anduvo con la Rosarina. Con
1: Nicky Nicole.
2: Yamal.
0: Sí.
2: Que tiene la particularidad, se viralizó la foto él de bebé con Messi. No sé si
0: lo vi.
2: Eso es tremendo.
0: Ahora, ¿ayer jugó España? Sí, lo sacaron porque estaba cansado. Yo no entiendo. ¿Cuántos años tiene ese muchacho? Y Messi corre como un degenerado y él no. Él lo sacaron nada más.
1: Creo que menos de 20 afuera. Tiene.
0: Sí, es joven, es joven. Y bueno, después también está todo el farandulismo que hay atrás del Mundial. Hay mucha gente... actor, me llamó la atención mucha gente de la farándula estadounidense que cero fútbol, pero estaban todos. Estaba Brad Pitt
2: con Edward Norton.
1: El tema es que como se hace en Estados Unidos, allá sea cual sea el deporte, es un evento. Ellos si van a ver lo que a los 22 que están pateando la pelota.
2: Claro. Shakira en el entretiempo, evento.
1: En el cooling break estén ahí bailando.
0: Sí, sí, sí. Claro. No pasa. Lo que me pareció feo, que no me gustó, es lo que hizo la Reina Máxima, que fue a bailar al vestuario Curazao, a lo de los Países Bajos, pero cuando tiene que ponerse en Argentina, no se pone, lamentablemente. Con Franco Colapinto hizo lo mismo, ¿se acuerdan cuando le dijo, usted viene a hinchar por Franco Colapinto? No, yo vengo a ver al corredor, no me acuerdo el nombre, que era de Países Bajos. Es como que no me gusta eso, porque es Argentina, por más que ahora sea la reina consorte, etcétera, etcétera. Pero bueno, no le da bolilla a Argentina. Y lo bueno es que está lleno de argentinos, lleno. Por todos lados levantó una piedra y hay un argentino.
2: Sí, sí, sí.
0: El otro día estaba viendo en Miami que, bueno, que había un argentino que decía que no iba a ir a Dallas porque el avión había aumentado $1,000.
2: Dicen que el precio de las entradas comparado al Mundial pasado son muchísimo más caras.
0: Yo no quiero pensar lo que va a ser una reventa en la final.
2: Tremendo. Ya las reventas para 16avos estaban en $7,000, $8,000.
1: Ay, qué locura.
0: Tremendo. Para mí,
1: la final salía arriba de 10, arriba de 15. Ponerle.
0: Yo para mí le van a pedir cualquier cosa sí, a la final. Sí, sí, sí. Y si llega a ser un partido donde los que llegan son selecciones donde arrastra mucho fanatismo, qué sé yo, Argentina, Francia, España, me arriesgo a decir, bueno, Brasil, ojalá que no llegue, pero bueno.
3: No cambio, cambio de entrada de la Mundial por Departamento de la Costa, si a alguien le interesa.
2: Sí, sí, sí. ¿Cómo lo ven ustedes esta noche el partido? ¿Lo ven con familiares, amigos, solos?
0: No, yo lo veo con familia. Lo veo con familia porque, bueno, es sábado a la noche. El otro día lo vi solo. Un lunes a las 2 de la tarde, yo manejo mi horario por mi trabajo, entonces estaba solo. Pero los que cumplen horario, bueno, es así. Tienen que estar en la oficina. Usted sí, me sí, imagino sí. Que ve en la oficina.
2: Todo el mundo, ¿no? Lo que pasa, los de Argentina no tocaron. Tocó uno solo, que bueno, sí, los sí, chicos lo vieron sí. En la oficina, yo no.
3: Él miró el... ¿Vos opinaste el primer tiempo o no en la oficina? ¿Y te fuiste?
2: No, me fui antes. Tuve el beneficio de poder retirarme antes. Los chicos,
0: el dueño, sí.
2: Sí, inclusive en la bolsa de comercio pusieron una pantalla gigante en el recinto, lo vieron todos los que tenían.
0: Bueno, yo el 3, ahora el 3, doy clase yo en un terciario. Y ayer me dijeron, profe, olvídese de nosotros.
1: Sí,
0: pero yo tengo que ir igual.
2: Claro.
0: Así que bueno, uno de los profes ya pidió el cañón para ver el partido proyectado, sí, pero bueno.
3: Sí, se suspende la clase, se suspende el partido.
0: Salvo que, bueno, se apiade de nosotros y el ministerio diga, bueno, licenciemos a todos, porque la verdad no hay nadie. ¿Quién va a ir?
2: Sí.
0: A las 7 de la tarde, yo justo doy clase de 8 a 10. Así que bueno.
2: Yo otra particularidad que estoy teniendo, noto la diferencia entre los horarios raros, son más comparables al de Japón 2002.
0: Claro, sí.
2: Que yo tenía 12 años y los partidos a las 3 de la mañana los veía. Hoy el segundo tiempo de la Argentina me va a costar, por más que sea sábado.
0: Ah, pero es sábado. Mira, acá Corina nos está diciendo en el streaming, dice, buenos días, vamos a Argentina. Hoy asado con amigos y a disfrutar de Argentina 3-0 ya. Ya tira...
2: Bien, el PRODE.
0: Tira el PRODE, sí. Yo, la verdad que en el PRODE le puse 2-0 esta noche. Fui más medido.
2: Yo también, porque encima juega con suplentes.
0: Claro. Va a, ¿cómo es? A debutar el último que entró por la ventana.
1: Senesi
0: entró. Que es más conocido por la novia, que es linda, que por él.
2: Sí, sí.
0: Porque la novia es una modelo, es jugador de fútbol.
1: Sí, juega bueno, del mismo club.
0: Claro, bueno, el otro día la estaban mostrando y la muestran más a ella. Yo ni sé la cara de Senesi, no lo conozco. Sé que entrerriano, que se fue a jugar hace muchos años allá. Pero bueno, le van a dar minutos esta noche para que jueguen el partido. Y bueno, el Dibu va a trabajar, dice. El Dibu va a atajar. Yo pensé que iba a atajar el arquero Muso, que es acá cerca, sí. Es nicoleño. El arquero, el nuevo arquero, que es muy buen arquero, tiene muy buena altura. Así que bueno, pero no, le dieron los minutos al Dibu. Así que bueno, vamos a ver qué pasa en este Mundial y bueno, y qué pasa esta noche. Vamos a una pausa y volvemos.
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0: Bueno, volvemos al aire. Me estaba riendo acá del meme que van a usar con Bielsa. Vieron que ayer le vino un exabrupto que dice, dale, apurate.
1: Sí,
0: bueno,
1: sí.
0: Ya es meme viral y va a ser un meme para siempre, Bielsa.
1: Totalmente.
0: Pero bueno, vamos a poner un poquito más serio. Acá vamos a darle acá la palabra al señor Franco Agudel, que a partir de hoy es parte del staff fijo acá de ¿cómo es este?
1: De Nuna.
0: De Nuna. Sí, lo trajo usted, Nacho, usted es su mentor, así que...
1: Bueno, espero que me haga quedar bien.
2: Bueno, muchas gracias Hernán y Nacho por darme la oportunidad. Vamos a hablar de un tema que quedó pendiente en el tintero del sábado pasado.
0: Ah, ¿cuál era? A ver.
2: Que es el ser primero.
0: Me acuerdo.
2: Sí, está bueno el tema. A mí me pareció importante desarrollarlo hoy. Y vamos a hablar con la estrellita del pastel.
0: A ver.
2: Vamos a comenzar por esto, inclusive que hoy por hoy está en la boca de todos, por una causa aparte, que es el Bitcoin. Ser primero, ¿a qué me refiero con ser primero? Significa como ser el innovador, ser el que la ve, ¿viste?
0: Claro, el que primero ve. Apostó eso, que nadie tenía confianza.
2: Tal cual, es el flaco que decía, ¿viste? No apuesto ni 2 pesos por él. Bueno,
0: claro,
2: es el flaco que sí apostó 2 pesos por eso.
0: Claro, porque cuando se habla de Bitcoin, ¿qué es el Bitcoin? ¿Qué sé
1: sí,
0: yo?
1: Sí, era una tecnología completamente nueva.
0: Y vos decís, ¿qué? Voy a apostar a esto, a ver si me fundo. Y no, mirá ahora.
2: Mirá ahora.
0: Hay que ser arriesgado, yo no soy arriesgado.
2: Bueno, para hablar un poquito de historia, comentarles para aquellos que no conocen del Bitcoin, fue una moneda que se creó a través de, posteriormente a la crisis del 2008, cuando fue esta crisis de Lehman Brothers, que prácticamente quebró el mercado,
0: sí.
2: Hizo unas crisis no solamente en Estados Unidos, sino a nivel internacional, inclusive también local se desarrolló, y... Se creó con el objetivo de crear una moneda descentralizada independiente del gobierno. Es decir, una moneda que no dependa de nadie, ni inclusive del creador.
0: Claro.
2: El mismo creador no tiene la moneda no tiene dependencia del creador.
0: O sea, que él no administra ni maneja a su gusto la moneda esta que virtual, como quien dice.
2: Tal cual, inclusive el creador no se conoce.
0: Eso te iba a preguntar, ¿quién fue el creador?
2: Fue a través de un foro que se llamaba, este loco venía por el seudónimo de Satoshi.
0: Uh-huh.
2: Por eso se le dice a los centavos de Bitcoin, se le dicen Satoshis. Y,
0: ¿qué, medio japonés? ¿Qué era? ¿Chino?
2: Sí, es japonés.
0: Porque Bitcoin, coin es ficha.
1: Moneda,
0: claro. Sí. Me acuerdo de Insert Coin, los videos viejos, de los videojuegos viejos.
2: Es como un bit de la parte como tecnológica y coin de moneda.
0: Claro.
2: Y el tipo estaba cansado de esta centralización de los bancos, de que... Bueno, si ahora a Estados Unidos se le ocurre emitir dólares, emite dólares, se devalúa la moneda, rompe países con todo esto. Entonces lo que hizo fue crear una moneda centralizada, ni siquiera él tiene el poder de manejarla.
0: Ajá.
2: Y con eso desarrolló el intercambio de divisas a nivel internacional, mucho más práctico. O sea, hoy si quiero hacer una transferencia, por ejemplo, a España lo puedo hacer. A través de Bitcoin, si tengo una billetera, un amigo, allá lo puedo hacer. Más fácil, es mucho más rápido la velocidad que genera esto. También una disminución de costos, porque hacer una transferencia internacional hoy por hoy es muy costosa. Y también algo que tiene el Bitcoin es la deflación. ¿Qué significa esto? Es que hay un monto fijo. Hay 21 millones de Bitcoin y no hay más.
0: Ah, ¿no se pueden crear más monedas?
2: No se pueden crear más.
0: Ah, mirá vos.
2: Eso es el máximo de Bitcoin que hay. Y también hay algo que es que, bueno... Cuando se creó, como era una moneda innovadora, hay muchas personas que dejaron... Como no valía nada en su momento, inclusive llegó a valer menos de $1, esta moneda quedó olvidada en pendrives.
0: Me vas a acordar de pendrive.
2: Que después encontró
0: un famoso
2: sí, político
0: jefe
2: de
0: gabinete argentino.
2: No,
0: qué lindo, montaste un pendrive con Bitcoin.
2: Qué hermoso, sí. Pero
0: la última, dame alguna moneda más barata, pero encontrame algo.
2: Un Ethereum, claro, un Solana, claro. Cualquier cosa.
0: Sí, la verdad.
2: Lo que sea, pero si viene de arriba, viene bien.
0: Sí, la verdad que sí.
2: Así que, bueno, es el tipo que apostó a esto, el visionario que utilizó su cómputo para poder obtener esta criptomoneda o aquel ingeniero visionario que que pudo ver todas las soluciones que daba Bitcoin en el futuro, hoy por hoy es multimillonario. Imagínate, con sí. un solo Bitcoin que antes salía menos de un dólar, hoy vale 60 mil dólares.
0: Un,
2: o sea,
0: Bitcoin.
2: Claro, con algo que hubieses gastado un dólar, menos un alfajor,
0: sí.
2: hace 20 años, 18 años, te hubieses comprado hoy por hoy un buen ambiente en el centro. Y llegó a valer 126 mil dólares el año pasado. O sea, te hubiese comprado un departamento mucho más
0: grande. Más grande, sí.
1: Dos
0: sí.
1: dormitorios sobre el río.
0: O una casa china. ¿Vieron que ahora viene la casa china barata? Sí, esa sí, vinieron sí, 9 millones.
1: Esas prefabricadas. Sí.
2: Después, esto es ser primero en el ámbito de criptomonedas. Después, hay otras que traje a colación, que es la empresa Facebook. Esta empresa fue la primera en crear una red de comunicación. Nació siendo una
0: red... Esa es la historia. Era el creador lo hizo para interconectarse dentro de la facultad.
2: Tal cual.
0: Así fue. Para intercambiar fotos, qué sé yo, un par de cosas más. Y bueno, mire el monstruo que creó.
2: ¿Viste? Empezó dentro de Harvard, después se expandió al resto de las universidades y después se expandió al mundo.
0: Sí, ahora ya es... está trazado por todo el mundo. Es más, es una red más famosa que Instagram, que TikTok, que bueno, que todo lo demás. ¿Por qué? Porque fue la primera y la mayoría de la gente grande usa Facebook todavía.
2: Sí, sí, sí. Tal cual.
3: Pero
2: sí.
3: ahora está todo conectado.
0: Claro, ahora está ahora todo sí. conectado.
3: Con, con Meta, se cae Meta claro. y se cayó. Sí,
0: sí,
3: todo.
0: Sí, ahora sí.
2: Inclusive Facebook después hizo varias adquisiciones, compró WhatsApp, sí, compró sí. Instagram y sí, hoy por hoy se expandió y está como centralizada en este nicho específico de las redes de comunicación. Este, y es algo, o por ejemplo, yo cuando era chiquito, hace 10 años, mi hermano le encantaba, ¿viste? Publicar cosas en Facebook, hablar
0: sí,
2: con
0: sí,
2: los
0: todos
2: amigos.
0: Estábamos así. No sé en qué año fue que empezó el Facebook, creo en 2002, por ahí fue, en 2003, no me acuerdo.
1: No, más tarde. ¿Más esa tarde? Época era la Fotolog.
0: Ah, estábamos con el Messenger todavía.
1: Que era los Fotolog, los Floggers.
0: Sí, sí. Estaba con el Messenger todavía.
2: Facebook se creó en 2004.
0: Ah, y nomás, bueno, no estuve tan lejos, 2002 dije.
2: Pero esa fue la creación. Claro. Después, claro. cuando se globalizó. Fue mucho más tarde. Pero, bueno, imagínate que este empresario, o la persona que apostó a esta red, en 2012... tenía un valor de 104 mil millones de dólares esta empresa y hoy por hoy vale 1,4 mil millones de dólares. O sea, una fortuna.
0: Visionario, la verdad que bueno.
2: Y bueno, y después otro de los de estos del ser primero es la empresa famosa Ford, de que, bueno, no solamente que fue la primera en fabricar autos a macroescala, sino que también creó un método de estudio. Yo que estudio administración, es como que siempre se utiliza el fordismo para saber las cadenas claro. de producción, la macroescala, de tratar de reducir
0: los costos.
2: Pero
0: eso es más
2: costos.
0: Tangible que una moneda virtual, qué sé yo.
1: Sí, una red social.
0: Claro. Yo estaba buscando, mientras usted hablaba, el ranking de las monedas virtuales más caras. Bitcoin la primera.
2: Sí.
0: Ethereum.
2: Sí.
0: Tether, XRP, Binance Coin y la sexta es Solana. Esas son las más caras que hay en
2: sí,
0: este momento.
2: Tal cual. O al menos son las más confiables.
0: Claro. ¿Más confiables?
2: Sí, sí, sí.
0: Entonces usted es confiable. ¿Usted qué? ¿Usted avala?
1: Sí, sí, sí, siempre. Siempre. Por obligación tengo que avalar.
0: Se está condenando acá con eso. Mire que está saliendo en el micrófono de todo Rosario.
2: Todo. Y bueno, para redondear
0: sí.
2: Todo esto... Hay algo que me gustaría compartir, que es analizar el factor común de todas estas tres ejemplos que traje. Que estos tres ejemplos fueron innovación. En su momento, para la época era wow. Facebook en su momento era
0: el boom.
2: Hoy por hoy es algo normal. Pero es hablar de eso, de la innovación, de la responsabilidad de que tiene esto y apostar a la digitalización y la globalización es lo que mayormente los hizo crecer hoy por hoy.
0: Bueno, ahí pasaba entonces todo lo que es el tema de la moneda virtual. Me gusta el tema, me gusta que traiga esos temas innovadores ahí. Así que ahora, bueno, dentro de un ratito va a hablar acá el señor Nacho de la realidad, la cruda realidad. Pero bueno, vamos al corte y volvemos.
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0: volvemos al aire. Tenemos mensajes acá en el YouTube. Beatriz Pimienta dice: buen día, equipo, qué hermoso día para ganar. Sí, la verdad que todos los días son lindos para ganar.
1: Para ganar.
0: Argentina, si llueva, truene o relampague.
1: Sí, sí, sí. Y todos son feos para perder.
0: Sí, no hay que perder, no hay que perder. Yo ayer miraba a los equipos que terminaron su participación en el Mundial. Debe ser triste.
1: Sí.
0: Más allá de que, bueno, la realidad de algunos no le da más que para eso. Pero bueno, debe ser triste. Bueno, también tenemos mensajes acá, Susana y Mariano, dice, siempre firmes desde Villa Mugueta. Esta noche también firmes con Argentina, vamos a Argentina todavía. Bueno, toda la gente está en modo mundial, está con que esta noche va a ganar Argentina, por más que no nos juguemos nada, pero hay que ganar, por el orgullo, por el prestigio somos. Bueno, y por eso le damos la bienvenida acá al bloque del señor Nacho Rodríguez, que nos va a hablar de la realidad.
1: Bueno, muchas gracias. Voy a hablar, como bien dijo, de la realidad.
0: ¿Vieron que no le gusta mucho a Argentina que siga pasando de fase porque se van los dólares?
1: Sí, me llamó la atención. Calculo que tiene que ver, lo comento de paso.
0: Sí.
1: La verdad que no lo había leído, es raro. Sí. Para mí es algo más para titular y que la gente entre, pero debe tener que ver con el tema del tipo de cambio.
0: Claro.
1: Cada vez que un argentino viaja al exterior, lógicamente los consumos con las tarjetas o compra dólares hace que el dólar siga subiendo, que es el tema caliente de la semana.
0: Así es.
1: Y yo creo que debe venir más por ese lado que por lo que es la realidad. La verdad que la gente puede ir al Mundial, que no mueve mucho el amperímetro de cuánto va a cotizar el dólar, pero calculo, sin haber leído la nota, que debe venir por ese lado. Voy a arrancar el bloque. Me gustaría seguir continuando hablando de criptos, de Solanas y eso, pero me voy a trasladar a tribunales, a lo mejor. Ya viene siendo habitúe de mi bloque algo que podría ser tranquilamente del suyo.
0: Las noticias penales referente a lo que es el...
1: Tiene que ver la bolsa. Creo que encontré. Soy el Canaletti de la bolsa. Así que me faltaría...
0: Siempre hay alguien metido en los quilombos esto, hablando en criollo.
1: Sí, sí, sí, sí.
0: De lavado, bueno, de estafa. ¿Por qué anda siempre la gente ahí? Contador, financista, economista.
1: Yo creo, y hablando en serio, que tiene que ver mucho con la plaza de Rosario. Y tiene que ver también con algo que se hizo también famoso una plaza porque... Yo creo que el gran dinero se termina canalizando en Buenos Aires, pero los operadores son más que nada acá rosarinos y es más fácil cortar a los agentes rosarinos que a los agentes de Buenos
0: Dios está
1: Aires,
0: en todas partes, pero solo atiende a Buenos Aires,
1: exactamente.
0: Como el dicho lo dice.
1: Es por esa línea. Bueno, el protagonista del bloque, o al menos de esta primera parte del bloque, es el agente de bolsa, Luis Herrera, que seguramente todos lo van a conocer. Salió mucho tiempo en los diarios por una estafa que terminó realizando, o al menos está procesado por estafa. ¿Por qué
0: está
1: voy a hablar?
0: Un paso de juicio oral, sí.
1: Exactamente.
0: Verdad.
1: Voy a hablar, transitó, también fue uno de los primeros en transitar todo este proceso encerrado en la cárcel, que tuvo eso una particularidad. Generalmente el proceso lo pasan en libertad.
0: Bueno, pero este estafó 30 millones de dólares.
1: Exactamente, 30 millones de dólares. Él y sus hijos están detenidos. Ahora el fiscal pidió 13 años para Luis Herrera, 9 creo que para los
0: para
1: hijos.
0: Para el entorno familiar, sí.
1: Y van a agregar 5 años para la mujer, que es la única que lo está atravesando en libertad.
0: Sí.
1: Luis Herrera yo lo tomo mucho porque es la primera estafa que hubo. Si uno tiene que hacer recomendaciones para evitar estafas, seguramente hubiera sido también permeable a que te estafe Luis Herrera, porque no es un outsider. Generalmente cuando uno en la bolsa escucha hablar de un Cositorto, que son otros casos muy renombrados...
0: ¿Conociste?
1: Exactamente, sí. Pero son gurúes que aparecen por las redes sociales, se viralizan de un día para el otro, no tenían una trayectoria. Luis Herrera es una persona grande con una cantidad enorme de años en el mercado tradicional. Llegó a ser presidente de uno de los mercados más importantes del país, que era el mercado anterior de Rofex, hoy devenido en A3.
0: Uh-huh.
1: Entonces era una persona que estaba dentro del sistema bursátil. Generalmente, como digo, todas estas estafas aparecen a través de redes sociales de gente que de un día para el otro se hace famosa sin una trayectoria, mucho sin un quid todavía habilitado. Bueno, Herrera cumplía con todas las normativas y uno tendría que... invertir responsablemente estaba todavía siendo permeable a esta estafa que está siendo procesado.
0: 85 damnificados ahí.
1: Bueno, muchos más. Es así. La particularidad que tiene que ver con lo legal que se viralizó esta semana es con esto. La estafa total asciende

0: de 35 millones de dólares, pero lo que llama la atención, y más de 300 damnificados, pero lo que llama la atención que ahora en este proceso el fiscal Vaca Narvaja lo va a hacer por una suma de 10 millones de dólares. ¿Qué es lo que está alegando la defensa? Bueno, la defensa dice que le gustaría que sea por el total, claro. Porque si no se empezaría a violar el principio, acá ya toco de oído, el principio de que nadie puede ser juzgado por el mismo delito más de una vez.
1: Claro.
0: Entonces, si ahora a lo mejor hay un resultado positivo para Luis Herrera, si hay gente que todavía no lo está demandando, va a querer volver a demandarlo. Claro. El fiscal Vaca Narvaja argumentó que esto lo está haciendo por una cuestión de tiempos y logística. Esta demanda ya necesita más de 300 testigos, sí, con 10 millones. Si él tuviera que hacerlo por la totalidad, sería un juicio prácticamente inviable, al menos para los tiempos de la justicia argentina.
1: Y va a tardar un juicio de 6, 7 meses.
0: Exactamente. Entonces, hay que ver cómo sigue ese tema con respecto a Luis Herrera. Como dije anteriormente, él sigue transitando todo este proceso detenido. Y bueno, sería el primer caso, o el más famoso, porque es alguien del mercado de capitales, que es muy raro esto. Creo que es uno de los muy pocos casos que, teniendo todas las matrículas, todas las habilitaciones, termina desencadenando en
1: hay dos más que están parecidos, Arcamón y Garay, no sé si les suena.
0: Sí, pero bueno, ellos ya tienen, son otros agentes famosos.
1: De dudosa procedencia también.
0: Exacto, sí, ya tenían a su vez otros tipos como desarrollos, claro, mutuales, claro. Tenían alternaban y no eran únicamente del mercado de capitales. Claro. Pero sí, tenemos en Rosario, podemos sacar unos cuantos. Es como las Bitcoin que iba nombrando Solana, Ethereum.
1: Podemos tener varios.
2: Variaciones.
0: Exactamente, podemos tener varios. Bueno, ya saliendo del tema policial, voy a comentar algo que tampoco es muy del mercado de capitales, sí con el tema de empresas, que es un convenio que hubo entre, no sé si lo escucharon, entre McDonald's e YPF.
1: No, ¿qué hizo?
0: En la cual aparentemente, todavía no está confirmado, pero empezarían a venderse hamburguesas de McDonald's en todas las estaciones de servicios de esta marca, YPF. Esto lo traigo a colación, si bien no es muy importante para la bolsa, la verdad que a McDonald's no le mueve el amperímetro.
1: Porque YPF ya vende hamburguesas.
0: Sí, de las YPF full, claro. De su propia elaboración.
1: Sí, son más ricas.
0: Eran
1: de la...
0: muy buenas.
1: Sí.
0: Exacto. Bueno, lo traigo precisamente porque si bien a McDonald's no le mueve el amperímetro, de hecho bajó esta semana esa acción, la de YPF lo mismo, lo que lo arrastró a la baja fue el tema del petróleo. Es una manera, y lo traía a colación, por el tema cómo están mutando algunos negocios en el cual las empresas de carga de combustible, digamos, empezaron a notar hace algunos años que todos los comercios adheridos a las estaciones de servicios, como ya pequeños centros comerciales, comenzaron a tener la misma facturación o la misma importancia que el negocio propiamente dicho de carga de combustible. Entonces está empezando a mutar, cada vez las estaciones de servicio son más grandes, empieza a haber ya locales más que tienen que ver con un centro comercial que con un local de establecimiento de carga de combustible. Y bueno, aparentemente YPF haría un convenio con McDonald's, reemplazaría las hamburguesas que ya estarían teniendo y se empezaría a ver sobre más fin de año.
1: Qué lástima, porque me gustaban más hamburguesas de YPF que las de McDonald's. Sí,
0: además era más autóctono.
1: No, pero son también más ricas, son más ricas, la verdad que sí.
3: Sería más barato también.
1: Es más barato.
0: Sí, totalmente.
2: Sería gracioso que fuera al revés, que se carguen hasta en los McDonald's.
1: Hoy antes de venir, yo siempre desayuno, bueno, en una cadena parecida a Mostaza. Y McDonald's, bueno, fui a Mostaza. No tenemos café, me dice. ¿Cómo no tenés café en Mostaza para desayunar?
0: Sí. Algo tan básico, además.
1: Sí. Lo digo
0: además,
1: porque
0: si estás abierto a la mañana y no tenés café, sí, nada, es raro.
1: Claro, le digo, pero tenés caliente, no. ¿Y qué me voy a tomar? ¿Una gaseosa con, claro, no sé, sí, con un
0: triple?
2: Con unas papas, obvio.
1: Claro.
0: Bueno, son esas particulares de la atención que tenemos acá.
1: Así es.
0: Por último, o para ir cerrando antes de meternos en Argentina, es el tema, como dije antes, YPF bajó esta semana, no por el convenio con McDonald's, sino por el precio del petróleo, que lo traigo a colación porque los que me venían escuchando mi columna y estaba vinculada al Estrecho de Hormuz, la guerra, lo que hacía subir era el precio del petróleo. Siempre remarqué, antes de la guerra el petróleo valía $60, cuando empieza a haber este conflicto en el Estrecho de Hormuz, que se cierra el estrecho, tuvo un salto de $140. Después, cuando había pactos de paz que se violaban, drones volando, sobrevolando esta zona, los barcos, los bloqueos estadounidenses en la zona también del estrecho, se había acomodado alrededor de $100. Bueno, ahora con el Tratado de Paz, en época de Mundial, donde estamos más mirando el fútbol exactamente, se firmó un Tratado de Paz que por ahora se viene cumpliendo, y esto hizo retroceder el petróleo hasta una zona más normal, o al menos que conocíamos antes de este conflicto que hubo entre Estados Unidos e Irán. El petróleo bajó de 100 a $67, bajó casi más de un 30%. Esto ayuda muchísimo a todas las economías internacionales. Recuerden que yo decía, con un petróleo alto, seguramente la inflación de todos los países va a ser alta. Porque
1: pero la nafta no bajó.
0: Exactamente.
1: Voy a cargar y sigue igual.
0: Exactamente. Pero bueno, por lo menos tenemos el incentivo de que ya no va a subir por tema del petróleo alto. Va a subir por otros motivos, pero no por el tema de la guerra, que antes era fácil decirlo. Como cierre y conclusión a esto, siempre cuando hay así un hecho que no tiene que ver con el mercado de capitales, pero que impacta en el precio de un activo, ya sea una empresa o un petróleo, siempre hay que recordar, esta vez subió mucho el petróleo, quien no vendió ahora seguramente se está lamentando, pero hay muchas veces que uno compra un activo, estalla una guerra y baja, siempre para mantener tranquilidad y para llevar como un consejo. Siempre que hay un hecho fuera de la bolsa que repercute en el activo que cotiza en bolsa, ese nuevo precio va a durar mientras dure ese conflicto. Hay que saber, porque uno no sabe cuándo se termina una guerra, cuándo pasa una pandemia, por ejemplo, cuándo empieza otra. Sí. Pero también cuando bajan la bolsa por estos acontecimientos, hay que mantener la calma y hay que esperar que se solucione el conflicto para que los activos vuelvan a recuperar su valor antes de lo que lo hizo subir o bajar.
1: Bueno, ahí pasaba entonces el bloque económico con el señor Nacho Rodríguez. Vamos a una pausa y volvemos.
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0: Bueno, volvemos al aire. Tenemos algunos mensajes. Acá en el streaming dice Luciano, buen día. Feliz cumpleaños para mi primo Darko. Bueno, son felicidades para Darquito, que ya lo hemos dicho. Varios le han mandado mensajes. Mariano de Pueblo Muñoz dice un saludo para toda la mesa. Me gusta escuchar el bloque económico de Nacho, dice. Bueno, tiene ahí
1: un admirador.
0: Sí. ¿Vos tenés algún mensaje, Rocío?
2: Sí, tenemos de Carlos que dice buen día al equipo, hablando de estafas y corrupción. ¿Qué pueden ampliar sobre la estafa a la mutual de la localidad de Nelson? No sé si saben algo.
0: No, vamos a investigar y la semana que viene le vamos a traer, a ver si hay alguna noticia. Nelson, sí. No ubico el pueblo, ¿De dónde puede ser? Debe ser de Santa Fe,
2: sí.
0: Seguro.
2: Y después tenemos otro mensaje de Marta que dice, hola equipo, ¿me pueden decir cómo lo sigo en Instagram para participar de la picada?
0: Bueno, nos tiene que buscar en Instagram como en una M680. Nos empieza a seguir, ahí va al muro donde está el flyer del sorteo de la picada y se fija en el feed abajo de la, como es, de la imagen, y dice todas las condiciones que tiene que cumplir para entrar al sorteo de la picada. Nos tiene que seguir, tiene que recomendar a dos personas, tiene que seguir a Charcuterie y compartir el flyer en su historia. Esas son más o menos los requisitos que tiene que cumplir, y la semana que viene, bueno, se va a sortear, y bueno, si sale sorteada, se va a llevar la picada, la tiene que venir a buscar acá. Ya hemos entregado muchas, que se fijen en el muro, que hay mucha gente que se ha llevado picada, se sortea de manera legal, no es que lo hacemos a dedo, porque cuando se sortea se sube el link donde la IA selecciona al ganador, así que bueno, así es como tiene que competir para ganarse la picada de charcuterie, que bueno, son muy ricas.
1: Viene bien ahora en el mundial.
0: Sí, yo ya tengo la mía esta noche, ya dije, así que esta noche picadita ahí, jamoncito, como es este queso. Y bueno, un gin, me voy a hacer un gin, me gusta el gin.
1: ¿Te ves el gin?
0: Sí, el gin. Me gusta hacer de vio lo mojo con limón al vaso y lo paso
3: por azúcar.
0: Claro.
1: Sí, así, está así. Bien.
0: Pero bueno, vamos al bloque de Rocío.
2: Bueno, vamos a hablar un poco de lo que estuvo pasando en Venezuela, sí. Que para los que no están tan al tanto o no ven las noticias, esta semana en Venezuela pasaron dos terremotos con poca diferencia de segundos entre uno y el otro. El primero fue de 7.2 y el segundo fue de 7.5. Bueno, para los que no saben, lamentablemente hubieron muchos derrumbes de edificios, de casas, de hoteles mismos, que en el primer terremoto debilitó todas las infraestructuras, y ya el segundo hizo que se caiga más de un edificio. Lamentablemente mucha gente perdió la vida. Hasta el momento hay, no llegan a los 1000 fallecidos, pero hay 920 sí. Oficialmente, y hay más de miles de desaparecidos, mucha gente que no sabe dónde están sus familiares, porque eso también pasó, que se cayeron todas las redes, no hay internet, entonces las personas no se pueden comunicar con sus familiares, y los mismos venezolanos que están en todo el resto del mundo tampoco se pueden estar comunicando con los familiares que están ahí, porque recordemos que Venezuela durante muchos años tuvo una inmigración del país, por lo cual mucha gente dejó familias y amigos en el país para poder tener un futuro mejor, una vida mejor de lo que estaban teniendo en ese país, que actualmente no saben qué está pasando con su familia.
0: Sí, aparte de lo que vos decías, hay 3.300 heridos. Estoy viendo acá en un portal así que está diciendo.
2: Bueno, hay una página que salió que ahí pueden cargar fotos y el nombre de los damnificados, de la gente que no saben dónde está, claro, para ver si alguien los encuentra, suben esa foto y así poder ayudar al otro a encontrar a sus familias. Algo que pasó, que es raro, que normalmente siempre hay, cuando hay un terremoto, hay réplicas. El tema que esto, el segundo terremoto no fue una réplica, sino que fueron dos terremotos simultáneamente. Porque fueron en dos como placas tectónicas distintas, por lo cual mucha gente durmió estos últimos días en las calles o en lugares abiertos por miedo a que haya otras réplicas. ¿Qué pasa? Los geólogos hablaron de un doblete sísmico, que es un fenómeno poco frecuente que ocurre cuando dos sismos de gran magnitud se producen con muy poca diferencia en el tiempo. Que, como decía antes, el primero fue el que debilitó más de la mitad de las construcciones y el segundo fue el que terminó de provocar los derrumbes. Esta combinación explica gran parte de la destrucción que hoy se observa en ciudades como Caracas y La Guaira, que son de las ciudades más damnificadas y donde más gente lamentablemente perdió la vida. Pero más allá de las causas geológicas y las cifras, este desastre deja una pregunta que suele repetirse mucho, que es ¿qué pasa después de una catástrofe? Porque hoy en día, durante toda esta semana, se estuvo viendo en todos los portales, en todos los noticieros, que Venezuela era el tema central, pero lamentablemente, seguramente la semana que viene, ya no sea un tema recurrente, ya no sea algo de últimas noticias, ni sea el tema principal. Y esto no significa que la tragedia ya haya pasado, o que se hayan encontrado a todas las personas, o que Venezuela haya resurgido, sino que es algo que está pasando últimamente, que pasa una tragedia. Se informa al minuto y después ya no se le da un seguimiento. Y hay muchísima gente que ya, al perder la importancia de los medios, de las redes sociales, la gente ya no le importa. Porque hay mucha gente que está ayudando a Venezuela, que está transfiriendo plata donde puede, con lo que tiene, para que haya agua, para que haya alimentos a la gente que perdió todo, ropa. Pero lamentablemente lo que pasa hoy en día es que esto después, en pocos días seguramente, ya no hay más importancia. Entonces las cadenas estas para donaciones se empiezan a bajar. La gente que está ayudando en los sectores cercanos, que no son de Venezuela, pero tienen la posibilidad de ir y ayudar, capaz que dejan de ir. Y algo que también pasa mucho, que Venezuela sacó un lema que es el pueblo ayuda al pueblo. Esto quiere decir también mucho de que los mismos políticos les cuesta dar una mano, acercarse hacia la gente. Entonces los que terminan sacando los escombros, los que terminan ayudando a la gente que perdió a la familia, que no sabe dónde está, que perdió absolutamente todo, que capaz que tiene su familia, pero ve enfrente de ellos su casa, toda su historia derrumbada, perdida, y los que lo terminan ayudando es el vecino, el que te vendía el pan, tu maestro capaz, y no el que debería ayudarte, que es el que tiene todas las herramientas para que esto pase. Pero por suerte Venezuela tuvo la suerte y la dicha de que muchos países se solidarizaron con ellos. Uno de ellos es Argentina, que hoy estaría mandando a los rescatistas. Por lo que tengo entendido, creo que ya llegaron en el avión.
0: Sí, ya salió esta mañana un avión con bomberos de la Policía Federal, que son experimentados en rescates en catástrofes. Los bomberos hay un grupo especial que de los bomberos de Policía Federal que se especializan en eso. Así que ya lo ha mandado esta mañana, de Ezeiza salió un avión militar.
2: Así es, y muchos otros países como República Dominicana, El Salvador, España mismo, Estados Unidos, que también esto muestra cómo, por más que Estados Unidos y Venezuela tienen años de enfrentamientos y de que básicamente se odian entre ellos, cómo la solidaridad y cómo el pueblo no tiene nada que ver a el conflicto de los políticos mismos. Porque la gente de Venezuela no tiene nada que ver a las peleas. Hay gente que lamentablemente sufrió durante décadas y encima esta semana perdieron lo que les quedaba.
0: Claro, acá la iniciativa Conecta Venezuela dice que hay que completar un formulario en la biografía de la organización Alianza Venezuela, indicando en qué país se realiza la consulta y con quién se desea establecer el contacto. Un voluntario en Venezuela o en el exterior intentará comunicarse con la persona buscada. Si se logra establecer el contacto, la organización enviará una actualización por correo electrónico o mensaje.
2: Así es. Y además de que las personas no solo perdieron las viviendas, sino que perdieron en los lugares donde trabajaban, a los que iban a la escuela. Claro, pero hablando más de infraestructura, hospitales también se pueden perder. Eso también dificulta que se atienda a más cantidad de gente porque ya no hay infraestructura. Por lo cual, no solo es una pérdida material, sino que es de personas, de economía y social. Y también algo que estuvieron explicando mucho los especialistas es que normalmente después de un terremoto es frecuente que aparezcan cuadros de ansiedad, de insomnio, de estrés postraumático y miedo a permanentes nuevas réplicas, por lo cual muchas personas desarrollan temor a volver a ingresar a edificios o experimentan una sensación constante de inseguridad. En los chicos también puede aparecer problemas para dormir, dificultades escolares o cambios importantes en el comportamiento. Porque también hay que tener en cuenta que una persona asocia un evento traumático a el lugar o las personas o la situación en la que estaba viviendo cuando eso pasó. Entonces capaz que si muchos chicos estaban en la escuela o cosas, o no sé, en un shopping o algo así, cuando sucedió los terremotos, muchos de ellos pueden asociar esos lugares a... si
1: como riesgosos.
2: Claro, si voy de vuelta a la escuela puede pasar lo mismo, puede fallecer gente... Entonces, eso
0: sí,
2: también
0: todo el trauma
2: es...
0: post que queda después de esto.
2: Así es.
0: Pero bueno, nos solidarizamos de nuevo con nuestros hermanos sudamericanos de Venezuela. Ojalá que, bueno, se pueda recuperar esto y que no vuelva a suceder. Vamos a la pausa y volvemos.
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0: a tocar un tema que lo titulé La violencia digital también mata. Esto es referido, bueno, a la ley EMA, que bueno, ha salido esta semana media sanción en diputados. Pero bueno, hay leyes que nacen de una decisión política y otras que nacen del dolor. La ley EMA, como se la conoce, pertenece a este último grupo. No surge de un laboratorio jurídico ni de una discusión académica. Nace una tragedia que conmovió a nuestro país. Recordemos que Emma Bondaruk, una adolescente de 15 años, vivía en Longyan, en el partido bonaerense de Almirante Brown, decidió quitarse la vida en agosto de 2024 luego de que un video íntimo fuera difundido sin su consentimiento entre sus compañeros de la escuela. Esto es muy común en todas las en toda la adolescencia en estos momentos. Detrás de esta noticia, bueno, hubo una familia devastada, una comunidad educativa golpeada y una madre, Laura Sánchez, bueno, que decidió transformar el dolor en una lucha para que ninguna otra familia tenga que atravesar una historia semejante. Y bueno, la muerte de Emma nos obliga a replantearnos muchas las certezas con las que convivimos durante años. Durante demasiado tiempo repetimos que Internet era un mundo virtual, casi como que si lo que ocurría allí tuviera una importancia menor o consecuencias diferentes a lo de la vida cotidiana. Pero bueno, sin embargo, esa división ya no existe. Hoy vivimos en un único mundo donde lo presencial y lo digital se entrelazan permanentemente. Las amistades sabemos que nacen muchas veces en redes sociales, las relaciones afectivas se desarrollan a través de plataformas digitales, los conflictos escolares continúan en los grupos de WhatsApp y las agresiones ya no necesitan un patio de recreo para producir un daño profundo, como era antes de este fenómeno de Internet, ¿no es cierto? Lo que ocurre en Internet es tan real como lo que sucede en una plaza, en una oficina o en un aula. La diferencia es que la violencia digital posee una capacidad de expansión que ninguna otra forma de agresión había tenido antes. Una fotografía puede recorrer miles de teléfonos en cuestión de minutos. Un comentario ofensivo puede permanecer durante años. Una captura de pantalla puede seguir circulando cuando el conflicto ya terminó. Y una imagen íntima, difundida sin consentimiento, puede perseguir a una persona durante toda su vida. Precisamente por eso nace la ley EMA. El proyecto parte de una idea fundamental. El territorio digital también es un espacio donde deben garantizarse derechos, protegerse la dignidad humana y resguardarse la integridad de las personas. La iniciativa propone una definición amplia de la violencia digital. No se limita solamente al ciberacoso o al bullying en redes sociales. Considera violencia digital toda conducta realizada mediante tecnología de la información destinada a causar un daño psicológico, moral, económico, sexual o social. Incluye la difusión no consentida de imágenes íntimas. Bueno, todos los las variantes que conocemos en Internet, ¿no es cierto? La sextorsión, el grooming, la suplantación de identidad, el robo o difusión de datos personales, la amenaza, el control de la actividad digital de otra persona, los discursos de odio, bueno, todo esto va a estar dentro de la ley EMA. Y bueno, es como respuesta a los nuevos desafíos tecnológicos. También se incorporan los contenidos creados mediante inteligencia artificial, que eso es nuevo, la IA, donde sí. Uno puede transformar una foto con la cara de una persona y bueno, y colocarla en una situación sexual o bueno, o en una situación ridícula, y eso también trae un daño psicológico y moral una vez que entra a circular esa foto, ya sabemos cómo termina. Y también ingresa también los deepfakes, todo lo que es las noticias falsas o las noticias para humillar, sí. O destruir la reputación.
1: Sí, sí.
0: Vieron que sacan cualquier cosa y cualquiera dice cualquier cosa y uno lo cree,
1: como lo del papá de Messi.
0: Claro, uno lo cree. Mi abuela decía, si lo dice Crónica es porque es verdad, te decía, sí. Mi abuela, y no es así.
1: Claro, mi abuela también me manda videos de animales bailando, claro. Pensando que son reales.
0: Claro, bueno, en un momento cuando empezó la IA había videos de personas que parecían perfectas y uno no sabía que era mentira hasta que, bueno, uno se va amigando con la inteligencia artificial y se da cuenta, ahora se da cuenta que son mentiras, bueno, que son cosas que son creadas en una computadora.
1: Sí.
0: Y bueno, la inteligencia artificial ahora en estos pocos años que empezó a estar, es uno de los mayores avances de nuestra época. Tiene un enorme potencial para mejorar la educación, la medicina, la investigación científica y la producción. Pero también tiene algo negativo. Se puede convertir en una herramienta peligrosa cuando se utiliza para fabricar pruebas falsas, manipular imágenes o construir contenido, bueno, destinado a dañar deliberadamente a otra persona. O sea, echa la ley, echa la trampa, como siempre digo. Cuando sale algo bueno, el ser humano busca lo malo, para, no sé, para un interés personal, un interés comercial. Pero bueno, la tecnología no es el problema en sí. El verdadero problema, ¿quién es? El que la manipula, el que hace uso de ella. ¿Quién es? El ser humano. Y bueno, y hay ausencia de límites éticos en estos momentos que, bueno, que transforman a este instrumento en contextos de violencia. Entonces, bueno, ahora Santa Fe, esta semana, tiene la posibilidad histórica de convertirse en la primera provincia argentina en contar con una ley específica destinada a prevenir y abordar integralmente la violencia digital dentro del ámbito educativo. No se trata solamente de incorporar sanciones, sino que también el verdadero valor de la iniciativa radica en que propone cambiar la lógica de intervención, dejar de actuar solamente con el daño cuando ya ocurrió, sino comenzar a prevenirlo, que es la base, prevenir. La ley prevé la incorporación, bueno, de contenidos sobre ciudadanía digital, privacidad, consentimiento, identidad digital, uso responsable de la tecnología dentro de los programas educativos. Establece también capacitación para los docentes, para los directivos y los equipos interdisciplinarios. Crea protocolos de actuación para intervenir rápidamente ante situaciones de violencia digital y garantiza acompañamiento psicológico, pedagógico y legal para las víctimas. Promueve campañas de concientización y fomenta la participación activa de estudiantes y familias en la construcción de una convivencia digital respetuosa. Esto todo muy lindo. Hay que ver si después está la infraestructura y la logística para que se lleve adelante. Sí. Porque a lo mejor muchas veces es una noticia impactante para los medios y después no se hace. Le digo porque yo soy docente y hay muchas cosas que se dicen y no se hacen.
1: Sí.
0: Entonces, esperemos que se haga. Es una propuesta que entiende que el problema no puede resolverse únicamente desde el derecho penal. Por eso no solamente aplica sanciones, sino que también aplica educación, prevención y bueno, y fomentar una diferente cultura para que bueno, nuestras generaciones futuras vayan cambiando su idiosincrasia y su pensamiento y tengan conciencia de que bueno, esto más allá de ser un delito, también es una cuestión moral de no realizar estas cuestiones para denigrar a otra persona, quizás así se encuentre uno de los cambios importantes que debemos asumir como sociedad. Durante años los adultos nos preguntamos cuánto tiempo pasaban los adolescentes frente a las pantallas. Hoy esa pregunta resulta insuficiente, porque lo verdaderamente importante es comprender qué hacen cuando están conectados. Nuestros hijos ya no solamente son consumidores de contenido, son productores permanentes de información. Un niño de 14, 15 años te maneja un celular, te maneja la IA, te maneja un programa mejor que uno más grande. Y bueno,
1: más joven.
0: Sí. Claro. Y ante la inconsciencia y la falta de conocimiento, publican fotografías, editan videos, crean contenido con inteligencia artificial, muchas veces de manera maliciosa, sí, o para reírse de otro o para perjudicar a otro. Donde hay comunidades, bueno, participan de comunidades virtuales, donde hay algunas comunidades generan tendencia. Vos tenés una comunidad de, no sé, por ejemplo, de puede ser de a ver cómo te puedo explicar, de deporte, de lectura, y bueno, vos qué sabés, hay esos que la manejan o la mayoría lo que genera. Y a lo mejor los comentarios van a generar una tendencia y vos mismo te vas interiorizando esa tendencia y la adquirís, sí, por práctica o porque estás ahí nada más. Por eso educar en ciudadanía digital significa mucho más que enseñar a utilizar una aplicación o navegar en internet. Significa enseñar empatía, bueno, respeto, consentimiento. La ley EMA propone justamente eso, construir una ciudadanía digital responsable, enseñar que la libertad de expresión nunca puede confundirse con el derecho a humillar. Podés hacer lo que quieras, pero no humillar a otra persona, respetarla. Que compartir una imagen íntima sin autorización constituye un grave una grave vulneración a los derechos de la otra persona. Que el anonimato no elimina la responsabilidad, porque sabemos que nada es anónimo, que es muy difícil ahora ya con toda la tecnología que hay, enseguida puedes saber quién es. Sí. Que la privacidad continúa siendo un derecho humano, aunque la vida transcurra en plataformas digitales. Hay que ver ahora cómo se implementa. Bueno, de la historia, lamentablemente, de esta niña Emma, bueno, surgió toda esta cuestión. Y estamos a tiempo de cambiarlo, a tiempo de educar mejor, de acompañar más y de comprender que las pantallas no nos vuelven menos responsables de nuestros actos. Porque la violencia digital deja heridas. Hay montones de casos que a la larga o a la corta deja heridas físicas, psíquicas, bueno, psicológicas. destruye el proyecto de vida. Hay personas que han tomado la determinación de quitarse la vida, ¿eh? El mayor homenaje que podemos hacerle a esta niña Emma es lograr que su historia no vuelva a repetirse. Que, como bueno, sostiene incansablemente su madre Laura Sánchez, no haya nunca más ni una Emma menos. Así que bueno, vamos a seguirlo de cerca esto. Lo veo positivo. Vamos a ver cómo se implementa. Está en proyecto, ahora hay una media sanción. Y bueno, Santa Fe parece que lo va a adaptar a esa ley Emma a el contexto educativo para educar de una manera preventiva a la ciudadanía. Vamos a la pausa y volvemos con la agenda cultural y deportiva.
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4: 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La verdad que estoy muy contento de saludarlo a ustedes. Los saludo porque estoy con Antonella, lo estamos escuchando,
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0: Bueno, volvemos al aire, el último bloque del día de la fecha. Rocío, ¿qué tenemos para hacer este fin de semana en nuestra ciudad?
1: Bueno, este fin de semana va a estar muy centrado en el partido, por lo cual tenemos Punto Fan Mundial. Es el tercer partido de la selección argentina, el cual va a ser transmitido en pantalla gigante con una previa que se sumará a la cobertura especial de la TV pública. La jornada especial va a tener lugar hoy, sábado 27 de junio, y todo va a arrancar como ya es habitual. Desde las 3 de la tarde se habilita la mesa mundialista, el punto de intercambio de figuritas del mundial para toda la familia, el cual se sumó desde mayo al espacio Pokémon que funciona en la planta baja del edificio todos los sábados en el edificio Fontana Rosa. Esta misma tarde, de las 5 de la tarde, la explanada del Fontana Rosa se va a vestir de celeste y blanco con un torneo de penales en un arco gigante, música en vivo, mete gol y juegos de mesa. También va a haber sorteos y premios durante toda la previa del partido con una animación de Oreste Muñete. La cobertura especial de la TV pública para todo el país se va a sumar desde temprano para poner en visibilidad cómo los rosarinos y rosarinas viven la previa de un partido de la selección en pleno centro de la ciudad. También va a haber una variedad de ofertas gastronómicas del mercado del centro. También se sumarán locales rosarinos con propuestas que abarcarán café de autor, vermut, panchos, empanadas y choripanes. Y el público va a poder recorrer parte del edificio para fotografiarse en el nuevo mural mundialista que se destaca en la planta baja. A las 8:30 de la noche, en la pantalla gigante se va a poder vivir la transmisión de la previa de la TV pública, y a las 11 de la noche va a empezar el partido. Y todo esto es con acceso libre y gratuito. Después tenemos el Frazadazo 2026, música y solidaridad para abrigar el invierno. La Asociación Civil Canción Urgente realiza una nueva edición de su tradicional campaña solidaria que reúne a músicas y músicos de la ciudad de Rosario con el objetivo de recolectar ropa de invierno para personas en situación de vulnerabilidad. Es una jornada que se va a realizar en el Galpón 11 con artistas destacados locales. Con casi una década de historia, la propuesta se ha consolidado como una de las acciones solidarias y culturales más reconocidas de la ciudad, demostrando que la música también puede ser una herramienta de encuentro, compromiso y transformación. Todos los que quieran asistir pueden colaborar acercando ropa de abrigo en buen estado para acompañar la tarea que las organizaciones realizan durante todo el año en distintos barrios de Rosario. Va a ser hoy sábado de 3 de la tarde a 8 de la noche en el Galpón 11, que queda Esteves Boero Guillermo 980, y la entrada es totalmente gratuita. Y después tenemos Campeones, muestra de Javier Jiménez. Campeones es una muestra que reúne una serie de obras en óleo sobre lienzo del artista rosarino Javier Jiménez, inspirada en grandes momentos de la selección argentina de fútbol durante su último campeonato mundialista en Qatar 2022. A través de una mirada realista y minuciosa, la exposición propone un recorrido por escenas que invocan la emoción, la celebración y la memoria colectiva, poniendo en diálogo el arte y el fútbol como expresión de identidad. Arrancó el 27, o sea hoy, hasta el 30 de junio, todos los días de 8 a 18 horas en el Centro Municipal del Distrito Sur, Rosa Ziperovich, que queda Uriburu al 637, y la entrada es totalmente gratuita. Y eso es todo lo que tenemos para este fin de semana de Mundial.
0: Bueno, tenemos la agenda deportiva. Como ya saben, hoy se juegan varios partidos del Mundial. Empieza, bueno, a las 18 horas el Grupo L. Croacia versus Ghana, y también tenemos Panamá versus Inglaterra. Después sigue el Grupo K, Colombia versus Portugal 20:30, y República Democrática del Congo versus Uzbekistán 20:30 también. Y cierran el Grupo J, bueno, a las 11 de la noche, Argelia versus Austria, y nuestra selección argentina versus Jordania a las 23 horas. Así que tienen para ver todos los partidos mundiales a partir de las 18 horas. Se transmiten por Disney+, por D-Sport, TIC, Telefe o también la televisión pública. Bueno, y así, casi sin darnos cuenta, llegamos al final de otro sábado compartido. Gracias por abrirnos la puerta de sus casas, del auto, del trabajo o de ese mate que siempre sabe mejor cuando se comparte con una buena compañía. En una, por LT3 AM680, intentamos hacer lo que más nos gusta: informar, reflexionar y sobre todo encontrarnos. Y hoy el corazón futbolero late un poco más fuerte, porque cuando juega la selección El país parece respirar otro ritmo. Esta noche, bueno, Argentina vuelve a salir a la cancha para cerrar la fase de grupo del Mundial frente a Jordania, ya con la clasificación asegurada y la ilusión intacta de seguir escribiendo otra página en su historia. Que sea una noche de abrazos, de camisetas celestes y blancas, de cábalas, de gritos de gol y de esa esperanza que el fútbol tiene en la maravillosa capacidad de renovar. Nos reencontramos el próximo sábado con más historias, con más protagonistas y más motivos para estar en una. Que gane Argentina y que nunca perdamos la ilusión. Hasta el próximo sábado. Chau.

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